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2: Temperatura 14 grados 8 décimas.
3: Alertan por estafas amorosas en redes sociales y aplicaciones de citas.
2: La Dirección de Inteligencia Criminal de Entre Ríos advirtió que los delincuentes crean perfiles falsos para consolidar vínculos afectivos y ganar la confianza de sus víctimas durante meses.
3: El principal indicador de engaño ocurre cuando
2: la supuesta pareja virtual comienza a solicitar transferencias de dinero utilizando diversas excusas de urgencia. Las autoridades recomiendan desconfiar inmediatamente de estos pedidos económicos y verificar siempre que la identidad de la cuenta bancaria coincida con la persona contactada.
3: Violento choque en cadena sobre la avenida Ramírez.
2: Un motociclista y dos autos protagonizaron un fuerte accidente este viernes al mediodía tras una frenada brusca.
3: Uno de los automóviles involucrados desvió su marcha e impactó de lleno contra una columna de alumbrado público.
2: A pesar de los severos daños materiales, los ocupantes del siniestro vial sufrieron únicamente lesiones leves.
3: Santa Fe exigirá primeros auxilios para obtener la licencia de conducir.
2: La legislatura provincial aprobó una ley que obliga a los aspirantes a capacitarse en respuesta inicial ante emergencias.
3: Los futuros conductores recibirán formación teórica y práctica para saber cómo actuar en los primeros minutos de un accidente.
2: La Agencia Provincial de Seguridad Vial definirá próximamente la duración y la modalidad de dictado de estos nuevos módulos.
1: Pronóstico del tiempo.
3: 14 grados 8 décimas la temperatura en Paraná, humedad 75%. El cielo se encuentra despejado.
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4: 9 de la noche, 3 minutos en la República Argentina y en este caso tomamos el contacto con Radio Nacional para compartir Fútbol Show Nacional. Hoy encuentro de esta liga profesional, fecha número 7 de la Copa Sudamericana. Lo hacemos con Boca Juniors y Lanús.
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Y se terminó la espera. Después de más de un mes, Boca vuelve a jugar en su casa. Boca vuelve a la Bombonera. Esta noche, el Templo Xeneize vuelve a abrir sus puertas para latir, para temblar por un partido. Porque por la séptima fecha del torneo clausura, Boca recibe a Lanús. El Xeneize regresa a este lugar donde cada partido tiene una historia diferente, donde cada pelota parece pesar un poco más. Después de su localía en el Tomás Adolfo Ducó, en la Casa de Huracán, Boca recupera su escenario natural. Y hoy, frente a Lanús, un equipo de Pellegrino que también necesita sumar para acercarse en las tablas, ya sea la de este torneo y en la tabla anual. Y aquí estamos nosotros para vivirlo en Fútbol Show Nacional, en la radio más grande del país.

0: equipo de Fútbol Show Nacional, aquí con la operación técnica de César Marchione, con Jorge Falcone, allí en Maipú 555, con Miguel Gauna y con Charlie Simbile en el control central, con todos los operadores en cada una de las emisoras de Nacional en todo el país y obviamente nuestros compañeros también en la planta transmisora. Pero claro, el equipo de pasión de esta jornada en el Fútbol Show Nacional forma con Juani. Con Juani Minotti en el comentario, con los vestuarios de Gonzalo Ordóñez Ojeda y con Ariel El Pela Díaz en los estudios centrales. ¡Qué gusto! En la Bombonera, aquí en la fría, pero no tanto, noche en la capital federal, pegaditos al Riachuelo, en el mítico barrio de La Boca. Decirle bienvenido, comentarista, decirle bienvenido a Juani Minotti.
1: Querido Godoy, estimada audiencia del Fútbol Show Nacional y de Radio Nacional en toda la Argentina, bienvenidos una vez más y después de un largo tiempo a la República de la Boca, bienvenidos a la Bombonera de Buenos Aires. Para contarles que hasta ahora lo que fuimos viendo de aquella franja conflictiva que hizo que este estadio no pueda ser utilizado por varias semanas, se ve un poquito mejor, bastante mejor de color desde arriba, aunque pareciera estar un poco blando. Están haciendo el precalentamiento los futbolistas de ambos equipos y la gran mayoría ha evitado pisar esa franja sobre el sector izquierdo, sobre el sector pegado al banco de los suplentes mientras se retiran los titulares de Boca después de hacer el precalentamiento. Así que todavía no tenemos claridad respecto de cómo ha respondido el arreglo de ese sector del campo de juego que, insisto, sigue pareciendo blando mientras empiezan a trabajar pinchándolo y probándolo a alguno de los auxiliares vinculados a ese estado del campo de juego que le quitó la localía a Boca. El Ceneice viene de un empate frente a Racing. Viene una vez más de no poder ganar un clásico. Y esto le pesa al equipo de la Boca y le ha pesado en toda la gestión Riquelme. Porque llegaba como favorito. Porque evidentemente Boca era uno de los, y es uno de los equipos grandes que mejor está jugando en el fútbol argentino. Le siguen haciendo falta puntos a nivel local. Pero además no pudo dar el golpe en la cancha de la Academia. No pudo afianzarse y mostrarse fuerte en un clásico. ¿Qué es lo que viene debiendo? Me parece que más allá del resultado, más allá de las formas, porque lo concreto es que Boca arrancó perdiendo y consiguió empatarlo, nunca pudo imponer el dominio en el juego. Y era una prueba para el equipo de Arruabarrena, que claramente viene en ascenso, que claramente le ha encontrado la vuelta al equipo mientras ahora se retira Silvado Lanús. Y ha generado una expectativa diferente en el hincha de Boca. Está claro que para el día de hoy las cosas han cambiado. Boca tiene varios lesionados, rearma la defensa en base a eso, pero obviamente la noticia más fuerte tiene que ver con la pérdida, con la lesión, con la baja, mejor dicho, del número 10, de Tomás Aranda, el mejor jugador del equipo que no estará por un tiempo largo, que tuvo una lesión importante, que ya detallará Gonzalo Ordóñez Ojeda, pero que evidentemente lo va a dejar sin jugar probablemente lo que queda de la temporada. Boca se queda sin el que movía los hilos, Boca se queda sin el que jugaba y hacía jugar, el desequilibrante por sí mismo, pero también el que generaba y gestionaba la mayoría de los ataques del equipo. Oportunidad para un Velasco que hasta ahora nunca ha rendido, que ha tenido varias chances y en general las ha desperdiciado, de hacerse cargo de aquello para lo que vino. Un refuerzo millonario que nunca estuvo a la altura y que hoy tiene que calzarse la 10 suplente, la 10 tácita de alguna manera de Boca, porque tendrá otro dorsal, pero tendrá que hacerse cargo del juego de Boca tal como lo hacía Aranda, obviamente con características distintas, pero tendrá ese peso sobre sus espaldas. Y seguramente si no está a la altura lo sufra Boca, porque era muy dependiente de lo que hacía el número 10, que ojalá se recupere lo antes posible. Tampoco llega del todo bien Lanús, con algunas dudas, con la derrota frente a Independiente, con el empate frente a Argentinos Juniors en el último partido. Ha tenido lesiones y bajas en la

0: Le falta mucho fútbol que le aportaba su número 10. Y en defensa hoy va a tener el regreso de Canales, un baluarte en la consecución de la Copa Sudamericana y que se había lesionado frente a Instituto, dejándole el lugar a su compatriota de Jesús, Ronaldo de Jesús, que después de la fractura de cráneo nunca volvió a ser el mismo. Evidentemente hoy Lanús vuelve a tener un poco más de fortaleza en lo colectivo a partir de los nombres que regresan y se van sumando. Y Carradar al golpe en la Bombonera. Boca debe seguir por el camino del buen juego que viene construyendo con Arruabarrena. Y fundamentalmente debe ganar, porque así como está jugando bien, no se le está dando a nivel local la cantidad de puntos que necesita para meterse en zona de playoff, para pensar en estar holgado en la tabla anual y clasificarse en Copa Libertadores. Este partido es clave porque es contra un equipo fuerte, pero además porque necesita el Xeneize sumar de a tres para en esa tabla estar más cómodo.
1: La presentación, el análisis de Juan y Minotti aquí en Fútbol Show Nacional, en una Bombonera que ya está prácticamente repleta para el partido que va a dirigir Pablo Dóvalo entre el Xeneize y Lanús, que ya se fueron al vestuario después de haber hecho los trabajos precompetitivos en un campo de juego que luce realmente muy mejorado respecto a la última versión que vimos, con ese detalle que marcaba Juani en aquel sector que da hacia los palcos, una especie de alfombra que aún hoy se ve un tanto diferente, aunque no tan notoriamente como en aquellas oportunidades, a lo que es el resto del campo de juego. Pero para saber más cosas de Boca y del equipo de Pellegrino, vamos a la zona baja, donde trabaja Gonzalo Ordóñez Ojeda. Hola, Gonzalo, bienvenido.
2: Hola, Jorge, hola, Juan, y hola a la audiencia de Radio Nacional. Hablando de este Boca Junior que, como bien lo decía en la introducción el comentarista, lo pierde a Tomás Aranda, que tiene una fractura de peroné que lo marginará por lo menos hasta el año próximo de volver a pisar las canchas. Fue operado con éxito justamente el futbolista de Ciudadela y salió con éxito, así que por esa razón estará meses inactivo y hoy justamente Alan Velasco ocupará su lugar. Otro cambio, la vuelta a la titularidad de Lautaro Di Lolo, reemplazando al futbolista Ayrton Costa, que está desgarrado. Esto para complementar esta enfermería de Boca que se extiende al Agustín Marquesín, que sigue reponiéndose, así como también última detalles para su regreso en octubre, el jugador Rodrigo Battaglia. Así que Boca está confirmado y también va a tener su primer partido como titular Facundo el Jagger Herrera, el nacido en San Martín, que estará ocupando la zaga central junto a Di Lolo. Por el lado del Granate, una de las novedades tiene que ver con el regreso de Agustín Cardoso, el futbolista que vino desde 15 de rodilla, estará siendo parte del mediocampo de Lanús. Y este equipo que justamente hace de dos partidos que no gana, pero en sí registra solo un triunfo en las últimas seis presentaciones, incluyendo la eliminación en la Copa. Así que justamente tratará de volver a recuperar la memoria el equipo de Pellegrino, que había ganado la Recopa Sudamericana hace unos meses nada más. Cuando quiera repasamos a ambos equipos, que ya, insisto, ya está la planilla pegada y ya pronto saltan a la cancha.
1: Bien, perfecto, Gonzalo. Ya se ha presentado Juan y Minotti. Ya ha hecho lo propio Gonzalo Ordóñez Ojeda. Ya voy con Ariel Díaz a los estudios centrales, pero ahora le renuevo el saludo. Ya lo hemos escuchado en la apertura comercial, en esta transmisión, al querido, al prestigioso Gustavo Jove en la locución. Hola, Gustavo, querido, bienvenido. ¿Cómo va?
3: ¿Qué tal, Jorge, compañeros? Muy, pero muy buenas noches.
4: Buen regreso, Jove, qué lindo tenerlo.
3: Gracias, compañeros. Abrazo para ustedes.
1: En la semana de la radio, qué mejor que tenerlo a Gustavo Jove. Bien, Gustavo, ya volvemos. Está el Pela Díaz en Estudios Centrales. Ariel Díaz, querido.
3: Ya tocamos con él, ¿eh? Esperemos un segundito nada más, Jorge.
1: Perfecto, ya vamos para la información. Todo lo que hay que saber en el ámbito informativo. Hoy la central la maneja el Pela Ariel Díaz. Mañana desde las 3 de la tarde, Fútbol Show Nacional, el programa con Valdés, con Nataluti, con Puentes. Luego tendremos para Rosario Central y Gimnasia. ¿Comenta Minotti mañana?
4: Comenta Kolibski mañana.
1: Ah, mañana comenta Kolibski. Entonces espere que Tacho acá, ya lo tenía Minotti. Va el Coli mañana con Eladio Arregui en el relato y con Di Giovanni. Y el domingo desde las 15, Banfield y River, con Martín Perazzo en el relato, con el trabajo de Leanza, con Curione, Independiente y Gimnasia, luego con Cerratea, Don Pervaldés, más tarde Independiente, Rivadavia y Racing, con De Jesús, con Lucía y con González. Y obviamente al cierre de cada una de las jornadas, las historias de vida de Juan y Minuto.

0: En la semana lo he visto trabajando mucho en las historias que se vienen.
1: Estamos con eso. El sábado vamos a tener el segundo estreno de la temporada de Historia de Vida 2026. Si alguna vez alguno de ustedes se planteó que en su vida tomó malas decisiones, bueno, tendrá alivio. Porque vamos a narrar la historia de las malas decisiones de los Portland Trail Blazers, el equipo deportivo que más se ha equivocado en la historia de la humanidad, que ha dejado pasar algunos de los talentos más grandes de la historia del básquet. Por ejemplo, Michael Jordan.
0: Ah, mira vos. Bueno, ajá, prendidos a la radio para escuchar cada una de las historias de vida del deporte a nivel nacional e internacional. Historias que solamente él puede contar y narrar de esta manera tan particular. Juan Minotti con las historias de vida. Jugaron en ambos equipos. Hicieron la tarea, tienen memoria. ¿Qué dicen? Ustedes saben que tenemos la vía de comunicación, el 113-870-7485. Tenemos para ir a comer, ya tenemos repasando todo, ¿eh? Para ir a comer a Antenor, el voucher, tenemos el buzo, tenemos la camiseta que usted prefiera, la que quiera, la que elija. Bueno, los premios están a la orden del día en Fútbol Show Nacional. Alguna vez le he preguntado a cada uno de los integrantes de este equipo qué camiseta elegirían, ya han respondido. Alguna vez le hemos preguntado si fueron ya Antenor y algunos fueron, otros todavía se la deben.
1: Sí, me deben.
2: Todavía no.
0: Y el buzo, por ejemplo, joven, yo lo vi con el buzo.
1: A mí me llegó también, gracias a Luca de Jesús.
2: Igualmente, sí, gracias a Luca que lo alcanzó la semana pasada.
1: Me parece que hay dos del equipo acá que todavía no tienen, ¿no?
0: Hay algunos que todavía están esperando.
1: Bien, bien,
0: pero,
1: Luca.
0: Pero Luca de Jesús ya tiene todo en la nómina. Bueno, jugaron en ambos equipos. ¿Se acuerdan de algunos que son muy evidentes, que están hoy incluso en cancha, como el Cali Izquierdos, como el Toto Salvio?
1: Claro, Salvio Izquierdos son los primeros que se me vienen a la cabeza. Oscar Ruggeri es otro que se me viene a la cabeza rápidamente.
0: Claro.
1: Al final de su carrera en Lanús.
2: También Junior Benítez, por ejemplo.
0: Bien.
1: Junior Oscar Benítez, sí, exactamente.
0: Los voy tachando, a Ruggeri lo voy tachando.
1: Pablo Mouche
0: no lo tenía en la lista, así que no lo tacho. Lo tengo a Iván Marcone en la lista.
1: Bien, Santiago Silva.
0: A Santiago Silva, el pelado.
2: Obviamente, Leandro Somoza también, otro caso.
0: Leandro Somoza, también exjugador de Vélez. Hoy Leandro Somoza pasa a integrar esta lista de exjugadores de ambos equipos.
1: Paolo Duval Golds.
0: Paolo Golds,
2: cuenta,
0: claro.
2: Sí, señor.
0: Sí. Paolo Golds. Bueno, mucho más atrás, Abel Alves. Que claro, ha dejado una historia muy, muy marcada en Boca, pero también ha jugado en Lanús.
2: Agustín Rossi, el arquero también.
0: Agustín Rossi, bien. Mauricio Caranta, hablando de arqueros.
1: Bien, Caranta.
2: Esteban Andrada.
1: Esteban Andrada estuvo en ambos, es cierto.
0: Bueno, Walter Bow y Tomás Belmonte también.
1: Bien.
0: Santiago Silva, ya lo dijimos. Un recordado al que la vida se le fue muy pronto, lamentablemente, allí en Mar del Plata, víctima de una de esas enfermedades que duelen y que lastiman mucho al que la sufre y al que lo ve sufrir.
1: Sí.
0: Me refiero, obviamente, a Alejandro Giuntini, que ha trascendido con la camiseta de Ceneice y también con la camiseta de Lanús. ¿Sí? Esteban Andrada, ya lo dijimos.
1: ¿Saturno?
0: Sí, Sergio Saturno.
1: Bien.
0: Sergio Saturno, Laucha Costa.
2: La Tota Fabri también,
0: La Tota Fabri. Bueno, Hernán Grana. Este me parece que tiene más pasado en Lanús que en Boca, pero ha jugado en dos.
2: En Boca jugó de la mano de Carlos Bianchi, llegó en el último ciclo de Bianchi.
0: Bueno, en la memoria, la lista que yo hice acá, obviamente es mucho más extensa. Me quedan dos nombres.
2: Lautaro Costa.
0: Sí, ese ya lo dije.
1: Lo dijo recién, sí.
2: Ah, sí, lo dijo, sí, es verdad.
0: Guillermo Burdizo,
1: no me acordaba en Lanús.
2: Es verdad, tiene razón.
0: Y Silvio René Carrario.
1: Sí, al Tuiti, por supuesto.
2: El Tuiti Carrario, que vino en el Boca de Bilardo, año 96.
0: Bueno, obviamente Miguelito Russo, el técnico, uno de los técnicos. Otro, el Bambino. Yo no recuerdo al Bambino de Lanús, pero me dijeron
2: sí,
0: que...
2: Sí, estuvo en el primer paso, sí. Miguel Guillermo. Ángel Brindisi también estuvo en los dos.
1: Guillermo Barros Esqueloto.
0: Guillermo. Y el Kai Aymar también lo tengo en la lista.
1: Sí, señor.
2: Correcto.
0: Bueno.
3: Bueno, ya volvemos desde la Bombonera. 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Ahora sí, Ariel, estás en Estudios Centrales, compañero, te damos la bienvenida.
4: Hola, querido joven, saludo por supuesto al pueblo de Nacional y esta nueva jornada, este nuevo capítulo del torneo Clausura 2026, que ya tuvo un resultado final a primer turno en el 15 de abril santafesino, ganó el Tatengue, goleó Unión 4-1 a Sarmiento de Junín, Tarragona Tarragol por duplicado Malcorra y Ramírez, los goles para el Tatengue, descontó Mavilla para el verde de Junín. También por supuesto en un rato tendremos actividad en la Primera Nacional, arranca una nueva jornada, en Salta van a estar jugando Gimnasia y Tiro ante Chacarita a partir de las 22 horas y por supuesto estaremos repasando también todo el fútbol internacional porque arrancó una nueva jornada en el fútbol español, en la Liga, en la Premier, en la Serie A y volvió la Bundesliga.
3: Ari, ya tocamos nuevamente con vos. 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
4: Estamos, ¿no? Estamos en la Bombonera.
5: Sí,
4: retornamos
5: perfecto.
4: A la Bombonera. Aquí estamos. Perfecto. Bueno, lo puedo saludar a Ariel Díaz, el Pela Díaz. Hola, Pela, qué gusto saludarte. Un abrazo grande. ¿Cómo va eso?
6: Jorge, Juan, y qué placer saludarlos. Repasábamos un poco este nuevo capítulo del torneo clausura que se inició, decíamos, a primer turno. Ya tenemos un resultado final, la goleada de Unión en Santa Fe, 4-1 ante Sarmiento de Junín, con doblete de Tarragona, Malcorri, Ramírez. Mavilla descontó para Sarmiento de Junín. Estaremos repasando resultados también, por supuesto, del fútbol internacional, con una nueva jornada que arrancó en el fútbol español, en la Liga, en la Premier, en la Serie A en Italia, y volvió la Bundesliga. También tendremos actividad en el fútbol de ascenso en la Primera Nacional, hoy con Gimnasia y Tiro Chacarita a partir de las 22, Jorge.
4: Perfecto, Ariel, vuelvo con Gustavo Jove para el Informa y presentamos las formaciones de Boca y de Lanús. Así forma Boca.
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8: En el arco con el 1, Álvaro Montero, 24, Dina Corocito, 2, Lautaro Dirolo, 42, Facundo Herrera, 33 para Lautaro Blanco, 25, Santiago Casilva, 23, el pilarense Camilo Reyo Menech, 18, Milton Delgado, 20, el ex independiente Alan Benasco, 19, Leonel Flores, y el 16, el capitán y el uruguayo Miguel Ángel Berendiel.
4: Y de esta manera, así forma Lanús.
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8: Con el 26, Nahuel Lozada, 33, Tomás Guidada, 24, el capitán, ex Boca, Carlos Izquierdos, el 13, José María Canale, 6, Sasha Marcic, con el 30, Agustín Cardoso, 5, Felipe Peña Biafore, 8, Franco Watson, 25, Tiran Aquino, el 11, Eduardo El Toto Salvi, otro ex Boca, y el 19, el ecuatoriano, Yoyan Balois.
4: Un informe más para las autoridades del partido.
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8: El árbitro de este encuentro será Pablo Dóvalo, acompañado del asistente 1, Cristian Navarro, el asistente 2, Hugo Páez, cuarto árbitro, Lucas Comesaña, en el VAR, Germán Delfino, y el asistente del VAR, Ernesto Javier Osiga.
9: No se le va a ocurrir ningún chistecito a Dóvalo, ¿no? Después de lo que pasó con Espinosa, me parece que bajaron línea fuerte, ¿no?
4: Hay que hacer el sorteo, muchachos, cara o cruz, nada de cuestiones especiales y particulares. Nada de farmear aura, ¿no?
9: No, evidentemente no cayó bien lo de farmear aura. Tampoco cayó bien en los jugadores. Leandro Fernández casi lo pone cuando le dijo eso.
4: No entendía nada.
8: Es necesario ese tipo de cosas.
4: Bueno, así están formados los equipos ya para mover, pero los árbitros y los capitanes, por el lado de Merentiel es el capitán de Boca, ¿no? Y el Cali Izquierdo por el lado del equipo Granate, hoy todo vestido de blanco con vivos del color natural de Lanús. Allí van ambos capitanes hacia los bancos de suplentes para entregar los banderines que han recibido por parte del capitán del conjunto rival. Van sacando, van desarmando ese mini escenario que se arma para el sorteo con esos banners publicitarios atrás y veremos de qué lado van a estar, si va a atacar Boca para el arco donde está la 12 desplegando una enorme bandera amarilla y azul, o hacia el arco del Riachuelo. Me parece que van a cambiar, ¿no? Y Montero se va para el otro arco. Montero se va justamente al arco del Riachuelo. Para ese arco va a estar atacando Lanús en los primeros 45 minutos. Por el otro lado, Lozada, vestido con un rosa pálido, se va poniendo justamente debajo de los tres palos del arco que da a la 12. Entra el carrito con la pelota. Ay, qué lindo, cómo les gusta jugar a los muchachos.
8: Claro, todo se aventa, ¿no? Ahora, lo que iba a decir respecto al chiste, ¿no? Del sorteo, nada supera el caño de la Pulga Rodríguez alguna vez.
9: No, claro, claro, por supuesto. Bueno, tanta pantomima hay que hacer con el tema del carrito que Dóvalo ya tenía la pelota para arrancar el partido y tuvo que sacarla de la cancha para agarrar la que le traía el carrito finalmente.
5: Bueno, ahora sí, todo va quedando dispuesto. Claro, no se puede hacer un chiste en el sorteo, pero estas cosas, ¿qué son? Si no son un chiste, realmente, ¿no? Bueno,
8: más allá de ser comercialmente importante, ¿no?
9: Claro, es un chiste pago.
5: Claro, pero bueno, entonces pongámonos de acuerdo, muchachos. Una cosa es que entre un muñeco vestido así de un superhéroe raro con el pelo pintado de amarillo y de plástico, y otra cosa es que un árbitro le diga a los muchachos un chiste en el sorteo. Frente al balón se va colocando Franco Watson. Va a comenzar el juego en la cancha de Boca. Falta todavía que transcurra un poquito más de tiempo. Todo de blanco Lanús. Va a atacar hacia el arco del Riachuelo, hacia el arco de la 12. Va a atacar Boca en el primer tiempo. Va a mover el granate. Todo dispuesto para el comienzo de los primeros 45 minutos. Pablo Dóvalo es el árbitro que le dice: muévanse un poquito más, muchachos. Montero, Gorosito, Dilolo, Herrera, Blanco, Ascasiva, Rey Domenech, Delgado, Flores, Velasco y Merentiel por Boca. Ahora sí va quedando todo dispuesto. Para acá el ok, para el otro lado todo también. Va a mover la luz, comienza el juego.
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5: Lo comenta Juan y Minotti, pelota que viene sobre el área de Boca, arriba Valois, golpe de cabeza, la tira larga, en profundidad para nadie, la custodiaba Gorosito, se va por la última línea, el saque de arco, salida para Boca.
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5: Largo el pelotazo sobre el área de Lanús. La pelota que la tiene Lozada. Jugaba con Canales. Otra vez para Lozada. Otra vez para Canales. Allí va levantando la mirada el paraguayo. José le pega largo. Zurdazo buscándolo a Valois. Arriba Valois. Le ganó con golpe de cabeza a Herrera. La abre por la derecha para que se venga por este sector el Toto Salvio. Se viene Salvio tres cuartos de cancha. Apunta, le puede pegar. La abre por la derecha. Ataca Watson. Tira el centro. Rebotó la pelota. Se fue por atrás del arco. Y se va al córner. Tiro de esquina. El primer tiro de esquina. El primer aviso es para Lanús.
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9: Se anima Lanús en el arranque, un par de pelotas largas divididas para Valois, que ganó de arriba ante Jagger Herrera e hizo progresar al resto del equipo.
5: Se juega el primer minuto con 15 y ya hay tiro de esquina para Lanús. Desde el sector derecho, ¿quién le pega?
8: Dylan Aquino.
5: Va Dylan para pegarle sobre el área. Lo están agarrando a Valois. Allá va, arriba el paraguayo. Viene el centro de cabezazo. Pegó en el travesaño, pegó en el travesaño, pegó en el travesaño. Se acaba de salvar el arco de Boca. El centro que vino. Entraba Saya para cabecear. Entraba también el paraguayo para cabecear. Pero el golpe de cabeza pegó en el travesaño. Se levantó la pelota. Después del cabezazo de Peña, Viafore, por arriba del travesaño, se helaron los corazones en la cancha de Boca.
9: Peña Viafore, que viene de convertir, saltó completamente solo por el segundo palo. Buen centro de Dylan Aquino, no logró darle hacia abajo. Siempre fue paralela a la cabeza el remate y se terminó elevando en la última instancia para rebotar en el travesaño. Clarísima, en dos minutos de juego.
5: Contamos cómo reaccionaron en los bancos, así en la zona baja, Gonza.
8: Lo lamentó Pellegrino, que se tomó la cabeza junto a sus ayudantes, el Turu Flores y Companucci, arroba Rena, cruzado de brazos, por ahora tranquila, aunque ahora le reclama Dóvalo, creía que estaban en desacuerdo justamente con el árbitro.
5: Una falta por la mitad de la cancha y es para Lanús, 2:30, 0-0 en la Bombonera.
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5: La pelota es de Lanús, de vuelta con Canales. Canales que le va abriendo por la derecha para el Cali. El Cali de Bariloche le pega largo, pero pelotazo buscando por la izquierda a Aquino. La viene bajando en la puerta del área. Marca bien allí en el fondo Dilolo. Tenido de amarillo Dilolo, de rubio Dilolo. La juega por el medio, de vuelta Lanús con Peña. Viafore, Viafore que la abre por la izquierda para Saya Marcic. Se arroja al piso Dylan Gorosito. Recupera la pelota a Boca. Le va quedando para Ascasíbar. De vuelta la va entregando para Flores. Flores que la abre por la derecha para el ex hombre de Estudiantes. Allá se viene Ascasíbar. La para Ascasíbar. Lo marcan dos, la va tocando por el medio. El balón es de Boca otra vez por la mitad de la cancha. Abierta otra vez para Ascasíbar. Ascasíbar que la pone en profundidad. Sin destino Ascasíbar. Pensaba que picaba Flores. No picaba nada Flores. La va custodiando Canales. Se pierde por la última línea. El saque de arco y es para Lanús.
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4: en 3 minutos y medio de partido. Ya pasó el primer round, diría Perazzo, y el comentarista. Y el comentarista Juani Minotti, ¿qué dice?
9: Parece tener un poquito más de firmeza en el arranque Lanús, que retrocede 4-4-2, pero ataca 4-2-3-1 con Watson por detrás de Baloy, con Salvio por derecha y con Aquino por izquierda. Recién ahora, después de 3 minutos de partido, empieza a tener la pelota lentamente en salida a Boca.
4: Combina Montero con Jagger Herrera, va saliendo Boca, ahí va Herrera, se viene Jagger, se viene Facundo, el pibe de San Martín, pelota dominada, cabeza levantada, cruza la mitad de la cancha, abre por la izquierda para Blanco. Blanco se había pasado de largo, el pase fue atrás, le regala el lateral y es para Lanús, salida para el Granate, minuto 4 del primer tiempo.
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4: La bajaba Valois para el Toto Salvio, el Toto la tiró directamente al lateral, lateral que se apresuró para hacer Boca, Lautaro Blanco la mandó 20 metros hacia adelante, entró y salió de la cancha, así que el lateral ahora es para Lanús, la van sacando para Peña Biafore, el que tuvo la más clara hasta aquí en el partido, la tira hasta la mitad de la cancha, arriba va y salta Valois, gana Valois, la juega para Aquino que se viene por el sector izquierdo, ya la va pidiendo por el medio Valois, por el medio la pide Watson, allá va la pelota para Watson, 3/4 de cancha, se viene Watson para Peña Biafore de zurda, le abrió muy bueno de primera por el sector derecho para el Toto Salvio, allá va Salvio, le pasó por atrás Guidara, centro que viene de Toto al segundo palo, golpe de cabeza arriba de Gorosito para sacarla en la puerta del área, la trabó y la ganó muy bien por allí Ascacíbar, pero surge marcando de vuelta Peña Biafore, le pega el largo zurdazo por la izquierda, la va corriendo Aquino, llegó Aquino, marcó bien así en la salida de vuelta Dylan Gorosito, la entrega atrás para Dilolo y va saliendo Boca con la pelota.
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9: Jorge, la banda que tenía problemas sigue mostrando dificultades. Fíjate que pasó por ahí un par de veces Aquino y ya se levantó. Está hablando el campo de juego por esa franja que estaba más verde en el momento en que Boca dejó de ser local en esta cancha y que está por el sector del banco de suplentes.
4: Y mirá cómo se venía ahora Flores con la pelota dominada, con la cabeza levantada hasta que terminó cayendo. Era Dylan Gorosito que venía por el sector de Flores, que ahora va y traba la pelota y quiere sacarla y no puede. Finalmente la va sacando de media vuelta Saya Marcic. Se resbaló recién en la jugada ofensiva Dylan Gorosito. También tuvo problemas por aquel sector Aquino cuando se venía, como lo marca el comentarista. Evidentemente está muy blando aquel sector.
9: Y hasta se queda la pelota. Fíjate que va más lento por ese sector.
4: Ya se ha levantado el césped y se nota, Gonzalo, en aquel lado.
8: Hay 3-4 pozos, ya les puedo decir. Lo que sí, en el fondo de la cancha, donde defiende el arco Lozada, hay mucho caucho. Se le ha agregado respecto a la última vez que se jugó un partido en la Bombonera.
4: ¿Dónde está Velasco, que no entró en juego todavía? Acá está Velasco. Velasco que la va llevando por la mitad de la cancha, la entrega en corto. La va jugando para Rey Domenech, el pibe que la viene abriendo para Dilolo, que se metió en campo enemigo, la tira hacia adelante, buscaba a Merentiel. Pasó la pelota, no fue ni para Merentiel ni para Flores, fue directamente a los dominios de Lozada, va a sacar el arquero de Lanús, minuto 7 de partido y le pregunto al comentarista, ¿le gusta el arranque del juego, Minotti?
9: Es prometedor, por ahora no pasa demasiado más allá de la situación de Peña Biafore, maneja un poquito mejor la pelota Lanús, que es más claro en la salida, Boca tiene 3 volantes muy parecidos en la mitad de la cancha y está mostrando algunas de las dificultades que también exhibió frente a Racing, se pisan, se enciman, tienen funciones parecidas.
4: 7 minutos con 30 de la etapa inicial, Jove en la Bombonera 0-0.
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4: Un cambio de frente que ensayaba desde la mitad de la cancha Cardoso, aquí en a nadie. Se fue la pelota lejos por aquel sector derecho donde hasta Gorosito la dejó pasar para que la vaya tomando fuera del área Montero. Sale el arquero colombiano, la entrega para el del pelo amarillo, la entrega para Lautaro Dilolo. Dilolo que la abre para Jagger. Jagger que la va jugando de vuelta. Jagger es Herrera. Herrera que la va entregando de vuelta para Dilolo. Dilolo de vuelta para Herrera. Y así va avanzando Boca hasta la mitad de la cancha. La juega para Velasco. Velasco de primera la toca atrás de vuelta hacia Herrera. Herrera que la entrega más atrás para Montero y va a salir Boca desde la última línea en el minuto 8 de la etapa inicial. Juego que viene para Velasco. Velasco que la va cambiando por el otro lado para Dilolo. Lo va pidiendo Flores. Ya la pide bien abierto Gorosito. Gorosito. Va la pelota para Gorosito. La juega hacia adelante. Va atacando Boca por aquel sector derecho. La quería, pero no se la podía llevar por aquel sector. El pibe Flores va surgiendo en la marca Marcic. Marcic la entrega atrás para el Cali Izquierdos. El capitán de 37 años. Izquierdos ante la marca del uruguayo Brentiel. La juega en corto para la salida de Canale. Canale que va levantando la mirada. Juega por la mitad de la cancha. El balón que viene hasta la posición de Watson. Cae Watson. Nada. Siga, siga, dice el árbitro. Y le va quedando para Brentiel. Brentiel que la pone hacia la corrida de Ascacíbar. No llegaba Ascacíbar. Lozada se queda con esa pelota. Primer intento de Boca, Juani.
9: Venía corriendo sin mirar a Ascacíbar. Por eso, cuando le llega la pelota de Merentiel, se la encuentra repentinamente encima y ya no llegaba con la carrera. Acelerar para tratar de meter el derechazo. Necesita Velasco dejar un poco la banda izquierda. Está muy tirado por ese sector. Y por la cantidad y calidad y características de los volantes que tiene Boca hoy, necesita un enganche, necesita un conductor, necesita alguien que haga lo que hacía Aranda, mejor dicho. Y Velasco, evidentemente, por ahora está muy pegado a la raya.
8: Respecto a lo que pasa con Aranda, ¿no? Boca Juniors solicitó pedir un cupo más para reforzar, sabiendo que tendrá al menos 4 meses de recuperación.
4: Por la mitad de la cancha está la pelota, está deteniendo el juego, el árbitro marcando una infracción, salida para Boca, minuto 10 en la Bombonera, 0 Boca, 0 Lanús.
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4: Va sacando la pelota a Boca por la mitad de la cancha, la va llevando Jagger Herrera. Herrera que la abre por la izquierda para Lautaro Blanco, mala entrega de Blanco. La va entregando por la mitad de la cancha Mali y la va ganando Peña Villafuerte. Se arroja al piso en la marca ahora para recuperar la pelota para Boca. Allí el jugador Milton Delgado pega en él y se va por línea de costado al lateral que tiene que hacer en el minuto 10:30. Guidara, Tomás Guidara, y es para el Granate.
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4: Voy con Ariel Díaz, central informativa después de esta, porque se viene Lanús. La pelota que va jugada por la derecha, va para el Toto Salvio, se fue ante la marca de Jagger, el Toto Salvio con pelota y todo. Al lateral que tiene que hacer Lautaro Blanco. Si pela más informaciones.
6: Recordar que por la Primera Nacional hoy arranca una nueva jornada en Salta. A partir de las 22 horas van a jugar Gimnasia y Tiro frente a Chacarita.
4: Hay salida para Boca, lo tiene que ser Lautaro Blanco.
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4: Gran recuperación de Boca ahora y la salida en la contra va abierta para Flores, cae, foul, siga, siga, dice el árbitro que estaba a unos 15 metros de la acción. Pelota que va abierta para Valois, corre Valois, allá va el colombiano entre la marca de Lautaro Blanco, pega en el 3 de Boca, se va por línea de costado al lateral, ahí lateral, se está recuperando por aquel sector el jugador Cereice, parecía que era falta, ¿cómo la viste Gonzalo?
8: Sí, parecía por cómo se tomaba el tobillo derecho, estará caminando de a poco con normalidad el futbolista nacido en Becar.
4: Ahí va la pelota por la mitad de la cancha y es de Ascacíbar. Y el pase largo que va jugado de vuelta para Flores. Corre Flores, corre Flores, corre Flores. Entre la marca de Saya, Marcic ganó muy bien el número 6 y la va sacando. Uy, fue fuerte Flores, fue fuerte contra Marcic. Allí, foul para Lanús, infracción. Y además, la primera tarjeta amarilla en la noche de la Bombonera. 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
8: Primera amarilla del partido entonces para el hombre nacido en Pécar, el 19, Leonel Flores.
9: Tenemos en el sector opuesto, pero pareció fortísima, pareció una infracción dura. Tirándose muy a destiempo Flores. Ojo. Cuando Marcic ya había rechazado. Yo no sé si no es para un poquito más. Ojo, inclusive. Bar, ¿eh? Uy, sí, es para roja. Es para
8: revisión,
9: roja. Es para roja, sin ninguna duda.
4: Porque la inercia en la salida de Marcic con el zurdazo hace que la pierna siga su recorrido y venía a encontrarse de frente con el botín, con la planta del botín, con los tapones. De lleno le pegó en la canillera, en la canilla al jugador de Lanús. ¿No la van a revisar, no lo van a llamar a Pablo Doblado? ¿Quién está en el VAR?
8: Está el señor Germán Delfino.
9: Qué poquito reclamó Lanús,
4: Sí.
9: Insólito, porque es una acción muy fuerte. Taponazo fuerte, que es lo que había visto Dóvalo, pero me parece que lo que no vio es que fue a la altura de la canilla.
8: De hecho, están los ayudantes, Pellegrino, el Turo Flores y Compañucci, viendo la tablet, crecieron, ahí se dan cuenta de la gravedad.
4: No lo van a llamar y no lo llamaron porque ya se juega. Se reanuda el juego y está jugando justamente Marcís. La pelota hacia adelante, la entregó mal. Le queda para Rey Domínguez que la tira hacia adelante y mal. Se va por línea de costado lateral, rebotó en el camino y es para Boca. Lo tiene que hacer Dylan Gorosito, minuto 13:30. El partido sigue 0-0.
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4: Montero lo exigió a Herrera, que no llegaba tampoco Lautaro Blanco, le pegó muy fuerte, ni para uno ni para otro, la mandó directamente al lateral Montero, regaló Boca en la salida, el lateral y es para Null, la va tocando hacia atrás, en la salida Aguilar que la juega para Peña, Biafore que la entrega más atrás aún sobre su campo, viene para el paraguayo, cuando digo el paraguayo es Canales, José, la juega por la mitad de la cancha, de vuelta para Cardoso y para Peña, Biafore, ahí va Peña, lo asaltan de atrás en la marca, pero recupera la pelota, no obstante la luz con Canales que la juega hacia atrás para Lozada, se viene Merentiela a tratar de tapar la salida, por eso le pega a Lozada largo hasta la mitad de la cancha, arriba ganó del salto bien Balois, le ganó a Jagger Herrera, pero le quedó el balón a la salida de Lautaro Blanco, la entrega por la mitad de la cancha, venía para Velasco, ya recupera bien, allí Peña Biafore, la juega en corto, la entrega para Cardoso hacia adelante, la pelota que viene ahora sobre el campo de Lanús, después de que la tocaba hacia atrás Aquino, y va saliendo Lanús ahora con el cali izquierdo, tocándola por la derecha, viene para Guidara que la juega de vuelta para Peña Biafore, va para el Toto Salvio, el Toto que la entrega hacia adelante, marca bien allí el jugador de Boca en la salida de Herrera, pero le ganó bien Watson el balón. Watson que la va entregando por el medio, se viene de vuelta a Aquino. Aquino que engancha y le puede pegar de derecha, le pegó Aquino buscando el segundo palo por arriba del travesaño. Fue buena esta para Lanús. Aquino engañó a todos, amagó a irse para la izquierda, enganchó para la derecha, le pegó de zurda, buscaba segundo palo, buscaba el ángulo, medio metro arriba del travesaño, comentarista.
9: Fue interesante la resolución, pero también el origen. Peleando la pelota por la de derecha, Watson se la termina llevando y dándole dirección al ataque hacia el otro sector. Encaró a Aquino, que lo está teniendo bastante contenido a Dylan Gorosito en el arranque del partido. Cuando parecía que le pasaba a Marcís por izquierda, él recortó hacia adentro, buscó el remate. Tiene buena media distancia Dylan Aquino, en este caso la agarró muy abajo y la tiró por arriba.
4: Va saliendo Boca ahora en el lateral, la entrega hacia atrás, Gorosito juega para su arquero y para Herrera, va a salir Boca desde el fondo.
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4: Pelea por esa pelota, Flores puso bien el cuerpo, pero no obstante la viene ganando Lanús por la mitad de la cancha. El balón que va jugado por Peña, abierto por el sector derecho, viene para Tomás Guidara. Guidara que de primera, cuando venía sobre la marca, el jugador Ceneice, Velasco la va entregando por el medio. Otra vez la pelota que va jugada para Guidara. Guidara que la pone otra vez hacia el círculo central. Se viene Boca, se viene Lanús ahora sobre el campo de Boca. El juego es de Watson. Watson que la abre por la izquierda. Ahí va para Saya Marcic. Más abierta para Aquino. Ya pasó Marcic. Va la pelota para Saya. Pasa entre dos. Abierta. Va la pelota de vuelta para Watson por el medio, la pide Balois, atención, la juega de vuelta por el medio, se viene para Aquino, entró al área Aquino, buena jugada de Aquino, le pegó, y arriba del travesaño, apenas, qué buena aquella jugada, se volcó por la izquierda Watson, la entregó hacia el área, un dribbling de Dylan Aquino, le pegó, buscaba el segundo ángulo, apenas arriba del travesaño, se acaba de salvar Boca.
9: Dominio muy pronunciado de Lanús, tenencia de pelota y dos situaciones clarísimas, más el remate de lejos de Aquino. Esta es una gran combinación por izquierda entre Marcic y Watson. El pase hacia adentro para Aquino, que sacó dos jugadores de encima en el área, se apuró en la resolución, le pegó rápido y la tiró por arriba.
4: La perdió Velasco en la salida, le queda para el Toto Salvio. Se viene Salvio, buena marca de Guidara en el comienzo de la jugada para Lanús. Otra vez se viene el Toto que la va entregando por el medio. Juega la pelota Cardoso que lo ve correr de vuelta a Guidara. Corre Guidara hasta el banderín del córner, cae Guidara, la entrega hacia atrás, se fue la pelota, no la llegó a dominar Watson. Era falta contra el hombre de Lanús, me parecía. El árbitro a distancias de línea dice lateral y lateral es para Boca en la salida, minuto 17, lo va a hacer Lautaro Blanco. Domina Lanús, comentarista, domina Lanús en un partido que se deja ver, ¿eh?
9: Decididamente, gestiona bien la pelota, vuelca a sus jugadores al ataque. No tiene Boca respuesta porque tiene tres volantes de marca y aún así no quita, y le cuesta tener la pelota en los pies porque ninguno es especialista en la materia con las ausencias de Paredes y de Aranda.
4: Juan Iminó tiene el comentario, Gonzalo Ordóñez Ojeda en la zona baja y en la locución el señor Gustavo Jove.
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4: Ya le pregunto más informaciones a la central informativa con el Pela, pero la pelota está por la mitad de la cancha. Ariel Díaz nos trae toda la información después de esta, porque se viene para Herrera. Herrera que la va tocando para Blanco, y Blanco que la juega de vuelta para Herrera, todo en campo de Boca. Va tocándola por el medio, el balón que viene para Rey Domenech. Camilo que le pega abierta por el sector izquierdo, se equivocó Marcic y se viene Boca otra vez. Ataca Boca, espérate que va jugada por el medio, el remate que viene buscando el arco, el zurdazo que buscaba el segundo palo, rebotó en el camino y se fue al córner, después de una muy buena jugada del guapito Flores, el pibe de Bécar, se metió en el área, buscaba el zurdazo, el segundo palo, rebotó en el camino y se fue al córner.
10: Bárbaro Flores, pero muy bien Rey Domenech antes, tirándose entre los centrales para empezar a manejar la pelota, algo que le hacía falta a Boca.
4: Va a venir el córner, ¿quién le pega?
8: Lautaro Blanco, el primero de Boca.
4: Ahí va Lautaro para pegarle desde la izquierda, se viene abriendo el balón, el cabezazo de Escasiva, todos reclaman a la mano, el rebote que viene desde lejos, un rebote en el camino y se va la pelota de vuelta al córner, el remate desde lejos de Rey Domenech, se desvió en el camino, todos reclamaban una mano después del remate de Escasiva, el árbitro dice siga, el rebote por arriba del travesaño y hay córner para Boca.
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4: Le pega Blanco el primer palo, mal rechazo, córner, se renueva otro más, tercero consecutivo y es para el Xeneize.
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4: Ahí va Lautaro Blanco para pegarle, justo en el momento que iba a impactar, cae la pelota desde la tribuna. Por eso el propio Blanco corre unos 5 o 6 metros, la saca de la cancha y vuelve a tomar la distancia para pegarle de zurda al córner. Ahí viene el centro, centro, el punto del penal de arquero que no sale. Ahí va quedándole la pelota para la entrada de Escasíbar, no la pudo bajar nunca Escasíbar para pegarle. Le quedaba enredada entre los pies hasta que apareció para sacarla aquí de otra mitad de la cancha, pero se viene Boca de vuelta. El balón mal entregado por el medio, le quedó para Valois, iba a la contra ahora para Lanús con Watson, un bote en la marca cuando volvía Herrera, deriva hasta la última línea de Boca y se salvó Boca en esa contra que venía encabezando de vuelta Watson junto con Valois. La pelota está por la mitad de la cancha. ¡Faul! Falta, infracción, falta todo. El estadio se levanta reclamando la falta fuerte allí de Watson, de Franco Watson, el cordobés. Falta, infracción, tiro libre para Boca, minuto 20 con 40. Hay tiro libre para el Xeneize.
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4: El guapito Flores se había volcado sobre el sector izquierdo.
10: Sí, se está liberando de a poquito. Y esto que marcábamos de Rey Domenech ha cambiado un poco el partido, ¿eh? Porque ahora Boca tiene la pelota a partir del número 5 tirado entre los centrales.
4: Va la pelota jugada por el sector derecho. Intentaba pasar por aquel sector. Dylan Gorosito recupera la pelota y se viene de vuelta a Lanús por la mitad. Pero marca bien Boca en el círculo central. Pero otra vez, cuando después de recuperar la pelota la entregó mal, le queda para Lanús. Espérate que va jugada hacia adelante para Baloy. Surge desde el fondo Herrera. La revienta Herrera desde la mitad de la cancha. Casi le salió un tiro al arco a los dominios de Lozada. Y va saliendo Lozada con izquierdos, el Cali que le va tocando para Canales, sale Lanús del fondo.
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4: Qué bien que se venía recién Lanús con el Toto Salvio bajándola de cabeza para Watson, el centro que no llegó a destino porque volvía bien marcando y dando una mano allí en el fondo para el equipo Xeneize. Alan Velasco, minuto 22 de partido, hay salida ahora para Boca, la van tocando por el medio, se viene otra vez saliendo desde su campo el conjunto Xeneize, la va llevando Rey Domenech, Camilo el jugador de Pilar, la va tocando para Dilolo que la abre muy bueno por la derecha para Dylan Gorosito, engancha a Dylan, hace pasar de largo la marca, se viene Gorosito, la va pidiendo por el medio, Escasíbar la pide por el medio también, Berentil prefiere tocarla para atrás, otra vez el juego que viene para Dilolo, y Dilolo que lo ve libre a Jager Herrera por el círculo central donde nace el partido, la va tocando de vuelta para Lautaro Dilolo y va de vuelta para el pibe de San Justo, se viene Lautaro con Lautaro, Dilolo levanta la mirada, la va jugando para Facundo Herrera, no le entregó nada para el otro Lautaro, la va tocando finalmente para Facundo Herrera, ahora sí viene abierta la pelota jugada por el sector derecho para que vaya corriendo la Dylan Gorosito, pega en la marca, se va por la última línea, saque de arco, dice, pegó finalmente en Dylan Gorosito. quedó lamentando Lautaro Blanco por el sector izquierdo, pensaba que iba a volcar el juego por este sector, pero finalmente insistió por aquel sector derecho, por el que insiste permanentemente Boca, por aquel sector de Flores y de Gorosito.
10: Sí, porque Flores es más desequilibrante que Velasco, y también está pasando bien el ataque de Dylan Gorosito. No manejan bien la pelota ni Di Lolo ni Herrera, por eso necesitan la asistencia permanente de Camilo de Rey Domenech para tirarse unos metros más atrás, para hacer claridad en la salida y para escalonarse también, para que no queden en la misma línea parados Milton Delgado, Ascacíbar y Rey Domenech. De esa manera, aunque sea, ocupan dos espacios diferentes de la cancha los volantes.
4: Se viene en una buena acción ahora Boca, pelota que viene abierta por el sector izquierdo para Lautaro Blanco, centro de Lautaro, centro, centro, y está el cabezazo. Arriba del travesaño, se lo acaba de perder Boca, se lo acaba de perder entrando para cabecear recién en el minuto 24 casi, lo tuvo Alan Velasco en el centro, muy bueno de Lautaro Blanco, la reclamaba la anterior, la hicieron en esta, el centro que vino para el corazón del área, se arrojaba hacia adelante Alan Velasco, de pique al suelo, picó y se fue por arriba del travesaño.
10: Insisto, cambió el partido, con el movimiento de Rey Domenech cambió el partido, Boca empezó a tener la pelota, la maneja algunas veces bien y algunas veces mal, pero cuando lo hace bien, tiene peligro en sus ataques, en esta la abrieron muy bien a la izquierda para Blanco, el centro fue exquisito, como la mayoría de los ex, de los del ex Rosario Central, la pelota para Velasco, que no era un especialista, llegando por el segundo palo, cabeció como pudo, cayéndose, la pelota se fue muy cerca, ahora tenemos un partido mucho más parejo.
4: Estuvo cerca Boca, Gonza.
8: Así es, por eso Robarrena está contento, ¿no? Muy conforme hasta ahora con los últimos minutos de Boca.
4: Otra vez recupera la pelota Velasco, que se enchufó en el partido. La entrega en corto. El juego que viene abierto por el sector derecho. Ataca Boca. Centro largo que viene sobre el área. Centro, centro, centro. El rival Cali izquierdos. Le queda de vuelta para Velasco. Engancha y le pega. No le pudo pegar. El rebote derivó para Lautaro Blanco. Corre Blanco. Tira el centro. Pegó en la cabeza del Toto Salvio y se fue al córner. Ahí córner, córner. Se renueva el córner y es para Boca, joven.
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4: Le va a pegar a esa pelota de vuelta Lautaro Blanco, el rosarino que tira el centro, centro, centro, centro, arriba, golpe de cabeza de Baloy para sacarla, le queda en la puerta del área a Boca, unos metros más allá para Velasco, le pega Velasco, rebota en izquierda, dos, pica y se va la pelota al córner, no lo pudo evitar el arquero Lozada, pese al esfuerzo con el golpe de cabeza, ya estaba fuera, hay córner para Boca ahora desde el otro lado, tiro de esquina para el Ceneice.
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8: El que le va a pegar es Velasco, es el quinto córner para Boca.
4: Va a venir el centro desde el sector derecho, allá va Alan, el ex hombre de Independiente para pegarle hasta el punto del penal, centro que viene, se pasan todos de largo, le queda para Perentiel, Perentiel que la juega hacia atrás para el remate que viene, rebotaba la pelota en el camino, cuando le quedaba para el remate de Rey Domenech, rebota largo hasta la mitad de la cancha, y ya recupera el juego de vuelta a Boca, y la van tocando para Lautaro Blanco, la va pidiendo abierta por el sector derecho, de vuelta a Flores, pero Blanco prefiere jugarla hacia atrás para Montero y sale Boca desde el fondo.
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4: Recupera la pelota Aquino por la izquierda, se va con protector ahora cuando se la venía llevando con dificultades, termina mandándola por el lateral, lateral que tiene que hacer Gorosito y es para Boca. Voy por más informaciones, central informativa con el Pela Díaz.
6: Hablamos de hockey del Mundial porque las Leonas son finalistas en Bélgica, van por la tercera estrella, vencieron en semifinales 1-0 Australia, ahora jugarán la final frente a Países Bajos, hora Argentina, mañana sábado, 11 de la mañana.
4: ¿Y a los muchachos cómo les fue?
6: Y los Leones perdieron hoy las semifinales 2-1 frente a Alemania, van a jugar por el bronce frente a Países Bajos, esto será el domingo 9 de la mañana, hora Argentina.
4: Buena performance de ambas selecciones, tanto la masculina como la femenina, en el Mundial de Bélgica y Países Bajos en el hockey. Está Argentina en lo más alto en los últimos partidos de cada competición mundial. Ahora hay saque lateral y es para Boca, lo tiene que hacer Lautaro Blanco. Se juega el minuto 27:30 de la etapa inicial de la Bombonera y en cada rincón de la geografía celeste y blanca lo vivís en Fútbol Show Nacional. Pelota que viene abierta por el sector derecho. El que se viene es Boca con Dylan Gorosito. Pablito. Allá se viene el pibe de Moreno. Se frena y la toca atrás para Lautaro Di Lolo. Di Lolo que la cambia de frente ahora buscándolo por el sector izquierdo a Velasco. Velasco que lo tiene a Flores. Prefiere jugarla delgado, quiero decir. Tocándola por el sector de Velasco justamente. La rebotaba Velasco. Le queda la pelota de vuelta para la salida de Boca con Dylan Gorosito. Gorosito que la pone por el centro central. Viene para Di Lolo. Di Lolo que la va jugando para Jager Herrera. Herrera que la entrega hacia adelante de vuelta para Flores. Traba Flores, rebota en el camino cuando venía marcando Peña Biafore, el ex hombre de River, se va por línea de costado lateral y es para Boca, mitad de cancha, minuto 28 en la Bombonera, 0 Boca, 0 Lanús.
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4: Otra vez triangulando Boca en la salida por el círculo central. Le queda para Jager Herrera. Herrera que la abre por el sector derecho. Ahí se viene Di Lolo. Di Lolo que la entrega hacia adelante. Quería, pero no podía. Velasco marcó muy bien allí Watson. Y Watson que la va entregando para Aquino. Aquino de vuelta para Watson. Se juntan por aquel sector izquierdo. Se viene de vuelta Watson trabando. Gana muy bien allí. Y saca la pelota el jugador de Boca que daba una mano por aquel sector que era Recto Medech. Va llevándola hasta el círculo central. Pelea por esa pelota y la va ganando bien el jugador Cereice que recibe la infracción. Estaba allá abajo dando una mano. El foul, tiro libre y es para Boca.
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4: Pelota para Aquino, entra al área Aquino, cayó en el área, la marcaron justo. Qué pelota que perdió Boca en la mitad de la cancha, se venía de vuelta Aquino enganchando de la zurda para pegarle con derecha. Justo, salvó Boca en la última línea, volvieron marcando con lo justo. Y cuando le quedaba para Valois, trabaron y la sacaron del área de la zona de peligro. Pero otra vez Aquino dando una alerta, una señal de mucho peligro para el arco de Boca.
10: Y una pérdida de pelota porque ahora Lanús juega eso, a tratar de capturar, si Boca la pierde, a salir rápido. Creo que la perdió Delgado en el medio, en la mitad de la cancha, la pelota hacia la izquierda para Dylan Aquino, que tiene mucha velocidad y mucha gambeta. Volvió a sacarse un hombre de encima y cuando se iba a perfilar para el remate lo cerraron justo. Lo está resolviendo bien en la última, pero es desequilibrante el extremo por izquierda que pone Lanús hoy.
4: Se viene Boca de vuelta por el sector derecho, abierto para Dylan Gorosito. Gorosito que la va parando, posición de número 8, la pone ahora en profundidad. Buscaba hacia adelante el pique por aquel sector de Alan Velasco. Surge marcando en el fondo Canales. Se va con pelota y todo. Casi Canales fuera de los límites del campo de juego. Al lateral se le fue el balón. Saque de manos. Últimos 5 metros de la cancha y es para Boca. Lo hacen rápido. La va tocando Velasco. Gorosito de vuelta. Después de hacer el lateral recibió de Velasco. La termina perdiendo Dylan Gorosito. Y encierra ahora en la marca. Pega en él. Recupera la pelota para Boca. Pero va trabando y ganando así Aquino con Marcic. La tiran hacia adelante para el Toto Salvio. Pone el cuerpo Salvio. Rebota la pelota primero cuando la quería con la cabeza, después con el pie, no pudo de ninguna manera, y recupera la pelota Boca y se viene ahora atacando por el sector izquierdo el balón que viene jugado por la posición de Flores. Se viene el guapito, se va cerrando el guapo Flores, le puede pegar de fuera del área, le pegó, pero le pegó muy mal, vio el hueco, le pegó buscando rosca, pero le salió muy por arriba del travesaño. Aplausos que bajaban para él, no obstante, hay saque de arco que tiene que hacer Nahuel Lozada, el de Berizzo, el arquero Granate, en el minuto 30:45, comenta, dice, analiza, cuenta el juego en el Fútbol Show Nacional, Juan y Minuto.
10: Después de esta intervención de Flores por la izquierda, volvió a pasar a la derecha, donde más diferencia saca y donde Boca lo necesita también, porque con Flores por derecha tiene desequilibrio por allí y por izquierda pasa Blanco. Si bien Velasco no está pesando en el partido, Blanco sí, cada vez que llegó hasta el fondo marcó diferencia, sobre todo porque Salvio no lo sigue. Entonces, si se juntan los dos que desequilibran por el mismo sector, son muy predecibles, son muy anunciados los ataques de Boca y no tiene peso por la derecha. Ahora con Flores de nuevo a la derecha puede volver a distribuir el juego.
4: Boca 0, Lanús 0 y esta es la voz de Gustavo Joven, Fútbol Show Nacional.
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4: Se venía el Toto Salvio, cruza, marcando bien Herrera y sale en toque corto jugándola en la defensa y bajan los aplausos para el que está cumpliendo, creo yo, ¿no? El pibe Facundo Herrera.
10: Sí, ya lo hizo en el segundo tiempo también contra Racing, es muy correcto.
4: La pelota está por el medio, allá la va llevando Delgado, la perdió de vuelta, Delgado ganaba bien en la mitad de la cancha y se viene otra vez Lanús, el balón que va para Watson, Watson que va dribleando, sale de uno, sale de otro, la entrega por Sasha Marcic, Marcic la quiso entregar y el campo de juego creo que le jugó una mala pasada a Marcic, se sí. Resbaló, no hizo pie, se la mandó directamente al lateral.
10: Pisó con el pie derecho, se hundió y por eso terminó desequilibrándose y tirándola derecho afuera.
4: 32, Gustavo Jove, 32 en la Bombonera.
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4: Cali izquierdo con la pelota, la va jugando para Canales. Canales levanta la mirada, allí va llevando el juego hasta la mitad de la cancha. La abre por la izquierda para Saya Marcic, por el sector conflictivo de la Bombonera. La pone en profundidad para que vaya corriendo Aquino. Allí va custodiando la pelota Di Lolo para que se caiga de la cancha. Se va por la última línea, el saque de arco y es para Boca. Le va a pegar Montero la pelota.
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4: ¿Cómo le está pasando, Minotti?
10: La verdad, muy bien. Es un lindo primer tiempo con trámite cambiante. Arrancó mejor Lanús, ahora está mejor Boca. Es un lindo partido de fútbol.
4: ¿Y usted en la zona baja, Gonzalo Ordóñez Ojeda?
8: Excelente. Ambos técnicos, a propósito, mandan a moverse alguno de sus suplentes.
4: A ver qué pasa con esta. Se viene Boca en el minuto 33. Abierta la pelota para Lautaro Blanco. Se viene el rosarino. Va enganchando para acá, enganchando para allá. Ante la marca, se frenó, tiró el centro con la diestra. Sobre el punto del penal surge, marcando el Cali izquierdo. Levanta la pelota. Le queda para la cabeza de Flores, que la quiere bajar. La entrega hacia adelante. Se viene Alan Velasco, cayó en el área, nada, siga, ante la marca de el Cali de Bariloche, la va sacando después de media vuelta Guidara, y va a la contra para Lanús, y esto puede ser peligroso porque tiene espacio, atención, que corre con mucho campo Watson, allá va Watson que la abrió por la izquierda, se viene Lanús de vuelta, la pelota que va jugada de vuelta para Franco Watson en la puerta del área, combina con Balois, de vuelta para Watson, la abre para en la derecha, el centro que viene sobre el área, del Toto Salvio, y justo se viene cruzando en el fondo Jager Herrera para mandarla por línea de costado al lateral, la pudo hacer mejor Lanús, fue peligrosa.
10: Sí, es la pieza que no encaja el Toto Salvio en el ataque de Lanús, porque está manejando bien la pelota Watson, el desequilibrio es de Aquino, Balois no para de correr y Salvio no está aportando lo suyo. Cuando le queda la pelota, sus decisiones no son las mejores, ya no tiene el recorrido de otros tiempos, necesita conectar un poco más con la precisión el volante por derecha que tiene Lanús para terminar de completar el ataque.
4: Saque de banda que viene jugado largo sobre el área para Balois, saltaba Balois, no podía, saltaba Watson, cabeceó, pero fue a las manos de Álvaro Montero.
8: ¿Por qué?
4: La pone en el aire y le pega largo sobre el campo enemigo. Allá, golpe de cabeza de Canales para devolverla. Sí, Gonza.
8: Atención con Watson, que ya no viene trotando con normalidad. Está con una molestia.
4: Bueno, preocupante para Lanús. Y no deja de ser una especie de alivio. Entiéndase esto, obviamente, dicho desde el punto de vista de Boca, porque como lo decía el comentarista, Watson estaba causando más de un dolor de cabeza, ¿no?
10: Sí, maneja bien la pelota y además no solamente por el centro. Puede tirarse por cualquiera de los dos costados y también lo hace bien.
4: Ahí salida ahora en un pique porque la pelota rebotó en el árbitro y ya se la entrega para Acasíbar. Acasíbar que le va entregando hacia adelante por la mitad de la cancha, tan retrasado está Merentiel. Se viene el uruguayo Merentiel, el goleador de Boca, pelea por esa pelota, la hace rebotar en la marca y le queda de vuelta para Merentiel. Cae faul con infracción, lo bajaron, tiro libre y en la mitad de la cancha es para Boca.
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4: Pela, más informaciones con Ariel Díaz.
6: 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Hoy por la Liga, en el fútbol internacional, fútbol español, Racing de Santander le ganó 3-2 al Elche y el Alavés superó 1-0 Villarreal.
4: Pelota que está por la mitad de la cancha y es de vuelta, jugada por Watson, la toca en corto. Va el juego para Peña Biafore, el ex hombre de River. Peña Biafore la entrega hacia atrás para el paraguayo José Canales. Canales que la va jugando para el Cali izquierdo, la tira hasta la mitad de la cancha. De primera la jugó bien esta vez el Toto Salvio, jugándola por la derecha para Guidara. De vuelta va para el Toto, corre el Toto por la derecha, corre Salvio, tira el centro, Salvio, centro. El arquero que no llegaba, la corría, no obstante, Balois va sacándola de media vuelta. Dylan Gorosito hasta la mitad de la cancha, le va a quedar de vuelta para Lanús. La pelota es de Canales. Minuto 36:30. 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Sabés que se viene Lanús, sabés que se viene con Peña Biafore. La entrega en corto para Cardoso, el de San Isidro. La juega para él de Bariloche, para el Cali izquierdo. Otra vez la pelota que va jugada para Peña. Peña que la abre por la derecha para Tomás Guidara. Guidara que lo pone a correr de vuelta al Toto Salvio. Pasa a uno el Toto. Después viene marcando muy bien y sale desde la última línea de Boca, o por la mitad de la cancha, en realidad, de Boca, jugando la Rey Domenech. hacia adelante, pero marca muy bien ahora en la salida, aunque con foul, dice el árbitro. No coincido con esta, pero el árbitro estaba más cerca. Canales en la mitad del campo, es tiro libre y es para Boca en el minuto 37, Gustavo Jove.
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4: La pelota está por la mitad de la cancha y es una vez más de Boca. La juega por el sector derecho, Rey Domenech abriéndola para Di Lolo, más abierta aún por aquel sector, se viene atacando Boca con Dylan, Dylan que la va poniendo para Velasco. Desalentadora intervención de Velasco, se la llevó por delante y con la zurda la mandó directamente afuera al lateral. Lateral por el sector de los palcos. En el sector defensivo lo tiene que hacer Saya Marcic para Lanús.
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4: Ascacíbar para Blanco, Blanco que lo pone a correr por la izquierda, de vuelta a Flores, tira el centro sobre el área, la va sacando desde el fondo la defensa, allí la venía sacando Cardoso desde la mitad de su área, le va quedando la pelota para el Toto Salvio, buena acción de Salvio, pasa a la marca y se mete en territorio enemigo, lo quería poner a correr a Balois, pero justo viene marcando en el fondo y sacando la defensa de Boca de vuelta, le va quedando para Ascacíbar, Ascacíbar que la va entregando por la mitad de la cancha, se viene Boca de vuelta con Lautaro Blanco, ya le pasa de vuelta por atrás Flores que le había entregado la pelota. Engancha Lautaro, va para la derecha, la pone por el medio para Velasco que le puede pegar, le pega Velasco, rebota en el camino y se va al córner después de pegar en el Cali izquierdo. Hay córner para Boca. Esta fue buena. El Cali se arrojó al piso y la mandó al córner.
10: Es un muy buen partido de Lautaro Blanco por la izquierda, desnivelando, llegando hasta el fondo. Y como en este caso no tenía esa posibilidad, enganchó hacia adentro, recortó, le dio un buen pase a Velasco. Creo que la tiraba afuera el número 20. Lo salvó el desvío para el córner de Boca.
4: Le pega al 20, ¿no?
8: Velasco.
4: Le pega el de Quilmes, le pega a Velasco, centro, centro, centro, arriba, para sacar la canal y complementa después con un recio remate de derecha del Toto Salvio. Le va quedando la pelota de vuelta para Rey Domenech, que había quedado como último hombre, la abre por la derecha. Otra vez un hombre que se resbala en aquel sector de la famosa alfombra verde que está tan blandita. El balón se va directamente fuera por línea de costado lateral. Volvía justamente la pelota para el sector de Alan Velasco, que regresaba del córner. Se cayó cuando intentaba recepcionar ese pase y quedó tendido en la media luna, además un hombre de Boca. Ya voy por el sector de Gonzalo, creo que es Ascacíbares, ¿no?
8: Así es, que está siendo atendido. La realidad es que Barrobarrena está preocupado, ¿no?, por la facilidad con la que Lanús presiona y por el juego de Dylan Aquino, ¿no? Pellegrino insiste con la presión por su parte, pero sí es verdad que está preocupado la dirigencia de Boca con el tema del sector, ¿no? Que está complicado y no está óptimo.
4: A todo esto, minuto 40 con 10 en la Bombonera. Canta la 12, ¿sí? Y canta fuerte como siempre. Pero veo el resto del estadio con un llamativo silencio. Gonza, ¿vos lo ves así desde tu sector?
8: Como que hay mucha tensión, por cierto, ¿eh?
4: Va sacando la pelota desde el fondo, Boca, viene el juego para Di Lolo, Di Lolo que la va jugando para Herrera, Herrera de vuelta para Di Lolo, Di Lolo que la viene abriendo por el sector derecho para Dylan Gorosito, la cambia de frente, rebotaba en la marca y le queda para Balois, la baja con dificultad con el pecho, Balois la entrega atrás para Cardoso, Cardoso que la pone por el medio, marca otra vez, Facundo Herrera, el Jagger de Boca, Herrera que la va sacando en corto, la va tocando para Blanco, Blanco que la pone de vuelta por el medio, se viene Boca, la pelota por la mitad de la cancha, el pase que va jugado hacia Alan Velasco, la va pidiendo Valentín, corre Velasco, se desprende de la marca Velasco, lo marcaba Peña Biafore, siempre Velasco, hizo una de más Velasco, la entrega de vuelta por el medio, ataca Boca y se viene marcando muy bien así para sacarla de la posición de peligro el jugador Cardoso, pero no obstante ataca de vuelta Boca, le va quedando la pelota para Rey Domenech, Rey Domenech que la entrega hacia atrás para Di Lolo, Di Lolo que la abre por la izquierda, se viene para Lautaro Blanco, mitad de cancha, Boca y la pelota, Blanco lo tiene cerca por el sector izquierdo para Flores, prefiere jugarla atrás para Herrera, Herrera que la abre, se la abre para Flores, se viene Boca por el sector izquierdo, ya va a pasar Lautaro Blanco, lo mira y la va tocando en corto la pelota que va jugada para Delgado, muy buena habilitación para Gorosito, entró Dylan al área, le pegó, rebotó la pelota en la marca, se va al córner, muy buena habilitación por el sector derecho de Milton Delgado, le pegaba a Dylan, rebotó en el camino y se va al córner, córner para Boca, comentarista.
10: Está muy buena de Velasco, porque tras el pase de Delgado la deja pasar, la deja correr para que le quede a Dylan Gorosito con tiempo y espacio por la derecha. tardó un segundo de más en tomar la decisión y ya tenía la marca encima. Boca está atravesando un buen momento.

0: Blanco hace seña, así el plateísta de Boca, vayan para arriba, y se viene Lautaro, y Lautaro que la va combinando con Flores, Flores la jugaba de vuelta para Lautaro Blanco, marca izquierdos, mala devolución de Flores, y le queda para la contra para Lanús, por la mitad de la cancha la bajó bien Balois de primera, la jugó para el siempre peligroso Watson, Watson la llevó hacia el medio, y la abrió por la derecha, y se viene de vuelta Lanús con el Toto Salvio, se frena el Toto Salvio, la pone por el medio otra vez, juega primero para Cardoso, después para Peña Villafuera otra vez, va a jugar la pelota para Cardoso, más atrás para el paraguayo Canales, y Canales que tranquiliza, y le va jugando para el Cani Izquierdos, la abrió muy bueno el Cani Izquierdos por acá el sector para Marcín, centro que viene sobre el área, la va sacando justo desde el fondo Di Lolo, y complementa luego con un largo rechazo en la defensa de Boca por allí, Rey Domenech, otra vez la pelota está por la mitad de la cancha, cuando Lanús va con peligro,
1: Sí, va a fondo, y trata de ir por el sector de Aquino, siempre lo busca mucho Aquino, incluso con estos pelotazos como el que tiró recién el Cani Izquierdos, muy preciso, la búsqueda es siempre cruzada, o para Aquino o para alguna diagonal de Watson o de Balois.
0: Otra vez se venía el pelotazo del Cali Izquierdos, esta vez la venía sacando la defensa de Boca, allí con Ascacíbar y compañía, y va a la contra para Boca a pura velocidad, se viene para Berentiel, foul, cuando se venía Boca a pura velocidad, se venía Flores, se venía por aquel sector también Milton Delgado, infracción, foul, tiro libre, y es para Boca la devolución de Berentiel, no llegó a destino porque hubo una falta en el camino, y una tarjeta amarilla en el aire.
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3: Tarjeta amarilla para el capitán de Lanús, Carlos Izquierdos.
1: Más o menos un mes tarde llegó Izquierdos, porque la tiró muy adelante Milton Delgado, creyó que podía llegar a anticiparlo y ni por asomo lo hizo. La punteó Delgado e Izquierdos se lo llevó puesto. Está exigido, obligado Delgado a jugar a una posición que lo incomoda, mucho más adelantado. Con la presencia de Rey Domenech en el eje, él se tiene que tirar hacia la izquierda y hacia adelante, y claramente no siente esa posición de armador.
0: Ahí va el tiro libre para Boca. ¿Quién acomoda para pegarle?
3: Alan Velasco.
0: Es de lejos para Alan Velasco, pero la pelota está ubicada a unos 15, 20, 25, 28 metros del arco. Y me guío, por eso me dice el jardinero, su amigo de Jesús, me guío por las líneas del césped. Claro. Le va a pegar a Velasco, le pega a Velasco, le pegó al arco, ¡Velasco! Volaba y tenía todo controlado Lozada, se fue a medio metro del palo derecho. Hay salida de arco y es para Lanús, tiempo cumplido. ¿Cuánto más?
3: Se va a jugar un minuto más.
0: Un minuto más, joven.
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0: Se viene Guidara para el Toto Salvio. Se viene Salvio por la derecha, al centro, atrás. Watson le pegó. ¡Uy! ¿Cómo se acaba de salvar el arco de Boca? ¿Cómo se acaba de salvar el arco de Boca? Una corrida de vuelta por la derecha. ¡Qué bien que la inició Lanús con Guidara! Jugó para el Toto Salvio. El Toto por la derecha tiró el centro atrás preciso. Perfecto para la entrada de Franco Watson. Le pegó Franco al arco. La pelota que rozó el palo. Esta fue la más clara de Lanús en todo el primer tiempo, Juani.
1: Clarísima. Y la tercera de Lanús clara en el partido. Un partido muy parejo que tuvo oportunidades para los dos. Todavía se lamenta Peña Villafuera por lo que desperdició Watson. Era una gran jugada y la tiró muy lejos Watson para el tiempo que tenía, porque paró la pelota en el área, se tomó un segundo de más y aún así la calzó fuerte sin pensar demasiado en ubicarla contra un palo. Se perdió Lanús sobre el final del primer tiempo el triunfo.
0: Señoras y señores, pita el árbitro Pablo Dóvalo el final de los primeros 45 minutos en la Bombonera. Nada para Boca, nada para Lanús. Créame, y seguramente lo va a ratificar en su comentario certero, siempre, Juani Minotti. Este partido estaba para más. El 0-0 le queda muy chico este partido, este primer tiempo. Para Boca y para el Granate, para el Cereice y para Lanús. Se van a los vestuarios. Final del primer tiempo en la Bombonera. 0-0 Boca y Lanús.
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0: Pasó por el sector de Gonzalo Ordóñez Ojeda. Sí, Gonza.
3: Sí, señor. Ya se retiran ambos equipos a los camarines. Por el lado de Boca, amonestado Flores. Y por el lado de Lanús, Izquierdos. Los que esperan su oportunidad para el segundo tiempo en el local son Leandro Brey, Di Lolo, Figal, Matías Satas, Paredes, Belmonte, Alarcón, Palacios, Zenón, Villa, Ángel Romero, Milton Jiménez y Ener Valencia. Por el lado del Granate, los que ya se están moviendo, haciendo los

0: promoviendos precompetitivos son el arquero suplente Franco Petroli, Morgantini, Gonzalo Pérez, Matías Sepúlveda, Facundo Sánchez, Gonzalo Lobos, Agustín Medina, Ronaldo de Jesús, Pesosi, Tomás López, Benjamín Acosta y Alan Wilk.
1: Que no empiecen el movimiento por acá, Juani, que no se empiecen a levantar, que no se empiecen a pedir permiso y a ver, correte, que tengo que pasar, ni nada, por favor.
2: En cualquier momento, ¿no? Ese siempre tenemos la comodidad de siempre para trabajar en Boca, gracias siempre a la gente de Boca que nos trata tan mal y tan injustamente.
1: Bueno, tiene el comentario, al menos en título, para que la gente se vaya quedando enganchada con ese título del comentarista.
2: Gran primer tiempo, muy lindo primer tiempo que terminó 0-0 injustamente porque los dos tuvieron oportunidades apenitas, un poquitito mejor Lanús.
1: Bien, señoras y señores, voy con el Pela Díaz hacia el sector de la central informativa. Ariel Díaz, lo que hay que saber a esta hora aquí en la cancha de Boca, el partido creo que injustamente está 0-0 porque los dos tuvieron sus chances, y ya lo va a decir Juani en su comentario, y esto me siento habilitado porque él dijo que ha sido un gran partido y que ahora lo va a analizar para el fútbol yo nacional en todo el país, pero ahora la central informativa la maneja Ariel Díaz.
3: Cuenta, te lo relata Jorge Godoy, lo comenta Juan Binotti, lo que es esta igualdad parcial en la Bombonera, Boca y Lanús, 0-0, pero a primer turno arrancó esta séptima fecha del torneo Clausura 2026. En el 15 de abril, santafesino ganó y goleó Unión de Santa Fe, el equipo de Madelón, 4-1 frente a Sarmiento de Junín, Aldezaba, Tarragona por duplicado, Malcorra y Ramírez, los goles Tatengues, Mavilla, descontó para el verde de Junín. Por la Primera Nacional, ya están jugando en Salta, tenemos 14 minutos de la primera etapa, Gimnasia y Tiro y Chacarita igualan 0-0. Hablamos de fútbol internacional, lo que ocurrió en esta jornada en la Liga, en el fútbol de España, ganó el Racing de Santander 3-2 frente al Elche, además ganó el Alavés 1-0 ante Villarreal. Por la Premier League, en el inicio de una nueva jornada, el Manchester City goleó a domicilio 4-1 al Crystal Palace. Además, en la Serie A, el Milan superó 2-0 al Venecia. Y por la Bundesliga, en su regreso, el Bayern Múnich goleó 5-1 al Stuttgart. También hablando de fútbol sudamericano, una nueva jornada en el fútbol uruguayo. Montevideo Wanderers le ganó 3-0 al Central Español. En la Copa de Primera en Paraguay, Sportivo Luqueño venció 2-1 a Rubio Ñu. Y Nacional de Paraguay venció a domicilio a San Lorenzo 3-0. En Chile, Deportes Cobresal le ganó 2-0 a Palestino. Ya están jugando en la Liga Mexicana, Necaxa 0, Cruz Azul 0. Lo harán también en instantes el Atlante frente al León. En este clausura, en esta séptima jornada entonces, que va a continuar mañana con grandes partidos, van a jugar a partir de las 14:45 en el Laza, Deportivo Riestra frente a Vélez, en el Gigante de Arroyito, 17 horas lo harán Rosario Central y Gimnasia Esgrima La Plata, 19 horas en el Palacio Ducó, Huracán estará recibiendo a Estudiantes de Río Cuarto, 21:30. En el José Fierro, Atlético Tucumán va a estar recibiendo a Belgrano de Córdoba, mismo horario para que en el Kempes, en Córdoba, Talleres reciba a Central Córdoba de Santiago del Estero. Con este resultado parcial entre Boca y Lanús, el empate en cero en esta zona A, hasta aquí los dos tienen 8 unidades en un grupo que comanda Instituto de Córdoba con 13. Gimnasia de Mendoza tiene 12 unidades, al igual que Vélez, 11 para Defensa, 10 para Independiente, Unión de Santa Fe y Newell's.
1: Perfecto, querido Ariel Díaz, en la central informativa. Si viene el comentario de Juan y Minotti. Cheque, qué aroma, ¿no? Está...
2: Hey, por acá siempre, ¿no? Sí. Estamos con el espacio abierto y se filtran los humos de la zona.
1: Sí, sí. ¿Ah? Sí, sí. Bueno, Juan y Minotti se viene con el comentario.
2: Buen primer tiempo del Paraguayo Canales.
1: Sí. Y Flores, que tiene la amarilla, ¿no?
2: Sí, exacto.
0: No es que hay puesto de choripán, nada, ¿no?
1: No. Es raro. Gonzalo Ordóñez Ojeda en la zona baja, con Ariel Díaz en los estudios, la locución de Gustavo Jove, César Marchione y Jorge Falcone, uno aquí y el otro allí. Cuando me refiero aquí es en la Bombonera y el otro allí en los estudios de Maipú 555 nos ponen al aire. En el control central, Miguel Gauna y Charlie Simbile. El abrazo para Enrique Aparicio en la planta de Pacheco, en la planta transmisora, y obviamente a cada uno de los operadores y compañeros de todo el país. Ah, me había llegado un saludo que tengo que retribuir. perdonen ustedes, pero estamos en el momento de las sociales antes del comentario de Juani. Para mi querido amigo Aníbal Cáceres, gran relator, gran periodista de Radio Nacional Jujuy, estamos con Mencho, con Quique y con Julio en la radio. Ya le dije, bueno, no me vengas con eso de Micho y todo lo demás, ¿no? Pero bueno, Mencho, Quique y Julio, allí en Radio Nacional Jujuy. El abrazo grande para ellos y para Aníbal Cáceres, mi querido amigo.
4: Leíste varias veces antes de decirlo, por las dudas.
1: Por supuesto, ¿no? Y le dije, no me vengas con cosas raras tampoco.
0: Lo que sí, una advertencia, para que me esté llamando no voy a atender, por un motivo importante.
1: Sí, se olvidó en el estacionamiento, esperemos que adentro del auto, se olvidó una vez más.
0: Exactamente.
1: Gonza Ordóñez Ojeda, su celular. El abrazo grande también para Fer Puentes, que nos acota que Marchesín, el Pochi Chávez y Walter Bou también han jugado en ambos equipos. Es verdad, un abrazo grande para Fer Puentes, la voz del estadio que aturde. Y la presentación ahora para el comentario del primer tiempo en la voz de Juani Minotti.
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2: Igualan 0-0 Boca y Lanús en la Bombonera. El empate es justo, el resultado no. Este primer tiempo fue bueno y mereció tener algún gol. Diría uno por lado para equilibrar la balanza completamente, porque los dos tuvieron su tramo de dominio en el partido. Y si bien creo que en la imagen y en la cantidad de situaciones quedó un poquito más arriba lo mostrado por Lanús, Boca también tuvo su tramo de dominio, Boca también pudo equilibrar las acciones y llegar con claridad al área rival. No es una buena noticia para el Xeneize que venga un adversario y lo domine como dominó Lanús durante los primeros 20 minutos y que le llegue como le llegó durante el tramo final, incluso sin dominarlo. Pero no dejó de tener su parte de partido en el que hizo las cosas mejor y pudo llegar a fondo. Vamos de a poco, vamos cronológicamente. Arrancó mejor el conjunto de Pellegrini, el Granate, manejando bien la pelota, con salida limpia desde abajo entre Canales e Izquierdos, que tienen buen pie para ser centrales del fútbol argentino, que muchas veces revolean buscando a Baloy, pero que muchas otras juegan por abajo, pases que hasta saltean líneas, lo cual no es poca cosa para defensores. Y se fue imponiendo en campo adversario el Granate, posicionándose con un buen partido de Watson en la tenencia, aunque errático en la definición, con un desequilibrante Dylan Aquino, que se saca muchas veces rivales de encima y después se apresura a la hora de patear, con un Yoyan Balois que tuvo mucha movilidad, que tendió a tirarse hacia los costados también para asociarse, y con un Salvio que fue la pieza que faltó encajar en ese ataque de Lanús. No decidió del todo bien en los ataques el Toto, no tuvo tanto desequilibrio, más allá de que se acomodó en el tramo final del partido. En el arranque, en ese dominio de Lanús, tuvo dos situaciones clarísimas de gol. Un cabezazo de Peña Biafore en el minuto uno de partido que pegó en el travesaño, gran centro, y apareció por el segundo palo el ex River. Nunca pudo hacer bajar la pelota, pegó en el travesaño y se fue por arriba. Y un remate de Dylan Aquino, un par de remates de Dylan Aquino, enganchando desde la izquierda hacia el centro, uno metiéndose en el área, clarísimo, y apurándose para rematar, tirándola por arriba. Emparejó Boca después. ¿Cómo? Bueno, para mí fue clave el movimiento táctico de Camilo Rey Domenech, que estaba parado muy arriba en la mitad de la cancha y que decidió meterse entre los centrales. Y de esa manera hizo dos cosas. Primero, le quitó de la pelota de los pies a Lautaro Di Lolo y a Jagger Herrera, que no tienen tan buen manejo. Jagger es un poco más prolijo, pero de todas maneras me parece que necesitaba a alguien en esa zona, el Xeneize, para manejar mejor la pelota, y lo hizo. Y además escalonó la mitad de la cancha, porque al tener tres volantes tan parecidos como Milton Delgado, Azcacíbar y Rey Domenech, los tres tienden a pararse en una misma línea y que no haya en consecuencia desniveles, bloques en la cancha de pases diferentes. Cuando se tiró atrás Camilo Rey Domenech, generó un desnivel, generó una posición, una posta más en la cancha para que Boca construya los ataques. Y fue llegando el Xeneize, que para mí estaba bien con Flores a la derecha y con Blanco a la izquierda atacando. No tuvo un gran partido Velasco, pero sí Blanco desbordaba. Después Flores se tiró también a la izquierda. Creo que tiene que ver con el estado del campo de juego por el sector derecho. Creo que Flores se encontró no haciendo pie, más allá de que posicionalmente pesaba en el partido por ese sector, porque está dañado el campo de juego cerca de la zona de los bancos, y decidió tirarse a la izquierda, y ahí se apagó un poquito. Por la derecha tuvo una buena situación, haciendo un slalom desde la derecha hacia el centro justamente y encontrando un remate de media distancia de Zurda que se fue cerca del palo derecho de Lozada, y la más clara del Ceneizo fue un cabezazo de Velasco. Ahí está la particularidad, como no cabeceó un especialista, después de una jugada bien armada, bien iniciada por Rey Domenech y un buen centro de Lautaro Blanco, si bien le cayó muy plena la pelota en la cabeza en el segundo palo y casi en el área chica, como fue Alan Velasco el que cabeceó, que no tiene muchas virtudes para hacerlo, el remate se le fue besando el palo derecho y no pudo ser gol a pesar de la claridad de la acción. Sobre el final, y a pesar de que Boca mantuvo desde los 20-25 minutos de la primera mitad más dominio de pelota, más tenencia y un poquito más de control sobre el juego respecto de lo que había sido el arranque, volvió a tener una clarísima Lanús, saliendo muy bien desde el fondo, armando una buena jugada por derecha. Una acción en la que finalmente Salvio sí decidió bien. Desde la derecha tiró el centro atrás por abajo en vez de por arriba y lo habilitó completamente solo a Watson, que apareció en el área con toda claridad para definir y convertir. Incluso tuvo la chance de parar la pelota y todos creíamos que en esa pausa que se había tomado estaba la posterior buena decisión. Bueno, no, se apuró. Después de haberse tomado un segundo más, se apuró, le pegó fuerte en vez de ubicarla y perdió una oportunidad inmejorable porque estaba en el área sin rivales y con el arquero bastante desacomodado después de lo que había sido el centro atrás de Salvio. Lanús generó ocasiones cuando dominó el partido y también sobre el final cuando fue dominado. Boca solamente en el periodo en el que tuvo más la pelota y pudo dominar el juego. Y por eso creo que ahí estuvo la diferencia levemente en favor del conjunto visitante. De todas maneras, creo que el empate es justo. De todas maneras, repito lo que dije en el arranque del comentario, merecimos algún gol en esta noche fresca en la Bombonera porque tuvimos buen fútbol. Esperemos que caigan los tantos en la segunda parte. Por ahora, Boca 0, Lanús 0.
5: 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Uno de ellos es Villa Pehueña Moquehue, una aldea de montaña secretamente enclavada en un anfiteatro de cerros y lagos con playas de arena blanca que se esconden en un bosque patagónico a tan solo 310 kilómetros de Neuquén capital. Villa Pehueña es un secreto a voces que se disfruta en la tierra, en el agua y en el aire. 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
7: Las 10 de la noche, 29 minutos en la República Argentina. Reunión del Consejo del Salario, los sindicatos y los empresarios no alcanzaron un acuerdo para fijar el nuevo mínimo en los haberes, por lo que las remuneraciones serán establecidas por el gobierno. Detuvieron a Bebote Álvarez por una causa de narcotráfico. La ministra de Seguridad, Alejandra Monteoliva, informó que la Policía Federal detuvo al histórico jefe de la barra de Independiente. Las Fuerzas Armadas Argentinas reforzaron la asistencia humanitaria en Colombia. El Ministerio de Defensa informó que el contingente argentino desplegada en Quibdó continúa asistiendo a las comunidades afectadas por el terremoto. Estados Unidos anunció que negocia un acuerdo petrolero con Venezuela. El presidente Donald Trump aseguró que tendrá el control sobre más de 65 mil millones de barriles de reservas y que no tendrá costo para el contribuyente. Para mañana sábado en la ciudad de Buenos Aires se espera una mínima de 8 grados y una máxima de 18 con cielo parcialmente nublado.
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0: vamos a la Bombonera para los segundos 45 minutos. Va a mover Ruboca, pero antes tengo que pasar por el sector de Gonzalo Ordóñez Ojeda porque veo que hay movimientos, sobre todo por el sector Granate. Me parece que se viene algún cambio.
1: Correcto, que ya vamos a presentar.
0: Perfecto, la presentamos con Gustavo Jove.
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1: Delantero por delantero, se va Johan Balois, digo bien, el ecuatoriano. El que ingresa es el 20, Alan Wilk.
3: El paraguayo ex hombre de Recoleta, goleador del campeonato paraguayo en la primera parte del año, que amargó a San Lorenzo y que ahora viene a tratar de pisar fuerte en Argentina.
0: Comienza el segundo tiempo.
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0: Lo comenta Juan Minotti con Gonzalo Ordóñez Ojeda en la Bombonera, con la puesta en el aire de César Marchione aquí en la cancha, con Gustavo Jove en la locución, con Falcone, con Gauna, con Simbile, con Aparicio, con todo el equipo de Radio Nacional en Fútbol Show Nacional. Estamos, ya comenzó el segundo tiempo, la pelota es de Boca, se va con Lautaro Blanco cerrándose hasta la mitad de la cancha, la va entregando hacia atrás, la va jugando hacia la posición de salida, se viene Boca por el sector derecho, el juego que va hacia la posición de Rubio, Lautaro Di Lolo, tampoco es para tanto, la va entregando por el sector izquierdo, venía para el otro blanco, la abre por allá, viene para la posición por aquel sector de Velasco, se va la pelota por línea de costado, dice que pegó en el hombre de Boca por el sector de Guidara, 10 metros en campo de Lanús, favorece en el primer minuto del segundo tiempo al Granate, vestido de blanco en la Bombonera, 0-0 el partido.
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0: Gonza, ¿usted qué sabe de estas cosas? Está más cerca que nosotros, además lo vio bien de cerca al 2 de Boca. No es platinado, pero sí bastante rubiecito está.
1: Sí, tiene claritos el zaguero central y sí, es un nuevo look para este zaguero.
0: Saque de banda para Guidara, a mitad del campo de Boca, por el sector derecho. La entrega va hacia adelante, un golpe de cabeza, se eleva la pelota, quiere pero no puede allí en la altura Casíbar. El balón se va a perder por línea de costado y se va al lateral. Ahora es para Boca, lo tiene que hacer Lautaro Blanco en los casi dos minutos de la etapa complementaria. 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En la cancha de Boca estamos. Pelotazo que viene sobre el campo de Lanús. Allá la va corriendo en el fondo izquierdo. También la va corriendo Canales. Canales que la va ganando. La entrega atrás para Sorquera Lozada. La va entregando para Cali izquierdo. Lo comprometió Lozada, que tiene que pegarle largo hasta la mitad de la cancha. Le queda para Lautaro Blanco. Desde la mitad de la cancha, Lautaro la juega con su arquero Montero. Álvaro Montero, que la va a devolver el colombiano. Sale Boca.
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0: No arrancó prolijo el segundo tiempo, Juani.
3: No, en cuanto a disposición está parecido al final de la primera mitad. Boca tiene la pelota, Lanús espera y trata de capturar y salir rápido, pero es verdad, hay más imprecisiones que en la primera parte. No es tan claro el juego como en el final del primer tiempo, que teníamos mejores situaciones, más claridad en el manejo de pelota.
0: La pelota era de Dylan Gorosito. Gorosito que la va entregando hacia atrás. Ahora abre el balón por el sector derecho para que se venga Rey Domenech. Ahí va Rey Domenech. Botines rosas o naranjas para él. La va entregando para el otro pibe, para Herrera. Allá se viene Jager Herrera cruzando la mitad de la cancha. Con pelota dominada, cabeza levantada. La quiere abrir largo para Lautaro Blanco. Mala entrega. Le quedaba en los pies a la salida del Toto Salvio. Juega por el medio ahora Lanús. Un cambio de frente que viene muy bueno. Abierto por el sector izquierdo para que se venga por este sector atacando de vuelta Sasha Marcic. Marcelo que le va tocando para Aquino. Se frena Aquino. La juega hacia atrás Aquino. No tiene apuro Lanús. Juega Aquino para Canales y para izquierdo. Sale el Granate.
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0: Toto Salvio que la entregaba hacia atrás, buena para Peña Villafore, lo pone a correr a Guidara por la derecha, corre Guidara, cae Guidara ante la marca, se arrojaba al piso allí, Guidara pegaba en él la pelota y se fue por la última línea al saque de arco para Boca, saque de arco que tiene que hacer Álvaro Montero, el colombiano, la va jugando para Di Lolo, vuelve atrás la pelota, ojo en la salida Boca, va para Montero, Montero para Jagger Herrera, Herrera que la pone por la mitad de la cancha, el que se viene ahora es Velasco para Boca, la abre por el sector derecho, se viene Boca, no se viene nada Boca, la entregan ahora hacia atrás, otra vez Lautaro y la pelota en campo de Boca, allá sobre el sector de los palcos, la juega atrás para Jagger, Herrera que la cambia por el otro lado, viene para Lautaro Di Lolo, el de San Justos, claritos en la cabeza y botines rosas para él, va tirando el lastre a la mitad de la cancha para Velasco, allí aparece Ascacíbar, Ascacíbar que la abre por la derecha, se viene de vuelta a Boca, el pase que viene jugado de vuelta para Alan Velasco, Velasco que la cambia de frente, muy bueno por aquel sector, ataca a Boca, se viene el Ceneice por el medio, la va pidiendo Ascacíbar, el pase que viene hacia la puerta del área para Velasco, la para y le pega a Velasco, le pega a Velasco, rebotaba en el camino, se amortiguaba, picaba y le quedaba para Lozada en sus manos.
3: Más allá de que el remate fue imperfecto y tuvo el desvío, ahí debe jugar Velasco, debe liberarse de las bandas y tratar de posicionarse por adentro. Es el lugar más difícil de la cancha, jugar por el centro y requiere mucha habilidad, pero Velasco debe intentarlo, debe tratar de conducir los ataques de Boca, más allá de que no le terminó bien con el tiro, había gestionado bien la acción con la apertura hacia la izquierda.
0: Dylan Gorosito que se viene, ya voy con Gustavo Jove, ya voy por más informaciones con el Pela, se viene Dylan, ante la marca de Saya, ganó Marcic, rebota la pelota en él, se va por la última línea, al saque de esquina o al lateral, lateral me parece, o córner.
5: Córner.
0: Córner se fue por la última línea, sí, pegadita el banderín del córner, hay tiro de esquina y es para Boca, va como siempre Alan, ¿no?
1: Velasco desde la derecha.
0: Va a pegarle a Alan Velasco a esa pelota. Primer córner de Boca, que ya tuvo varios en el primer tiempo. 5 minutos y medio. Le pega a Velasco el punto de penal. Centro, centro, centro. Arriba, golpe de cabeza de Canales para sacarla del área. Le queda de vuelta para Boca con Blanco. Blanco que la abre por la izquierda. Se viene Boca por el medio. La piden todos. El centro que viene sobre el área. Centro, centro. Un cabezazo. Se eleva la pelota. Va Canales arriba para sacarla. La sacan a media. Rebota la pelota. Se eleva de vuelta. Golpe de cabeza del Cali izquierdo para sacarla cuando quería y no podía. Allí empujando Ascacíbar. Y le queda para la contra ahora para Lanús, reclamaba una mano allí en la salida, Aquino, pelota que viene sobre el corazón del área para un cabezazo sin destino, que va a ir a las manos de Lozada que la corre antes de que se pierda por la última línea y se queda con esa pelota el arquero de Lanús, va a devolver en el minuto 6, comentarista Juan Ibinotti dice, analiza, cuenta el juego en la bombonera.
3: No se termina de armar la segunda parte, Boca tiene más la pelota, no tiene la claridad con la que jugó en el medio, en la parte de, intermedia de la primera mitad. Sin embargo, Lanús sigue agazapado y tiene más velocidad para jugar. Por eso también hay sensación de peligro.
0: Hay un buen partido en la mitad de la cancha de Watson, que trabó y ganó desde el piso. Abrió el juego por el sector izquierdo. Se venía Marcic sobre el área. Ya saca la pelota a Boca. Después hay una falta cometida allí por el propio Watson en la salida ante el jugador Cereice, que quería allí que era Delgado. Pita y marca el árbitro. Hay salida. Es para Boca. Minuto 7 del segundo tiempo. Ya voy por el Pela Díaz con más información. ¡Uy! Salió mal Boca. La recuperó el Tato Salvio. Se viene Salvio por el medio de la línea pidiendo Will, que todavía no entró en juego. El juego en realidad ahora va hacia atrás. Otra vez le queda para Watson. Watson para Peña Biafore. La cambia de frente Peña. Viene por el sector izquierdo atacando Lanús. Va con Saya Marcic. Saya que la juega de vuelta para Aquino. Pasó de largo la pelota. No obstante, le vuelve para Aquino. Se viene Aquino abierto a Marcic por la izquierda. Va la pelota profundidad para Marcic. Tira el centro y rebotó en la muy buena marca allí de Di Lolo. Y complementa Dylan Gorosito para salir del área de Boca. Se levanta el pueblo Cereice. Ahora sí canta la bombonera. En el segundo tiempo estamos minutos 7 con 30. La va llevando Velasco, la pierde Velasco. Falta, dice el árbitro. Infracción de Cardoso contra Velasco. Es tiro libre para Boca.
3: No me pareció falta. Perdón, joven. No me pareció falta de Cardoso sobre Velasco. Le quitaba bien la pelota y estaba en posición de ataque Lanús.
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0: El señor Ariel Díaz, en la central informativa, nos cuenta.
6: Recordar que por esta fecha 7 del clausura, primer turno en el 15 de abril, Santa Fe, si no, ganó y goleó Unión, el Tatengue, con dos de Tarragona, Malcorro y Ramírez, 4-1 a Sarmiento de Junín, que había descontado a través de Mavilla.
0: Anda bien el Tatengue. Sarmiento venía de una buena victoria, el equipo de Saba termina ahora claudicando. En Santa Fe, recordamos también que esta fecha vio otro equipo sin técnico, ¿no? Porque ya no está más el técnico de Aldosivi.
6: Así es, también dejó su cargo Israel Lamonte.
0: Ahí va la pelota jugada para Alan Velasco. Surge marcando en el fondo. Saliendo bien el Cali izquierdo. La tira hasta la mitad de la cancha. Ya la recupera Boca. Se quiere plantar más adelante. Unos 20 metros más arriba Boca. El pase que va jugado por Lautaro Blanco. Muy malo de Lautaro Blanco. Quería levantar la pelota por el sector izquierdo. La mandó directamente afuera al lateral. El pueblo de Boca se levanta. Se empieza a mover la bombonera. Minuto 9 del segundo tiempo. 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En cada rincón de la geografía celeste y blanca. En Bariloche, en Neuquén, en Hatcher, en Gualeguaychú, en Chosmalá. Central, en Jacobacci, en Paraná, en La Quiaca, en Malargo, en Río Turbio, en San Rafael, en Calafate, en Zapala, en todo el país. Fútbol Show Nacional, pelota que viene sobre el campo de Lanús. Allí la va recepcionando, la para sin inconvenientes y le pega largo Canales, buscando el pique por la izquierda. Allá va en la marca bien Di Lolo, pelea con Aquino, cae Aquino, gana Di Lolo, se va la pelota después de pegar en el de Lanús afuera, al lateral, lateral para Boca en la salida.
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0: Se venía Gorosito, rebota la pelota en la marca, se renueva el lateral para Boca, unos 30 o 40 metros más adelante, ya en campo. Enemigo, paso por el sector de Gonzalo Ordóñez Ojeda, sector bajo en la bombonera, Gonza.
1: Muy pensante Robarrena en este momento, pura charla con su ayudante Diego Marquich. Pellegrino pide que vayan para adelante, que sean punzantes.
0: Guidara para el Toto para Guidara, Guidara de vuelta para el Toto, quiso reventarle y le salió un pase al Toto Salvio, después termina perdiendo Salvio, ya recupera la pelota Boca por la mitad de la cancha, pero viene, traba y gana muy bien por allí el jugador de Lanús, Peña Biafore. Después hay una falta cometida por Guidara, pita y marca el árbitro, foul en tres cuartos de cancha, posición del número 10 y es para Boca, el tiro libre y se va a venir Boca ahora sobre el área de Lanús. Una cosa, comentarista, una cosa, Juani.
3: A ver.
0: Lo he nombrado muy poco a lo largo del primer tiempo y las veces que lo hice fue porque bajó a recuperar la pelota. Me estoy refiriendo al uruguayo Merentiel.
3: Sí, sin duda. Tampoco le llegó demasiado la pelota. La construcción de los ataques del Ceney se fue más por los costados. Es cierto que en los centros que tiró Boca no apareció Merentiel para definir.
0: El juego es de Boca por la mitad de la cancha. El partido 0-0. No se abrió la puerta del gol todavía. Allí la va llevando Herrera, el Jagger Herrera, el Jagger de Boca, la va jugando para Di Lolo, abierta la pelota para Gorosito, la tira hacia adelante, un hombre de Boca que cae ante la marca de Aquino, que recupera la pelota y la entrega hacia atrás para Canales, Canales que le tira hasta la mitad de la cancha, va para el Toto Salvio entre la marca de Herrera, ganó Herrera una y otra vez Herrera, se rompen las manos los hinchas de Boca aplaudiendo a Herrera, le queda otra vez para Boca, se viene abierto el pase por la izquierda, ataca el Ceneice, buena jugada, puerta de área, se viene Boca, la entrega hacia atrás, la pelota que va jugada otra vez para la posición de Delgado, la abre por la izquierda, se viene el Ceneice con Blanco, Blanco que la pone por el sector izquierdo, ataca de vuelta a Boca por aquel sector, va de vuelta para Delgado, la pone en el área, Delgado, ante la marca, se viene, vuelve el toque hacia atrás, el remate que viene, rebota la pelota en la marca, otra vez ataca Boca, pelota que viene hacia la puerta del área, se viene el Ceneice, ataca con Velasco, se viene Velasco, la abre por la izquierda, justo allí el Toto Salvio para interceptar ese toque de Velasco y la pone por el medio, pero ya vuelve en la marca y la recupera muy bien a Casibar, foul, dice el árbitro, y la bomba se le viene encima a Pablo Dóvalo por esa infracción que cobró en la mitad de la cancha en el círculo central y es para Lanús, minuto 12, Gonzalo, minuto 12 del segundo tiempo, el partido sigue 0-0.
1: Así es, y el que está en el piso en este momento es Watson, justamente el número 8, ahí espera la confirmación a Vicente de la atención médica, pero parece que se recupera el futbolista de Lanús.
0: Se levanta la bombonera, Juani, ¿por qué? Porque ¿el equipo lo necesita o porque el equipo contagia?
3: Porque el equipo lo necesita, me parece. Lo contagian algunos jugadores. Por ejemplo, Jagger Herrera, que no solo es pibe del club, sino que metió un par de veces y es muy firme por abajo. Muy buena presentación como titular del juvenil.
0: Se venía otra vez Aquino, caía Aquino ante la marca de Gorosito. Siga, siga, dice el árbitro. Y le va quedando la pelota para Delgado por la mitad de la cancha. La pierde Delgado, la recupera muy bien el Toto Salvio. Corre el Toto ante la marca, va ganando Lautaro Blanco. Gana bien Blanco. Y la va entregando de vuelta para Delgado. Delgado por el medio, la juega para Casiver, mitad del campo de Boca. Otra vez va para Delgado la pelota. Cae otra vez el jugador Ceneice. Le queda bastante para Blanco. Blanco que la va tirando hacia adelante para Casiver. Y Casiver que la va tocando en corto. Cae Casiver, rebota la pelota en el hombre de Lanús que marcaba. Se va por línea de costado al lateral. Lateral para Boca.
1: ¿Por qué?
0: Diga.
1: Se vienen Paredes, Villa y Valencia en Boca.
0: Bueno, se vienen los cambios en el conjunto Ceneice. Usted pega el grito cuando lo tenemos que presentar porque Jove por ahora sigue anunciándonos en el Fútbol Show Nacional. ¿Qué cosa, Jove?
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0: Otra muy buena recuperación de Watson. Se viene Watson, la va tocando para Aquino. Aquino, vértice de área, pasó entre dos, pasó entre tres. Siempre Aquino entró al área, cayó para el medio, el remate que viene. Y Montero, Montero, Montero, Montero se quedó con ese remate de zurdo de Peña Biafore. Pero qué partido que está jugando Watson. Se llevó a la rastra tres, cuatro jugadores de Boca. Entró al área, derivó hacia el medio para el zurdazo de Peña Biafore. Lo encontró bien plantado a Montero. Se quedó con esa pelota el arquero Zeneise.
3: Muy desnivelante. Creo que era Aquino finalmente el que terminaba gambeteando y metiéndose en el área. No la pierde nunca, termina trabando y ganando, gambeteando y ganando, y desde el piso cediéndole la pelota a Peña Biafore, que aparecía en posición de 9 desde el punto del penal. Tenía un penal en movimiento, se la tiró a las manos de Montero, de zurda, el ex 5 de River.
0: ¿Sabe qué? Este tiene toda la razón, era Aquino. No sé por qué dije Watson, que fue el que empezó la jugada y que el que se la dio a Aquino, pero Aquino desbordó por la izquierda, entró dribleando y la tiró para el medio. Otra buena que tuvo Peña Biafore, la primera del partido, la que había estrellado en el travesaño para Lanús, fue Peña Biafore, y esta última también del ex hombre de River, que debe estar jugando algún partido especial, se ve. Ahora sí, presentamos los cambios.
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1: Se retira entonces el 20 Velasco, ingresa el 22 Sebastián Villa, se retira también Camilo Rey Domenech, el 23 vuelve el capitán a la primera de Boca, Leandro Paredes con el número 5. Y el otro que se retira es el 16, el uruguayo Miguel Merentiel, que le cede la capitanía a Paredes. Y el que ingresa es el 13, Ener Valencia.
0: Bueno, se vino abajo el estadio con la voz del estadio justamente anunciando el ingreso de Paredes, ¿no?
3: Bueno, hay cuestiones lógicas aquí, me parece. Algo tenía que cambiar Boca en el medio, y si Paredes está en condiciones de jugar, es el que tiene que ingresar. Tenía que sacar a Velasco de flojísimo partido, y evidentemente la opción que tiene en ese sector es Villa. Y lo otro, lo que mencionaba el relator, Merentiel no había tenido mucha participación. Para mí, un poco víctima también del juego del equipo, pero es cierto que no le había tocado demasiado y sale reemplazado para que entre Valencia.
0: Bueno, Paredes con botines encendidos de color naranja brillante. Ya está allí pidiendo la pelota que va sacando Jagger Herrera hasta la mitad de la cancha. No llegaba para Ender Valencia. Le queda finalmente para Guidara, que la toca desde el medio campo. Juega hacia atrás para su arquero Nahuel Lozada y sale Lanús desde el fondo.
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0: Caía Aquino en la mitad del campo. Falta, infracción contra él, la falta de Dylan Gorosito. Hay tiro libre, ya lo hace rápidamente Cardoso. Agustín que la va tocando para el Cali izquierdo. Se viene el Cali de Bariloche. La cambia de frente, muy bueno. Con precisión la puso por el sector izquierdo para Sasha Marcic. No la dominó Sasha. Se le fue la pelota por línea de costado al lateral. Tiene una puntería fenomenal el Cali, con algunos cambios de frente que mete largos de 50, 60 o 70 metros.
3: Sí, evidentemente está ensayado de que trata de buscar cruzado, ya sea para Dylan Aquino o para la subida de Marcic.
0: Golpe de cabeza de Aquino, la ponía por el medio, quería Wilk, el paraguayo, que no llegaba, no entró todavía en juego el paraguayo. Juega hacia atrás ahora de cabeza, Cardoso la va entregando para el otro paraguayo que tiene Lanús, que es Canale. Canale a su arquero Lozada, sale desde el fondo el equipo granate, 17, 17 del segundo tiempo. Paso por más central informativa. Después de esta, porque se viene, la bajó Wilk, se viene Lanús, la bajó para el Toto Salvio. Tres cuartos de cancha, le pega Salvio, rebota en el camino. No puede evitar el córner Montero. Se va la pelota por la última línea al tiro de esquina. Y es para el Granate, joven.
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3: Para esto sí está Will, para que se la tiran por arriba y poder bajarla jugando de espaldas. Es un delantero que participa menos del juego, es más oportunista, pero por arriba, como la mayoría de los delanteros paraguayos, da garantías.
0: Va Dylan, ¿no?
1: Va el señor Aquino, sí señor, el 25, segundo corre del Lanús en el partido.
0: Dylan, el pibe de Florencio Varela, allá donde se junta la tribuna de la 12, con los palcos, desde la derecha le va a pegar Aquino, centro que viene sobre el área, centro, lo están agarrando Canales, centro, centro, centro que viene sobre el área, allá arriba va Canales después de que la sacaban, otra vez le queda para Canales el rechazo, le quería pegar Canales de aire, falta de Canales, infracción contra Valencia, lo taló en el aire, por decirlo de alguna manera. Obviamente si lo taló tiene que estar en el piso, ¿no? Pero ya había saltado el delantero ecuatoriano y allí lo bajó el jugador paraguayo al delantero de Boca en el área, Cereice, hay salida para Boca.
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0: ¿Se entendió lo que quise decir, no, comentarista?
3: Sí, se entendió perfectamente. Claro. Quiso tirar una tijera y le terminó pegando al rival.
1: Y molesto está Pellegrino, por la sanción justamente del árbitro Dóvalo. Y ahora es un partido aparte lo de Pellegrino con el cuarto árbitro Lucas Comesaña.
0: Repasamos los amonestados justamente en este match.
1: Sí, señor. Por el lado de Boca está Leonel Flores. Por el lado de Lanús, Carlos Izquierdos.
0: La pelota está por la mitad de la cancha y es de Boca. Allí la va llevando Lautaro Di Lolo. Di Lolo que la pone hacia adelante. El juego que viene por el Cereice con un muy buen pase para que vaya corriendo por el sector Flores. Corre el guapito Flores, entra al área Flores. Se va con protector por la última línea. No llegó a detenerla ante la marca. Muy buena marca que va para un lado y que va para otro con elegancia de Canales. Y de zurda la saca Canales por la mitad del campo de la nube. Le queda otra vez a Paredes. Paredes que le abrió muy bueno para el otro. Le puede pegar blanco, le pegó al arco. A las manos un tirito a Lozada. Bueno, una aparición de Paredes, un toque de lucidez para Boca, de zurda con el revés del pie, la abrió para el remate de Lautaro Blanco, no le pegó bien Blanco, con puntería, pero sin mucha potencia.
3: Un toque de lucidez necesario para Boca, el de Paredes, para activar un compañero en una posición donde en general no suele estar Lautaro Blanco, en posición de número 10.
0: Ahí va Paredes, otra vez abriéndola por izquierda, el juego que viene para Delgado, Delgado que la va abriendo más aún, allá va Villa, Villa que corre, tira el centro, centro, centro, que viene para el cabezazo, por arriba del travesaño, entraba por el segundo palo, una vez más Ascacíbar, que tiene hambre de gol, que tiene hambre de área, que se siente cómodo. Creo que lo anticipó Valencia, el propio Ascacíbar. El cabezazo del Moreno, delantero de Boca, fue arriba del travesaño. Ahí saque de arco para los alas, saque de arco para Lanús.
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0: Otra vez se viene Lanús, pelota abierta por la izquierda para Watson, que tira un centro muy pasado y abierto, lejos del área. Ya la recupera Boca con Blanco. Lautaro que la juega en corto para Paredes y Paredes que la entrega hacia atrás. Viene el juego para Herrera. Allí va Jagger. Jagger que la juega de vuelta para Paredes, que momentáneamente queda como armador de Boca, como último hombre. Paredes ya con la cinta de capitán en su brazo izquierdo, la va tocando de vuelta para Herrera. Herrera, cabeza levantada, melena el viento. La pone muy buena para la corrida de Lautaro. El centro que va a venir, engancha para pegarle, la toca hacia atrás para Villa, le pegó. ¡Lozada! ¡Lozada! ¡Lozada! ¡Lozada! Voló Lozada, se arqueó en el aire, la mandó al córner. Una extraordinaria jugada de Herrera. El pase para Blanco, el toque atrás para Villa, el zurdazo y Lozada al córner.
3: Se levanta la bombonera porque lo activaron los cambios a Boca. Bien Paredes en el manejo de la pelota, poniéndolo a Jagger. Herrera en posición de lanzador, el centro de Blanco y Villa la agarró algo mordida, pero casi la tira por encima de Lozada.
0: ¿Quién le pega a Gonza?
1: Paredes, el capitán.
0: Ahora va Paredes, el dueño de la pelota detenida en Boca. Le pega a Paredes al centro de Leandro, el punto del penal, centro del cabezazo, un rebote. Se eleva la pelota, se va por arriba del travesaño, se renueva el córner. ¡Córner para Boca!
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0: Otra vez ganaba Ascacíbar, que se siente cómodo en el área, tiene hambre de gol. Ascacíbar, centro de Paredes, centro, centro, centro, golpe de cabeza para sacarla y después complementar en el fondo de Lanús, se eleva la pelota, le cae el Lautaro Blanco, Blanco que la abre por la izquierda, allá va para Sebastián Villa, que recién tuvo el gol, la engancha para la derecha, tira el centro, puerta de área, la va sacando de vuelta desde el fondo, ahora para Lanús, la va sacando Cardoso hasta la mitad de la cancha, peleaba por esa pelota pero no llegaba el Toto Salvio, ahora le queda para Guidara, ante la marca de Villa, Guidara que la entrega hacia atrás, largo remate hasta la mitad del campo, le queda para Jagger. Herrera que en golpe de cabeza la tira hacia la posición de Lautaro Blanco, un rebote en el camino y se viene Lanús, atención, son 4 contra 4, ahora 4 contra 6, ahora 4 contra 7, se armó, viene en la marca, Boca volvía con infracción, foul, aunque la bombonera se enoje, falta de Ascacíbar, que volvía en la marca, allí doblando la marca junto a Paredes, cometió infracción el ex Estudiantes, hay tiro libre y es para Lanús.
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3: Toca las dos cosas, me parece. Pie y pelota. Primero el pie y después la pelota y termina siendo infracción para Lanús. Está injugable el sector de la cancha pegado a los bancos, ¿eh? Cada vez es más difícil, se levanta más, los jugadores casi lo evitan, no pueden hacer pie por esa zona, no pueden darse un pase. Es vergonzoso, ¿eh? Porque pasó un mes y mejoró muy poquito la franja que está contra el sector de los bancos de los suplentes.
0: Bueno, mientras se viene el tiro libre para Lanús, hay cambios que presentamos.
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1: Ingresa el 77, Luca Besos, y se retira Tilan Aquino. Y por otro lado se retira el Toto Salvio, silbado por la gente de Boca. Y el que ingresa es el 16, Matías Sepúlveda.
0: Sepúlveda por Salvio. Entró otro con botines de color naranja, Lucas Besosi, una manera de identificarlo también a los jugadores. Va a venir el centro, no, la prefiere jugar abierta por la derecha. Ahora Silvi en el centro, centro sobre el área, centro, centro. Arriba Jagger, golpe de cabeza. Le queda de vuelta para el remate de Marcic, que le pega buscando un centro. Quiso tirar al arco, me parece, le pegó un centro largo. Va corriendo la Besosi. Buena jugada de Besosi por el sector derecho. La entrega en corto, centro que viene sobre el área, centro, centro. Cabezazo de Biafore, por arriba del travesaño, se lo acaba de perder la luz. Inmejorable chance para Biafore, plantado en el área, chica, solo. Sin marca después del centro muy bueno que vino desde el sector derecho. Biafore plantado en el área chica, cabeció por arriba del travesaño. No se puede creer lo que se acaba de perder, Lanús.
3: ¿Cuántos goles se ha perdido Peña Biafore? Es el tercero, clarísimo. La rescató muy bien Besosi por la derecha. Le dio la pelota a Watson, el centro pinchado al segundo palo. Y el 5 apareció completamente solo en el área chica para cabecear. Podía ubicarla donde quisiera. Incluso creo que hasta podía bajarla. Se apuró con el testazo por arriba, la tiró hacia arriba y la tiró por arriba del travesaño. Increíble gol que se vuelve a perder Lanús.
0: Era gol en todos lados, Gonza, menos hoy.
1: Si lo repite, creo que no perdonaría.
0: A ver qué pasa con esta de Boca. Se viene Valencia. Ener que la abre por la izquierda. Va la pelota jugada para Villa. Primero pasó por Blanco. Ahora sí para Villa. Corre Villa. Lo marcan dos. Se frena Villa. La pone para Paredes. Puerta de área. Paredes la abre de vuelta por la izquierda. Ataca Boca. Centro que viene de Villa. Centro. Segundo palo. Cabezazo por arriba del travesaño. Cabeció por arriba del travesaño. Entrando por atrás de todos Flores. Ante la marca de Izquierdos. No llegaba el Cali Izquierdos. Tampoco Marcilla. El cabezazo se fue por arriba del travesaño. Y ahora el que se salvó fue el arco Granate.
3: Está complicando Villa por la izquierda, lo está desbordando Aguidara, varios centros interesantes. En este cabeceó Flores por atrás de dos marcadores, por eso algo incómodo. Creo que perdió referencia del arco y terminó tirándola lejos contra el palo izquierdo del arquero.
0: Minuto 25, Gustavo.
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0: Pela, ya voy con vos, el partido está que arde. Minuto 26 del segundo tiempo, lateral para Boca, tres cuartos de cancha. La entregan hacia atrás, ahí viene la pelota jugada por el conjunto Ceneice, cambiándola de frente ahora, buscándolo a Lautaro Di Lolo. Di Lolo que la abre más aún por la derecha. Se viene Boca con Gorosito. Tiran que va cerrándose. La entrega hacia el círculo central, de vuelta para Paredes, donde nace, donde construye Boca, donde construye las paredes con el capitán Ceneice. Ahí se viene Leandro, la toca en corto para Herrera, otra vez para Paredes. Paredes que la abre por la derecha, viene para Di Lolo, la pelota la juega hacia adelante para Casíbar. Combina Casíbar, puerta de área, la devolución para Casíbar. Quería entrar pero no podía sobre el área. Buena marca allí en el fondo y sale Lanús ahora con la pelota dominada hasta la mitad de la cancha. Vuelve marcando bien allí Flores. Rebota en él la pelota, le queda de vuelta para Di Lolo. Di Lolo que la juega otra vez para Paredes. Levanta la mirada Paredes, lo ve a Valencia. Se viene Ener Valencia, ataca Boca a Valencia. Va frenándose Valencia ante la marca de Peña Biafore. Lo quiso pasar pero no dominó bien la acción ahora Peña Biafore. La entrega por la derecha, el buen pase que viene ahora largo para el pique de Besosi. Ataca Besosi, se viene Besosi, quiere desbordar ante la marca, engancha Besosi, lo dejó en el camino a Gorosito, falta de Gorosito, siga porque le quedó para Besosi, tira el centro, pega en Gorosito que se arrojó al piso y se va al córner. ¿No era falta contra Besosi esa, pregunto, de Gorosito?
3: Sí, era falta, lo agarró de la camiseta por todos lados, dejó seguir Dóvalo, pero me parece que no por ley de ventaja, sino que dio continuidad, simplemente no iba a cobrar nada.
1: Ay, además estaba lejos.
0: Llegaba medio cansado, ¿no? Tiro de esquina para Lanús. ¿Quién le pega?
1: Y el que le va a pegar ahora es el 16, Sepúlveda.
0: El chileno Matías. Ahí le va a pegar Sepúlveda. Atención. Todo Boca defiende. Ojo a Casíbar allá agarrándose con Canales. Centro que viene, centro, centro para Canales. Buscaba, pero no podía. La pelota pasó de largo. Se estaban agarrando. Con de todos estaban agarrando allí a Casíbar y Canales. Va a la contra para Boca, se viene con Villa. Villa corre a la cancha por el sector izquierdo, por esa alfombra rebalosa. La cambia de frente muy bueno. Se viene otra vez Flores. Ahí llama el guapito Flores ante la marca. Tira el centro Flores. Messi del Cali, izquierdo se arroja en el primer palo para mandarla por elevación al córner. Hay tiro de esquina para Boca, Minotti.
3: Esta fue muy buena porque lo sacó a pasear a Marcich Flores, lo tiró para atrás primero y después lo desbordó con facilidad. Tiró un centro recontra picante, venenoso y con fuerza. No llegó nadie en el primer palo, terminaron rechazando.
0: Hay que tener mucha precisión y mucha seguridad para sacar la pelota como la sacó recién el Cali, izquierdo al córner, porque si no la tenés,
3: sí,
0: va directamente adentro. Centro que viene de Paredes otra vez. Corner, centro, centro, centro. Golpe de cabeza para sacarla. Puerta de área. Ataca Boca de vuelta. La pelota que va jugada abierta de vuelta para Paredes. Paredes que la para muy bien. Centro que viene sobre el área. Centro, centro, centro. Golpe de puños de Lozada para sacarla. Le queda para Villa. Villa que la va a entregar atrás para Blanco. Se viene Blanco. Centro sobre el área. Centro, centro. Otro golpe de cabeza para sacarla. El rebote que le queda para Paredes que le pegó por arriba del travesaño y la mandó casi la segunda bandeja. Pegó en el balconcito en la bandera de Anderson y Granbur. Hay saque de arco para Lozada. Antes de ir con Gustavo Jove, pasa por la central informativa. Pela, ¿qué tiene para contarnos?
6: Entre tiempo de la Primera Nacional en Salta, Gimnasia y Tiro Chacarita. Están igualando 0-0, Jorge.
0: Perfecto, toda la central informativa con el Pela Díaz. Y ahora trabaja Gustavo Jove aquí, minuto 29:30. Gustavo, 0-0.
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0: Se venía Aranús con el remate de Peña, de afuera, rebota en la defensa y va a la contra para Boca con Flores, se va Flores, es el contra dos, siempre Flores, pasa a uno, el otro le ganó la posesión, buena allí la marca en el fondo, uno era ni más ni menos que Canale, y el otro finalmente que la fue tirando hacia atrás en la marca, dando una mano allí en el fondo de Grasalla, otra vez recupera la pelota y la va llevando Boca por la mitad, la va jugando Tirolo que la entrega para Paredes, mitad del campo por el sector izquierdo, para Paredes. La pisa Paredes entre la marca, la toca para Ascasíbar. Se mete ya Boca en campo rival. Trata que va jugada por el conjunto Cereice con Delgado. Delgado que se frena, la toca de vuelta atrás para Paredes. Paredes que lo ve abierto por la derecha. Di Lolo, se viene Lautaro. Abierta más aún para Gorosito. Allá va corriendo Dylan entre la marca de Marcich y también de Sosi, que va a jugar a dar una mano. Pero la pelota que va rebotada en la salida, en la marca, le va quedando para la contra de Lanús. Atención, que es uno contra varios, pero se viene a pura velocidad. Allá atacando. Fuerte entrada en la mitad de la cancha. Tarjeta amarilla allí para Delgado, ¿no? Por la fuerte infracción cuando se venía en la contra Watson. El de buen partido en Lanús lo bajó feo. Era Watson contra el mundo. Creo que innecesaria, pero justa la tarjeta amarilla. Innecesaria la falta, justa la tarjeta amarilla que presentamos.
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1: Segundo amonestado en Boca, ahora el 18, Milton Delgado.
3: Comparto, no hacía falta porque Wilk se había desmarcado mal y ya había quedado en fuera de juego. Watson quedaba solo contra el mundo. Delgado, cuando vio que el equipo estaba mal parado, tomó la decisión de ir a bajarlo y ganarse la amarilla y después no pensó más. No pensó que ya no estaba bien parado Watson, no pensó que ya no había peligro en el ataque de Lanús. Fue a ejecutar lo que había decidido y se ganó la tarjeta.
0: Hay tiro libre a la salida del círculo central y es para Lanús. La van a poner en juego sobre el área. Atención, minuto 31:30. Centro que viene sobre el área buscando el segundo palo. El Cali izquierdo sale sin inconvenientes. Montero, Álvaro Montero, el colombiano, vestido de amarillo, con sus 2 metros en lo alto. Se queda con la pelota, devuelve el arquero de Boca.
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0: La pelota está por la mitad de la cancha, es de Boca, la va entregando para Ascasíbar, se viene el rusito Ascasíbar que le pone por el medio, quería pero no podía Delgado, no, la pudo dominar, no la pudo contener Delgado, y va a la contra ahora para Lanús, pelota abierta por la izquierda, se viene Besosi, ante la marca va corriendo Besosi, ganó la línea Besosi, tira el centro, venía empujando a Besosi, el centro que venía, ¿por qué se apuró Montero para sacarla así? Porque pensó que era córner, la sacó Montero directamente al lateral, me parece que era infracción, el árbitro está bastante lejos de la acción ofensiva de Lanús,
3: Sí, un par de veces le cometieron falta a Besosi, después no fue córner porque llegó a evitarlo Montero.
0: Saque de manos que tiene que hacer altura del área por la izquierda. Sasha Marcic. Marcic que le va entregando de vuelta para Besosi. Otra vez lo agarran a Besosi en la marca. Tira el centro. Marcic rebota en el propio Besosi. Se va por la última línea al saque de arco. Saque de arco que tiene que hacer Álvaro Montero. Y es para el conjunto Xeneize. Minuto 33, Gustavo Joven.
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0: Bueno, presentamos modificaciones en Boca.
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1: Afuera de la cancha, Milton Delgado, quien estaba amonestado, y Leonel Flores también en la misma condición, amonestado. E ingresaron el 8 Tomás Belmonte y el 21 el correntino Kevin Zenón.
3: Bueno, la salida de Delgado era lógica. Tuvo un mal partido, incómodo por la posición y el rol, y encima amonestado. Ingresa Belmonte, que tiene un poquito más de llegada, a ver si puede destrabar las acciones. El otro cambio, el ingreso de Zenón por Flores, no me parece que tenga tanto sentido, porque Flores estaba amonestado, pero igual es desequilibrante y no juega en una posición en la cual esa amarilla signifique un riesgo. Zenón viene de mucho tiempo, de jugar muy poco y de no hacerlo bien.
0: Ya está el correntino de Goya, ¿no? Así está plantado en el círculo central Zenón. La pelota que va jugada por el otro lado de la cancha. Allí la va sacando de media vuelta casi Herrera, Jagger Herrera. ¿Ya hizo todos los cambios, Boca?
1: Agotó variantes, así es. Y ahora presentamos el cambio en Lanús.
0: Vale.
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1: Se retira el 8, Franco Watson. E ingresa el 38, el chiquitín, Benjamín Acosta.
0: Ya está Acosta. Bueno, fácil de distinguir Acosta, ¿no? Es el más chiquitito de la cancha. Escurridizo. Dicen...
1: Metro 66, para ser exactos.
0: Dicen algunos marcadores que los chiquitos son muy complicados para marcar porque te caderean, ¿no?
3: Sí, sí, no sabes para dónde salen, son rápidos, son ágiles. Se fue a posicionar sobre la izquierda y lo dejó a Besosi más adentro.
0: Y va la pelota justamente allí para Acosta, en la puerta del área. Marca, muy bien plantado. El árbitro está marcando mano del delantero. La gente de Boca ya estaba pensando que era mano de Dilolo. El árbitro marca la mano. La infracción la cometió el número 38 en la puerta del área. Mirá, pero le saca medio cuerpo Dilolo al 38 que entró recién.
3: Pero si fue FAU para Boca, ¿por qué paró el partido? Si tenía la contra Boca, ¿tenía la pelota?
0: Porque se llama Dóvalo, por eso.
3: Ah, ok.
0: Hay salida y es para Boca, joven.
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0: Si Boca largaba la contra en esa jugada, tenía que volver corriendo. El árbitro está cansado, quiere descansar, tomarse un respiro.
3: Verdad.
0: Y no hay cooling break. Va sacando la pelota de media vuelta Sasha Marcic. La va entregando justamente para el chiquitín Acosta. Acosta que la juega atrás para Canales. Le pega Canales largo hasta la mitad de la cancha. Vuelve la pelota para Acosta. Surge marcando Dilolo. Pega en Lautaro. Se va por línea de costado al lateral y es para Lanús. Llegando ya al minuto 36 del segundo tiempo. ¿Qué cosas para contarnos por tu sector, Gonzalo?
1: Bueno, Pellegrino, que está muy intenso en todo el partido. Lo que quiere es que siga presionando Lanús, que juegue por los costados. Arruebarrena habla con Marquich, muy preocupado, serio, como es habitual, se lo ve al ex futbolista de Xeneize.
0: Belmonte por la mitad de la cancha, primera intervención, la tocaba para Herrera, y Herrera que la va jugando para Dilolo, y Dilolo que la abre por la derecha. Se viene Boca ahora con Gorosito. Dylan que tira un centro, mala entrega de Gorosito. Le queda para Canale, que va saliendo tocándola en corto, viene la pelota jugada para Cardoso, Cardoso atrás, la va entregando de vuelta para Marcic, y Marcic que la va entregando una vez más para la salida del número 30, que le pega largo, buscando un posible pase a Wilk. Va sacando bien la defensa de Boca. Le queda para Lautaro Dilolo después de una buena intervención en la vuelta de Lautaro Blanco. Juega Dilolo, la toca para Dylan Gorosito, y Gorosito que le va entregando de vuelta para Dilolo. Comienza el público con algún rumor, con alguna ansiedad, como pidiéndole a sus jugadores que se apresuren un poco en la salida. Allí va Belmonte. Belmonte que la para. Mitad de cancha para Boca. La juega abierta por el sector derecho para Dilolo. Se marcó solo Dilolo. Así que no tenía nadie a 40 metros a la redonda. Allí va Dilolo con esa pelota. La pone de vuelta por la mitad. Juega para Paredes. Se viene Paredes. Se viene el campeón del mundo y subcampeón del mundo. La para Paredes. La toca atrás. Juega para Herrera. Y Herrera, ¿quién se la va a dar? De vuelta para Paredes. Ataca Boca. Se viene con Paredes. Paredes que la va jugando para Villa. Villa que la toca atrás para Herrera. La pide de vuelta a Villa. Juega para Villa. Ahí le levanta la mirada Villa, mete un cambio de frente muy bueno para que la vaya corriendo Gorosito, pero la pelota se va a ir por línea de costado, línea final, línea de costado, dice el árbitro. Asistente, levanta la bandera, último metro de la cancha, no llegaba Gorosito. Ahí saque de banda que tiene que hacer Marcic para Lanús en el minuto 38, joven.
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3: Desde el ingreso de Paredes, Boca se adueñó completamente de la pelota. Maneja el juego, pero ya hace un rato perdió profundidad. Ya no pesa tanto Villa como en los primeros minutos después de su ingreso.
0: Se viene Boca de vuelta por el sector izquierdo. Allí va para Lautaro, como siempre. La pone por el medio. Un rebote le va quedando para Paredes. Paredes que la juega abierta por el sector derecho. Primero pasa por Dilolo. Dilolo viene adelantado en la cancha. Al igual que Gorosito, se viene Dylan. La para Dylan. No puede tirar el centro. Por eso la entrega hacia atrás de vuelta. La va jugando para Lautaro Dilolo. Dilolo para Jagger. Jagger Herrera que la viene abriendo de vuelta para Paredes. Todo Boca metido en territorio de Lanús. Todo Boca metido en territorio Granate. La juega Paredes. Paredes adelante para Lautaro Blanco. Blanco lo tiene cerca

0: Besossi no puede en la marca allí por la mitad de la cancha. Cuando volvía Belmonte la ganó Besossi. Besossi que la abre, la toca hacia atrás y la abren ahora por la derecha. Se viene Lanús, atención que acá puede pasar algo. Ataca Lanús, mala la decisión y los aplausos que bajan para la muy buena marca allí. Una vez más de Jäger, que está teniendo un partido extraordinario.
1: No perdió un mano a mano, los ganó todos. Cada vez que lo encararon por abajo, jugadores bastante habilidosos, como en este caso Sepúlveda, ganó siempre.
2: Primer partido titular encima de Jäger.
0: Debutó el otro día con Racing, ¿no? En Avellaneda.
2: También jugó minutos en la Copa Sudamericana contra Recoleta en el segundo tiempo.
0: Ah, perfecto. La pelota es de Boca otra vez con Paredes y el público ya está ansioso. Paredes que la abre para Villa. Villa que va corriendo por el sector izquierdo. Lo pone a correr más aún. A Ener corre. Ener cayó. Ener Valencia. No fue nada, ¿no? No fue nada. Se va la pelota por línea de costado. El lateral es para Lanús. Minuto 40 con 30 del segundo tiempo. El partido se va a 0-0. No me quiero resignar, muchachos, a que esto termine sin goles. No me quiero resignar porque ha sido un partido, sobre todo en el primer tiempo, Juani, que ameritaba alguna movida de red, algún encuentro de la pelota con la red de algún arco.
1: Comparto, el segundo tiempo fue claramente peor, pero igual hubo un par de situaciones. No nos resignemos, todavía hay tiempo.
0: Le pega largo a esa pelota el arquero Montero. Uy, la contra para Lanús, porque la sacaron desde el fondo, queda para Will por la mitad de la cancha. Will que la va tocando para Besossi, Besossi de vuelta para Will y Will para Besossi. Allá va corriendo Besossi por la derecha ante la marca, rebota en la marca, pegó en Besossi y se pierde por línea de costado cuando marcaba Casíbar, lateral, y es para Boca.
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2: Hay gente que empieza a retirarse de la bombonera y esto me parece que tiene que ver porque terminado el encuentro hay simulacro de evacuación programado. A propósito de Zenón, es pretendido por el Atlas que dirige Hernán Crespo.
0: O sea que nosotros nos vamos a las 12, o antes. Ahí va la pelota otra vez atacando Boca con Lautaro Blanco. La cambia de frente Lautaro. Centro que viene en cabezazo. Mirá quién ganó arriba en lo alto. El pibito Acosta. La hizo rebotar en la marca de Gorosito. En realidad, en la entrada de Gorosito. Una jugada medio flipper. Tuvo suerte Lanús. Hay salida. Y es para el Granate por el lateral. Lo tiene que hacer Marcic. Es decir, termina el partido y nos vamos nosotros y se queda Jove hasta las 12.
4: No se entiende qué va a suceder aquí. Pero bueno, trataremos de estar hasta que nos echen por lo menos.
0: Va sacando la pelota Lanús, la recupera Casíbar para Boca, la entrega por el medio, Paredes, Paredes que la juega hacia atrás, ahora Lautaro Blanco que la va jugando de vuelta para Paredes del círculo central, Lanús todo, pinta de blanco, de camisetas blancas, todo su campo, el pase que viene en profundidad, pero no llegaba a tomar contacto con esa pelota por aquel sector, el jugador Belmonte se va a los dominios de Lozada, sale el arquero de Lanús, algo para contar en la central informativa, Ariel Díaz.
5: Con esta igualdad parcial, Jorge, Boca en la tabla anual llega a las 38 unidades, está quinto a 2 puntos de Vélez, que es el último que está clasificando hasta aquí a Copa Libertadores de América.
0: ¿Cómo estamos, Jove?
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0: Largo pelotazo para Villa, la corre Villa, la quiere dominar Villa, la domina Villa, pero después la pelota caprichosa se le fue por línea de costado al lateral. En el minuto 43 es para Lanús en la salida por la derecha, va Guidara.
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0: Otra vez Boca y la pelota hacia la puerta del área, surge marcando el Cali, hacia donde miraba, le pega el Cali izquierdo, más alta que larga, no obstante se va por línea de costado al lateral, lateral que tiene que hacer Dylan Gorosito, Dylan el pibe de Moreno, la entrega hacia atrás, la va jugando para Dilolo que la toca para Jäger, uno de los mejores de Boca, Jäger Herrera, la entrega en corto para Paredes, de vuelta va para Jäger Herrera, aparte le tienen confianza porque le devuelven la pelota a Herrera,
4: Sí, se van animando cada vez más,
0: va Paredes que la quiere soltar sobre el área, elevan la pelota, allá va Valencia cabeceándose, eleva el balón en la puerta del área, el remate que viene de media vuelta y cerca del palo entró Zenón casi de casualidad le queda la pelota a Zenón, después de un pase que intentó ser filtrado, levantaron la pelota, le quedó para Zenón y de zurda y de media vuelta desde la puerta del área le pegó, la pelota se fue cerca del palo, zurdo, se acaba de salvar el arco de Lanús.
1: Una pelota que se elevó por casualidad, que fue a pelear Belmonte, que no pudo rechazar Izquierdos y que quedó flotando en la puerta del área grande, la capturó de primera y de volea, Zenón intentó

0: Interesante movimiento, casi de media vuelta para cruzarla contra el palo izquierdo del arquero. Se fue por muy poquito, tenía una gran oportunidad para rematar el ex jugador de Unión.
1: Quería que te diga una cosa, menos mal que no entró Pucci. El lío que teníamos acá, ¿no? Porque el árbitro está cobrando una falta en la puerta del área.
2: Ah, bueno.
1: Así que si hubiese entrado la de Zenón, había que revisarla si es que lo llamaban. Pero el árbitro ya estaba cobrando una infracción en la puerta del área y de salida para Lanús. Hay un cambio más en el Granate, ¿no? ¿Lo presentamos?
3: Sí, señor.
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3: Se retira entonces Felipe Peña Biafore, ingresa 17 Agustín Medina, se van a adicionar 3 minutos más.
0: Un volante con un poquito de juego para los últimos minutos.
1: Ya no está Peña Biafore, también estaba pensando, querido comentarista, querido Juan Minotti, que no lo probaron nunca Montero. Todas las de peligro de Lanús, incluso en esto a Peña Biafore, fueron o cerca del arco o directamente pegaron en el palo, en el travesaño.
0: Sí, afuera, es verdad, no tuvo trabajo a pesar de que le llegaron bastante.
1: La pelota otra vez es de Boca con Villa, se viene el colombiano, se viene Sebastián, la abre por la izquierda para Lautaro Blanco. Esto no puede terminar 0-0. Centro que viene sobre el área, centro. Golpe de cabeza arriba en lo alto para sacarla de Canale. Y nace la contra para Lanús con Besosi. Un rodeo de Besosi, la toca hacia atrás. Foul, infracción en la salida, falta, pita el árbitro, sí señor. Infracción, falta. Hay tiro libre y es para el Granate, minuto 46 de 48. Tiro libre para Lanús.
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1: La pelota está por el medio, es de Boca, de vuelta con Dylan Gorosito. La perdió Gorosito con Acosta y se viene Lanús, atención. El pase que va hacia adelante para Besosi, por el medio la pide Will, el paraguayo. Allá va Besosi, pasó dentro del área, Besosi, el centro. ¡Will! ¡Tapó el arquero! ¡Montero! Si Boca se lleva algo hoy, será por Montero. ¡Extraordinario Montero! Mejor Besosi por la izquierda. Desbordó, tiró el centro para Will, debajo del arco. Debajo del arco era Tomás Acelo y tapó Montero, se salvó del arco de Boca.
0: Una jugada bárbara que arrancó Acosta manteniendo la vertical a pesar de que lo empujaba Dylan Gorosito. Se la tocó a Besosi, dale vos.
1: Otra vez se viene Besosi, otra vez ataca Besosi. Ahora por la derecha es Wilk. Allá va Wilk para Besosi. Besosi que se mete en el área y sale de ella ahora. La entrega hacia atrás, va para Sepúlveda. Sepúlveda más atrás para Cardoso. Y Cardoso que la pone de vuelta en profundidad, corre Besosi. Besosi del centro. Montero la sacó con golpe de puños y le va quedando para Valencia. Que se da vuelta y nace la contra para Boca. Foul contra Valencia. Déjelo seguir, juez, porque se iba Valencia. Pitó de vuelta el tiro libre y es para Boca. Por dos veces salvó el arco de Boca y ahora la hacen rápido. Viene el pase para Zenón. Lo apura la gente a Zenón. Zenón que la va tocando por el medio, de vuelta para Paredes. No le tienen paciencia a Zenón. Se viene Paredes que la toca para Zenón de primera. La va tocando a la puerta del área para Casíbar. Lo pone hacia adelante el pase y está. ¡Oh!

0: la posición de Belmonte, que se levantaba después del grito de gol con los brazos en alto pidiendo disculpas. Belmonte lo pone arriba Boca, pero en línea se quedó plantado en el ataque Ceneice. En línea no fue corriendo hasta la mitad de la cancha y ahora todo lo decide el VAR. Belmonte en el último suspiro del partido le da a Boca la victoria, pero todo ahora depende del VAR. Hay que ver la posición de Belmonte. Por ahora Boca lo gana 1-0.
1: Creo en el primer golpe de vista que habilita Canales. Creo que por poquito, pero va a estar habilitado Belmonte y va a ser válido el gol de Boca. ¡Qué definición de Belmonte! Lo decíamos cuando ingresó. Puede aportarle más llegada al área de lo que lo venía haciendo Milton Delgado. Llegó con ese pase en profundidad después de dos oportunidades seguidas en las que Boca estuvo para perderlo. Liberaron bien la pelota. Creo que está habilitado, insisto, Belmonte. Una gran pelota en profundidad de Azcacíbar para que pique al vacío el Toto. Termina habilitando Marcic, empuja, picándola por arriba Belmonte ante la salida de Lozada, espectacular definición del ex Lanús, se lo lleva a Boca en el final, una victoria, que seguramente sea inmerecida, convalida en el gol, lo gana Boca 1-0 sobre el final, explota la bombonera cuando casi lo pierde dos veces, lo termina ganando por Belmonte.
2: Explosión ahora sí por todo Boca, banco de suplentes que ahora festeja con toda esta victoria, vuelve a cortarle una racha ahora de tres partidos después de tres empates, vuelve a ganar el Ceneice que se posiciona ahora en la tabla anual.
0: ¡Ganó Boca en el último suspiro del partido! ¡En el último suspiro, en el último instante! No podía terminar 0-0 un partido así. No sé si será justo para uno, si será justo o ingrato o injusto para el otro. Pero festeja Boca en la vuelta, en el regreso a la bombonera. Una jugada en el último instante con la cuña del mismo palo que nunca puede ser peor. Por eso salió levantando los brazos en mezcla de festejo y de pedido de disculpas. Tomás Belmonte, el pibe de Lanús contra Lanús, le dio la victoria a Boca en casa, en la vuelta a la bombonera, después de un pase extraordinario filtrado para una definición excelsa de Belmonte frente a Lozada en la última pelota de la noche. Lo ganó Boca y quizás a lo Boca en esas en las que el hincha dice: yo estuve cuando le ganamos en el último minuto, en la última pelota a Lanús, yo estuve en la noche de Belmonte, en la noche de la vuelta a la bombonera. Lo ganó Boca, festeja la bombonera, se vino abajo en el grito de gol, en el choque de la pelota con la red, en el grito que se eleva desde la Boca, que desde el Riachuelo se va hacia todo el país, en cada receptor de la radio más grande de la República Argentina, del Fútbol Show Nacional. Final del juego, lo ganó Boca, gol de Belmonte, Boca 1, Lanús 0.
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2: Gritos, ovación para todos los futbolistas de Boca que se retiran. Muchos abrazando a Montero por la gran tapada, así como también para Belmonte, que como bien decía Jorge, fue pedido disculpas por el gol contra su ex equipo, Lanús. Que realmente, bueno, corta una racha, decíamos, de tres partidos sin ganar, ¿no? Con tres empates consecutivos. Y que trata de posicionarse a nivel local, además de lo próximo que será la Copa Argentina, cuando enfrente el miércoles 2 de septiembre a Vélez Arfiel en el Estadio Mario Kempes, así como también a la espera del partido del 8 de septiembre también, pero contra San Pablo por la Copa Conmebol Sudamericana.
1: Joven, nos chifla si lo podemos
4: tener. Está hablando Piña Viafore, sí.
1: Dale.
5: No sé si eso sale o no, pero te da bronca porque acá muy rápido la decisión, en otras canchas tardan un montonazo. A nosotros con Independiente, una mano, ni siquiera la van a ver. El árbitro dijo full de otro, después dicen full de otro. Por eso uno no es de malo que duda, sino porque, qué sé yo, viste. Uno también tampoco hay que ser necio, se cansa de algunas cosas. Duele porque creo que hicimos un gran partido.
6: Faltó un poco de definición, ¿no? Algo que le viene pasando a Lanús.
5: Sí, pero a ver, tuvimos dos tiros en los palos. Yo tuve, como te dije, un ahí abajo del arco.
6: ¿Te queda con bronca con eso también?
5: Ay, sí, cómo no voy a... Sí. Pero ahora bronca, porque, a ver, el fútbol es resultado y y el gol sobre el final capaz que tapa todo lo bueno que hicimos durante el partido y las sensaciones de bronca.
6: Pero jugar bien es importante.
5: Más importante creo yo que ganar, obviamente, que sí es importante para el grupo, porque, a ver, te deja tranquilo que venimos haciendo la cosa bien, pero el fútbol se mide en resultados. Hace varios partidos que no ganamos y esa es la bronca. La verdad que ahora es mucha bronca.
6: Gracias, Felipe.
5: Gracias a ustedes. Perdón,
7: enojado Peña Biafore.
8: Sí, se quejó del arbitraje. Se perdió 3 goles abajo del arco, sí, Peña Biafore, sí, ¿no? Me parece que habría que destacar un poquito más eso. Lanús jugó un correcto partido. Me parece que lo justo en este encuentro hubiese sido un empate. Era injusto no tener goles, pero lo justo hubiese sido un empate, y si alguien se lo tenía que llevar era Lanús. No lo hizo porque erró muchísimo, y uno de los responsables de errar mucho fue Peña Biafore. Me parece que en cualquier momento vamos a tener a Toto del Monte hablando, que termina siendo determinante en el partido con el gol. Cuando lo tengamos, me avisa Gustavo Jove desde allí, desde Maipú.
9: Dale. Los chicos hicimos un partidazo, pero bueno, sufrimos hasta lo último. Pudimos encontrar el gol, así que nada, contento por la victoria, por los 3 puntos, y bueno, hay que seguir.
10: No estás acostumbrado a convertir, es tu segundo gol con esta camiseta, pero definiste con tranquilidad. Contame un poco cómo fue esa jugada.
9: Sí, bueno, veníamos de estar defendiendo y sabía que podía hacer la última jugada, y bueno, me tocó llegar y bueno, gracias a Dios me tocó meter. Estoy muy contento porque, pues bueno, se me pudo dar el gol, lo venía buscando hace mucho tiempo. Es un logro también para mi familia, para mi novia, que siempre me banca, así que nada, muy contento, gracias a Dios.
10: Estás un poco emocionado, me parece que estás justificado. En lo personal tuyo, ¿cómo es este momento? ¿Cómo suma para la confianza? Me imagino que es una inyección anímica, no solo para vos, sino también en lo colectivo. En definitiva, hace 8 partidos que no pierdes, me imagino el desahogo al final lo ayuda para seguir creciendo.
9: Sí, bueno, sabíamos que era muy importante ganar hoy con la vuelta de en nuestra casa, con otra gente, y bueno, nada, muy contento con los 3 puntos, hay que seguir, se nos viene un partido muy importante, así que nada, contento, pero bueno, mañana ya pensando en Vélez.
10: Gratifica, 37 días después, regalarle al de agente de Boca un triunfo en la vuelta a la Bombonera.
9: Sí, sí, contento por todo el grupo, por toda la gente, y bueno, acá estamos, contentos.
10: Le voy a decir a alguno más que hable también, pero un mensaje para Tommy Aranda, que ahí está mirando.
9: Esta victoria para él, es un chico muy bueno, siempre trabajó de la mejor manera. Pero bueno, son cosas del fútbol, va a volver más fuerte, no tengo duda. Y esta victoria para él.
10: Felicitaciones.
9: Gracias.
10: Belmonte.
8: Partido de 6 puntos que ganó el Toto Belmonte sobre el final, porque le pesó a Boca, porque le costó, porque en algún momento lo sufrió, porque en cuanto a cantidad y calidad de situaciones de gol, creo que Lanús fue superior, y sin embargo se lo termina llevando sobre el final para que explote la Bombonera y para que se viva un clima de festejo como yo hace mucho tiempo no recuerdo en esta cancha. La sensación de ganar un partido pesado, importante, contra un adversario que se hizo respetar y que generó bastante en esta cancha, y además en el regreso a la Bombonera después de un tiempo largo de no jugar aquí, teniendo en cuenta el estado del campo de juego, que otra vez volvió a ser muy malo.
7: Habla
8: es un
7: Villa.
8: Papelón como está el sector cercano al banco de los suplentes. Dale.
11: A todos nosotros, y bueno, gracias a todo pudo convertir, y bueno, que son 3 puntos que nos ayudan mucho a seguir en todos los partidos que tenemos por delante, ¿no?
10: ¿Merecían la victoria? ¿Lo sienten así?
11: Sí, la verdad que hemos hecho un gran partido por ahí. El partido pasado se nos había escapado la victoria. Pero bueno, gracias a Dios pudimos mantener el arco en cero, que también es muy importante, y bueno, poder convertir, ¿no?
10: ¿Habrá algún mensaje para tu compatriota Montero por la tajada del final, porque colaboró para la victoria?
11: No, lo conozco muy bien, lo conozco hace muchos años, confiamos plenamente en él. Ya no, también me dio un título a mí en Colombia con Deportes Tolima, así que toda la confianza la tenemos a él, y bueno, por eso está en Boca Juniors, ¿no?
10: Recién Belmonte me comentaba esto de rápidamente dar vuelta a la página. Estar en las 3 competencias vivo, compitiendo por todo, lleva a eso, a jugar cada 2-3 días. Están jugando muchos partidos.
11: Sí, la verdad que el desgaste es bastante grande, pero bueno, estamos en Boca Juniors, tenemos que representar estos colores como se debe, y bueno, ahora pensar en el próximo partido, que también es muy importante, ¿no?
10: Por la sesión de la localía, no te había tocado volver a jugar en la cancha de Boca, después, más allá de ese partido con O'Higgins, después de tu vuelta. ¿Extrañabas las noches en la Bombonera?
11: Claro, se extraña, extraña a toda la gente. La verdad que es muy lindo jugar acá en la Bombonera. Es mi casa, y bueno, yo siempre voy a ser feliz de jugar acá, ¿no?
10: Último, y lo hice con Toto, lo hago con vos también. Un mensaje para Tommy Aranda, que debe estar mirando. Un mensaje para Aranda, que debe estar mirando.
11: No, sabe que cuenta con nosotros siempre. Es un chico que tiene mucho futuro, mucho talento. Bueno, todos le mandamos mucha fuerza, y que bueno, que estamos con él para lo que necesita.
10: Gracias.
11: Un abrazo.
10: Villa.
8: Hubiera meritado la palabra de Montero, ¿eh? Clave en el partido sobre el final, no había tocado la pelota, lo decía Jorge, le habían llegado bastante, había pegado en los palos y se había ido afuera, y de repente intervino en 2 consecutivas para salvar a Boca. Bueno, tuvo Villa la oportunidad de hablar, de recordar algún título que sumaron juntos en el equipo de Ibagué, Deportes Tolima, pero debimos escuchar un ratito a Álvaro Montero, que fue esencial para que Boca en la última del partido se lleve el triunfo.
12: Sí, sí, comparto con lo que dice Juani. Lo que evidentemente no estaría pasando acá es que la gente le está haciendo caso omiso a lo que ha sido el pedido de la gente de Boca, que insiste una y otra vez en esto de desalojar rápido por el simulacro de evacuación de la Bombonera. Se fueron de la tribuna del Riachuelo, de la alta, un 75-80%, la mitad de los de la tribuna del Riachuelo Media, nadie de la de abajo, y del sector de la 12, absolutamente nadie.
8: Nadie podía imaginarse que el simulacro había que hacerlo después de ganar un partido del minuto 48. Es imposible que la gente desagote rápido. Insisto, hay un clima festivo en la Bombonera como hace mucho tiempo no veía.
2: Exactamente, no, pero esto sumarle que hay gente que se fue con antelación también, antes del pitazo final y antes del gol. Así que, ¿qué estarán pensando en este momento?
12: Claro, porque se habrá escuchado el rugir de la Bombonera, ¿no? Cuando ya estaban subiéndose al auto, cuando estaban caminando acá cerca de Caminito, por el Riachuelo, o para el otro lado, hacia el lado céntrico de la capital federal.
2: O en la autopista ya.
12: O ya en la autopista, claro.
8: Voy a decir algo absolutamente antipático y no seguramente más de uno no me va a putear.
12: No, ya sé lo que vas a decir. Y yo creo que voy a coincidir con vos.
8: Si te fuiste antes de la cancha, mereces perderte el gol. Está bien que te hayas perdido
2: exacto.
8: El gol.
2: Exacto.
12: Sí, sí. Uno de los que levanta esa bandera es mi amigo Damián Zárate, que dice que al socio que se va antes de que termine el partido hay que sacarle el carnet.
8: Ahí va. Comparto.
2: Sí, bueno. Sacarle el carnet y llevarlo a revisión.
12: Bueno,
8: estuvo a punto de pedir que los papeles un poquito.
12: Claro, sí.
6: ¿Quieres que le metan en prisión también? Final, ¿eh?
2: No. Revisión el carnet, como hacen varias veces.
8: Está bien.
2: Como hace cualquier comisión directiva.
8: Sin cachetazo, digamos.
2: No, dejo la violencia.
6: Sin linchamiento, está bien.
12: No, claro, sin cárcel, ¿no? Sin cárcel.
2: Revisión de su continuidad, ¿no? Como socio o de su lugar en la Bombonera.
8: Las horas en un calabozo, ¿no?
12: Bueno, señoras y señores, la gente sigue festejando, se han ido ya del sector del Riachuelo, por no decirle el sector visitante, la mitad, la otra mitad sigue todavía en sus lugares. De las plateas sí, se ha ido la gran mayoría, muchos han ido antes del final del partido, ahora de la cabecera de Casa Amarilla, de la cabecera de la 12, tanto en la media como en la baja siguen todos, porque sigue la fiesta en la Bombonera por el triunfo de Boca sobre Lanús, en el final con el gol de Belmonte por 1-0, cuando digo el final digo la última bola de la noche, cuando digo el gol del cierre del partido fue porque sacaron del medio y se acabó la historia con el gol de Belmonte, que festejaba por un lado y por el otro lado pedía perdón, no sé a quién, porque no había nadie de Lanús hoy acá como para mirar a la tribuna y pedirle las disculpas del caso. Pero, ¿cómo sigue la historia para Boca ahora, Gonza?
2: Por lo pronto tendrá el próximo compromiso el miércoles en Córdoba, en el Estadio Mario Kempes, va a enfrentar a Vélez Sarsfield. Ya están a la venta las entradas a nivel online, después tienen que retirarlas físicamente, no de manera personal. Lo cierto es que en el Mario Kempes, 21-15, se juega el partido. Posterior a ese encuentro se va a quedar en Córdoba concentrado, porque después viaja a Mendoza para la fecha siguiente enfrentarse a Gimnasia de esa provincia.
8: Qué lindo partido ese, ¿eh? Y qué decisivo el del miércoles.
2: Y sí, justo en el Kempes, ¿no? Después de recordar aquella Copa Argentina del 2024, en un partidazo que ganó aquel equipo que dirigía Gustavo Quinteros y Gago era técnico de Boca.
8: Terminó con dos menos Boca, si no me equivoco, 11 contra 9, puede
2: ser.
8: Sí,
2: exactamente, y bueno, tuvo un lúcido partido, justamente un Echenice, esa vez Agustín Bauzat.
12: Les iba a preguntar y les iba a invitar a sentarnos, ¿no? Porque estamos parados los tres acá, pero creo que si nos sentamos tenemos que parar de vuelta.
8: En cualquier momento.
2: Por las dudas, ¿no? Sí, es un por las dudas de aquellos.
12: Porque estamos en una zona, en la zona de los pupitres de la cancha de Boca. Ustedes saben que acá estamos complicados, porque aparte los pupitres no son separados. Es una tira de unas, qué sé yo, no sé, 40 posiciones aproximadamente, 40 personas que no tienen lugar para pasar más que pidiéndote permiso, vos tenés que levantar, el asiento es ese reclinable, se levanta el asientito, entonces te pasan por atrás todo. Después, bueno, la ropa está un poquito rosada cuando llega a casa, ¿no?
8: No, sin ninguna duda. Bueno, pero son las cosas que suceden con la dirigencia de Boca. La tercera transmisión más convocante del país no tiene una cabina para que sí se la den a gente que llega a radio de dos cuadras de antena. Y no es peyorativo con otros colegas que tienen su oportunidad y su lugar. A nosotros nos fue quitado algo desde un lugar de injusticia simplemente porque un compañero de nuestro equipo, que ni siquiera forma más parte de las transmisiones, fue crítico fuera del contexto de las transmisiones de la radio, fuera del contexto de las transmisiones de la radio, sino en sus redes personales, con la dirigencia de Boca. Un delirio más de esta dirigencia que es incalificable a esta altura.
12: Hace 37, 38 años que Radio Nacional transmite fútbol. Nunca, absolutamente nunca, Radio Nacional en la cancha de Boca estuvo fuera del sector de cabinas, ni cuando estaban de aquel lado donde hoy están los palcos, que eran muchas menos, y pasaron relatores, te puedo nombrar a varios que han pasado, comentaristas, compañeros de laburo, pero infinidad de diferentes transmisiones en Radio Nacional, siempre Radio Nacional en la cancha de Boca, con Macri, con Alegre, con Pompilio, bueno, con todas las dirigencias que han pasado y con todas las gerencias o jefaturas de prensa que han pasado, siempre Radio Nacional tuvo un lugar ni privilegiado, ni destacado, ni un lugar como las radios de alcance nacional tienen.
8: El que merecía.
12: Absolutamente. Eso pasó siempre, pasa en River, pasa en Independiente, pasa en Racing, bueno, lamentablemente en Boca, porque alguien osó en sus redes sociales decir que no estaba de acuerdo con alguna u otra cosa, bueno, se castiga a Radio Nacional mandándola a la zona de los pupitres, al aire libre, a transmitir los partidos. Aparte, nosotros lo vemos desde aquí, para que ustedes se den una idea, desde la línea de la red del arco de la 12. O sea, no, ni siquiera estamos a la altura de la línea del arco, sino un par de metros más atrás, a la altura de la red, de los postes que sostienen la red del arco de la 12. Tenemos casi de frente, más a la 12 que a la cancha. Pero bueno, en la cancha de Boca estamos en la Bombonera y la fiesta del hincha de Boca, que en todo el país está festejando seguramente este triunfo, tanto como lo hacen aquí en la Bombonera, los que todavía están saltando en la cabecera que da Casa Amarilla. Bueno, seguramente están satisfechos porque el equipo ha ganado, Gonza.
2: Así es, no, y a esto quiero agregar una cosa sobre lo que hablaba Jorge, Juani. En algunos clubes, incluso aquí en Boca Juniors, pero en varias canchas, sucede que las cabinas no le dan el uso adecuado. Lo usa gente que ni siquiera transmite partidos. Que esto también es para criticar duramente, ¿no? En vez de respetar las trayectorias, la historia, ¿no? Hay usos que no son adecuados para las cabinas, para transmisiones que ni siquiera relatan el partido en sí. Hacen cualquier cosa menos relatar fútbol.
12: No, y además otra cosa, y terminamos con esto porque la gente, la verdad, le contamos lo que nos pasa.
2: Entiendo que no interesa, pero hay
12: la gente seguramente, pero le contamos lo que nos pasa. Y además, no solamente nosotros, porque hay infinidad de colegas, de radios, de radios grandes, de radios chicas, de radios pequeñas, de radios medianas, no importa. Son colegas, son respetables periodistas cada uno de los que están trabajando en este sector. Ni siquiera en este sector de pupitres se da una comodidad mínima. No te traen un vaso de agua siquiera a este sector. Ni siquiera te traen un vaso de agua, que sería lo de menos. Pero aparte de eso, en cualquier escenario, en cualquier cancha, el pupitre está separado, o si no lo está, como en este caso, que es un pupitre largo para 40 personas aproximadamente, por lo menos tenés un espacio atrás para poder pasar. No como aquí, que cuando vos cuando llegás o cuando te querés mover, no, estás preso, ni siquiera te podés ir hasta el baño. Tenés que molestar a todos los colegas que están sentados haciendo su trabajo, y ellos a nosotros, obviamente decimos molestar porque es lo que sentimos, porque no lo hacen exprofeso, no lo hacen a propósito. Tienen que salir, tienen que irse para el vestuario, tienen que irse para el baño, tienen que irse a la casa. Y nosotros aquí levantándonos y trabajando parados porque los muchachos quieren pasar. Y nosotros molestamos al resto cuando queremos irnos también nosotros, ¿no? No. Pero digo, ni siquiera tienen la delicadeza de decir, bueno, vayan a un sector donde no molesten a nadie, donde puedan trabajar con libertad, como pasa en todos los estadios que te mandan a un pupitre por una cuestión, por ejemplo, en una Copa América, en una competición internacional donde las cabinas no se utilizan, sí, claro. Te mandan a un pupitre y, bueno, los pupitres generalmente son individuales. A lo sumo lo compartís con otra radio, pero no tenés que molestar a nadie para moverte, para salir. Bueno, eso pasa aquí en la Bombonera, lamentablemente, con Radio Nacional y con cientos de medios también que están en la misma situación que nosotros.
8: Y para cerrar, más de una vez han arrancado la conectividad, ni bien terminó el partido. Se llevan los cables, se llevan los televisores y en el medio se llevan capaz un router y terminan arruinando la transmisión de mucha gente.
12: Sí, sí, pero bueno, fíjate vos la delicadeza de la gente de Lanús, ¿no? Que es ABC1 en el manejo, en la atención a la prensa, que incluso ellos hasta aquí, en el sector de pupitres, se han acercado para traernos la carpeta con toda la información de Lanús, incluso para los periodistas a los que Boca nos trata como de segunda. La gente de Lanús, en casa ajena, en cancha visitante, se acercó a nosotros para traernos la carpeta de completa de información de cada uno de los protagonistas, impecable, como siempre, la gente de Lanús, a la que cuando vamos a su cancha también nos recibe en una cabina que es casi un departamento de un ambiente. Bueno, muchachos, dicho todo esto, ya para todo el país y para todo el mundo, la victoria de Boca la han escuchado en Nacional. Nos quedan unos 17, 18 minutos de transmisión, de los cuales algunos de ellos se van a utilizar de una manera muy interesante. ¿Y cuál es esa? La explicación en el comentario de Juan y Minotti. Pero antes, quiero pasar por el sector informativo para que vaya cerrando su tarea el Pela Díaz, a quien también le agradecemos un montón el aporte, el laburo, la paciencia. Pela, querido, lo que tengas vos para ir cerrando con el resumen informativo.
13: Jorge, decíamos, ¿no?, con el triunfo de Boca sobre el final, llega al octavo puesto en la zona A con 10 unidades, se mete, por supuesto, entre los primeros 8, pero lo más importante, y a lo que apunta en la tabla anual, con esta victoria llegó a las 40 unidades, está tan solo 2 puntos de Independiente Rivadavia y Argentinos, está claro que con un partido más, pero se coloca en zona de Copa Libertadores de América. Decir que en la Primera Nacional, querido Jorge, a falta de 10 minutos para el final, en Salta siguen 0-0, Gimnasia y Tiro y Chacarita.
12: Perfecto, Ariel, querido, te mando un abrazo grande. La seguimos seguramente mañana y en la continuidad de las transmisiones del Fútbol Show Nacional. Ahora la presentación para el comentario final, el cierre de la tarea aquí en La Bombonera. En el comentario, Juan y Minotti.
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1: Un triunfazo bárbaro de Boca, 1-0 en La Bombonera frente a Lanús. Por cómo se dio, por la agonía del gol de Belmonte, porque lo había sufrido, porque no le había pasado bien. Porque en el trámite global y en el inicio ya de este comentario, debo decir que creo que lo más justo hubiese sido un empate con goles, porque hubo situaciones por los dos lados. Pero si alguien estaba para llevarse el partido era Lanús, por la cantidad de situaciones generadas y porque en el cierre inclusive parecía que lo ganaba e hizo lucir a Álvaro Montero. Sobre el final apareció Belmonte, pero vamos de a poco. En el arranque de partido Lanús pisó más fuerte, empezó a hacerse cargo de la pelota, a generar, a posicionarse en campo rival y a mostrar un buen partido de Watson en la tenencia y la distribución de la pelota. Un desequilibrante Dylan Aquino, un movedizo Valois que se fue apagando y un impreciso Salvio que conectó a cuentagotas. Pero con eso le alcanzaba para dominar el trámite del juego, plantarle cara a Boca y asumir el partido que pretendía, parándose en campo rival. No me quiero olvidar que en ese tramo de partido, también a los 13 minutos, un patadón de Flores sobre Marsich, sobre el sector izquierdo, que para mí era de roja clara. Una patada plancha a la altura de la canilla. Se levantó muy rápido Marsich, casi no reclamaron los de Lanús y Dóvalo aprovechó para hacerse el sonso y dejarse ir. En ese periodo de dominio de Lanús, el Grana tuvo un par de oportunidades claras. Al minuto de juego, un centro, un tiro de esquina desde el sector derecho que cayó en el segundo palo y cabeció Felipe Peña Bellafore, casi en el área chica. No le pudo dar dirección hacia abajo, por eso la pelota terminó pegando en el travesaño. Una de las tres oportunidades clarísimas que iba a desperdiciar el exhombre de River. Un rato después, una buena jugada que empezaron por la derecha y que terminó en la izquierda con Dylan Aquino metiendo un slalom desde la izquierda, gambeteando dos jugadores, pisando el área y apresurándose en la definición. Toda la noche de Aquino fue similar, muy interesante en los arranques, muy desequilibrante en la gambeta, no se la podían sacar, pero en general la terminó mal. Pasados esos minutos iniciales, pareció acomodarse un poco mejor en el partido Boca. Un detalle táctico que marcamos una y otra vez y que repetimos: el retroceso de Camilo Rey Domenech para jugar entre los centrales y darle mejor salida al Ceneice y de alguna manera también posicionar al mediocampo en un sector distinto, porque el parecido entre Ascacíbar, Domenech y Delgado es muy grande, juegan los tres de cuestiones bastante similares y se paran en la cancha en lugares similares. Con el retroceso de Camilo Rey Domenech tuvo un paso más, una posta más en la creación de juego Boca para tratar de pasar por un sector intermedio y no ubicar a tres jugadores juntos, sino tener a dos, ya con un hueco más en la mitad de la cancha y además la salida limpia que le dio el juvenil de Boca número 23 en los primeros metros. Ahí cambió el partido, ahí empezó a generar más Boca, a tener la pelota, a dominar y a tener un par de situaciones menos claras que las que había tenido Lanús, pero igual importantes. Un remate de Flores desde el sector derecho, fue gambeteando mejor de hecho desde el sector derecho y desde el centro de Zurda sacó un remate contra el palo derecho que tras un desvío se fue por poquito. Y un rato después, una jugada que había iniciado Rey Domenech en el medio, abrieron hacia la izquierda un desborde de Blanco, un centro casi al área chica y apareció Velasco para cabecear. Y la pelota se fue cerca. Velasco no es un especialista y por eso no le pudo dar buena dirección. Hasta ahí 2-2 en cuanto a situaciones de gol. Y no teníamos tantos, a pesar de que el encuentro era bueno, era entretenido y teníamos oportunidades. Pero iba a desnivelar una vez más en esto de las chances del famoso ping-pong Lanús en el cierre del primer tiempo, con una oportunidad casi inmejorable de Watson. Se le reclama mucho en Lanús a Watson, que llega mucho al área y que erra muchos goles. Y hoy lo volví a hacer. Una buena oportunidad cuando se moría el primer tiempo, que armaron por la derecha un centro atrás bárbaro de Salvio, que en ese caso decidió bien. Y Watson la paró casi en el área chica, tuvo tiempo para pensar qué hacía y definió muy mal. Le pegó fuerte en vez de darle dirección y perdonó. Como perdonó Lanús en muchas oportunidades, porque en el segundo tiempo la dinámica del partido fue similar a como había terminado el primero. Boca tenía la pelota, no podía generar muchas situaciones con profundidad y Lanús de contraataque insinuaba un poquitito más. En el tramo inicial de la segunda parte la historia fue más sucia, fue la peor parte en cuanto a lo futbolístico del partido, porque Boca no era tan claro en la tenencia, Lanús no podía salir de contra, pero empezaron los cambios y ahí sí cambió Boca, cuando ingresó Villa, que se mostró desequilibrante en los primeros minutos y después se fue apagando, pero fundamentalmente con la aparición en el partido de Leandro Paredes, que le dio otra claridad en la salida, le dio otro concepto, le dio una tenencia más constante al Xeneize por Camilo Rey Domenech. A partir de ahí Boca fue dominando más el partido en cuanto al trámite o en cuanto a la pelota, mejor dicho, pero no necesariamente tenía la sensación de control sobre el partido. Tenía la pelota, pero en las contras Lanús generaba desequilibrio. Tuvo una oportunidad Villa, ni bien había ingresado, pero después Peña Biafore volvió a perderse una chance clarísima después de una buena jugada individual de Dylan Aquino desde el punto del penal. Otra clarísima para el quejoso Peña Biafore, que de alguna manera terminó echándole la culpa al árbitro de lo que terminó sucediendo y no asumiendo que erró tres oportunidades clarísimas. Esta fue la segunda. Y ya después tuvimos un tramo de partido donde Boca dominaba claramente, pero no lograba profundizar. Y Lanús se parapetaba y esperaba el contraataque. Y fueron ingresando jugadores para jugar más de contra en el Granate, que le fueron haciendo bien a esa postura. Porque entró Acosta por izquierda y fue interesante. Y sobre todo por Besosi, que por un rato se paró por el sector izquierdo, pero después se paró como segundo delantero atrás de Wilk. Y generó un desastre, no perdiendo la pelota, saliendo rápido de contra, tirándose a la espalda de Dylan Gorosito, que se mandaba al ataque, ganándole en buena cantidad de oportunidades por ese sector. Cuando el partido se moría y ya había adicionado 3 el árbitro, tuvo dos chances clarísimas, clarísimas, inmejorables Lanús para ganarlo. Las dos generadas por Besosi, una de ellas un desborde y un centro atrás para Will, que a la carrera llegó para empujarla en el área chica e hizo lucir de manera extraordinaria a Álvaro Montero, gran baluarte del triunfo de Boca. Hasta ahí no había participado, pero en el minuto 47 sacó un pelotón. Y en la siguiente, otra vez Besosi apareció desbordando por el sector derecho, tirando un centro complicado, venenoso, que llegó a manotear a Álvaro Montero y a despejar antes de que la pelota le cayera a Will. Parecía que lo ganaba Lanús en ese tiempo adicionado, pero en la última de partido llegó la contra, partió la contra. Había entrado hace un rato Toto Belmonte, decíamos podía ser una buena alternativa porque es más llegador, pisa más el área que Milton Delgado, y si bien solo tiene 2 goles en Boca, siempre insinúa, siempre está por ahí cerquita, y hoy pudo concretar. En esa contra le cayó la pelota a Casíbar después de una buena combinación con Zenón. A Casíbar tuvo la lucidez de poner una pelota filtrada buenísima en el minuto 48. Cuando muchos hubiesen apurado, hubiesen tirado un centro, hubiesen abierto la pelota para jugar desde un sector más cómodo o incluso pateado al arco, a Casíbar tuvo la frialdad y la lucidez de meterla suavecita entre líneas para un Belmonte que picaba, que llegó al vacío habilitado por Sasha Marcic en el sector opuesto y que ante la salida de un Lozada que se apresuró a tirarse los pies, se la punteó, se la pinchó sutilmente por arriba para terminar ganándolo en el minuto final. Explosión total de una bombonera que hace tiempo no festejaba de esta manera. Un clima de alegría que todavía se vive con los pocos hinchas que quedan en el estadio. Boca ganó un partido pesado, ganó un partido importante, ganó un partido que el hincha no se olvidará tan fácilmente como otros triunfos en esta bombonera. Otros triunfos que son por inercia, otros triunfos que tienen mucho más que ver con el peso específico de esta cancha y del equipo de Boca que con el trámite del partido. Bueno, hoy Boca probablemente no mereció ganar, pero se termina llevando un triunfo de enorme alegría por las circunstancias, porque lo había sufrido y porque lo ganan al final. Todo triunfo agónico lo paladea, lo disfruta especialmente el hincha. Volvió a ganar Boca, volvió a tener alegría a su gente en una bombonera que volvió a recibir al equipo después de un largo tiempo y que volvió a exhibir casi los mismos problemas que cuando debió ceder la localía a Boca, porque la franja que está pegada al banco de los suplentes volvió a mostrar un estado paupérrimo, papelonesco y vergonzoso. Se levantó como una alfombra e hizo injugable el partido por ese sector. Los futbolistas evitaban jugar al fútbol por el sector que está pegado al banco de los suplentes por lo mal que estaba el campo de juego. Aún así, seguramente sea lo menos importante para el hincha de Boca, que se va con una alegría porque le ganó 1-0 sobre el final a Lanús.
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12: Bueno, ahora sí, la bombonera prácticamente vacía, en un 99% te diría yo. Todavía quedan algunos allí en el sector medio de la tribuna que da hacia Casa Amarilla, en el sector pintado justamente de amarillo de la bombonera, donde ese 12 gigantesco hace mención al viejo, al emblemático jugador número 12 que acompaña y que todavía está allí envolviendo trapos, guardando bombos y resguardando sus pertenencias para la próxima. ¿Cuándo será la próxima aquí en la cancha de Boca, Gonza?
2: Y recién el martes 8 de septiembre contra Sao Paulo estará jugando la ida por los cuartos de final de la Copa Sudamericana. Así que es una seguidilla interesante. El primero Vélez, recordemos el miércoles, próximo miércoles 21-15, después a definir contra Gimnasia de Mendoza en condición de visitante, y ahí sí el martes 8 de septiembre contra San Pablo, por lo que es la cuarto de final, digo, de la Copa Sudamericana.
1: Un partido de mucho cartel, un partido de Copa Libertadores, más allá de que va a ser de Sudamericana. Boca-San Pablo...
2: final anticipada, digamos.
1: Claro, en los 2000 era un partido pesado de Copa Libertadores.
12: ¿Le puedo hacer una pregunta a usted y su facilidad para los pronósticos que tiene usted con su sabiduría futbolera?
1: A ver.
12: ¿El que gana de ese partido, de ese cruce, será el campeón de la Sudamericana?
1: No.
12: Podría hacerlo, pero no. O sea, considera que el que gana va a quedar después en el camino.
1: No lo sé. Pero no necesariamente el que gana ese partido es campeón, porque hay otros buenos equipos y porque del sector opuesto puede llegar a aparecer un finalista poderoso. Entonces no me animaría a decir que el que gane ese partido va a ser el campeón.
12: Claro, no está determinado que sí sea, pero sí le da chances a que, bueno, que pueda llegar su
1: no, por supuesto,
12: su camino, claro.
1: Es un envío grande. Es un envío grande, son dos candidatos, son dos equipos con mucho nombre. De San Pablo, para mí es el equipo más grande de Brasil. Lo digo sin ánimo de plantear una discusión, y muchos me hablarán de Flamengo, que es un fenómeno más moderno. Pero evidentemente son dos equipos muy poderosos y con mucha... Con mucha historia en copas a nivel internacional, ¿no?
12: Bueno, Minotti, usted ha comentado brillantemente este triunfo de Boca sobre Lanús, en un partido que quizás debimos haber visto más goles en ambas porterías, pero terminó solamente 1-0. Festejó Boca y perfecto, tarea cumplida. Ahora, ¿cuál va a ser su siguiente parado, su siguiente escala en este tren del Fútbol Show Nacional?
1: La verdad...
12: Sí.
1: No tengo idea.
12: ¿Ah, no?
1: Imagino que va a ser Boca Vélez por Copa Argentina.
12: Ah, perfecto.
1: Pero todavía no tenemos certezas. Estamos ajustando algunas cuestiones porque había una designación a la que yo no podía asistir y estamos tratando de cubrir el hueco.
12: Entonces confirmamos que mañana, primero Fútbol Show Nacional del programa con Valdés, Nataluti y Puentes, y luego seguirán Arregui, Coli y Di Giovanni para Rosario Central y Gimnasia. Sí, también podemos confirmar que luego de la transmisión estaremos allí con Scato haciendo el aguante en la segunda parte del Fútbol Show Nacional programa. Vendrá usted con una de las historias mañana.
1: Vendremos con historias de vida. Las malas decisiones de Portland Trail Blazers, el equipo de la NBA, el equipo deportivo probablemente que peores decisiones ha tomado en la historia.
12: Bien, y el domingo, desde las 3 de la tarde, Banfield River, Perazo, junto a Alianza y a Curione, allí en el estadio Florencio Sola. Luego, desde Avellaneda, Zarratea, Domper y Valdés para Independiente y Gimnasia de Mendoza. Y más tarde, el otro Independiente, en este caso el Independiente Rivadavia mendocino, contra Racing, con De Jesús, Lucía y González.
1: Ajá, parejito. ¿Sí?
12: Está sí, bien, sí, está sí, bien
1: sí.
12: Así, ¿no?
1: Sí.
12: Y por la noche, cierra una vez más, historias con Juan y Minotti, historias de vida. Todo esto es nuestro fixture propio, el sí. de las transmisiones del, y los programas, obviamente, del Fútbol Show Nacional.
14: Sí, se perdieron la de la semana pasada, la que fue la primera de las historias de vida versión 2026, la pueden revivir el domingo.
12: Perfecto. Y si yo me perdí alguna o quiero recomendarle a alguien, ¿se pueden encontrar, se pueden rescatar, se pueden escuchar en algún lugar?
14: Tenemos en el YouTube de Fútbol Show Nacional, @FútbolShow870, varias que están subidas y que permanecen ahí, y muchas en Spotify, en historias mundiales o en historias de vida con un poco de fútbol. Vamos acomodando el catálogo porque Spotify es una aplicación bastante, bastante complicada, bastante molesta, que levanta algunas cosas incluso después de haberlas aprobado, pero vamos a encontrar la vuelta para que quede todo el catálogo.
12: Bueno, como siempre, un placer, gracias.
14: Igualmente, gracias, Jorge.
12: Por el comentario, por la participación de Juan y Minotti en Fútbol Show Nacional, en la victoria de Boca, y obviamente también un lujo, Gonzalo Ordóñez Ojeda en la zona baja. Gonza, querido, lo seguimos en otro momento.
2: Sí, señor, un abrazo grande, gracias y buen fin de semana para todos.
12: Para Ariel El Pela Díaz, un abrazo grande allí en la central informativa, la locución de Gustavo Jove, que ya estará cerrando esta transmisión, y la operación técnica de César Marchione, de Jorge Falcone, el abrazo grande para Miguel Gauna, para Charlie Simbil en el control central, para Enrique Aparicio en la planta transmisora de Pacheco, y para todos los operadores y los compañeros en cada una de las emisoras en Radio Nacional a lo largo y ancho de la geografía celeste y blanca. El cierre de la transmisión ahora, allí queda a cargo tanto de Gustavo Jove como de Jorge Falcone. Muchachos, la seguimos mañana a las 3 de la tarde en Fútbol Show Nacional. Muchas gracias. Tiene el pase para Zenón, lo apura la gente a Zenón. Zenón que la va tocando por el medio, de vuelta para Paredes. No le tienen paciencia a Zenón. Se viene Paredes, Paredes que le toca para Zenón de primera, la va tocando a la puerta del área para Casíbar. Lo pone hacia

0: celebración de Belmonte que se levantaba después del grito de gol con los brazos en alto pidiendo disculpas. Belmonte lo pone arriba Boca, pero en línea se quedó plantado en el ataque Xeneize. En línea no fue corriendo a la mitad de la cancha y ahora todo lo decide el VAR. Belmonte en el último suspiro del partido le da a Boca la victoria, pero todo ahora depende del VAR. Hay que ver la posición de Belmonte. Por ahora Boca lo gana 1-0.
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2: A 9 kilómetros al norte de la ciudad de Concepción del Uruguay, sobre el arroyo de la China, se encuentra el Palacio Santa Cándida. Fue uno de los emprendimientos industriales más importantes de Urquiza, constituyendo el saladero más grande del país a mediados del siglo XIX. Lleva ese nombre en honor a la madre del prócer, Cándida García. Las instalaciones del saladero contaban con las técnicas más avanzadas para la época, incluyendo un largo muelle de madera con ferrocarril para servicio de los veleros mercantes que arribaban al puerto.
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1: El domingo es una fija.
2: ¿A dónde?
1: Él la depositaba.
2: Ah, no me diga.
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Doña Jacinta Duarte, raíz y símbolo nuestro, abuela madre de todos, con su permiso, me atrevo a ofrendarle humildemente lo que yo llamo un compuesto, y en el fondo es una mezcla de verso, canción y rezo. Doña Jacinta Duarte, con su permiso, me quedo una vez más en su quincho con sus hijos y sus nietos, celebrando la costumbre de festejar el reencuentro, bebiendo juntos el vino de la amistad y el recuerdo. Me contaron que usted vino con su oficio chipacero del Paraguay campesino a El Dorado misionero. Dos países, dos idiomas, cinco hijos y el empeño de amamantar los cachorros con su lucha y con su ejemplo. La Virgen de tu pasé y ese modo familiero, la chipa de cada día más el gusto musiquero, le pusieron a su quincho la gracia de la buen tiempo y desfilamos por verla y estar con usted un momento. ¿Cómo olvidar la enseñanza sencilla de sus consejos? Quiéranse, no se peleen, perdónense y sean buenos. Sabiduría materna que pisaba en su mortero con el charque y el maíz, machacando y repitiendo. Ella es igual que el yerbal, nos decía un tarefero. Se desgaja y curubica, se tuesta y después de un tiempo, martirizada en la hierba, nos reconforta por dentro, cada día en cada mate, brindándose por entero. Se parece al Iguazú, que en su garganta de ensueño junta y borra las fronteras para que nazcan fraternos nuestros ríos de agua dulce, los que codicia el imperio y santifica el sudor del mensú y del jangadero. Entre las fotos del alma que más quiero y más recuerdo, me gusta verla de pie bajo el canasto chipero, con su cigarro de hoja como mascando el silencio. Si parece que está aquí su olor a tabaco negro. Bueno que doña Jacinta, con permiso me voy yendo. Para el 8 de diciembre, si Dios quiere, ya vendremos para cantarle a su Virgen y gozar de su festejo. Para decirle a su gente, ¡ney, que chamigo, podemos! Le pido la bendición, que es el más hermoso gesto que heredé de mis mayores y en mi ancianidad conservo. Póngame su bendición. Yo me santiguo en silencio mientras siento que su mano me va mojando de cielo. Ciña Jacinta, de cielo.

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0: Amigos de Voces del Volga, tengan ustedes muy buenos días. Bienvenidos como cada día sábado por LT14 Radio Nacional Paraná. Aquí estamos de 7 a 9 de la mañana. Nos vamos presentando. Ezequiel Aguilar en la mesa de sonido. Bienvenido, Ezequiel. Hoy está Facundo Galante en la locución. Quien les habla, José Garéis. ¿Cómo anda, Facundo?
1: ¿Cómo bienvenido. Le va? Pero muchísimas gracias, José. Qué gusto, como siempre, poder acompañarlo. Bueno, como siempre.
0: Seguro que no tiene, no le gusta dormir un ratito más.
1: Y los sábados un poquito uno se queda un ratito más. Pero
0: hoy es un día que trae suerte.
1: La suerte es loca y al que le toca, le toca.
0: Viejo. Claro.
1: Y acá estamos.
0: Qué bueno.
1: Qué bueno, es así. Tome nota y úsela nomás.
0: Bueno,
1: la frase,
0: Y la verdad que hay varios dichos por ahí que traen suerte.
1: Que andan dando vuelta. Así que vamos a compartir esta mañana, ya cerrando el mes de agosto, con un buen matecito en mano.
0: La verdad que un mate que tiene una pinta espectacular, tiene un aroma a burro, ¿no?
1: Tiene un poquito, sí. Ojitas. Un yuyito, un burrito como para darle un toque extra. Tiene un mate, es un mate con mucha gimnasia radial. Sí. Viene de lunes a viernes y hoy le tocó también venir en día sábado. ¿Estamos bien?
0: Bueno,
1: ahí?
0: En un tiempo le dábamos puntaje a los cebadores de mate.
1: No diga.
0: Y un día vino un gobernador a tomar mate.
1: Ay, ay, ay.
0: Así que, bueno, entonces yo le di un 8.50 como para. Siempre es bueno tenerla haciendo un poco ajustada, ¿no?
1: Para que no se enoje.
0: Y había gente de la casa que le dio un 10.
1: No diga. Sí. Pero qué chupamedia que son.
0: Hay de todo, ¿no?
1: Qué bárbaro. Bueno, ¿pero aprueba entonces?
0: Buenísimo. Este tí tiene pinta y de la forma que está ensillado y preparado, sí. Y armado el mate, y tiene para un 9.25.
1: Ah, le bueno, falta bueno, algo. bueno.
0: Le falta que no tiene que estar tan completo el mate.
1: Un poquito menos de hierba.
0: Sí, un poquito menos.
1: La montañita se me desarmó un poquito, ¿vio?
0: No, pero muy bueno, la verdad. Usted tiene futuro. Mira que se va mate, tiene futuro y llega arriba.
1: Muchas gracias. Sí, un poquito ahí a tener en cuenta unos detalles.
0: ¿Cuánto han llegado Cebando Mate a ser intendentes? Le llevaron al intendente anterior, han llegado a ser gobernadores, presidente.
1: Sí, yo aspiraciones políticas por ahora no estaría teniendo.
0: ¿En algún club o algo?
1: No. Bueno,
0: ya lo dejé incómodo.
1: Tengo un club de los amores ahí donde, bueno, los chicos desarrollan algunos deportes, pero la parte
0: muy
1: dirigencial
0: bueno,
1: no.
0: Mate, quédese gracias, tranquilo. Gracias, yo sé que es un mate de corazón.
1: Muchas gracias, es así.
0: Los teléfonos 343-522-4660. El otro teléfono, Facundo.
1: El 343-520-1260. El número para los WhatsApp, que ya enseguida van a empezar a aparecer saludando. Y pidiendo alguna canción también.
0: Por supuesto,
1: no,
0: alguna salutación. Gente que nos escribe de lejos también, de otras provincias argentinas.
1: Compartiendo algún recuerdo.
0: Bueno, hoy es un día muy especial, Facundo, ya que se cumplen 20 años de un momento que quedó en la historia de Voces del Volga, que es la entrega del Premio Santa Clara de Asís, otorgado por la Liga de Madres de Familia, en reconocimiento a la tarea de comunicación y difusión de la historia, la cultura, las tradiciones y la música de los alemanes del Volga. En aquella oportunidad la Liga de Madres de Familia otorgó en Buenos Aires este premio Santa Clara de Asís a Voces del Volga, este reconocimiento que significó también fundamentalmente para los oyentes, a quienes nos acompañan sábado tras sábado, a quienes nos escuchan, nos llaman, nos escriben, nos hacen sentir esta historia. Y también aquellos que luchan para que las tradiciones sigan vivas en cada rincón. Gracias a todas las personas, colaboradores, instituciones, mi familia, investigadores, músicos, artistas. A la radio, que sin LT14 es muy difícil realmente llegar, sobre todo en aquellos tiempos que no había redes sociales, que no existía todavía internet, poder llegar a los hogares. Un agradecimiento especial después de estos 20 años, Voces del Volga sigue vigente y aquí estamos, tras estos años, con la misma pasión, con el mismo compromiso, mantener viva la memoria, la identidad y las raíces. Muchas gracias nuevamente a la Liga de Madres de Familia. En aquella oportunidad me acompañó, bueno, Liliana, mi esposa, y Lucio Salazar. Y también la Asociación Argentina Descendiente de Alemanes del Volga, encabezada por Isabel Kessler, con un grupo importante de asociados allí de Buenos Aires, al Hotel Marriott en Buenos Aires, donde bueno se otorgó esta distinción de Santa Clara de Asís. Y bueno, allí tuve la oportunidad de conocer a Carlitos Balá.
1: ¿Qué tal?
0: Carlitos Balá, tengo por ahí fotos con Carlitos Balá, que él decía, estuve en el kilómetro 5.5 en la fiesta de los Reyes Magos.
1: Ahí contaba.
0: Muy bien, sí, nos contaba.
1: Qué bárbaro.
0: Ahí estaba Pinky también, Juan Carlos Pérez Lozó y otros periodistas realmente que bueno, la verdad que muy generosos todos. Bueno, y esta semana también tenemos, la semana ahora que viene, el 21 Encuentro de Comunidades de Habla Alemana de América Latina. Este encuentro que reúne a dirigentes de América Latina, de nuestro país. Esto se va a realizar en el Centro Provincial de Convenciones entre el 3 y el 6 de septiembre. Se espera casi 400, o creo que 400 dirigentes. Pues bueno, se está llegando a cortar ya la inscripción porque está ya... Superada. Muy condicionada lo que es la parte de inscripciones. Uh-huh. Y para destacar quienes vienen del exterior, distintas delegaciones, personas que van a realizar ponencias y un encuentro que tiene también una unidad de criterio y de trabajo de las instituciones alemanas, suizas, luxemburguesas, austríacas, aquí de la zona de influencia. Este encuentro no se podría hacer sin... el fuerte apoyo de las instituciones, de las aldeas, de Paraná, también de un gran compromiso del gobierno de la provincia de Entre Ríos y el aporte también desde la Municipalidad de Paraná. Acá cada uno puso su granito de arena para hacer este encuentro que hace 3 años tuvo que suspenderse en la Argentina, no estaban dadas las condiciones. Un mes antes se suspendió y había gente que había emitido... vuelos, bueno,
1: claro,
0: bastante complicado. Y volver a tener una sede en la Argentina no fue fácil, pero el antecedente de 2006 en Paraná fue algo muy importante para que este encuentro nuevamente se pueda hacer aquí en Entre Ríos. Bueno, tenemos la música en Voces del Volga, tenemos hoy también la música de en vivo, Lustige Musikanten. Vamos a tener integrantes de este grupo musical. Así que ya nos vamos a ir ubicando entre los estudios. Vamos
1: lindo.
0: A soñar con el viejo auditorium que había aquí en la radio.
1: ¿Invitados en estudios hoy, musicales?
0: Sí, por supuesto.
1: Muy bien.
0: Tenemos una comunicación. A ver con quién tenemos la
1: de entrada nomás.
0: Telefónica. Está Mari de Oro Verde que nos habla del teléfono fijo.
1: Fíjese.
0: ¿Cómo anda Mari? Buen día.
2: Hola José, Facundo, ese, buenos días. ¿Cómo han amanecido?
0: Pero muy bien, unos mates espectaculares porque... de Facundo acá.
1: ¿Cómo va Mari?
2: Sí, Facundo, hijo de nuestro querido Raúl Galán.
1: Sí, señora, exactamente.
2: Exactamente, escuchábamos un programa juntos de tango.
1: Ajá.
2: Así que por las tardes nos saludábamos.
1: ¿Qué tal? Bueno, y ahora nos saludamos nosotros.
2: Exactamente, yo los escucho toda la mañana. Pero bueno, por ahí no los llamo porque no quiero incomodar mucho con el teléfono fijo. Como no puedo dejar mensajes por ahí,
1: está bien.
2: Ya a mi marido ya lo tengo saturado. Con el teléfono, con el celular.
1: Okay.
2: Así que a mí me gusta manejarme con el teléfono fijo. Entonces le doy mil gracias a todos los chicos. A Ezequiel, a Martín, a Jesús, uh-huh. a Cristian, a todos los chicos que me atienden cuando los llamo para dejar el saludo.
1: Sí, todos los operadores de acá de la radio.
2: Exactamente, uh-huh. todos los operadores de la radio. Ya como ya me conocen, ya me atienden.
1: Está bien.
2: Así que yo le doy mil gracias porque la verdad que es una buena manera que tenemos nosotros para poder comunicarnos.
1: Seguro.
0: Bueno, Mari, gracias por comunicarse, por su salutación y por siempre estar presente. Muchas
2: bueno,
0: gracias.
2: Ahora estoy esperando a mi maestro.
0: Bueno, ya va a llegar ahora.
2: Sí, claro, le digo a ese, me adelanté porque va a venir mi nieto a cambiarme el termotanque y después capaz que viene temprano, pues no los puedo llamar.
1: Claro, muy bien.
0: Un beso, Mari.
2: Hasta el sábado, si Dios quiere. Que tengan un
0: gracias.
2: Hermoso y bendecido fin de semana. Que
1: igualmente.
2: Lo disfruten mucho y hasta el sábado, si Dios quiere.
1: Un abrazo grande.
0: Gracias, Mari. Chau. La música.

0: música en Voces del Volga, Lustige Musikanten, Marcha del Inmigrante. Usted me corrige si pronuncio mal.
1: Muy bien, Facundo, excelente.
0: Bueno, gracias.
1: Usted está allá arriba, Facundo.
0: Por favor, no.
1: Me extraña.
0: No es para tanto, no es para tanto.
1: Debe ser sentir un sano orgullo su padre, ¿no?
0: Yo espero que
1: un
0: sí.
1: Un saludo para Raúl, no sé si hasta ahora está escuchando. Está
0: ojo que a veces el hombre se engancha.
1: Ah, bueno.
0: Sí, por lo menos la última
1: vez. Sabe que el aprecio que le tengo.
0: Sí, lo sé. Y es recíproco, ya te lo he contado. La última vez que estuve acá, el hombre estaba prendido. Veremos si hoy también o si ha decidido dormir un ratito más.
1: Bueno, tenemos comunicación telefónica con, según Mari de Oro Verde, el maestro Roberto Romani. ¿Cómo anda, maestro? Buen día.
2: Hola, hola. Buen día. Son todos maestros, ¿eh? Los conductores,
1: sabe.
2: Facundo, todo. ¿Cómo andamos, José?
1: Pero muy bien. ¿Usted, Roberto?
2: Bueno, muy bien, muy bien. Estuvimos en la ciudad de las Diagonales el pasado lunes, José, en La Plata, allá en la Alianza Francesa de La Plata. Fuimos con el fotógrafo André Baranov, que como te he contado, él tiene 90 años y hace 70 que es fotógrafo, así que imagínate toda la cantidad de cosas que ha hecho en su vida. Él nació en Francia, pero vivió prácticamente toda su vida en Entre Ríos y trabajó durante mucho tiempo rescatando imágenes del campo entrerriano, a tal punto que el trabajo que hicimos juntos hace ya muchos años se llama A Campo Abierto, ¿no? Y bueno, muchas de esas fotografías, de esa exposición, fue a la Alianza Francesa de La Plata, donde estaba la agrupación, la Asociación Tradicionalista de Escritores Bonaerenses, la agrupación La Rinconada, es decir, un grupo de argentinos que se reunieron en torno a ese trabajo de André Baranov, y fue una noche realmente hermosa. Como te imaginarás, cantidad de entrerrianos que residen en La Plata, en Villa Elisa, en toda la zona, se dieron cita allí para acompañarnos en esa noche tan linda. Bueno, hoy, José, recordamos al gran Juan Bautista Alberdi, que vivió 73 años, nació un día como hoy, de 1810, el año de la patria, ¿no? Y murió en París el 19 de junio de 1884. El doctor Clodomiro Zavalía decía que Alberdi pertenecía a ese grupo de espíritus esclarecidos, de singular aptitud para articular normas llamadas a regir la vida institucional de los pueblos. Fue abogado, jurista, economista, político, diplomático y músico. Vos sabés que mucho antes de darnos obras fundamentales para nuestro país, compuso obras ligadas con la música. Él tocaba muy bien el piano, la guitarra y la flauta, ¿no? Y escribió un libro sobre el espíritu de la música en el 32. Ya después, en el 37, publicó libros ligados a lo que fue toda su vida, Fragmento Preliminar al Estudio del Desarrollo, y como vos sabés, después de ser secretario de Lavalle y de ser ministro de la Confederación Argentina, le entregó a Urquiza las bases y puntos de partida para la organización política de la República Argentina, que fue de alguna manera la base de nuestra Constitución Nacional. Murió, como te decía, en París, y sus restos llegaron a la Argentina en el 89, estuvieron en la Recoleta, y desde 1991 están en Tucumán, en su provincia natal. Y desde la época del presidente Frondizi, allá por el 58, se declaró el día del natalicio de Alberdi, el día del abogado en su homenaje. Bueno, hoy también recordamos cuando en 1853 asumía el gobierno, un delegado asumía el gobierno nacional en su carácter de director provisorio de la Confederación, y cuando comenzaba su campaña presidencial, delegó Urquiza en sus ministros. Así que allí estuvieron gobernando ese corto periodo Salvador María del Carril, que era ministro del Interior, Facundo Subiría de Relaciones Exteriores y Mariano Fragueiro de Hacienda. Hoy también tenemos que recordar, querido José, en lo que hace a personalidades de nuestro medio, al doctor Ernesto Toledo, que había nacido en 1927.

0: Murió un día como hoy del 2020. Siempre lo recordamos por numerosas actividades, pero fundamentalmente los años que estuvo al frente de la Asociación Tradicionalista Entrerriana de la Bajada. Y bueno, propulsó, llevó adelante cantidad de actividades muy, muy lindas ligadas con el folclore, con la cultura de nuestra provincia y de nuestro país. Y hablando de gente querida, Hernán Pepe Pirro, es un hombre de
1: Pues
0: nuestra casa que murió un día como hoy del 2007 a los 79 años y que hemos hablado contigo, bueno, conociste, José, a este gran hombre de la radio, de la docencia, de la cultura, ¿no?
1: bueno, sí, Pepe Pirro fue un hombre de la casa aquí y una persona muy querida, ¿no? También lo he conocido al hijo de Pepe, que es médico, y
0: Claro,
1: una
0: claro.
1: persona de bien, realmente hemos por ahí compartido algún asado de por medio. Y bueno, son personas de bien que realmente alegraron mucho aquí en la radio y dejaron una imagen realmente que todos recordamos siempre con esa predisposición, siempre con la buena onda y esa gente siempre positiva, Roberto.
0: Así es. Vos sabés que era maestro y profesor de letras, fue autor, fue actor, actuó primeramente en el elenco Casa Cubierta, que dirigía el gran Héctor Santángelo, ¿no? Llegó a ser director de cultura de nuestra provincia cuando comenzaron las muestras teatrales. Mirá, ¿te acuerdas que en estos días hablábamos del Encuentro Provincial de Teatro que este año se realizó en Gualeguay y en Galarza, ¿no? Y allí, en la inauguración, lo recordamos también y ante los medios de comunicación, porque él había inaugurado allá por el 69 las muestras provinciales de teatro. Y actuó también en varias películas, ¿no? En programas de televisión, trabajó en el T39, por supuesto, en nuestra casa, con el almacén de Ramos Generales, La Lucha por la Vida, y después Estamos de Buen Humor, ¿no? Y a raíz de su tarea, recibió el Camín Cosquín por su labor humorística. Así que un recuerdo especial para ese querido Pepe Pirro, Hernán Pepe Pirro.
1: Roberto, te dejo un abrazo, buen fin de semana, muchas gracias.
0: Gracias, querido José. Fuerte abrazo y hasta la próxima semana.
1: Así tenemos a nuestro querido amigo Roberto Romaní esta mañana de Voces del Volga. Hermosa mañana aquí. Y bueno, llega una torta alemana en un rato, Facundo.
2: También.
1: Un
2: ¿Qué
1: Rübelkuchen.
2: tenemos? ¿Música y torta alemana?
1: Tenemos de todo. Mire, Irma Sorn está esperando que venga el transfer para traerla aquí a la radio.
2: Oh, qué
1: Ya nos envió
2: guay.
1: una foto. Fíjese qué linda foto, qué linda imagen esta de una torta
2: A ver
1: alemana,
2: esa
1: moñito
2: pinta.
1: rojo, tiene una pinta.
2: Uy, por
1: Y
2: favor.
1: bueno, tiene otra torta que tiene al costadito y ya la cortó para probar a ver si había salido bien.
2: Ajá.
1: Y
2: ¿Y está
1: tiene
2: bien?
1: una textura
2: Oh.
1: amarilla de huevos de campo, de gallina de campo.
2: De gallina felices.
1: Sí, por supuesto que sí.
2: Como corresponde.
1: Como corresponde. La música en Voces del Volga.

0: Partíamos la música de los Henkel, Vagabundo en las Montañas.
1: Bueno, tenemos mensajes de temprano, 4 audios seguidos, la verdad que...
0: ¿Al hilo?
1: Al hilo.
0: ¿Qué tal?
1: Excelente, más otros mensajes. Juan Carlos Mellinger desde la zona rural, siempre desde Coronel Suárez. Muchas gracias, José, por compartir esta música. Ya pasaron 20 años de Santa Clara. Bendiciones. Gracias, Juan Carlos. Tenemos también un audio.
2: Hola, buen día, amigo querido. ¿Cómo andan todos ustedes ahí, José y equipo? Una linda mañana. Acá estamos viajando hacia la Villa Hernandarias. Hoy a competir por el puesto para jugar los juegos de adultos con el deporte Newcon. Les dejo un abrazo grande, como siempre, muy lindo el programa. Saludos para todos, abrazo.
1: Bueno, muchas gracias, Daniel Hein. Un abrazo a Daniel, a Silvia, que nos escuchan y nos siguen siempre, y que van a estar también ahora la próxima semana en el Encuentro de Comunidades de Habla Alemana de América Latina. Muchas gracias por siempre estar y compartir. Bueno, ayer fue una fecha muy especial para los alemanes del Volga. Fue el aniversario, un aniversario más de 85 años de lo que fue el comienzo de la deportación a Siberia, un acto importante en Valle María, en el cementerio de Valle María. Vamos a tener en un ratito nada más la comunicación con el intendente municipal Mario Sokolowski. Esta medida que significó la desaparición de la República Autónoma de los Alemanes del Volga, que había sido creada en el año 1924. Ese 28 de agosto de 1941 fue el presidium del Soviet Supremo de la Unión Soviética que dictó un decreto que ordenó el traslado de los alemanes que vivían en la región del Volga. El gobierno soviético los acusó colectivamente, sin presentar pruebas individuales, de ocultar supuestos espías y saboteadores alemanes. Esto se da con motivo de la invasión en su momento de Alemania a Rusia. Y bueno, esto fue la tragedia de la deportación a Siberia, también a Kazajstán, y una historia realmente muy triste, donde bueno, quedaron desoladas las aldeas en el Volga. Tuve la oportunidad en el año 2001 de visitar la región del Volga y poder ver la barbarie que se cometió en ese tiempo, ¿no? Y bueno, la verdad que un homenaje a todas aquellas víctimas que sufrieron este holocausto, que nunca se denunció, pero bueno, o se denunció y se hizo oído sordo en los organismos internacionales. Nuestro homenaje a todas aquellas víctimas. También quiero destacar que, bueno, también tenemos la retransmisión de FM Municipal de Piedras Blancas, 92.1 MHz, la radio que retransmite la señal de LT14, Voces del Volga. Muchas gracias a Alejandro Bertocci. Y el saludo para toda la gente que nos... Ya vamos a estar saludando distintas localidades cercanas allí a Piedras Blancas. ¿Hacemos la pausa?
3: Bueno, cómo no.
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0: La música junto a revelación alemana Der Pfannenflicker.
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0: Esta mañana de Voces del Volga por Radio Nacional Paraná vamos a saludar a Mario Sokolowski, intendente municipal de Valle María. ¿Cómo te va, Mario? Muy buenos días.
1: Hola, buen día a todo el equipo, toda la audiencia, buen día.
0: Bueno, Mario, ayer hubo un acto muy lindo en Valle María, en el cementerio, muy sentido homenaje con motivo de los 85 años de la deportación a Siberia y de los alemanes del Volga y el municipio presente, activo, y bueno, me gustaría un poco comentar sobre esto, porque es algo muy importante que la historia no se pierde, ¿no? Pero tampoco uno busca revancha, como dijo Darío ayer.
1: Es así, la verdad que fue un lindo acto emotivo que ya ahora tiene su continuidad, ¿no? Desde hace unos años. Y bueno, también con la participación de las aldeas, de las comunidades vecinas, ustedes estuvieron presentes, ¿no? Y los grupos coreográficos, el coro, y era como que no formaba, hasta hace unos años no formaba parte por ahí de la agenda, no era algo tan presente, pero en definitiva estamos 100% vinculados a ello, ¿no? Lo que uno, es fácil imaginarse que parientes nuestros que no vinieron en la emigración, que cuando vinieron los nuestros salieron de Rusia, quedaron familiares allá, seguro. Y bueno, después de eso, 60 años después o 70 de eso, surge esta deportación. Así que le tocó a familiares nuestros, le tocó inevitablemente, ¿no? Pasar por esa tortura, ¿cómo llamarlo? El genocidio y demás. Así que creo que recuperamos algo y rendimos homenaje y obviamente nos vinculamos y nos hacemos parte de eso, ¿no?
0: Bueno, cuando estuve en el 2001, ayer mencionaba, creo, el padre Carlitos Abercorn, en el 2001 llevamos rosarios y había una abuela que me dice, tenía que rezar escondida, ¿no? Muchas veces por el régimen que en el cual estaban, y me decía, tengo gastado ya los granitos del rosario, decía en alemán. Es increíble, ¿no?, cómo la gente mantuvo la fe pese a todas las atrocidades. Pero bueno, sí, felicitaciones, José, bueno, por esto, Mario, no, por este sentido homenaje. Y bueno, Valle María siempre vigente, siempre con la apuesta hacia adelante. Y bueno, se vienen acontecimientos, siempre hay movilización. También está la fiesta del trigo, Mario.
1: Así es, José. Bueno, hay una cartelera importante por delante, ¿no? Siempre vinculado a nuestra comunidad. Y bueno, y lo que tenemos ahora el fin de semana, y que estás vos, me imagino cómo estarás a full con las actividades, con el encuentro de comunidades de habla alemana, ¿no? Y bueno, y después no se detiene, la rueda no se detiene. Como vos decís, está la fiesta del trigo en el mes de octubre, que también estamos a full con los preparativos y que creo que va a tener una dimensión importante y merecida, ¿no?, al cultivo de trigo que trajeron nuestros antepasados a la región.
0: Bueno, y sobre todo también tener en cuenta lo que significó esta comarca agrícola en poco tiempo. Uh-huh. Y bueno, también los galardones internacionales que recibió nuestro país por ese trigo que salió por el puerto de Alvear. Y que bueno, nuestra gente por ahí nos enteramos, las futuras generaciones después se enteraron de lo importante que había sido este inicio de esta epopeya aquí en la zona entre las aldeas alemanas. ¿Esto se va a realizar en la Chacra 100, Mario?
1: Así es, José, así es. Bueno, se fue dando la circunstancia, esto breve lo digo, la iniciativa la tomó el INTA Diamante, ¿no? La agencia del INTA Diamante y su equipo nos convocaron a los municipios y comunas del departamento Diamante. Bueno, ahí propusimos Valle María para hacer la primera edición, porque la idea es que pueda ser itinerante, que en los años venideros se pueda realizar en las localidades del departamento para ir haciendo un recorrido, ¿no? Entonces, sí se concretó esto, y creo que realmente es simbólico que sea en la Chacra 100, que pertenece al municipio de Valle María, que está destinado al parque industrial. Bueno, se están instalando dos industrias lentamente, pero hay un espacio que todavía el municipio lo alquila para la siembra, para que no se abandone, para que no se venga la maleza, ¿no? Así que estaba justo la circunstancia esa de que podía ser aprovechado y sembrarse ahí los cultivares. Están los trigos para la muestra, están a full, están hermosos, los estuvimos recorriendo esta semana. Así que va todo muy bien encaminado. Y digo, es realmente simbólico que lo podamos hacer en ese lugar esta primera ocasión, ¿no?
0: Mario, bueno, comentanos un poco una pequeña síntesis de las actividades. Vemos siempre muy activo el municipio.
1: Bueno, la verdad que, como te digo, la rueda no se detiene. Los municipios tenemos nuestra actividad habitual, ¿no? Los servicios, la prestación de los servicios, el mantenimiento y demás. Eso no se detiene, es diario, ¿no? Pero bueno, nosotros estamos hoy por hoy ejecutando un ramal de cloacas que es importante para abastecer a un sector de la población que todavía no lo tenía y que sirve a futuro también para más ampliaciones. Como te digo, en la chacra recién estamos restaurando bien la casona. La gente de la zona que por ahí los fines de semana pega una vuelta y ha visto la casona que ha sido vandalizada en la época que todavía era propiedad de la provincia y que se abandonó por parte de provincia y demás, fue vandalizada lamentablemente. Bueno, la estamos restaurando, así que si Dios quiere, para cuando vengan a la fiesta en octubre van a encontrar la casa restaurada. Estamos construyendo sanitarios porque la idea es luego justamente seguir utilizándolo para actividades. Así que, como te digo, siempre con trabajos en forma habitual, ¿no?
0: Bueno, Mario, para destacar también siempre la pasión por hacer, felicitaciones por las actividades que llevan adelante, sé que lo hacen con mucho esmero y te veo siempre en todos lados tratando de movilizar, así que felicitaciones
1: Así
0: y
1: es, amigo.
0: estamos en contacto, Mario, lo que quieras agregar a
1: Bien.
0: disposición.
1: Bueno, mira, me olvidé porque esta semana hicimos la presentación del Rally Argentino, que viene también nuevamente a nuestra región, que lo hacemos en conjunto con Diamante. Eso es el primer fin de semana de octubre, 3 y 4 de octubre, una categoría de nivel nacional e internacional, te diría, ¿no? La calidad de los vehículos y los competidores. Eso lo tenemos en el fin de semana de octubre en la zona también. Bueno, para que la gente, porque somos fierreros en la zona, claramente, ¿no? También lo tenga en cuenta ya. Así que bueno, José, gracias por el espacio y nos estaremos viendo en Paraná ahora, el fin de semana, si Dios quiere, ¿no?
0: Bueno,
1: Durante la
0: Mario,
1: semana.
0: te esperamos el día jueves la apertura, el acto oficial a las
1: Así es.
0: 19 horas, 18:30 en el CPC. Así que muchas gracias por la participación. También quiero destacar que el himno alemán lo va a estar entonando el coro de Valle María. Y bueno, en esto agradezco tu gestión para que bueno pueda estar presente allí en el Centro Provincial de Convenciones. Cada aldea pone un número artístico por ahí y Valle María trae esto que es algo muy importante, ¿no? Poder tener la canción del himno alemán por parte del coro que siempre nos acompaña también en el Teatro 3 de Febrero. Mario, muchas gracias.
1: Así es. Gracias, José. Un abrazo a toda la audiencia. Un saludo. Buen fin de semana. Hasta luego.
0: Así tenemos a Mario Sokolowski, intendente municipal de Valle María. Bueno, muchos mensajes esta
2: Muchos
0: mañana.
2: mensajes, muchísimos.
0: Ya tenemos los músicos aquí en la radio, en el hall de la
2: Es
0: radio.
2: cierto, ya se viene la música en
0: Ya
2: vivo.
0: escuchamos los
2: Ya
0: acordes.
2: están armando los muchachos, así que en cualquier momento los tenemos por acá.
0: Tenemos Lustig Musicante en vivo. Lustig Musicante van a estar el próximo sábado en la cena de gala, en el cierre del encuentro, casi digo nacional, el encuentro de habla alemana América Latina. Tenemos la música.

0: La música con Astillas del Volga, Aldea Madre.
1: Bueno, y ya tenemos a nuestros músicos invitados de hoy, Lustige Musikanden.
0: ¿Qué tal? Han desembarcado los muchachos.
1: Están preparando
0: con
1: todo.
0: Artillería,
1: ¿no?
0: Pesada.
1: Sí.
0: Atención con esto.
1: Bueno, nosotros lo veíamos por la cámara cuando venían.
0: Claro, cuando llegaron, estacionaron ahí.
1: Vimos un vehículo. Parece un vehículo oficial de los políticos.
0: Sí, señor. No sabíamos.
1: Y no sé si no es blindado.
0: No sabíamos si venía Donald Trump.
1: Si no sabíamos.
0: O quién estaba llegando.
1: Sí. Sí, la verdad que...
0: Camioneta polarizada.
2: Por el tipo de vehículo, en otra ocasión me han tildado de Pablo Escobar.
1: Ajá. Bueno, nosotros no quisimos decir eso, pero esto vago. En el buen sentido, ¿no?
0: No, claro.
1: Bueno, tenemos comunicación con Pepe Mayer desde Aldea María Luisa. ¿Cómo anda, Pepe? Muy buenos días.
3: Muy buen día, José, a tu equipo y oyentes de Voces del Volga. Bueno, ayer 28 cumplió 6 años el niño Bastián Gasparín Albornoz. Ayer en María Grande cumplió años el señor Miguel Ángel Holman. Ayer cumplió años la señora Celia Sauer de Urich. Ayer en Aldea Brasilera cumplió años el joven Joaquín Span. Ayer cumplió años la señora Norma Layana. Ayer cumplió años el joven Santiago Roscó Pando. Ayer 29 cumplió años el señor Rubén Cabaña. Hoy en el monasterio Nuestra Señora del Paraná cumple años la hermana Rosa María Alonso. Mañana 30 cumple 7 años el niño Tiziano Dieser Betoni. Mañana en Crespo cumple 30 años el señor José Luis Taylor. El 31 cumple años mi querida cuñada Nilda Keiner. El 31 en San Benito cumple años el señor Marino Valentinús. El 1 de septiembre cumple años Federico Plassi. El 1 cumple años Alejandra Schimpf. El 2 en Colonia Avellaneda cumplen años Las Trillizas, Brisas, Milagro y Rocío Olmos Keiner. A todos ellos, muchas felicidades. Bueno, José, también recordaré que creo que había que hacer algunas tarjetas más porque se habían agotado, creo, porque no pude ir ayer a la reunión, José, a ver cómo era. Me parece que han hecho algún 20, 30 tarjetas más.
1: Sí, Pepe, sí, han ampliado algunas tarjetas para la cena del próximo día sábado.
3: Así que, bueno, está el 21º encuentro de comunidades de habla alemana de América Latina, que es el 5 de septiembre, sábado 5, en la cena de gala, con el menú que es de entrada piroc, luego tenemos pollo arrollado, vacío con guarnición, helado de postre, la bebida se puede comprar ahí. Esto se organiza en el Centro Provincial de Convenciones en Paraná y esto comienza a las 21:30. El precio de la tarjeta es de 40.000 pesos y va a estar presente, como ahora en este momento, Lustige Musikanden de San Jerónimo. Así que
1: no hay que llevar cubiertos, Pepe, eso hay que destacar a la gente, no hay que llevar cubiertos.
3: Sí, no hay que llevar cubiertos. Bueno, le voy a dar algunos números que quedan todavía: 343-518-2365, Mariela Bentler, 343-425-7534 y Mariela Mundani, 343-620-8452. También me han pasado una gacetilla de la fiesta patronal Nuestra Señora de la Merced, Villa Gobernador Echevere. Esto es para el domingo 20 de septiembre en el Salón Parroquial a las 13 horas. El menú es chorizo con papa al horno, carne al horno con ensaladas verdes, postre helado y va a estar la música de Maravillas Alemanas. Bueno, también, como estaba diciendo hoy, José, del premio de Santa Clara de Asís que te han otorgado, en estos días justamente vi una foto donde te acompañaban, por supuesto, tu esposa Liliana, el tío Ricardo, tía Hilda, y entre tantos también al Carlitos Balá, gran seguidor de todos los chicos. Bueno, José, creo que estamos con todo por acá. Así que Esto sería todo por hoy.
1: Bueno, Pepe, muchas gracias. Buen fin de semana y un ratito a disfrutar de la música de Lustige Musikanden, que ya están aquí en el estudio. Gracias, Pepe. Será Dios mediante hasta el próximo sábado.
3: Gracias, hasta el próximo sábado.
1: Bueno, nos acompañan. Ya vamos a ir un cortecito con música para ir con los acordes ya de los instrumentos de quienes nos visitan el día de hoy, parte de los integrantes de Lustige Musikanden. Le damos la bienvenida a César Everard. ¿Cómo anda, César? Buen día.
2: Bien,
1: acérquese.
2: Bien. Siempre es un gusto estar con vos, José, que siempre nos tenés en cuenta con la orquesta.
1: Bueno, y vamos a tener los instrumentos de viento también aquí, acordeón. La verdad que estamos...
0: Trajimos todo, ¿no?
1: Estamos bien. Sí, faltan integrantes, obviamente,
2: faltan integrantes, sí.
1: ¿Cuántos integrantes son, César?
2: Somos siete en
1: este
2: momento.
1: Bueno, cuatro que están aquí. Vamos a saludar también.
2: Venimos los mejores.
0: Más del 50%.
2: Claro.
1: Ruli Amer también. Buen día, Ruli.
4: ¿Qué tal? ¿Cómo vas, José? ¿Qué tal estar aquí? Bueno, bien, bien. La verdad que bien. Muy, muy ansioso de estar con vos. Y creo que después de tanto tiempo pudimos cumplir con tu
5: invitación.
1: Bueno, Miguel Bernal también. ¿Cómo anda, Miguel?
6: Bien.
1: Bueno. Cacho Elmer también.
7: ¿Cómo andamos?
1: Con acordeón.
7: ¿Todo bien?
1: Bueno, vamos a tener un poco una cortina musical y vamos con los acordes de ustedes, ¿sí?
8: Síntesis de la semana. 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

0: bien. La música en vivo aquí, Lustige Musikanden, aquí en el estudio de Voces del Volga. Hacemos la pausa y ya regresamos.
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0: Información necrológica, falleció en Paraná a los 75 años de edad el señor Ramón Vicente Manavela, Palín. Los restos de Ramón Vicente Manavela son velados en sala de calle Urquiza 431 y serán inhumados a la hora 11 en el cementerio municipal de Paraná. El cortejo partirá desde el velatorio a las 10:40. Atención, empresa Sasfer. Falleció en Paraná a los 70 años el señor Ricardo Hugo Bocedi. Los restos de Ricardo Hugo Bocedi son velados en sala de calle Urquiza 431 y serán cremados a la hora 15 en el cementerio Solar del Río. El cortejo partirá desde el velatorio a la hora 14:20. Atención, empresa Sasfer.
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0: hay audiencia en esta mañana. Nubladita la mañana acá por el Jardín de la Provincia. Acá rumbeando para los pagos de Rafaela y Susana. Y Lehmann, provincia de Santa Fe. Acá vamos alimentando el corazón con esa linda música en esta hermosa mañana y arrancando unos ricos materiales. ¿Qué decir nada? ¡Pum! Para arriba, José. Contento, como siempre, con el antibiótico de buena onda y alegría. No cambio de médico ni ahí. Sigo con el mismo. Así que nada, les mando un abrazo para todo ese equipo. Buen sábado, buen fin de semana. Y bueno, acá seguimos prendidos como gatito a la lana con LT14, aportando un granito más para nuestra patria argentina. Y allá nos vamos, sacando pecho como gansa con pichones. ¡Abrazo!
1: Hola, buen día, José y equipo. ¿Cómo estamos hoy? Acá desde Norte Grande, como siempre, Julio, mandando augurios y felicitaciones para el programa. Y bueno, nada, solamente quería saludarlos y compartir mi alegría con ustedes. Así que nada, a escuchar la radio, a divertirse un poco con la buena música y que viva la vida, como decimos los carreros. Bueno, nada. Paz, prosperidad y larga vida para todo el equipo. Y felicitaciones por el programa.

0: Bueno, tenemos los músicos en vivo, tenemos visita también de integrante de la Sociedad Alemana de Paraná, Rubén Plaumer e Irma Sol. ¿Cómo anda, Rubén? Buen día.
1: Buen día, José. Buen día a tu audiencia.
0: Bueno, un gusto que nos estén acompañando en la mañana de hoy con estos amigos músicos que siempre están presentes en las distintas actividades, fiestas de la Sociedad Alemana de Paraná.
1: La verdad, José, que es un lujo. Un lujo. Un verdadero lujo.
2: Un lujo lo que trajo Irma también,
0: pero
2: me parece.
0: Claro, la presentamos.
1: No vas a comparar, ¿eh?
0: Bueno, la tenemos a Irma Sorn también. ¿Cómo anda Irma? Bueno, buen día.
3: Buen día, buenos días. ¿Todo bien? Un gusto de compartir acá con estos chicos.
0: ¿Qué ha traído ahí? Una torta.
3: Acá trajo una torta alemana frutada.
0: Frutada. Oh, bueno, ahora vamos a compartir un aplauso.
2: Bravo, Irma.
0: Bueno, cuenta cómo se hace, ¿eh? ¿Te parece que tengamos la música en vivo aquí en la radio? ¿Le parece? Tenemos, son 7 integrantes, 4 integrantes están aquí entre nosotros. Esto es la música de Lustige Musikanten de San Jerónimo Norte, que estarán presentes el próximo sábado en la gala del Día del Inmigrante, de la cena de gala del cierre de encuentro de comunidades de habla alemana de América Latina en el Centro Provincial de Convenciones. Lustige Musikanten, su estilo musical, aquí en Voces del Volga.

0: música. Aparte de los integrantes, Lustig en Musicanden, en vivo aquí en la radio.
1: Estamos en vivo en Facebook también, mi amigo.
0: Estamos en vivo en Facebook también.
1: Muy bien, saludo
0: José,
1: a toda la gente.
0: Seferino Garéis, Voces del Volga, ahí lo pueden seguir entonces.
1: Sí, señor.
0: Bueno, muy lindo. Después tenemos alguno con instrumentos
2: de viento. Con instrumentos de viento, sí.
0: Sí, por supuesto también. Bueno, ¿cuántos años Lustig en Musicanden?
2: Lustig en Musicanden está alrededor de los 16 años. No hay una fecha exacta porque la orquesta nace como orquesta estable del cuerpo de baile Schweizer Blumen de San Jerónimo. Y bueno, llegado un momento, entraron a haber más actuaciones y muchas veces es muy difícil coordinar orquesta, cuerpo de baile. Cuerpo de baile generalmente son 10 personas o 15 personas, 16 personas. Y entró a haber actuaciones independientes a lo que era el cuerpo de baile. Y bueno, fue prácticamente tomando vida propia a través del tiempo, Lustig en Musicanden. Llegó un momento que se decidió que ya no se podía más acompañar al cuerpo de baile por razones de distintas cantidades de contratos que hemos tenido, ¿viste? Y ellos
0: de
2: no
0: agenda.
2: Nos podían. De agenda, sí, exactamente. Pero en resumen, anda alrededor de los 16 años.
0: Bueno, tenemos, Irma, después nos da la receta de esta torta, puede
1: ser. Alemana frutada, dijo.
0: Alemana frutada esta
1: Atención
0: torta.
1: Atención con eso.
0: Bien, sí, sí. Vamos a tener un poquito de música y ya tenemos
1: Hay
0: una
1: mensaje
0: combinación
1: de la
0: telefónica.
1: Gente,
0: vamos con mensajes.
1: Vamos con mensajes de la gente, si no se nos van a ofender. Buen día, Voces del Volga, saludos a Mari y a Amanda. Buen fin de semana para Chau Agosto, nos dice Betty, que ya tiene ganas de que llegue septiembre, ¿no? Ya falta menos. Por acá tenemos más mensajitos. A ver, atención. Buen día, José y gente linda de LT14. Que sea lindo sábado para todos. Escuché tu comentario sobre la deportación a Siberia de muchos de nuestros antepasados y quisiera saber si aún viven algunos ahí. Justo ahora leo Niet de Patrick Meney. Se trata sobre este tema, sobre un francés que estuvo muchos años ahí, muy maltratado, y un día huyó. Y me acordé de esa señora allá en Saratov que con lágrimas en los ojos contaba su historia personal y cómo pudo llegar a Saratov otra vez. Gracias por la atención, saludos cordiales desde Ejido Crespo, Rosa Liliana Weigand. Y un saludito más por acá. Atención, hola, buenos días a todos los integrantes de la emisora y oyentes. Quiero saludar a mis nietos mellizos Ariel y Tomás Krenz, que cumplen 6 añitos el 1 de septiembre, o sea, el martes, en San Benito, de parte de los abuelos Ángel Mario Krenz y Nora Silvia Flor. Muchas gracias a los que están comunicándose al WhatsApp de la radio 343-520-1260.
0: Bueno, tengo más mensajes, pero quisiera también saludar a Rosa Weigand, que estuvo en la región del Volga. Bueno, en cuanto a familias alemanas, quedaron muy pocas, ya que entre el año 1991 por 10 años se fueron trasladando familias de la región del Volga, también aquellos que estaban en la zona de Kazajstán hacia Alemania. Fue un plan para que 200.000 personas por año puedan regresar. Era un convenio suscripto por el entonces canciller Boris Yeltsin de la Federación Rusa y el canciller Kohl de Alemania. Y de alguna manera Alemania nuevamente traía de la región del Volga a estas familias. Y bueno, yo estuve en 2001. Mucha gente esperaba porque a fin de año llegaba el número con el cual les llegaba el turno para volver a Alemania. Era pasar de una vida muy dura, muy difícil, era pasar al cielo prácticamente. Era una esperanza muy grande salir de Rusia y llegar a Alemania. Las aldeas totalmente destruidas, los que habían vuelto de Siberia, los no tantos que volvieron de Siberia. Pero bueno, algunas familias quedaron. Que bueno, ya tenía su familia formada allí también en la región del Volga. Realmente una persona, un guía con el cual todavía me Anatoly, que me comunico por correo electrónico, siempre me decía, cuando uno vio la destrucción que tuvieron esas aldeas, no hay que guardar rencor, no tenemos la culpa, estas cosas pasaron y bueno, heredamos esta situación. Y bueno, eso también ayuda a no tener rencores, pero también tener un homenaje eterno para aquellos que sufrieron esa deportación de ese régimen nefasto que realmente tuvieron que sufrir allí en el año 1941 en adelante. Tenemos comunicación con Mariela Bendler desde Valle María. Mariela está en el comité CAL, en el comité local también. Buen día, Mariela.
3: Muy buenos días, José, para vos, para la gente que te acompaña, para toda la audiencia. ¿Cómo estás?

0: ya tempranito, digamos, a partir de las 3 de la tarde, pero con mucha información que estamos también brindando a través de las redes sociales, porque es mucho para hablarlo por ahí a través de, en este momento, digamos, yo desde las notas, pero que la gente vea las redes sociales, de las comisiones también, de quienes estamos acá organizando, para ver todo lo que se va a estar desarrollando y brindando desde el día jueves hasta el día domingo. Y importante también aclarar que la gente puede llegarse, ver, participar, va a haber charlas también en alemán, como siempre decimos, para encontrarnos, para hablar un poquito de nuestro dialecto también. Va a haber degustaciones, demostraciones más que nada de comidas a cargo de la gente de las comisiones de las aldeas también, los stands institucionales, gente que nos va a estar acompañando de distintos puntos del país, de otros países también. Y bueno, y el día sábado también que estamos con la cena de gala promocionando un poquito a cargo también. Así que vamos a aprovechar a decirle a la gente que quiera, todavía quedan algunos lugares, no muchos, pero que se apuren a comunicarse si quieren compartir esta cena de gala el sábado 5. Va a estar siendo esto. Y tenemos el menú, que va a ser la entrada a un piroc. Después tenemos pollo arrollado, vacío con guarnición y de postre helado. El costo de esta tarjeta es de 40 mil pesos. Vamos a estar bailando y disfrutando junto con Lustige Musikanten para bailar. Las reservas las podemos hacer a través de Pepe Mayer. Vamos a dar el teléfono 3435-18-2365 con Mariela Mundani 3436-208452 o conmigo al 3434-257534. Y bueno, invitarlos a que podamos compartir juntos, como siempre digo, aprovechar este momento, esta situación que, como venís diciendo también, hace muchísimos años que no se da en la ciudad de Paraná, que se da en distintos países, en distintos lugares. Bueno, aprovechar que lo tenemos cerca, comunicarnos, contactarnos, conocernos y aprovechar también, lo digo siempre, con la tecnología hoy día de poder dejar nuestros contactos y comunicarnos. Nuevamente más adelante, así como lo que decías vos hoy, que seguís teniendo el contacto de la gente de Rusia y todo esto, bueno, seguir teniendo nosotros el contacto más adelante para poder seguir trabajando juntos en base a sostener la cultura alemana del Volga.
1: Bueno, Mariela, muchas gracias. Seguimos en contacto. Buen fin de semana.
0: Gracias a vos, José.
1: Así tenemos a Mariela Bender, presidente de la Unión de Hermanos Libres y sus descendientes de Valle María. Vamos con Ezequiel en la pauta.
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0: Bueno, y seguimos en la mañana de Voces del Volga. También saludo para Víctor Béjar. Bueno, ayer fui a comprar una campera, Facundo.
1: No
0: vaya,
1: me diga,
0: tranquilo.
1: Amigo.
0: La verdad que me cuesta conseguir talle. La verdad que aproveché la oferta.
1: ¿Que no la trajo para verla?
0: Las tengo en el auto. ¿Quiere que la busque? Ya
1: no,
0: traigo.
1: No, ya me parece mucho. Ya, va a estar difícil para salir porque se nos llenó el estudio.
0: La verdad
1: como
0: que
1: hacía tiempo no, no observaba. Así que la verdad que muy contento.
0: La verdad que precio real, Vaya. Vaya usted.
1: Voy a tomar nota.
0: Bueno, tenemos un saludo también para Horacio Piceda de la Sociedad Italiana de Paraná, que también adhiere al Encuentro de Comunidades de Habla Alemana, América Latina. Muchas gracias también. Un saludo muy especial a la gente de Chajarí. Hoy estaremos en comunicación telefónica con Clarice allí desde Chajarí. Muchas gracias también con la radio de Chajarí. Bueno, tenemos salutación también de distintos lugares del país. Realmente muchas gracias a todos que están

0: escribiendo. Bueno, Gabriela Becker dice, hola, buen día, muchos saludos de parte de toda la familia. Si Dios quiere, nos encontramos el día jueves en el Centro Provincial de Convenciones, el Encuentro Cal. Muchas gracias, Gabriela Becker y familia. En Crespo, saludos. Carlos Llorens dice, hola, José Facundo, equipo. El último sábado de agosto, un día como hoy, hace 7 años, partía junto al señor la abuela Cristina Lederos. Para ella una oración y nuestros mejores recuerdos. Gracias, buen fin de semana. Carlos Llorens, de Tezanos Pinto. Y no olvidar que mañana es Santa Rosa. ¿Se viene la tormenta Santa Rosa, Facundo? Creo que no.
1: Yo tengo el pronóstico del tiempo para lo
0: es
1: que
0: es buen tiempo, viene. Me parece. Este
1: no
0: año
1: sé,
0: no.
1: Sí, bueno, pero
0: me parece que se adelantó en algunos lugares.
1: Puede ser. Tenemos para lo que queda de hoy mayormente nublado. Mañana domingo mayormente nublado durante gran parte del día. Lluvias aisladas recién para la noche. Y el lunes se disipa esa inestabilidad, también con nubosidad, pero tormenta en la región por lo pronto.
0: No hay.
1: Parece que no.
0: Bueno, Eduardo Burucuba nos escribe desde Buenos Aires. Buen día, José y amigos del ET14. Que tengan un gran día, si Dios quiere. Allí estaremos escuchando esa hermosa música y disfrutando con amigos. Supongo que se refiere a la cena de gala en el Centro de Convenciones el próximo sábado. Un saludo a los amigos de Múnich. Eduardo Burucuba, que es un poco un embajador que tenemos allí en Buenos Aires. Bueno, tenemos también un saludo para Raúl Holman, que nos escribe desde Neuquén. Hola, José, querido, amigos de la radio, excelente la banda tocando en vivo. Felicitaciones también por el premio Santa Clara de Asís. En Neuquén, 6 grados centígrados, 68% de humedad, el viento 10 kilómetros por hora. Asomando el sol, les deseo un buen sábado. Un buen fin de semana, abrazo grande. Raúl Holman, un paranaense que está residiendo en Neuquén con su familia.
1: Buen día, equipo de LT14, qué programa de lujo, con música en vivo, felicitaciones. Griselda Schmidt bailando en la cocina. Saludos a las Rosas en su día mañana.
0: Excelente,
1: y a
0: excelente.
1: Con esa música, dice, llena de lindos recuerdos. Gracias, un beso a todos. Imer Truff.
0: Bueno, y tenemos acá en el estudio los músicos bien ubicados, pero se nos agrandó tanto el fogón,
1: claro,
0: que lo tenemos a Rubén y a Irma, lo tenemos ahí un poco en penitencia. Parece que serían chicos que se
1: como en
0: la escuela
1: mal,
0: cuando se portaban mal y estaban
1: debajo
0: con la campana, ¿no? Un saludo especial también para Alicia Cena de Santa Fe. Me quedó un saludo para Omar y Alicia también, para el tío Teodoro Utz, que el 10 de agosto cumplió 90 años en Villa Libertador San Martín, Entre Ríos. Así que felicidades y, bueno, disculpa por no alcanzamos a pasar este mensaje en su momento. Bueno, me quedan un montón de mensajes, pero se van a aburrir acá. ¿Cómo está la torta, Irma? ¿Cómo la hace la torta? ¿La podemos cortar después?
2: Sí, sí, sí, por supuesto.
0: ¿Puede ser? Bueno, hacemos una foto y después la cortamos. Tenemos un tema Lustige Musikanden.
3: Vamos, vamos.
0: Y después tenemos.
1: ¿Cómo el tema de las palmas, maestro?
3: Sí, vamos con palmas. Vamos.
0: Perdón, ¿este tema se puede bailar?
3: Se puede. Sí,
0: tenemos dos bailarines ahí.
3: 100% bailable y 100% entrerriano. Vamos.
0: Bueno, ¿cómo es
3: palmas, las palmas.

0: ¡Bravo, bravo, bravo!
1: Música en vivo que tendremos también el próximo sábado 5 de septiembre en la cena de gala en el cierre del Encuentro de Comunidades de Habla Alemana de América Latina, Lustige Musikanden. Gracias, Rubén, gracias, Irma.
2: Qué bailarines también, ¿eh?
1: Qué bailarines.
3: No, más de uno se puso a bailar en la casa, seguro.
1: Seguro. Ya vamos a estar con más mensajes que nos están llegando aquí a la radio. Bueno, y agradecer también a los oyentes que son siempre parte de cada mañana de Voces del Volga. Bueno, tenemos también para destacar acontecimientos. Ya vamos a cortar la torta ahora.
4: Sí.
1: Y bueno, ya, y siempre Irma hace una torta paralela para cortarla y ver cómo salió. Se me mandó una foto, como decía hoy, que la verdad es que qué pinta que tiene, fíjense. Fíjense qué pinta que tiene la torta.
4: Qué barato,
1: ¿no? Bien amarillita la textura, sí, que tiene. La verdad que felicitación.
2: Así que hace dos tortas, Irma. Una claro, para ver cómo sale y la otra para
1: claro,
2: presentar.
1: Es profesional.
5: La verdad que hice dos anoche. Porque una claro, vez que en la casa. Porque
1: después una parte me la da a mí siempre. Una parte me la da a mí y una parte a Rubén. El presidente.
5: Voy cortando.
4: Es un poema, te digo, un poema.
1: Tenemos salutaciones muchísimas y un saludo muy especial desde Perú, Wilfredo Laura Contreras, que bueno, ahora en Perú son las 6 y 20...
6: ¿Qué hora es? Qué lindo, Perú, la 6
1: y 29
6: de, Pozuzo, ¿no
1: de la mañana de la zona de Pozuzo, sí, que va a estar el próximo fin de semana. Sí, una delegación importante.
6: Es una materia pendiente que tenemos.
1: Pues. De 19 años. Bueno, la idea es el próximo año devolver la visita a Pozuzo, a la selva central del Perú. La semana pasada salía al aire Wilfredo desde allá, así que nos deja la salutación. Y van a estar presentes aquí 19 personas y viene el alcalde de Villarrica, que es toda la región de Pozuzo también, encabezando la delegación. Y van a estar unos días visitando también nuestra zona aquí. Así que, bueno, gracias a Wilfredo, sobre todo, que siempre tiene la predisposición y fue uno de los que siempre pedía, por favor, que el encuentro se haga en Paraná y en Entre Ríos. Más salutaciones. Hola, buen día. Escuchándolos como siempre. Muchas bendiciones. María Elena Pérez y su hija Hipatía, que nos está escuchando. María Elena es una de las oyentes más jóvenes de Voces del Volga. Tiene un poquito más de un año, pero ahora aparecieron otras oyentes. Se ve que hay los chicos escuchando la radio. Lo hacen, bueno, le ponen la radio un poquito ahí en... para que disfruten.
6: No, estamos que termina
1: increíble, ¿eh?
2: Estamos traspasando
1: Hipatía
2: generaciones,
1: baila.
2: José.
1: Fíjense, fíjense, Hipatía ahí.
6: Mirá,
1: hermosa, muchas gracias también.
2: Cosa, fíjese hasta los platitos traídos. Ah,
1: hasta los platos, Irma.
3: Que comente cómo lo hizo.
1: Es
3: cómo
1: increíble
3: hizo,
1: esto.
2: Sí.
1: Bueno, 8:31, hacemos un corte y ya volvemos.
2: Dale.
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0: Bueno, y seguimos aquí en el estudio de la radio.
1: Se armó el desayuno,
0: bueno,
1: ya.
0: Qué lindo que está esto.
1: Mate, torta, todo, una cosa de
0: loco. Qué lindo que está esto.
1: De primera categoría todo.
2: Y un aprobado grande para Irma, ¿eh? Un aplauso, vamos.
0: Un aplauso para Irma, muy bien. Genial. Muy bien, tenemos... ¿Cómo es la torta? Rapidito, díganos un poquito, Irma.
3: Bueno, dos tazas de azúcar, tres huevos, medio pocillito de aceite, dos tazas de harina y...
0: No se acuerda.
3: No me acuerdo. Mundial. Porque estoy ahí. No. Tres huevos. Media taza de... Medio pocillito de aceite. Tres y una... dos tazas de harina.
1: ¿Y qué tiene? ¿Qué fruta tiene ahí? Que se
3: Tiene ralladura de una mandarina y también la pulpa. Y también la de una naranja.
1: Muy bueno. Y azúcar también. Impalpable por arriba.
3: Fuera o fuera, sí.
1: Está muy bien.
0: ¿Aprobado?
2: Aprobado.
0: ¿Qué puntaje le dan? Yo le doy un 9. ¿Usted qué puntaje le da?
4: Yo estoy limitado, porque si no lleno el trombón de...
0: No puede comer, claro. Se le complica.
2: Sí, si no, se descuenta que es una nevada.
0: ¿Cómo va la Sociedad Alemana de Paraná? ¿Cómo va la rifa? ¿Cómo van las colaboraciones? ¿Y cómo va la construcción? Que usted siempre empuja a alguien para trabajar.
5: Bueno, te traje la foto, José, de las aberturas primero.
0: Damos nombrar a la persona que está colaborando tanto.
5: Recién lo nombraste porque también es abuelo del chico Clencia que tiene el cumpleaños de la semana.
0: Sí.
5: Así que se llama Ángel Mario Crenz.
0: Ángel Mario Crenz.
5: Gran Benito, carpintero. ¿No? Tiene todas las aberturas listas, José, falta ilustrado.
0: Bueno.
5: Pero fuimos ayer a hacer la revisión técnica de todo.
0: Sí.
5: Mejor no se puede pedir, mejor madera no se pudo usar. Los marcos que normalmente se hacen con otra madera... Para nosotros este hombre la hizo con cedro también, todo igual.
0: Bueno, muchas gracias, no, muchas Ángel Crenz, entonces en San Benito.
5: Y eso no es nada, José.
0: En San Benito, ¿no?
5: En San Benito. Aparte que donó lo que es el bono contribución, también se llevó un talonario para venderlo él mismo allá.
0: Bueno, qué bueno.
5: Más colaboración.
0: Imposible.
5: No se puede pedir.
0: Imposible.
5: No,
0: muchas gracias Ángel, entonces, allí en San Benito. Tengo mensajes, Irma, que está. Hugo Born dice, buen día, José, ahí le mandé un mensaje a Facundo, dice.
1: Ay,
0: que
1: bueno.
0: Un cumple, ahí se lo manda, Hugo.
1: A ver, ¿dónde está Hugo?
0: Tenemos también más salutaciones, tenemos más música en vivo. Tenemos también en línea a Víctor Acosta, si no me equivoco.
1: Acá está el mensaje de Hugo.
0: Sí, vamos.
1: Atención, buen día Facundo, José y operador. Mañana está cumpliendo años en Paraná la señora Graciela Gebhardt Born. Es saludada por sus primos Jorge Graciela y Hugo Born. Amigazo Hugo, un abrazo grande. Buen fin de semana, saludos. Gracias Hugo.
0: Bueno, otro mensaje, un saludo muy especial nos deja también aquí Elena Infel desde la Asociación Suiza Alemana de Presidencia Roque Espeña, provincia del Chaco. Muchas gracias, Elena.

0: Y acá tenemos para presentar a una persona que realmente aprecio mucho, integrante de La Voz de Montiel, un grupo espléndido realmente para disfrutarlo y mucho, Víctor Acosta, escritor, músico, una persona de bien y de trabajo. Víctor, ¿cómo te va? Muy buenos días.
1: Hola José, encantadísimo, muchas gracias por el llamado.
0: Y Víctor es de esas personas que junto a los integrantes de La Voz de Montiel, para destacar siempre ese amor, ese aprecio hacia la colectividad alemana y esa presencia siempre también con canciones como Hay Fiesta en la Aldea, distintos temas musicales que entrelazan y de alguna manera siempre agradecemos aquella música popular diamantina también, donde nuestros antepasados llegaron en 1878 y fueron muy bien recibidos por el pueblo diamantino. Y se hizo también esta fusión de razas. Víctor, una reflexión de tu parte.
1: Bueno, mira, en principio, para mí, la gente que llegó a Cayamante son héroes. Después de leer tanta bibliografía al respecto, ¿no? Me encanta esa historia, la desmenuzo cada tanto y bueno, y me gusta contarla también cada vez en mis charlas, en mis conferencias, me gusta contarla para que no nos olvidemos de esas personas que llegaron acá a Diamante en un barco que se caía a pedazos desde Buenos Aires y llegaron a Diamante en 1878 y bueno, y después hicieron lo que hicieron, que siguen haciendo y que aportaron tanto a nuestra cultura. Y bueno, y Las Voces de Montiel desde un principio, desde los primeros discos, en todos los discos tenemos algo para decir de los alemanes del Volga, pero no hay nada que agradecer porque nosotros supimos desde un principio que forman parte de nuestros folclores. No, para nosotros es como cantar una chamarrita, como cantar un rasguido doble, como cantar un vals, es incorporar también el parte de nuestro folclore y nuestra Entre Ríos, la música de nuestros inmigrantes.
0: Bueno, Víctor, para destacar ese repertorio que tienen y siempre digo, más allá de ser buenos músicos, son muy buena gente, y lo digo de corazón. La primera vez que subí a conducir un escenario hace 35 años, tuve que presentarlo a ustedes. Y ustedes, la verdad que me dijeron, pero no, pibe, vení con nosotros, subamos juntos. Y bueno, realmente compartimos por ahí algunos momentos en la casa de José María Domé, Sergio Gestel, hemos compartido por ahí alguna cena y siempre la predisposición de ustedes y bueno, esas largas noches lindas de alegría y de familia. Hoy estamos con un tiempo un poco acotado porque tenemos músicos en vivo aquí en la radio, Víctor,
1: pero quiero
0: agradecer y vamos a estar en un próximo sábado nuevamente en contacto para que me hables un poco más de historia y vamos a tener un tema que lo he visto últimamente y muy popular, que ya es un tema que tiene más de 30 años, La Luciana Quiere Ser Una Doctora. ¿Es así?
1: Así es, sí, es una historia cierta. En realidad siempre cuando me inspiro para cantar, trato de buscar historias ciertas, así como escribo sobre historias ciertas, escribo libros, escribo las canciones también son parte de historias ciertas, entonces esta es una historia de una gurisita del medio del campo allá en el Salto André que pretende ser doctora y bueno, y el gurisito que la acompañaba todos los días a la escuela se pone triste porque se iba se venía a Diamante para estudiar y bueno, y ahí nació la historia y muchas Lucianas hay hoy en día gracias a esta canción.
0: Víctor, un abrazo grande y nos vamos con este tema. Gracias, Víctor.
1: Un abrazo grande, feliz fin de semana.
0: Muchas gracias, Víctor Acosta, es La Voz de Montiel y este tema.
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0: Mensaje, Facundo.
1: Siguen llegando al 343-520-1260. Buen día, amigos. Queremos mandar un saludo grande a Nelly Claus de Oro Verde y que pronto la vamos a visitar. Que vaya preparando los crepel. Abrazo y bendiciones, Omar y Vivi de Ramona, Santa Fe. ¿Qué tal? Hay más por acá. Hola, alguien que saluda. Y una pregunta para Irma. Estoy escuchando, estoy esperando la receta. Bueno, ya algunos ingredientes nos ha dado. Que la pase lento porque la tengo que escribir.
2: Ahí va.
1: Dice Raquel 604, eran 3 huevos, harina.
2: Pará, más lento.
1: 3 huevos.
2: Ahí va.
1: ¿Harina cuánto, Irma?
3: 2 tazas.
1: 2 tazas de harina.
3: 1 taza de azúcar.
1: 1 de azúcar.
3: Y una, un pocillito de aceite.
1: Pocillito de aceite. ¿Qué fruta lleva? Mandarina, ralladura y pulpa. Y azúcar impalpable para terminar ahí por encima.
3: Listo.
1: ¿Me faltó algo?
3: Ya está.
1: Espectacular. Muy bien. Así que a replicarla ahora.
3: Si le queda dura, supongamos.
1: Sí.
3: Si, viste, depende cada uno cómo va preparando.
1: Ajá.
3: Si le queda un poquito espesa, que le eche un poquito de leche. Y si no, si le queda muy blanda, que le eche un poquito de harina. Y
1: bien,
3: ya está. Ese
1: bien.
3: Es el secreto.
1: Y al horno.
3: Y listo.
4: Si le queda dura, la puede usar para trabar la puerta.
0: Sí, también. Bueno, más mensajes. Dice, hola, buenos días, José. Saludos a tu audiencia y en especial a nuestros amigos Lustig y Musicanden. Abrazo de Mabel y Ricardo Gross. Nos vemos el próximo sábado en la cena de gala en Paraná. Bueno, muchas gracias, Mabel y gracias. Ricardo.
5: Gracias, gracias.
0: Bueno, tenemos, sí, vamos a también estar saludando a amigos que nos están escuchando en la zona del Chaco. Recién escribía también Elena Infeld, también para Pedro Markov, allí desde Presidencia, Roque Saspeña, provincia del Chaco, oyentes de Año de Voces del Volga y grandes difusores también de nuestra música. También agradecer a Julio Stegel, que siempre también está desde Formosa, no entrerriano, aquellos que nos escriben de Neuquén, a gente de distintos lugares del país y de Buenos Aires también. El saludo para la granja de los hermanos Everly allí en Buenos Aires, que mientras están atendiendo, cuando abren temprano, uh-huh, están escuchando Voces del Volga. Así que para Carlos y familia, muchas gracias. Graciela Costa también nos escribe desde Santa Fe. Graciela, que siempre es gran partícipe también de los eventos, es tesorera de la Confederación Argentina de Colectividades, miembro también de la Asociación Santafesina de Colectividades. Y vamos a tener música en vivo. Vamos a ver qué tema vamos a tener con Lustig y Musicanden.
1: ¿Qué han elegido para
0: A ver, tenemos...
4: Bueno, esta música que escuchamos hoy y mucho más vamos a tener en la cena de gala del Encuentro CAL. Encuentro Provincial de Convenciones en el centro, ¿verdad?
1: En el CPC.
4: CPC, Centro Provincial de Convenciones. El sábado próximo... va a estar Lustig y Musicanden con la mejor música para brindarles y la cena, una maravillosa cena con un menú espectacular que va a estar por ahí. Así que lo esperamos.
1: Excelente.
0: La música en vivo aquí en la radio en Voces del Volga.

0: Capitán Denner de San Jerónimo Norte, esa cuna de músicos, ¿no? De tantos músicos. Tuve la suerte de conocer y estar en la casa y compartir con don Avelino Everard, sí. Con don Pancho Yoz. Bueno, también estaba el ballet.
1: Referente de sí, San Jerónimo Norte, ¿sí?
0: El ballet, también Flor de Edelweiss, que
1: Delfio
0: conducía
1: Salzman.
0: Delfio Salzman, ¿no?
2: Sí, sí.
0: Así que la verdad es que grandes músicos, ¿no? Y bueno, también otros músicos que ahora no recuerdo, pero que eran parte también de esa hermosa camada musical, ¿no? Claro, de San Jerónimo.
2: Y han dejado una herencia, realmente.
0: Una herencia, ¿no?
2: Importante, en no solo en San Jerónimo, sino en toda la colectividad alemana o suiza. Realmente fue una cosa muy linda. Y gracias a ellos creo que hoy estamos nosotros también acá.
0: Bueno, tengo más saludos. Acá también nos está dejando un saludo también la gente de FM Piedras Blancas 92.1 MHz. Un saludo para pueblos entrerrianos y santafesinos. Piedras Blancas está en arriba de Hernandarias, por ubicarlo geográficamente, sobre la vera del río Paraná. Y bueno, enfrente está la ruta 1 de Santa Fe, así que hay muchos pueblos santafesinos también que escuchan. Así que el saludo para toda la colectividad alemana, dicen acá, de esta zona. Acá me piden el teléfono de ustedes para contrataciones. ¿Qué teléfono hay que llamar? ¿Tienen alguien un teléfono especial?
1: 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Si no, están las páginas de Instagram o de Facebook, que es Lustige Musicante, como suena.
3: Bueno, vos me decís cómo suena,
1: no
3: te lo puedo escribir.
4: Lustige, lo que tiene bueno nuestro grupo es que se escribe como se pronuncia.
3: Ah, se escribe como se
4: pronuncia.
3: Lustige. Lustige es G-U-E.
1: Sí.
3: Lustige, música, la musicante es con K. Ah, ok.
4: Pero se escribe así.
3: Perfecto. Empezamos a escribirlo y aparece, seguro.
1: Aparece, sí, está la foto nuestra.
3: ¿Qué quiere decir Lustige musicante?
1: Alegres musiqueros.
3: Excelente.
0: Bueno, Graciela Costa, muchas gracias nuevamente. Nos dice que va a estar los 3 días aquí en Paraná, en el Centro Provincial de Convenciones, para disfrutar de esta gran actividad. Gracias, Graciela. Gracias también a Esteban Saavedra.
4: Estuvimos tocando en Fiesta Colectividad en
0: Sí. Yo estuve el día de apertura, después no alcancé a verlos, pero claro, todos los años están.
1: Teníamos tu video ahí. Hemos compartido tu video, sí.
4: Hermosa fiesta, la verdad.
0: Bueno, tenían un abanderado ahí ustedes. Estaba el abanderado... el integrante de ustedes.
4: Sí, yo.
0: Ah, no, vos.
4: Yo
0: confundo siempre con el hijo de Julio.
1: Claro.
0: El otro muchacho, se me confunden los nombres. Y bueno, también para destacar la linda fiesta allí en la estación Belgrano, muchas gracias. Gracias también a los saludos que nos llegan de distintos lugares. Y bueno, estamos ya en la parte final casi de Voces del Volga. Agradecer realmente la presencia de los músicos. No es fácil, una mañana por ahí todos tienen actividades.
3: ¿A qué hora salieron de allá de San Jerónimo?
1: A las 5:30 lo fui a buscar a Ruli.
3: Tempranito.
2: Sí, yo anoche estuve en una actividad, entonces me tuvo que despertar. Si no, quizás hubiésemos llevado...
0: Sí, una actividad especial, tuvo un acto protocolar. No.
1: Se llamaba Pisemos el Corcho.
2: No, me quemé.
3: Seamos buenos, muchachos.
0: Seamos buenos.
2: Sí, no. Pero la verdad que es una visita que te la debíamos hace tanto tiempo. Y bueno, la verdad que el grupo está diezmado. Nos falta prácticamente casi el 50% de la orquesta, pero...
3: Esos también tuvieron actividad, dice los tres.
2: Sí.
1: De y otra,
2: bueno, pero teníamos que venir porque realmente te debíamos esta visita. Y bueno, dijimos, vamos a ir aunque sea para charlar un rato y hacer lo que podamos acá en la música. Y bueno,
0: ¿cómo se tiene estas vivencias tan lindas? Que yo los veo, y lo he dicho muchas veces aquí en la radio, que llegan temprano, a veces colaboran en la organización cuando ven que hace algo, porque en las organizaciones que todo se hace a pulmón, a veces siempre falta algo para completar, para comenzar el evento, y yo lo he visto muchas veces, ustedes hasta colocando silla, armando una mesa,
2: lo que pasa,
0: y eso,
2: José,
0: no se ve en otros lugares.
2: Lo que pasa, José, que nosotros somos conscientes que la gente que organiza espectáculos, nosotros existimos gracias a la gente que organiza espectáculos, eventos y nos contratan. Y por ahí queda una mano. En mi caso yo por ahí hago algo de, organizo algunos eventos y también conozco cómo es el tema. Y bueno, y hay que dar una mano, ¿sí? Esto hoy en día yo creo que es lo más gratificante que hay, poder dar una mano y ayudar a quien te ayuda.
1: Sí, pero hay un tema también, hay un tema que, por ejemplo, nosotros acá en Entre Ríos nos sentimos como en casa. Exacto. Y uno devuelve lo que recibió.
2: Sí. Entonces, sí, ni hablar,
1: nosotros ahí siempre estuvimos bien atendidos, siempre estuvimos bien, bien vistos, siempre estuvimos bien en Entre Ríos. Entonces uno trata de hacer un poquitito de algo de los que hicieron por nosotros. Siempre estuvimos bien acá en Entre Ríos, entonces tratamos de devolver eso.
2: Es cierto, nosotros cruzamos el charco, como quien dice, el túnel, y nos sentimos, qué sé yo, como en el patio de nuestra casa. Acá Rubén y Irma, ellos son grandes referentes, gente que conocimos por esas cosas de la vida, y hoy en día podríamos decir que somos grandes amigos. Así como la gente de brasilera, no quiero dejar nada afuera.
1: Sí, en Crespo.
2: La gente, en Crespo, sí. Crespo, sí. Valle María, Darío y toda esa gente. Que es un montón de gente y nos gusta la amistad y bueno, y brindarnos para el público y para la gente.
0: Bueno, ya estamos en la parte final. Sí. Lamentablemente estamos ya terminando el programa del día de hoy. Gracias, Ezequiel Aguilar. Gracias Facundo.
3: Un placer, maestro.
0: Rubén e Irma, muchas gracias realmente por acompañar en la mañana. El tiempo ha sido escaso. Gracias a ustedes como músicos. ¿Podemos repetir el teléfono de contacto?
1: Te lo repito, ahora sí que estaba comiendo la torta.
4: Le dijiste que terminó el programa, aprovechó.
1: Bueno, pero lo repito, no hay problema. 3496, que es característica de Esperanza. 3496-548-814.
0: Bueno, y nos podemos despedir con un tema musical, sí, me parece, para los oyentes.
3: Nos vamos con música.
0: Nuestro agradecimiento. Dios mediante será hasta el próximo día sábado, que tendremos aquí el próximo sábado a la gente de Pozuzo, que va a estar haciendo una degustación de café. El alcalde de Villarrica, que es la zona de Pozuzo, va a estar haciendo una demostración con Gulfredo Laura Contreras de café. Es una microrregión con el café más fino del mundo.
3: Es el barista, vendría a ser como el sommelier, digamos, del café.
0: Del café.
3: Así que van a hacer una experiencia.
0: Aquí en vivo.
3: Qué lindo.
0: Aquí en vivo, ya dentro del encuentro de comunidades de habla alemana de América Latina, viene una importante delegación de Perú. Así que muchas gracias. Gracias también a todo el comité local organizador, Sociedad Alemana de Paraná. El Centro Valesano de Paraná, la Asociación Unión Suiza de Paraná, la Asociación de Alemanes del Volga de Aldea Brasilera, la Unión Libre de Alemanes de Valle María. Un agradecimiento también especial para la Asociación de Alemanes del Volga de Aldea Protestante, de Aldea María Luisa, a la gente de Crespo, de Ramírez, también Santa Anita, Departamento de Gualeguaychú con Aldea San Juan, San Antonio, que vi una muy linda delegación, Lucas González. No me quiero olvidar porque la memoria a veces, ante tantas personas que colaboran, a veces falla un poco, ¿no? Pero quiero destacar el esfuerzo y el apoyo de mucha gente y en la degustación, sobre todo, de las comidas alemanas. Va a haber en el encuentro degustación de comidas alemanas, cocina en vivo, la oportunidad de conversatorio dialecto alemán, de profesores de alemán también, talleres de cultura. Bueno, va a ser un encuentro muy lindo. Comienza el día jueves a las 15 horas en las acreditaciones y de las 16 en adelante es el primer día de actividades. El viernes todo el día en el Centro Provincial de Convenciones, el sábado por la mañana. Finaliza al mediodía y a la noche la cena de gala. Lo esperamos a todos. Pueden consultar con sus referentes de instituciones, a nuestros teléfonos, y los esperamos a todos. Nos vamos con esta música que va a estar el sábado por la noche en el Centro Provincial de Convenciones, en la cena de gala del cierre del 21 Encuentro de Comunidades de Habla Alemana de América Latina. Lo esperamos.

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13: A 9 kilómetros al norte de la ciudad de Concepción del Uruguay, sobre el Arroyo de la China, se encuentra el Palacio Santa Cándida. Fue uno de los emprendimientos industriales más importantes de Urquiza, constituyendo el saladero más grande del país a mediados del siglo XIX. Lleva ese nombre en honor a la madre del prócer, Cándida García. Las instalaciones del saladero contaban con las técnicas más avanzadas para la época, incluyendo un largo muelle de madera con ferrocarril para servicio de los veleros mercantes que arribaban al puerto.
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0: Información necrológica, falleció en Paraná a los 70 años de edad el señor Ricardo Hugo Bossedi. Los restos de Ricardo Hugo Bossedi son velados en sala de calle Urquiza 431 y serán cremados a la hora 15 en el Cementerio Solar del Río. El cortejo partirá desde el velatorio a la hora 14:20. Atención, empresa Sasfer.
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Sí, señor. ¿Cómo han cambiado los tiempos? Antes se tocaba en los bailes populares arriba de las chatas de los fardos. ¿Eh? Y hoy miren, escenario con un muy buen sonido, ¿o no? Vale el aplauso para los chicos del sonido. Gracias, chicos. Pero vamos a volver a aquella época y quizás muchos recuerden que se elegía la reina del baile. Esta noche vamos a elegir la reina. Así que las damas, las chicas, a prepararse porque vamos a elegir la reina. Los príncipes de su propio cachet van a pagar una semana con todos los gastos pagos para la reina de la noche, con un viaje, ida y vuelta, y una semana de alojamiento en San Benito. No da para más. No da para más. El recuerdo de los príncipes, te lo juro yo, chitos, otro sonaba por la querida LT14.

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A partir de mañana empezaré a vivir una vida más sana. Es decir, que mañana empezaré a rodar por mejores caminos.

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1: A 9 kilómetros al norte de la ciudad de Concepción del Uruguay, sobre el Arroyo de la China, se encuentra el Palacio Santa Cándida. Fue uno de los emprendimientos industriales más importantes de Urquiza, constituyendo el saladero más grande del país a mediados del siglo XIX. Lleva ese nombre en honor a la madre del prócer, Cándida García. Las instalaciones del saladero contaban con las técnicas más avanzadas para la época, incluyendo un largo muelle de madera con ferrocarril para servicio de los veleros mercantes que arribaban al puerto.
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Gracias. Un minuto de aplauso.

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0: comunicarme con la voz más importante que hoy cuenta Argentina. Quisiera encontrarme con lo máximo. Quisiera encontrar a través de este micrófono la voz de Charly García. ¿Está por aquí Charly García? ¿Cómo puedo hacer para encontrarlo? Hay aquí dos señores del deporte del balompié. Quiero pasarles el teléfono para que con ustedes pueda hablar.
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0: Y el señor Roberto.
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0: Desde España para toda la República Argentina, un abrazo.
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0: Como decimos los argentinos, España, la madre patria. Te doy con uno de los grandes exponentes de los.
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0: Roberto Solozábal. Un saludo para Charlo.
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0: Soy Cintia Campos y durante una hora los acompaño en este recorrido de canciones, de música, para interiorizarnos y conocer más sobre los nuestros. Por acá listos para compartir hermosas canciones por el aire de LT14, AM1260, tu radio. Para esta edición tenemos diversos géneros y distintas localidades entrerrianas representadas a través de las canciones y de sus artistas. Protagonistas de hoy, Emilia Cersofio, de Paraná, con un nuevo disco que estamos estrenando. El Chávez llega desde la otra orilla de la provincia para presentar sus nuevas canciones recientemente lanzadas. Alcides Müller, un gran acordeonista de la zona, estará cumpliendo aniversario y junto a él vamos a estar festejando toda su trayectoria. El tango dice presente con De Querusa Trío, tangos especiales con letras y mensaje propio. Y además la música de fiesta llega con Tropical Oro Verde, un grupo que promete ponernos a todos a bailar.
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0: Comencemos, si les parece, ya tenemos todo en marcha. Recibimos entonces, sin más preámbulos, a Emilia Cersofio. Es bajista y cantautora de Paraná. Comenzó de niña su lazo con la música a través de la guitarra criolla. En el 2011 se acentuó su vocación de cantautora y fusionó el rock, el pop, el hip hop, que ahora es más un poco rap, y también el jazz. Recorrió escenas de Entre Ríos, de Santa Fe, de Buenos Aires. Recibió una mención especial en la 12ª Bienal de Arte Joven de Santa Fe. Desde el 2018, Emilia es parte del colectivo Compositoras, que reivindica la labor de la mujer como compositora. Ese mismo año editó su primer disco solista, que se llama Un Viaje, conformado por 11 canciones de su autoría y un videoclip. En el 2019 publicó el videoclip con el single Luna, gracias al respaldo del INAMU. En el 2022 estuvo lanzando su segundo disco solista junto al trío Emi Cersofio y su conjunto, respaldado por Sagrada Medra, y también llevado adelante gracias al Fondo Nacional de las Artes. Escuchemos una canción de autoría de Emilia Cersofio. Es un estreno, se llama Desde y Hacia, y forma parte de su último trabajo.
2: Hola, hola, hola. Acá Emi Cersofio, de Paraná, cantautora y bajista. Quiero comentarles, compartirles que está disponible mi nuevo material discográfico que se llama A la que te criaste. Es un disco que reúne 8 canciones. Son canciones previas al 2020 que quise reunirlas en un solo lugar, en este disco que es bastante cálido, acústico, solo con guitarra y voz. Invitarles a que escuchen, a que me comenten, a que me compartan qué les pasa con esta música, con esta simpleza y esta calidez. Ahí nos vemos.

0: A la que te criaste es el último lanzamiento, el tercer álbum solista de la cantautora Ser Sofio. En 2021 estuvo en el segundo lugar en los Premios Municipales de Arte de Paraná con su canción inédita Desde Asia, que recién la compartimos. Y en 2024, Emilia ganó el primer premio de la misma categoría con el tema Tu canción también. Ese mismo año lanzó el videoclip del single Andá no más junto a su conjunto. Y en la actualidad es parte de Te traigo un son, que hacen son cubanos, salsas, Charlando de modas, que propone música, humor y sanación, y Proyecto Burlac, que es un taller de construcción vocal experimental. Su nuevo álbum fue lanzado recientemente y ella misma nos explica lo especial que es este trabajo que se llama A la que te criaste.
1: Hola, hola, hola. Acá Emi Ser Sofio, de Paraná, cantautora y bajista. Quiero comentarles, compartirles que está disponible mi nuevo material discográfico que se llama A la que te criaste. Es un disco que reúne 8 canciones. Son canciones previas al 2020, que quise reunirlas en un solo lugar, en este disco que es bastante cálido, acústico, solo con guitarra y voz. Para esto apliqué en el 2023 a las becas de creación del Fondo Nacional de las Artes para compra de insumos. Y gracias a eso pude comprarme la placa con la cual grabé el disco completo. Es una sonoridad muy cálida, muy simple. Es una toma sin edición para reflejar ese cotidiano lúdico con el que me vinculo todos los días con la música. Y bueno, eso, compartirles que ya está disponible. También que pueden acceder al librito digital que se obtiene entrando a mi Instagram, en mi Linktree, que hay un montón de links a materiales de mi trayectoria. Ahí pueden descargar un librito que tiene las letras también para que puedan ir cantando y adentrándose en este mundo de A la que te criaste. Lo pueden descargar libremente. Y también que el 3 de octubre lo voy a presentar en vivo. Feliz de presentarlo acá en Paraná, en la Vieja Usina, y pronto, pronto ya van a estar las entradas también disponibles para que puedan reservar su lugar. Bueno, eso, invitarles a que escuchen, a que me comenten, a que me compartan qué les pasa con esta música, con esta simpleza y esta calidez. Ahí nos vemos.
0: Ahora compartiremos Manchas con voz y guitarra de Emilia Ser Sofio en este estreno para música y músicos entrerrianos de su último disco, A la que te criaste.

0: Tenemos una línea de comunicación abierta para llegar a todos ustedes, para que puedan escribirnos y mandar audios al 343-520-1260. Nos dejan allí sus saludos, sus mensajes, sus WhatsApp y luego los leemos, los compartimos con la audiencia. En Música de Músicos Entrerrianos presentamos a nuestro siguiente protagonista, Osvaldo Domingo Chávez, el Chávez. Nació en Lucas González, pero elige Federación para vivir. Desde hace muchísimos años está instalado allí. Es cantautor, es guitarrista. Sus composiciones rescatan historias, leyendas, pasajes que forman parte de nuestra identidad. Y como es día de estrenos en el ET14, vamos a estar compartiendo un homenaje de esta canción que recuerda a Rubén Cuestas, una de las grandes voces del folclore litoraleño que falleció en 2026. Con esta creación del Chávez se celebran las raíces, la música de nuestra tierra, el legado de un artista inolvidable en esta canción que homenajea justamente al gran Rubén Cuestas y se llama Un zorzal entrerriano, interpretada y compuesta por el Chávez.
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1: Osvaldo Chávez, a lo largo de su carrera, trabajó junto a grandes exponentes de la música popular. Cuenta con cientos de registros musicales en Sadaic y en Aadi, y destaca obras y presentaciones ligadas al Cancioneros del Litoral, como por ejemplo Soy de esta tierra, que fue compuesta junto a Francisco Cuestas, y su material Corazón Entrerriano. También suele participar en eventos tradicionales de la zona y siempre se lo ve que acompaña y participa a la Fiesta Nacional del Lago en Federación. Chávez, a lo largo de los años, se ha consolidado con su producción discográfica, ya que grabó más de 400 temas, ni más ni menos. Su estilo principal está muy relacionado a la chamarrita y al chamamé, pero su versatilidad le permite interpretar tangos de Piazzolla hasta, y pasando por todos los géneros, hasta la música brasilera, y así lo demuestra en sus presentaciones instrumentales. Su música también alcanzó difusión nacional a través de programas de televisión reconocidos por todos. Y tenemos que presentar un nuevo sencillo que se llama Corazón Entrerriano, una canción fresquita, un estreno, y lo compartimos con todos ustedes, esta nueva creación de El Chávez.

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1: ¿Cómo estamos transitando esta jornada hermosa, ideal para seguir escuchando canciones de nuestra tierra? Recuerden que Música de Músicos Entrerrianos tiene micros diarios que se escuchan a las 15 y 5 más o menos, también a las 23. Y los sábados y domingos a las 11 es el programa de una hora que nos permite explayarnos más de cada artista, de su actualidad y de sus actuaciones. Además, los martes y los jueves al mediodía, luego del informativo, aprovechamos la transmisión de las tres radios nacionales de la provincia y ahí también damos a conocer a músicos de la orilla del Paraná. Y con un fuerte aplauso recibimos a Alcides Enrique Müller, es acordeonista, autor, compositor. Nació en María Grande en 1950, creció en un ambiente musical, se inició en las melodías de la mano de su padre, inmigrante suizo acordeonista aficionado, y su madre acordeonista e intérprete de tanguitos montieleros. Todo esto lo llevó a estar creciendo embebido en música. A los 17, Müller se mudó a Buenos Aires y comenzó a formar parte de distintos grupos musicales. Todo esto en Campana. Para 1985 ya formó su propio conjunto Inspiración Iberá, y en la actualidad su grupo es conocido como Alcides Müller Trío. Compartimos esta canción que se llama A un rincón escondido, que forma parte de su disco Acordes de un sentimiento, que es autoría de Müller.
2: Con más sentida emoción le dedico este rajido a este mi gran amigo de María Grande primero, y así nombrar quiero a ese rincón escondido, evocarlo en lo que digo a esa tierra entrerriana, a don Emilio Fontana, que es todo su merecido.

Hablábamos de Alcides Enríquez Müller y cómo se formó en un ambiente musical. Llevamos en la sangre esa música. Vemos con satisfacción que María Grande sea declarada capital entrerriana del tanguito montielero, afirmó este gran acordeonista. Él cuenta con numerosos reconocimientos y menciones, entre las que destaca la mención de honor de Domingo Faustino Sarmiento, que en el 2018 recibió del Honorable Senado de la Nación Argentina. Para 1989 regresó a Entre Ríos y se instaló en Paraná. Y desde entonces actúa por distintas provincias, siempre desde aquí y hacia la zona. En la actualidad continúa residiendo en la capital entrerriana y cuenta con más de 60 temas de su autoría, que están todos registrados, 6 discos o más que fueron editados y publicados. Además, junto a otros discos en los que está acompañado o acompaña a reconocidos músicos que lo invitaron a ser parte de estas creaciones, y también grabó junto a su hija, Marcia Müller, destacada acordeonista también ella. Para conocer más del artista se pueden visitar sus páginas de Facebook, Alcides Müller, y su música está disponible obviamente en todas las plataformas digitales. Le mandamos un saludo muy grande a la familia de Alcides, a su señora, sabemos que siempre nos escuchan, son parte de esta familia de la emisora, nos suelen visitar, darnos regalos, siempre muy agradecidos a la familia y en especial hoy porque compartimos canciones de Alcides. Y por eso yo sé que tenemos ganas de más canciones de Alcides, y esta se llama Entre Montes y Trigales y forma parte de su disco Acordes de un Sentimiento.

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9: ¿Qué sería de la vida sin música? Y sería un error, dijo Nietzsche, el gran filósofo. Y por eso aquí, en Música y Músicos Entrerrianos, aprovechamos para disfrutar la música nuestra, de los hacedores culturales de aquí. Y abrimos la puerta, nuestra ventana imaginaria, ponemos alfombra para recibir a De Querusa Trío, una propuesta tanguera y conformada en la ciudad de Paraná. Está integrada por Sergio el Turco Abdala en la voz, junto a las guitarras de Federico Lezana desde Tucumán y Valentín Coso de Gualeguay. Proponen aires nuevos en el vasto universo del tango. ¿Y cómo lo hacen? Con una cuidadosa selección que roza lo humorístico, lo tragicómico, y no puede faltar el contenido amoroso y social también. Escuchamos la canción que se llama Injuria.
10: Hola, queridos amigos de Radio Nacional Paraná. Les habla el turco Sergio Abdala, cantante de Querusa, trío de divertimentos tangueros. Estamos contentos de poder participar de esta convocatoria a músicos y músicas entrerrianos. Compartimos una sesión de ensayo para mostrarles algunas canciones de nuestro repertorio. Ojalá sean de su agrado. Saludos y aguante la radio pública.

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1: Ustedes saben que siempre damos a conocer la agenda de actividades para el fin de semana en Paraná, en la zona, pero queremos felicitar a Alcides Müller, uno de nuestros protagonistas de hoy, porque va a tener un homenaje a su trayectoria. Esto va a ser en septiembre, el 27 de septiembre en María Grande, su ciudad natal, con un gran almuerzo y una actuación en vivo de Alcides y de su conjunto. Además habrá artistas invitados, bailes. Así que renovamos el saludo a la familia de Alcides Müller, a su señora Rosita, a su hija Marcia. Y muchas felicidades y por muchos conciertos y años más. Para este sábado 29 de agosto en Paraná va a haber una feria homenaje al gran Carlos Haciaín. Esto va a ser al mediodía, durante todo el día, se va a extender hasta la noche. En Andrés Paso 156, una propuesta gratuita para recordar a este gran hacedor cultural. Van a estar actuando allí arrabaleras, así que una propuesta imperdible. Por la tarde, una propuesta de danza trae el Club del Baile. Esto va a ser en la Plaza Alemania, en Antelo 1345, una actividad a la gorra. La acción gráfica de Croquiseros de Paraná va a tener una propuesta de arte visual que se va a dar en el Museo de Bellas Artes desde la tarde y totalmente gratuito en Buenos Aires al 300. Hay música en esta orilla con Yunta Mambo, Los Riedes y Litoralesa, que va a estar en el Teatro 3 de Febrero desde las 20 y gratis. Para este sábado también está la Orquesta Sinfónica de Entre Ríos, con obras especiales en Gregorio Amatorres 861 de Paraná, ingreso sin cargo, pero por orden de llegada desde las 20. Fauna es una propuesta de teatro que va a estar desde las 21 con Fragmentos del Amor de Raúl Eusebi. Es una actividad arancelada que se va a estar dando en Alameda de la Federación al 400. Reservas al 343-519-2319.
2: Hola Cintia, ¿cómo andás? Discúlpame, estoy con un montón de cosas y por eso no he podido contestarte. Los festejos del fin de semana arrancan el viernes 28 de agosto a las 20 horas con la inauguración del tercer despliegue de obras de un destello sostenido, que es el proyecto curatorial sobre el patrimonio en conmemoración de los 100 años. El sábado a las 4 de la tarde viene el grupo de croquiseros de Paraná a hacer una acción gráfica. Es la salida número 121 que hacen ellos, y a raíz de los 100 años fueron invitados para acompañarnos con sus dibujos y sus registros, que funcionan como documentos y como testimonio, digamos, del museo en este momento tan importante. Y el domingo de 15 a 18 horas tenemos un festival que va a suceder en la plaza y en el museo, en la Plaza San Miguel y en el museo, donde abrimos a la comunidad los festejos, a la comunidad de personas que estén ocasionalmente, a quienes son invitados para venir ese día. Bueno, un poco también queríamos darle ese tono festivo a los festejos. Por eso, bueno, convocamos artistas para que hagan intervenciones artísticas. Va a estar el grupo de Galería de la Pared, que es un grupo de estudiantes del Taller de Producción e Investigación 4 de la Facultad de Artes Visuales, haciendo una pegatina de stickers. Y va a estar la artista Caterina Hellroth haciendo unos dispositivos lúdicos y participativos en la calle. También invitamos a la Orquesta Infanto Juvenil Cunumí, que va a tocar unas canciones que, están preparando para este evento. Y tenemos como invitado a Mana DJ Set, que es un artista visual que también es DJ, para que cierre el evento. Y bueno, para también invitar a la comunidad, vamos a compartir una chocolatada y un bizcochuelo para que todos podamos compartir y disfrutar esos momentos.
1: La música de Nada Normal va a estar en Tucumán al 355 a la gorra. Y la música Obsesión más lo oscuro de lo oscuro va a estar en el Juan L. Ortiz con una actividad arancelada. También hay propuesta musical de Cónico más Sus ojos en verano adormecieron. Esto va a ser en Laurencena al 306 gratuito. Y el proyecto Burlac estará en Santa Fe. Son docentes de aquí de Paraná que llevan adelante esta propuesta que fusiona un workshop y concierto. Flopa Zuckdorf y Emilia Sersofio van a estar llevando un proyecto que fusiona workshop y concierto. Va a ser este sábado a las 15 el taller y por la noche el concierto. 343-511-6698 para consultas y reservas. Y ya para el domingo 30, para ir despidiendo agosto, va a estar el mes de la gurizada. Es un festival en el que van a estar participando allí distintas propuestas en el Miradores de Bajada Grande, todo gratuito desde las 14. El Festival Futuro 100 trae música e intervenciones artísticas desde las 15 en el Museo de Bellas Artes y gratuito. Se va a poder disfrutar de Memorias de un Asesino. Es un audiovisual que va a estar a las 19 en Tucumán al 355 de Paraná. Música en esta orilla nos trae la propuesta de Híbridos y Ancestros, que van a estar en el 3 de febrero en el teatro desde las 20 y gratuito. El audiovisual Vidas Pasadas se va a poder disfrutar el lunes en Gregoria Matorras al 800 desde las 18. Esto en la Sala Rubén Noble del Instituto Audiovisual. Ya para septiembre comenzamos como quien no quiere la cosa un nuevo mes y para el jueves estará la propuesta de visual de exposición de grabados de Cerdeña y Argentina. Se va a estar presentando un libro, primera antología de grabados de Argentina y de Cerdeña. Esto va a ser en el Juan L. Ortiz, gratis, y la muestra va a extenderse durante varias semanas de septiembre. Arte visual desde las 20, Paraná Metafísico de Raúl González. Se puede disfrutar en GAP Galería en Alameda de la Federación gratuito, esto el jueves desde las 20. Y Geometría del Espacio-Tiempo de Alberto Bonus va a estar en la Casa de la Cultura, esta propuesta de arte visual, también desde las 20 y gratuito. Para el viernes 4 de septiembre estará el Festival de Juan L., presentación de Arapoti Duo, la compañía Tupaná. Esto Murga del Paraná también. Va a haber allí una propuesta gratuita en el Juan L. Ortiz. Lío Sagrado es la propuesta de arte visual que se va a estar dando en Corrientes y Andrés Pasos en el Salón Mariano Moreno del Consejo Deliberante gratuito. También la música de Electric Funeral 14 van a estar tocando allí en vivo en Tucumán al 355 desde las 21. También para ese viernes 4 de septiembre va a estar la música de Cumpa en Andrés Pasos al 179, una actividad arancelada pero que propone un 2x1, reservas al 343-533-1868. Bueno, ya saben que hay muchísimas actividades por realizar en la ciudad. Me imagino que agendaron y que van a elegir bien, porque todo está bueno y todo es un respaldo a la cultura de la zona. Y seguimos descubriendo nuevas canciones a través del aire del ET14, como lo que propone el grupo tropical Oro Verde, también conocido por muchos como Oro Verde Tropical. Música de cumbia y cuarteto surgido justamente en la localidad de Oro Verde, aquí en nuestra provincia. Se dedican a la cumbia del cuarteto, suelen participar en fiestas populares, en festivales regionales, como por ejemplo estuvieron en la fiesta del locro, también en ciclos culturales de la provincia. escucharemos esto que se llama Quisiera Volver. Es un clásico de la cumbia santafesina de Los Palmeras en la versión de Tropical Oro Verde.

Tropical Oro Verde están conformados como grupo desde el 2019 y desde entonces se dedican a hacer versiones de grupos reconocidos del género. Los integrantes son Pedro Jaime en voz, Alexia Martínez en voz, Priscila Sendoya en coros, Lucas Roth en teclados, Giuliano Carboni en el acordeón y Walter Salazar a cargo de bajo y de los coros. En marzo de 2026 estuvieron presentándose en la Noche de las Ciudades para dar a conocer las actividades de Oro Verde junto a La Paz y también Sauce Montrul. Allí actuaron justamente los integrantes de Tropical Oro Verde. Nos contaban sus integrantes que están preparando un nuevo material y que la voz femenina será protagonista. Hay un contacto en donde se pueden realizar contrataciones al 343-467-3040 y también hay un Instagram oficial, Oro Verde Tropical. Mientras aguardamos el nuevo material, que ya es una promesa, tenemos que ir despidiéndonos, se nos acaba el tiempo acá. Pero no sin antes compartir otra canción de Tropical Oro Verde. Esta se llama Te Vas, un clásico de este género en la interpretación de Tropical Oro Verde. Bueno, soy Cintia Campos en Las Palabras, en el placer enorme, enorme de estar haciendo esta tarea de presentar y escuchar música de nuestras orillas. Hasta un nuevo encuentro de música y músicos entrerrianos. Ha sido un gustazo enorme y nos vamos bailando con Tropical Oro Verde.

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2: 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Se llama el Parque Nacional Talampaya. Ahí el viento y el tiempo moldearon gigantes paredes rojizas con formas surrealistas. Un paisaje de otro planeta, pero bien argentino.
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Polquita popular pa' toda la paisanada, pa' toda la entrerrianada que aquí les voy a cantar. Vengan todos a bailar con cariño y con amor, sin distingo ni color, porque esa es la intención, entregarse a la diversión con esta polca de mi

Wally Roll, Herbal Peace and Glass, Sauerkraut, como el Herr Trinkes Look, Carlos Sommer. Ahí va llegando Pablo Benítez y doña Claudia C.

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1: ¿Sabías que en Jujuy el carnaval no solo se festeja, también se entierra? En los pueblos de La Quebrada y La Puna, la fiesta arranca cuando se desentierra al diablo carnavalero, símbolo del festejo con música, harina y albahaca. Una semana antes, el diablo se vuelve a enterrar para que descanse hasta el año que viene. Una tradición ancestral que mezcla lo indígena, lo criollo y mucha fiesta.
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Quiero hablarte, Pimpollo, y a solas, porque quiero, más que decirte cosas, mostrarme por adentro, Pimpollo de mi alma. Yo sé que tu silencio, más que palabras lindas, necesitan ejemplos. Si bien yo soy tu padre y eso me da derecho, sé que a tu edad no valen algunos argumentos, que sobran ciertas frases y hace falta el ejemplo. Por eso me conformo con que me creas sincero. Claro que yo debiera ser más amigo. Tengo que estar más cerca tuyo, de vez en cuando al menos. Y sobre todo ahora, Pimpollo, en este tiempo en que tu sangre joven busca su derrotero y se te van los ojos al país de los sueños y se quedan tus manos para escribir recuerdos. Ahora que en mi alma también hay algo nuevo, algo que no quisiera decirte, que son celos. Porque sabrás, Pimpollo, que aunque no lo demuestre y aunque dé la impresión de estar solo en los pesos, me preocupan tus pasos y te sigo de lejos. Si supieras las noches que te pienso y te pienso. Lo hablamos con tu madre. La pobre, según veo, vive más el problema. Sufre tu crecimiento. Da vuelta con ustedes y lleva todo el peso de la casa. Yo a veces parezco un forastero. Y es que yo fui educado de otra forma, otro tiempo. Te mentiría si digo que no temo, si al no hallar las palabras muchas veces me muerdo y me trago las ganas de contarte mis miedos. Porque los hombres somos así, de carne y hueso. Pimpollo, somos luz y sombra al mismo tiempo. Llevamos en nosotros algo así como un fuego, una chispa secreta, madre de tanto incendio. Ustedes, las mujeres, en cambio, llevan dentro un manantial sagrado, y es que Dios mismo ha puesto en el cántaro tibio de sus hermosos cuerpos el agua de la vida, un grandioso misterio. Por eso es que te pido, o mejor, te recuerdo, la vida es un camino, tienes que recorrerlo. Acuérdate que abundan los entretenimientos. No juegues con la vida, cuidado con el fuego. No quiero que te quedes mirando mis defectos, ni quiero que me busques en los rostros ajenos. Tienes que preocuparte de hallar un compañero que ya dejó a los suyos y viene hacia tu encuentro. Salí de vos. Te invito a que hagas un esfuerzo. Larga esos colibríes que hay en tus ojos nuevos y recorre horizontes. Andate hasta otros cielos. Conoce otros paisajes. Es tuyo el universo. Llenales de preguntas al río, al sol, al viento. Habla con los caminos. Te dirán lo que vieron. Son mis viejos amigos y te irán repitiendo. Los que buscan encuentran. No te apures que hay tiempo. Y es cierto, es mi experiencia, lo poquito que tengo, que le gané a la vida. Mira alrededor nuestro. Nada se hace de golpe. La dicha es un secreto. Hacer todas las cosas a su debido tiempo.
Ya vas a ver, Pimpollo, qué hermoso es todo eso. Tendrás ganas de darte, y es que podrás hacerlo, porque para ese entonces ya volverás sabiendo que el amor solamente, el amor da derechos. Pero el amor, Pimpollo, recordalo, no es ciego, tiene luz en los ojos y te sirve de espejo. Te toma de las manos y lo sientes adentro. Entrecerrá los ojos y estás tocando el cielo. Perdóname, Pimpollo. Me inspiro y me voy lejos. No sé si es el cariño o ya me siento viejo. Debía y no sabía cómo serte sincero. Ya ves, quise mostrarte cómo estás aquí adentro. Y ahora que ya dije lo que padezco y siento, quisiera regalarte dos cosas. Una, el riesgo de equivocarte. La otra, una frase, un secreto. Ama, ama y haz lo que quieras, Pimpollo. Pimpollo, yo te quiero.

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1: Voy a dejar estos versos

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0: 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Felicitación presidencial. Lo hizo Javier Milei por la tercera Copa del Mundo obtenida por las Leonas ante Países Bajos en el Mundial Femenino de Hockey sobre Césped. Con su terminología clásica, el presidente escribió en su cuenta de X: "Vamos Leonas, carajo". Prohibición de pescar pejerrey. El informe de Alejandro Heredia desde Radio Nacional San Luis.
1: El Ministerio de Desarrollo Productivo Sustentable estableció la veda de pesca deportiva del pejerrey, que regirá del 7 de septiembre al 4 de diciembre inclusive. La prohibición será total en varios embalses, mientras que en Paso de las Carretas, La Florida, La Huertita, San Felipe y Potrero de los Funes será parcial. Solo se permitirá la pesca embarcada sábados, domingos y feriados.
0: El estado del tránsito con Ernesto Arriaga.
2: A esta hora mucho tránsito todavía por General Paz. Por favor, circular a 50 kilómetros por hora. Está lloviendo en la ruta 40, entre Zapala, Junín, San Martín de los Andes, Villa Angostura y Neuquén, Bariloche y el Bolsón de Río Negro, y El Hoyo y Esquel en Chubut. Por favor, circular con precaución en alta montaña. Cinturón de seguridad colocado y luces bajas prendidas.
0: 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En Rocas Foca, Islas Malvinas, territorio de la República Argentina, donde nos escuchás por Radio Arcángel San Gabriel, base Esperanza, Antártida Argentina, en onda corta por 15.476 kHz y en FM 96.7 MHz, cielo cubierto, la térmica 1 grado, humedad 82%, en tanto en Capital Federal y alrededores, buen tiempo primaveral. Mañana la máxima 18, la semana continuará de la misma manera, salvo el jueves, que hará frío, siempre con sol y sin lluvias. Ahora, despejado, 19.3, humedad 46%. 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
1: Buenas tardes, bienvenidos. Somos Fútbol Show Nacional. Estamos, cuando pasaron 3 minutos de las 3 de la tarde, estamos en este approach, en este tentempié para lo que sean las transmisiones de Radio Nacional día sábado desde el Gigante de Arroyito para Rosario Central y Gimnasia, con el relato de Ladio Arregui, con el comentario de Johnny Koliski, en esta fecha 7 que ya comenzó, que ya inició, que ya lo viviste por Radio Nacional anoche. Con la victoria agónica del Xeneize 1-0 sobre Lanús, volviendo a la Bombonera con una victoria al equipo del Vasco Arruarrena, que le sirve para escalar en la tabla. Después vamos a analizar si jugó bien, si jugó mal, si ganó merecidamente o lo ganó de suerte, que en el fútbol a veces necesitas esa cuetita de fortuna para ganar partidos. También tenemos un triunfo argentino importantísimo, como es la victoria de las Leonas, que son nuevamente campeón del mundo y esperando por los Leones y su participación en el Mundial en Países Bajos. Tenemos una fecha que también continúa, porque mañana juega River, el nuevo River de Leonardo Poncio, tras la salida del Chacho Goudet en la semana del partido de Copa, de todo lo que se vivió, de la retirada a 2:30 de la mañana del estadio, la conferencia de prensa al otro día, si estuvo bien, si estuvo mal, vamos a analizarla junto con Seba Leanza, con todos mis compañeros, a los que le doy la bienvenida. A mi derecha la tengo a la reina, a la señorita Julieta Natalutti. Juli, ¿cómo le va?
2: ¿Cómo va, Ernie? Qué placer saludarte a vos, a todos los que se van sumando a este nuevo programa de Fútbol Show Nacional. Cuando tenemos 20 minutos de primer tiempo, empate sin goles entre Riestra y Vélez en el Bajo Flores. El partido está parado por un golpe que sufrió el arquero del Fortín, Marchiori. Veremos si puede continuar, está probando, si no, está calentando también el suplente Sanguinetti. Mucha acción en la primera división, como ya lo dijiste. También, por supuesto, todo el ascenso, fútbol europeo, juega Atlético Madrid, por ejemplo, con todo lo que llega a eso al caso Julián Álvarez, porque hay novedades también respecto a lo que puede ser su futuro. Ya lo dijiste vos, pero lo recalco, las Leonas salieron campeonas del mundo. Hace un ratito nada más la final se jugó a las 11 de la mañana en Ámsterdam. Le ganaron a Países Bajos, quienes iban por el cuarto campeonato mundial consecutivo. Diferencia de fútbol, Países Bajos en hockey, y es la potencia mundial, tanto en hombres como mujeres, a vencer. Bueno, fue un lindo partido, lo empataron en el último cuarto y por shootouts, es decir, penales, ganaron las chicas este campeonato del mundo después de 16 años. El último había sido en Rosario 2010, antes había que remontarse a Perth 2002, así que es toda una hazaña para las chicas. Y en un ratito van a jugar mañana los Leones por el tercer puesto, después de haber caído ayer ante Alemania. Van a jugar la final contra Países Bajos, que también fue sorpresa en Caballeros porque perdió ante España. Así que la final masculina será entre Alemania y España. Veremos si los Leones pueden colgarse la medalla al tercer puesto.
1: Muy bien. A ver, 11-3-870-74-85. Va a estar a cargo Julieta Natalutti. Ella tiene ese don de los mensajes, ¿vio? Nosotros no, doctor Puente. Ella los atrae, va a reventar las casillas para participar por los sorteos que tenemos. Pero bueno, se juega la fecha 7. ¿Cómo le va, doctor Puente? ¿Cómo anda? Con esa... Pará. Ser, me pones una música romántica, porque llega él. Llega el doctor Puente, entonces con esa voz... Claro, con esa voz sensual...
2: Carlos Whisper, hay que buscarle, sí.
1: ¿Para qué lo acabo de matar a por eso?
2: Tonight the music seems loud. Pegámosle
1: algo más... Sí. Claro, pero bueno, y como todo lo avalan, y más que nada el hombre que hace pilates en Mercedes lo avala. Usted no sabe qué hace pilates, ¿verdad?
3: Todavía estoy sorprendido.
1: Yo creo que está toda la ciudad de Mercedes sorprendida.
2: Es muy bueno hacer pilates igual, yo lo banco, Martín, hay que hacer pilates. No, discúlpame, no. Justamente yo no, pero digo, es bueno hacer pilates, le sirve. Obviamente que no es lo mismo que el gimnasio, pero pruébenlo.
3: Ah, pero bueno. ¿Me gustaría hacer, sabes qué? ¿Qué? Boxeo, pero no guantear, No estoy en eso de guantear todavía ahí, pero
1: practicar. Vos...
3: No, la técnica. Aprendés primero la técnica y después.
1: Bueno, pero ahí, pero ahí la técnica la va aprendiendo.
2: El divertido boxeo es pelear
1: con alguien. Al otro.
3: Pero primero aprendés la técnica, no te meten arriba del ring contra otro que ya sabe pelear.
2: No, no.
1: Claro.
3: Bueno.
2: Pero vas con un entrenador que te va guiando,
3: claro,
2: y que lo vas golpeando.
3: Eso sí. O natación, pero...
1: Son dos deportes diferentes.
3: Claro. Por eso.
1: Pero usted me está volviendo loco.
3: Y bueno, es para
1: eso. O hacemos boxeo.
2: A mí me gusta ajedrez y también me gusta hockey.
3: A mí me gusta ajedrez también.
1: No sé jugar ajedrez, chicos.
3: ¿No sabe?
1: No sé jugar ajedrez,
3: si
1: la digo, dama. Me pone nervioso.
3: Si digo apertura siciliana, usted no...
1: No sé, pienso en Italia, pero nada
3: claro,
1: más.
3: Es eso. Está bien, perfecto.
1: Pero yo hacemos todo ese prólogo, así Sergio me encuentra.
2: Ay, no vi que tenía el mate.
1: Ahí tiene el mate. Encuentra la música cuando me da el ok.
3: Importa.
1: Así usted, bueno,
3: importa.
1: Repáseme lo que se va a jugar de la fecha 7,
3: sí,
1: en este día sábado, que ya tenemos un partido, como bien decía Juli, el partido entre Riestra y Vélez.
3: Sí, que en este momento van 25 minutos del primer tiempo, igualan 0-0, Riestra y Vélez. A las 5 de la tarde, con transmisión de Radio Nacional, Rosario Central ante Gimnasia y Esgrima de La Plata en el Gigante de Arroyito.
1: Sí.
3: Lo relata Eladio Arregui.
1: Sí. ¿Quién lo comenta? ¿El hermano Gabriel lo dejó salir?
3: Me parece Jonathan Colisca.
1: ¿El hermano Gabriel lo dejó salir? Ah, le dio la...
3: No, yo no fui.
1: No, por eso. Yo pregunté si el hermano Gabriel...
2: Está permisivo, Gabriel. Dijo, bueno, un fin de semana le toca.
1: Que vaya a trabajar.
2: Un fin de semana bueno.
3: Claro, bueno.
2: Ya está, como que el viernes se liberó, dijo, claro, bueno, también. Este fin de semana te perdono.
3: Claro, sí.
1: Y entonces después a las 7 de la tarde, ¿qué tenemos?
3: Y a las 7 de la tarde estarán Huracán en Parque Patricio, recibe a Estudiantes de Río Cuarto. A las 21:30, Atlético Tucumán enfrenta a Belgrano de Córdoba.
1: Sí.
3: Y en el mismo horario, 21:30, en Córdoba, Talleres recibe a Central Córdoba de Santiago del Estero.
1: Y hay 4 partidos de la Primera Nacional. Uno,
3: sí,
1: ya se está jugando.
3: Van 9 minutos del primer tiempo y en Munro están empatando 0-0 Colegiales ante Deportivo Maipú de Mendoza.
1: Y a las 4 de la tarde, ¿qué pasa en la Perla del Oeste?
3: Juegan Atlético Rafaela ante Tristán Suárez.
1: ¿Y en la ciudad de Marcelo Tinelli?
3: Ciudad de Bolívar, frente al Dragón, frente a Defensores de Belgrano.
1: 4:30 hay fútbol en Libertad.
3: Sí, juega Midland ante el Torito de Mataderos, ante Nueva Chicago.
1: Sí, con todo el lío que trajo las declaraciones del entrenador de Chicago, que criticó la cancha de Midland. Recordemos que la cancha de Midland es de césped sintético.
3: Mm.
1: Y dijo, es una alfombra vieja con luces en muy mal estado. Cayó muy mal esas declaraciones en Libertad.
3: O sea que tenemos un duelo con picante. O sea,
1: sí, que ya empezó picante afuera.
3: Ya empezó picante afuera.
1: La B Metropolitana tenemos una batería de partidos,
3: sí,
1: que ya empezaron.
3: Pero recién están los
1: primeros minutos. ¿Cómo van en Sarandí?
3: Bueno, Arsenal de Sarandí está igualando 0-0 ante Excursionistas.
1: ¿Y en Escalada?
3: Talleres está igualando con la Guay Urquiza 0-0 también.
1: ¿En Rodney Mañasco?
3: Deportivo La Ferrer y Real Pilar igualan sin goles.
1: En el sur del conurbano bonaerense,
3: Brown de Adrogué empata con Liniers, todavía sin ningún grito de gol.
1: ¿Y el mate?
3: Argentino de Quilmes ante Sportivo Italiano están 0-0.
1: ¿El Cadu juega también de local?
3: A las 3, sí, ya está por empezar. Defensores Unidos ante Camioneros.
1: ¿Y en el Carlos Acán, en el oeste del conurbano?
3: Ya están jugando en 11 minutos del primer tiempo. Ituzaingó y Sportivo Dock Sud están empatando 0-0.
1: Bien, ahora vamos a repasar todo lo internacional, pero me voy a quedar con un tema con Juli, que ella está muy metida en el tema. ¿Está bien el Campeonato de las Leonas?
2: Está muy bien el Campeonato de las Leonas. Hicieron un muy buen mundial, sobre todo el partido de hoy, donde, insisto, jugaron ante las mejores del mundo. Sacaron, creo que, lo mejor que tenían. No habían jugado del todo bien la semifinal, habían pasado por la mínima. No la habían jugado del todo bien. También les había costado en el último partido, donde ya estaban clasificadas, nada más necesitaban empatar para no enfrentarse justamente en instancias anteriores a la final ante Países Bajos. No habían tenido tan buen juego, sí les había alcanzado igualmente para poder conseguir los resultados que deseaban, pero hoy realmente jugaron un muy buen partido. Creo que no encontró Países Bajos esos espacios para poder ser tan dominante como lo es ante todos los equipos. Puso una presión muy buena a Argentina. Sí es verdad que empezaron perdiendo, un córner corto donde fue ahí un error de la arquera, pero después se convirtió en figura en los penales, ¿no? Porque tapó dos penales la arquera argentina y con eso le dio a las chicas la posibilidad de poder ser campeonas del mundo. Después lo pudieron empatar el último cuarto con una jugada de córner corto y es merecido, es justo el campeonato de las Leonas que venían en alza, que venían intentando, que les faltaba nada más darle ese puntapié final, que en este caso fue coronar con el título. Así que, insisto, hace 16 años que Argentina no salía campeón del mundo, el último título había sido en Rosario, 2010 con Lucha Aymar. Posterior a eso fue en Perth 2012, el primer título del mundo, así que es toda una hazaña para las chicas que encima salieron campeonas en Países Bajos, es decir, que estaban jugando ante las locales también con todo lo que eso conlleva, porque como en todo deporte, los árbitros siempre se inclinan un poco por la localidad. Y pudieron también contra eso, así que fue un gran campeonato de las chicas.
1: A ver, uno creció mirando a las Leonas y siempre hubo un cambio, donde salía una y entraba otra y había una renovación. Acá podemos ver esa renovación, ¿se puede ver un futuro bueno para las Leonas?
2: Yo creo que sí. Hoy, por ejemplo, había de todo el plantel que es de 20, se conforman 20 las jugadoras que van al campeonato del mundo, 10 eran debutantes.
1: Por eso.
2: 10 eran muy jóvenes y hay mucho futuro también. Ya la camada que está hoy en día ni siquiera es tan grande, es decir, no pasan los 30 años la mayoría. Pero ya, por ejemplo, van 3 campeonatos del mundo para Majo Granato, Gorselani, Juli Jancunas, tal vez, que son referentes, Trinchinetti, que son referentes dentro del plantel. Van 3 campeonatos del mundo, pero porque arrancan a jugar de muy chiquitas. Arrancan las Leonas a los 17 años, tal vez. Entonces, como que tienen un poco más de tiempo para jugar los campeonatos del mundo. Es un plantel joven. El futuro que viene las Leonas, que, por ejemplo, 10 debutaron en este torneo, es prometedor. Así que yo creo que sí, que va a seguir ganando títulos la nueva camada de Argentina.
1: Y, a ver, ¿la edad útil de la jugadora de hockey es hasta cuándo?
2: Y es depende. Depende mucho la realidad. A nivel profesional, tal vez en una selección, 30 y pico. Pero también porque muchos también arrancan con querer ser madre o formar una familia. Entonces ahí ya un poco te frena eso. Pero 30 y pico, hay jugadoras en el hockey que está bien. En la liga de hockey de Argentina, ¿no? En la ABA, la Asociación Argentina de Hockey, de 40 y pico de años que siguen jugando.
1: Claro.
2: Pero si me hablas de un nivel para jugar en la selección, 30 y pico de años está... Todavía sigue funcionando, 36, depende del puesto también, porque es cuánto requiere correr o no para hacer el desgaste físico, pero les queda todavía bastante.
1: Le queda. Sí. Bueno, ¿qué, doctor?
3: No, que me acuerdo, por ejemplo, de Mariana González Oliva, que también con 40 años jugaba en Ciudad de Buenos Aires. O sea, Lucha Aymar también tenía 30 y pico también de años todavía cuando ganó el Mundial en Rosario. O sea, eso del tema de la edad también depende de muchas cosas, como dijo recién Juli.
1: Sí, depende del desgaste también y después la historia de vida. Yo me acuerdo que...
3: Rocío Sánchez Moccia también.
1: Había algunas jugadoras que querían formar su familia y ya dejaban el hockey porque querían abocarse a eso. Y bueno, capaz que no era por la edad o el físico, sino por una decisión de vida.
3: Claro.
1: Que tenían también y bueno. Pero siempre hubo camadas de renovación y eso es importante porque... El hockey es un deporte muy importante en nuestro país.
2: El hockey es un deporte también muy ganador. Con el correr de los años fue tomando un poco más de protagonismo también con la era de Lucha Aymar, donde Argentina también se lució. Bueno, justamente el campeonato que se jugó en Argentina, que fue el del 2010, el de Rosario. Después hubo tal vez una bajada, un bajón a nivel hockey por el recambio también propio, donde tal vez le costaba un poco encontrar los resultados. Se formó el equipo, se consolidó con un proyecto y hoy en día se coronó con este campeonato del mundo, pero fueron ya varios torneos donde las Leonas principalmente llegaban a casi la última instancia, semifinales o final, no lograban después terminar de concretar con el título y bueno, hoy fue la recompensa de todo ese esfuerzo.
3: Aparte, las grandes candidatas a ganar este torneo era justamente Países Bajos, porque viene ganando la FIP Pro League, claro, que es el torneo anual que se juega todos los años, que tiene ascenso y descenso, pero ya venían de ganar y venían de ganar a ser campeones olímpicas, campeones mundiales. O sea, Países Bajos en femenino es, junto con las Leonas, lo que es el top siempre, y después ya el tercer cuarto a veces va o China o algún otro país que van cambiando, pero siempre Argentina, o sea... Países Bajos y Argentina siempre es los últimos 10 años, 15.
1: Siempre fue una pelea, un clásico.
2: Sí. Es que es un clásico del hockey, Países Bajos, Argentina. Sí, sí, sí, sí.
1: Uno recuerda cuando estaban las anteriores Leonas de ver Argentina-Holanda, sí, y siempre fue un pica.
3: La primera fue con Australia. Lo que pasa es que fue una generación australiana muy buena, que salió campeona olímpica, mundial, el fines de los 90, principios de los 2000. Por eso de ahí, en el 2002, cuando viene, se le gana la final a Australia por penales, no eran penales australianos, los shootouts eran los anteriores penales. Argentina le gana la final a Australia también por penales. Y ahí se corta la hegemonía de Australia. Pero aún fue una generación muy buena de Australia en los 90, aparte del 2000.
1: Y los Leones es... a ver, lo que consiguieron o lo que pueden conseguir. ¿Está bien, Juli, o perdieron la semi y podían dar más?
2: No, a ver, Alemania en los hombres es una de las potencias. Alemania en los hombres es uno de los mejores equipos, por no decir el mejor equipo, junto a Países Bajos. Son ellos dos los que siempre pelean en quién es el mejor, así que tenía una parada difícil Leones en ese encuentro. Tal vez te quedas con un poco la espina de la eficacia, por ejemplo, en los cornes cortos, que para hockey es muy importante. Ese tiro es, no sé si es medio gol, pero sí es la chance clara que tenés de hacer gol, y no lo pudo tal vez aprovechar de la manera. Hubo unos errores defensivos que también perjudicaron, pero que también fue un buen mundial, ¿no? Después te quedas con la espina de, bueno, también podrías haber llegado a la final, pero te enfrentaste a uno de los mejores equipos. Si no me equivoco, Alemania está ahora... el primero en 2026 está Bélgica en el ranking masculino, sí. Bélgica, Países Bajos, Inglaterra, Australia, Alemania.
3: Hay más disperso, en masculino es
2: y
3: más
2: Argentina
3: disperso.
2: Está séptimo, pero bueno, Argentina de los Leones en masculino no fue de los mejores tres equipos del mundo. Siempre estuvo un poco más abajo. Estuvo su pico en el 2016 en Río, los Juegos Olímpicos, donde ganan la medalla de oro.
1: Claro.
3: Justo a Bélgica.
2: Justamente a Bélgica, que fue un partidazo eso, pero la mejor versión de los Leones. Ahí tuvo su pico, pero después no fue tan sostenido como tal vez son las Leonas, que son más estables a nivel de ser de los mejores equipos del mundo.
1: Lo que pasa es que siempre la actuación de las Leonas es como que opacaba a los Leones.
2: Y porque tiene más historia, bueno, de Leonas, justamente.
1: Por eso también. Porque en sí, el nombre o el apodo... Sí. Es por el hockey femenino.
3: Sí, lo que pasa es que, bueno, a los Leones les ha costado mucho más que las Leonas. Y aparte, a ver, todo lo que han hecho los Leones, de haber ganado la medalla de oro en aquella oportunidad, en el 2016,

0: hockeys, clubes históricos también que practican hockey. Hay un montón de diversidad para que el hockey sea un deporte más popular hoy en día, pero inició siendo un deporte femenino. Después tuvo su rama masculina. Por eso es que la historia marca que el hockey femenino es un poquito más que el masculino. Solamente por eso, por lo que conlleva, por las camadas de jugadoras históricas que hubieron en las Leonas. Si vos me decís jugadores de hockey, se te vienen todas mujeres a la cabeza.
1: Claro. Claro.
0: Por toda la historia que conlleva y todo lo que ganaron. Pero bueno, es un poco esa la diferencia. Claro. Pero hoy en día creo que de los clubes que tenían hockey femenino, el 80% tiene masculino también.
2: Claro. Sí, además las tiras, por ejemplo, de hay equipos que tienen equipo A, B, C, D en femenino, claro, y en varones es por ahí hasta B.
3: A ver, claro. Hoy los chicos también se tiran a jugar al hockey. Como decía Julio recién, antes era algo más de elite, que no había tantos clubes ni de barrio, ni clubes federados que tenían hockey.
2: No, hasta hay equipos, por ejemplo, de fútbol que se han sumado. Por ejemplo, Boca en los últimos años ha tenido... Ha tenido equipo de hockey, tanto masculino como femenino, y antes no lo tenía.
3: Por eso. Bueno. ¿San Lorenzo siempre lo tuvo?
2: San Lorenzo lo tuvo en femenino.
0: San Lorenzo lo tiene masculino. San Lorenzo tuvo siempre femenino.
2: Claro.
0: Desde hace ya varios años, desde el 2000 que tiene hockey, por ejemplo. Boca lo instaló hace muy poquitos años, creo que hace 2-3 años como mucho. River es un club que tenía también bastante tiempo en la A. Te estoy dando los clubes de fútbol, sí. Racing tiene, pero no es un deporte que le dé mucha bola. Es más, la categoría más importante de Racing, o sea, la primera, la A, no juegan las mejores tiras, ¿entendés? Es A, B, C, D, E, F, o en los domingos, B, Metro Domingo, y no está entre las mejores, tipo A, B, C, Racing. Entonces es un poco de no darle tampoco la importancia. San Lorenzo sí, su máxima es la primera A, que está jugando en la A, que es la máxima en el hockey, con River, y son los únicos clubes así de fútbol que están ahí.
3: ¿Y hoy cuál es el club más, a ver, más popular de hockey?
0: Y tenés varios, Ciudades Históricos, claro. Lomas, tenés después Sanfer, Geva, son los cuatro más históricos de hockey. Que sí, estos femenino. Cuatro, en femenino sí, estos cuatro están siempre peleando para ser campeonas todos los años.
3: Y ahí entra lo que vos me decís.
0: Y ahí sale Leonas.
3: Claro, de ahí sale todo lo que era los clubes o... que era un deporte de élite.
0: Claro, justamente claro. Por los clubes que tienen nombre de San Fernando,
3: claro,
0: Ciudad,
3: por eso. Claro.
0: Okay, todos Balomas, clubes. Todos clubes chetos, y en ese sentido.
2: Y claro. En el medio se mete River, o por ejemplo, Club Italiano de Caballito, también están
0: River tuvo una época muy buena y ahora bajó a claro. Nivel hockey. Tenía una época donde invertía mucho en el hockey y competía siempre arriba en los playoffs, pero después bajó su nivel.
3: ¿Y es un deporte de Buenos Aires? A pesar de que Lucha y Mar es rosarina.
2: No, es un deporte que es en todo el país, pero la liga más fuerte es la metropolitana. Es el torneo metropolitano. Lo que sí hubo hace ya unos 20 años atrás, un proyecto que se realizó, era la Liga Nacional, que se jugaba con equipos del torneo metropolitano de Buenos Aires, más equipos del interior. El tema es que había problemas con el tema de los viajes y había una diferencia entre las canchas, los clubes del interior tenían las canchas que eran de arena y los clubes de Buenos Aires tenían cancha de agua. Entonces era ahí se sacaba la diferencia, era mucho mejor los que jugaban en cancha de agua que en cancha de arena.
0: Y porque pasa que cancha de agua es el tipo de cancha donde se juega en todo el mundo, en claro. Las mejores ligas, en Países Bajos, Alemania. Entonces marca la diferencia porque la bocha va más rápido, es otra velocidad.
2: Claro.
0: Pero bueno, hay muchas jugadoras del interior, por ejemplo, Julieta Jancunas es cordobesa. Julieta Jancunas había jugado toda su vida en su club de Córdoba, de donde salió. Y también llega un punto donde vos decís, ellas venían acá para estar en las Leoncitas, para hacer todas las inferiores, seleccionadas inferiores de Argentina, pero en un momento decís, tengo que venirme a Buenos Aires para competir en los clubes importantes y tener más la cercanía, y te toca tomar decisión. Entonces, siendo el interior, por más de que hay muy buenos clubes donde salen jugadores, porque muchos claro. Son del interior, por ejemplo, Valen Raposo es de Salta, tienen que venir terminar jugando claro. En Buenos Aires.
2: Claro. Bueno.
0: O después se van a Europa, se van a jugar a Alemania, a Bélgica, a Países Bajos, para poder nutrirse un poco más técnicamente y jugar profesionalmente, porque ahí les pagan, contrario a lo que pasa acá en Argentina, ahí les pagan y además...
3: El hockey es como el rugby.
0: Exactamente.
2: Sí, tiene
0: similitudes en ese sentido.

0: de institucionales.
1: Claro.
0: Pero en Europa te pagan, entonces muchas chicas después se van a jugar uno, dos, tres años a eso, a esas ligas que son las mejores del mundo. Como te digo, Países Bajos es la mejor en el hockey y también cada club es profesional. Entonces ahí es como venir acá a jugar en la Liga Argentina de Fútbol. Te pagan, no importa que estés jugando en Estudiantes de Río Cuarto o estés jugando en Boca. Terminan pagando y competís igual, bueno. Entonces se nutren también un poco más y compiten de ese lado.
1: Lucha Aymar es rosarina, pero acá jugó muchos tiempos en GEBA, Gimnasia de Esgrima de Buenos Aires, donde salió campeona.
2: Claro, tuvo que venir a Buenos Aires como para terminar de explotar. Si,
1: no, es que ya era la mejor del mundo, ya había salido campeona del mundo y todo. Pero después, el tema de la competencia, acá es Gimnasia de Esgrima de Buenos Aires, está en el torneo metropolitano y se enfrentaba, por ejemplo, tenía a San Catherine's y estaba Mechi Margalot, por ejemplo.
2: Claro.
1: Entonces, claro, tenía compañeras en Belgrano Athletic, estaba Maga y Sega. Entonces tenía compañeras que ya jugaban en las Leonas y que jugaban en el torneo metropolitano.
2: Hicimos un poco de polideportivo, me gusta, porque no es todo fútbol, porque si no fútbol. A ver,
0: antes de pasar al fútbol, ¿puedo decir una noticia importante que no pasó desapercibida, no la dijimos? Fue una mala mía, la verdad.
1: ¿Qué pasó?
2: ¿Qué pasó?
0: Que Franco Colapinto continuará en Alpine.
2: Ah, con un videito.
0: Anunciaron la renovación hasta la temporada 2027, tal cual lo veníamos haciendo todo el año. Sí, por supuesto.
2: ¿No tenía chance de ir a otro equipo?
0: No sé si no tenía chance de ir a otro equipo. No se movió mucho el mercado, ese es el tema. Si hubiese habido movimientos en el mercado, como se rumoreaba, ahí había una posibilidad de que incluso Franco vaya a otro equipo. Como no sucedió, todo estaba dado para que se mantenga en Alpine. Le asegura el asiento un año más. Veremos si Alpine después puede mejorar y puede cumplir con lo que prometió que iba a hacer este año, que después esperemos que sea el año que viene. Pero bueno, Franco y Gasly son una dupla estable, son una dupla que rinden en Alpine. Franco sigue mejorando todas las carreras y lo más importante es que tiene un año más en la máxima competencia del automovilismo, donde solamente 22 pilotos en todo el mundo están, así que es lo más importante.
1: Claro, bueno,
2: acá lo que hay que mejorar es el auto. No es los pilotos, porque yo creo que
1: y la estrategia que a veces le pifias, le erra, ¿no?
2: Pero yo creo que el auto, si le encuentra en la vuelta, ya acomodándose y teniendo un año de experiencia, le puede servir.
0: Es que ya más allá de la experiencia, es como decís vos, tienen que solucionar temas aerodinámicos del auto, porque antes se les culpaba el motor. Bueno, ahora tienen motor Mercedes Alpine, es decir, que es el mejor motor que hay hoy en día en la Fórmula 1, que la tienen otras escuderías, como bueno, justamente Mercedes, como la tiene también McLaren, entre otras escuderías. Bueno, Alpine tiene ese motor, es decir, que ya no es el motor Renault, que era el que estaba muy bajo a nivel de los otros equipos. Ahora el tema es el auto y los ingenieros que tienen, los mecánicos que hacen el auto. Mejorar la parte aerodinámica, buscar nuevas alternativas. Veremos ahora cómo le va Franco en Monza con las nuevas mejoras que había tenido Gasly en Sandbor. El tema es que Monza se le dice el templo de la velocidad al circuito ese. Y ya no es tanto aerodinámica, sino que es más motor Monza. Es decir, todas las actualizaciones o mejoras que trajo Alpine fueron en el área aerodinámica. No van a servir mucho en Monza porque el circuito es completamente distinto. Entonces,
2: ¿y ahí se va a ver más el motor y no la muñeca del piloto?
0: La muñeca del piloto se ve en todos los circuitos porque lo necesitas para cualquier situación, para zafar de un accidente. Y Franco la muñeca lo demostró en todo el año, desde las primeras carreras donde salió de casi un accidente en la largada con Liam Lawson, que se le había quedado el auto,
2: claro,
0: a salvadas, a sobrepasos que ha hecho. Es el autor de tal vez el sobrepaso, el mejor sobrepaso del año para mí, que tuvo Franco en el último mes. Entonces la muñeca está. En Monza pesa más el motor que la aerodinámica. Es decir, que las actualizaciones no le van a servir demasiado para este circuito especialmente. Después para nosotros sí, pero para este que se le dice el templo de la velocidad, no le sirve tanto.
2: ¿Cuándo es la carrera?
0: Este fin de semana, el fin de semana del 6 de septiembre.
2: Son 3:30 de la tarde. Sergio, nos vamos a la tanda. Cuando volvemos vamos a hablar de Boca, porque Gonzalo Ordóñez Ojeda lo vamos a tener para analizar si la victoria de Xeneize fue justa o no.
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0: pasaron 38 minutos de las 3 de la tarde. Estamos esperando el partido de Gimnasia en su visita a Rosario del Canalla. Lo relata Eladio Arregui y te lo comentará. Jonathan Colir. ¿Quién está en vestuario?
1: Fede y Giovanni.
0: Fede y Giovanni. Con el señor Scatolini en los estudios. Pero bueno, se está jugando el partido en el Bajo Flores. Ahí frente a la cancha de San Lorenzo.
1: Sí, ahí.
0: Al costadito.
1: Escuché es un comentario un poco doble sentido, una indirecta que está.
0: No, ¿por qué?
1: Mirá que dentro de poco nos enfrentamos, ¿eh? Dentro de poco nos toca compartir transmisión después de mucho tiempo.
0: De mucho tiempo.
1: Hay que ver. Por favor, ¿eh?
0: La vamos a esperar.
1: Take it easy, dice Moria Casán.
0: En Avellaneda.
1: Tequirisi. Entre tiempo, en el Bajo Flores, Deportivo Riestra y Vélez empatan 0-0 a las 17, ya lo dijimos. Rosario Central contra Gimnasia de La Plata, 19 horas Huracán, recibirá Estudiante de Río Cuarto, 21-30, dos partidos. Atlético Tucumán, Belgrano y Talleres de Córdoba contra Central Córdoba en la Primera Nacional. Marcadores abiertos, nada más 1-38 minutos de la primera parte. Colegiales y Deportivo Maipú igualan sin goles. A las 16 comenzarán Atlético Rafael y Tristán Suárez, mismo para Ciudad de Bolívar y Defensores de Belgrano. Media hora después, sí. 16:30, Midland hará lo propio con Nueva Chicago.
0: Antes de seguir con los resultados, 11-3-870-7485, tenemos...
1: Hay mensajes.
0: Una camiseta de elección.
1: Sí.
0: Tenemos un buzo y una remera de Centauros, Argentina.
1: Sí.
0: Tenemos una chomba o una camisa de pura sangre.
1: Sí.
0: Y tenemos un voucher para dos personas... En Antenor.
1: Que yo todavía no fui.
0: ¿No fue?
1: Si Martín Perazo está escuchando este programa.
0: ¿No le dio? Ah, pues me gusta, capaz que no la quiere.
1: Me gustaría decirle que yo, no, Julieta Nataluti, fui a Antenor. Me parece horrible que hayan ido todos, excepto yo.
0: Bueno.
1: Es un poco una falta de respeto.
0: Va a comer muy bien, va a pasarla muy bien. Me imagino que va a ir en familia.
1: Por supuesto.
0: Así que va a ir y va a comer muy bien en una casa de campo en Tomás Jofre, hermoso. Así que bueno, ¿qué dice la gente? ¿Nos sigue o no nos sigue?
1: Nos están mandando mensajes al 11-3-870-7485. Como dice Dardo de Bahía Blanca, no lo vi. En Bahía Blanca no había luz, haciendo referencia al partido de Boca el día de ayer. Pero se les complicó con la tarjeta amarilla. Dicen, bueno, vamos a ver la opinión de Gonzo Ordóñez Ojeda ahora cuando venga. Hubo polémica, ¿eh? Mismo Pellegrino dijo que tendría que haber sido expulsado Flores.
0: Sí, debe hablar de la patada de Flores. Que, a ver, después salieron a decir que era... de interpretación, la verdad que la patada estuvo. Para mí se juega con dos arbitrajes distintos.
1: Y uno que tiene Barraca Central y algunos otros equipos,
0: claro.
1: Y el resto del fútbol argentino. Horacio de Mendoza dice, hola amigos de Nacional, los escucho siempre. Les digo que a mí me gusta más el hockey femenino que el masculino, no así el boxeo. Ah. El boxeo femenino no me gusta porque no me gusta que dos mujeres se peguen. Dice, saludos. Ah. Bueno.
0: Está bien.
1: Ahí Horacio de Mendoza. También tenemos a Oscar Vázquez de Pehuajó. Buenas tardes, amigos de Radio Nacional. Quiero que le manden un feliz cumple para mi hija Erika Rocío, ya que hoy cumple sus primeros 40. Bueno, le mandamos un muy feliz cumpleaños a Erika Rocío y también a toda su familia, Oscar, que nos están escuchando con Radio Nacional.
0: Muy bien. Sergio, mientras esperamos a Gonza, vamos a escuchar a Belmonte. El autor del gol, el Toto Belmonte. Ayer Boca ganó 1-0. En el último minuto, en el último instante, cuando le cascoteaban el rancho, apareció el gol de Toto Belmonte. Precisamente el ex Lanús, que pidió perdón, disculpa, después de haber hecho el gol agónico, decía lo siguiente.
2: La verdad que los chicos hicimos un partidazo, pero bueno, sufrimos hasta lo último, pudimos encontrar el gol, así que nada, contento por la victoria, por los 3 puntos y bueno, hay que seguir.
3: No estás acostumbrado a convertir, es tu segundo gol con esta camiseta, pero definiste con tranquilidad, contame un poco cómo fue esa jugada.
2: Sí, bueno, veníamos de estar defendiendo y sabía que podía hacer la última jugada y bueno, me tocó llegar y bueno, gracias a Dios me tocó meter, estoy muy contento porque... Pues bueno, se me pudo dar el gol, lo venía buscando hace mucho tiempo. Es un logro también para mi familia, para mi novia, que siempre me banca, así que nada, muy contento, gracias a Dios.
3: Estás un poco emocionado, me parece que estás justificado. En lo personal tuyo, ¿cómo es este momento? ¿Cómo suma para la confianza? Me imagino que es una inyección anímica, no solo para vos, sino también en lo colectivo. En definitiva, hace 8 partidos que no pierdes, me imagino el desahogo al final lo ayuda para seguir creciendo.
2: Sí, bueno, sabíamos que era muy importante ganar hoy con la vuelta de... en otra cancha, con otra gente. Y bueno, nada, muy contento con los 3 puntos. Hay que seguir, se nos vienen partidos muy importantes.
4: o es el jugador que no daba la pausa, que no daba la velocidad, que no daba ese pase gol.
0: Ahí está, después vamos a escucharlo al Vasco en un rato, pero bueno, ahí salía la palabra del Toto Belmonte, el autor del gol. Pero a ver, vamos a escucharlo al Vasco, el audio 1, a ver si merecieron o no, porque la verdad, a veces cuando los técnicos hablan, Juli, lo hacen con cassette, ¿viste? Porque siempre responde lo mismo. Pero acá, descontracturado después de la victoria, el Vasco decía la realidad de lo que había vivido el partido.
4: Tommy era o es el jugador que no daba la pausa, que no daba la velocidad, que no daba ese pase gol. Ahora tengo todas esas cualidades, las tengo repartidas entre 2-3 jugadores. Bueno, hay que tratar de ensamblar, de acertar bien. Por momento podrá jugar uno, por momento jugará otro, por momento cambiar el sistema. Pero bueno, somos un equipo y tenemos que seguir en esta senda.
5: Los 3 puntos son importantes. Obviamente lo necesitamos. Creo que no merecimos ganar. El equipo ganó, fue superior, pero igualmente sabemos que sumar de a 3 jugando mal nos viene bien para lo que es la tabla. Las tablas, igual somos autocríticos y tenemos que tratar de mejorar. El equipo no tuvo la fluidez de otros partidos, sin embargo fuimos a buscarlos arriesgando los últimos 10-15 minutos.
0: Ahí pasaba el Vasco Arruarrena, el técnico de Boca, y hablando del conjunto Xeneize, para Fútbol Show Nacional, lo hace el señor Gonzalo Ordóñez Ojeda. Gonza, ¿cómo va? Buenas tardes.
6: ¿Cómo te va, Hernán? Hola, Julio, hola, Fer. Qué gusto saludarlos, ¿eh? Buenas tardes a todos. Bueno, sin duda es un triunfo que vale muchísimo, sobre todo por cómo fue el trámite del partido, más allá de haberlo hecho sobre el final. Realmente un triunfo fundamental después de 3 empates consecutivos, ¿eh? Y aparte la necesidad de posicionarse en la tabla anual, como también ganar puestos y puntos en su grupo, Boca, que está con una buena racha porque lleva varios partidos sin perder entre las 3 competiciones, pero que ahora tendrá una semana intensa, ¿no? Porque se viene el encuentro ante Vélez Sarsfield por la Copa Argentina el miércoles en Córdoba. También tendremos después el partido del sábado contra Gimnasia de Mendoza, allí en Mendoza, por eso se quedará a vivir a concentrar en Córdoba el equipo que dirige Arruarrena. Y posteriormente el partido de la Copa Conmebol Sudamericana contra San Pablo en la ida en la Bombonera también el martes siguiente. Así que va a ser una semana muy importante, por eso este triunfo sirvió como un gran empujón.
0: A ver, pero Gonza, sí, a ver, en lo anímico el resultado te ayuda, pero en lo futbolístico queda un debe,
6: sí,
0: queda una cuota de deuda, donde para mí, no sé si vos lo analizás, lo más flojo de Boca fue la mitad de la cancha. Fue el peor partido de Boca de la era Arruarrena en la mitad de la cancha. Mirá que yo no sé si es la falta de Paredes, si Ascacíbar no se sintió cómodo, pero es como que el engranaje de la mitad de la cancha es lo que a Boca le faltó ayer. Y bueno, está bien que llega con el pase de Ascacíbar y el gol de Belmonte a la victoria, pero la realidad es que los 90 minutos anteriores había sido muy flojo.
6: No, totalmente. Fue un partido que Lanús hasta pudo haber ganado por más goles, no solamente 1-0, ¿no? Porque tuvo clarísimas situaciones de gol. Y en la última acción, justamente previa al tanto de Belmonte, Álvaro Montero tuvo una tapada extraordinaria, ¿no? Que generó justamente que la historia terminase de otra manera. O sea, incidió también el arquero colombiano, que de a poco va ganando más seguridad en el arco de Boca. Quizás le falta un poquito más de liderazgo, quizás, pero está en un buen momento el colombiano, que no recibió otro partido sin recibir goles, ¿no? Realmente, sí, queda mucho en el debe, un medio campo con un 5-3-5 bien definido, también sintiendo la ausencia de Aranda, ¿no? Que, bueno, recordemos que no va a estar hasta el final de este año, por lo menos, va a estar por lo menos en 2027, va a estar inactivo, por lo menos los primeros meses, así que llevará tiempo su recuperación y por ende Boca va a pedir un cupo extra para incorporar, sabiendo que su recuperación lleva 4 meses desde al menos, así que eso lo permite reglamentariamente. Y Velasco, que quizás también creo que no se sintió muy cómodo jugando por la banda, ¿no? Teniendo que ser en realidad el enlace, Yo creo que no por nada Robarrena decidió su sustitución y poniendo sí a Villa, que le dio un poquito más de frescura, ¿no?, por las bandas. En un sector que ayer jugó Villa nuevamente, el sector crítico de la Bombonera, ¿no?, que fue aquel andarivel que está cercano a los bancos de suplentes, que todavía no parece estar al 100%, pero por lo menos estaba apto para que se juegue el partido anoche, ¿no?
1: Gonza, ¿cómo va? Te voy a hacer dos consultas, respondelas en el orden que quieras. La primera es, dijiste que Boca va a pedir el cupo por lesión, ¿no?, a raíz de lo que le pasó a Aranda. Y es, ¿en qué puesto va a reforzar? ¿En un jugador que te dé lo que Aranda le daba al equipo, o al menos intentar darle lo que Aranda le daba al equipo?
0: No, el Boca no lo tiene.
1: Es decir, el juego, la potencia, la explosión, los ataques continuos, porque hasta la lesión de Aranda, con él y con Flores, Boca tenía 38 situaciones en el partido. Uh-huh. Era uno de los que más creaba. Después no convertía, pero era de los que más creaba, que ya era un avance para lo que venía haciendo Boca. Entonces, si va a reemplazar en ese puesto o si va a seguir en la búsqueda del defensor central. Y después está bien que siempre se dice que uno tiene que mirar lo que pasa en la vereda de enfrente, pero la realidad es que uno siempre mira lo que pasa enfrente. Todo esto que está pasando en River, ¿les da a Boca o al hincha de Boca la tranquilidad, o no sé si tranquilidad, ¿no?, pero el poder decir, bueno, tal vez tengamos algunas falencias, porque, por ejemplo, antes de ayer, Boca tenía una sola victoria en el clausura, después venía empatando, pero River echó a su técnico, River no ganaba casi en el clausura, River quedó eliminado de la Copa Sudamericana, entonces estamos bien o tenemos la tranquilidad de seguir como estamos, porque en comparación enfrente no estamos tan mal, ¿se entiende?
6: Sí, sí, totalmente. Yo creo que no miran mucho por ese lado. Me parece que va por ahí en ese caso, porque sí, son dos realidades diferentes, aunque no tanto en Boca, que justamente, como bien decías, tan solo tiene una victoria en el clausura y necesitaba posicionarse en este torneo, ¿no? Así que, lo más importante es mejorar, pero sí, el triunfo de ayer sirve para corregir con más tranquilidad esos errores que hablábamos hace un rato, ¿no? Pero realmente sí, el mediocampo parece que no estaba cómodo con la ausencia de Aranda y tampoco con Paredes, que sí, por ahí le dio un poquito más de equilibrio, pero y lo más probable es que justamente Paredes vuelva a la titularidad contra Vélez el próximo miércoles, sabiendo que es una final anticipada, ¿no? Independientemente de la necesidad de que la Copa Argentina, de ganarla, otorga una plaza para la Copa Libertadores, ¿no? Más allá de que también está en carrera en la tabla anual, así como también la necesidad de estar entre los 8 primeros para llegar a los playoffs. Pero respecto al refuerzo,
1: sí,
6: y puede que apunte a un defensor central, tomando en cuenta las ausencias.
0: ¿Se va a pelear con River por el central?
6: Qué interesante.
0: En una ciudad en la que vivo yo, pasando Moreno.
6: Puede ser, ¿eh?
1: Pero la gente no sabe dónde vivís, Valdés.
0: Francisco Álvarez.
1: Ahí va.
6: Ya sé que vas a apuntar ahí, pero bueno,
0: claro, es la joyita que hoy creo que se van a pelear los dos. Y a ver, porque sí, ayer mirando el partido, la figura de Herrera te puede hacer pensar si traemos un central o no, pero en los partidos cuando las papas queman, bueno, necesitas jugar de experiencia también.
6: Claro, pero vos fijate cómo Herrera hasta le ganó la pulseada a Nicolás Figal, ¿no?, que tiene justamente más experiencia, pero que no es una garantía.
1: Y pero
6: eso
1: Figal
6: está claro.
1: Se viene equivocando, juega claro. 3 partidos, se equivoca en 4.
0: Lo que pasa es que Ayrton Costa, Figal, hasta Airo lo mismo, son muy marcados porque por los errores que tienen, que le cuestan partidos importantes a Boca.
6: Sí, o sea, no podés tampoco pasar la responsabilidad a un chico, más allá de que tiene unas condiciones bárbaras. Aparte, más allá de eso, que fue el primer partido titular, y en la Bombonera, realmente fue muy prolijo el partido del Jagger Herrera, que está realmente ya en reserva, mostraba que tenía condiciones como para ser titular en un futuro en la primera de Boca. Bueno, ese futuro ya un poco se cumplió ayer, pero tiene personalidad, mucho carácter, y realmente muy prolijo ayer al momento de jugar, por eso se ganaba todos los aplausos. Sí, no había mucha tolerancia con Kevin Zenón, lo decíamos ayer Jorge Godoy en la transmisión, que cualquiera pelota que toque ya lo apuran el joven, ayer tuvo una gran posibilidad.
1: Sí, sí, perdón, Gonzalo.
6: No, que justo tuvo una gran oportunidad, ¿no?, para convertir cerca de los minutos finales, Pero sí, también Kevin Zenón está en la expectativa, más allá de que Arruabarrena quiere recuperarlo futbolísticamente, sabiendo además Boca la inversión que hizo en este futbolista salido de Unión. Está la posibilidad de irse al Atlas de México, ¿no?, donde dirige Hernán Crespo. Sí. Hay que ver si prospera esa negociación.
1: El tema es que, por ejemplo, ¿no?, ahí estoy chequeando unos montos. Argentinos pide alrededor de 7 millones de dólares por Francisco Álvarez. Lindo. ¿No? Porque es una de las figuras. Para River es un vuelto en comparación a lo que pagó los jugadores hoy en día. No es un dinero que le mueva mucho la aguja a pagar. Ahora, con lo marcado que está River, de haber gastado 70 millones en este mercado y que después haya quedado fuera de la Sudamericana con un rival inferior como Independiente Santa Fe, no sé si va a querer poner tanto ese monto de plata porque tal vez es juzgado. Pero Boca, creo yo, alejada del mundo, Ceneice, Riquelme, ni loco pone 7 millones de dólares por un jugador.
0: Lo máximo
1: que puso fue por Villa, que creo que fueron 4 millones o un poquito menos.
0: Que le pone el changuito para algún jugador y puede dar.
6: Gastón Velasco, ¿cuánto? 14. Sí, no, fue un desembolso importante por Villa. Así como también terminaron espantados cuando fueron a buscar a David Romero de Tigre o a Lucas Pacerini de Belgrano, cerca de 6 millones, también 7
1: claro,
6: millones
1: de
6: dólares.
1: Por eso digo, salieron espantados por un 9, que encima son los que más valen por la cuota goleadora, salieron espantados por esos montos, un defensor central pagar 7 millones, y yo creo que Riquelme dice, muchas gracias, monstruo, sigo buscando otro lado.
0: Claro, chao, me voy.
1: Claro.
6: Sí.
0: Gonza, yo te cambio...
6: Se puede haber alternativa.
0: Te cambio el eje, volviendo a la Bombonera ayer, fue el primer partido sin filtro. ¿Cómo notaste el ambiente? ¿Cómo...? Viste que, a ver, el filtro... iban siempre lo mismo. A ver, me tocó ir seguido a la Bombonera y es como que siempre mirábamos las mismas caritas porque entrabas en el filtro y es como que se repetían. Ayer, al no tener filtro, era cuestión de suerte el que pudo entrar a la cancha porque tenías que meter...
6: Sí, hasta hubo turistas, ¿no?
0: Claro.
6: Hubo gente extranjera también.
0: ¿Cómo estuvo el ambiente ayer?
6: No, el ambiente ayer todos estaban muy intensos. O sea, al momento marcaba, ¿no?, que cantaba más la hinchada. En el momento la gente en las plateas y el resto de las ubicaciones, había tensión, ¿no? Pero sí está claro que fueron en algunos momentos sí al unísono, tratando de levantar a un Boca que estaba avasallado por la nube, por las situaciones clarísimas que tuvo, pero sí, cantar al unísono. El ambiente estaba bien dentro de todo. Lo que sí llama la atención, parece que hizo efecto esto de los abonados que no pueden filmar la Bombonera, lo cual era insólito. No se entiende por qué, más allá de
0: pero la duda que tengo con eso, ¿qué te van a poner, un inhibidor?
6: Claro, eso es lo que, o sea, que lo van a fichar, no puede entrar más.
0: Porque,
6: a revisión.
0: A ver, nosotros contamos a nivel periodístico, ¿no? Profesional, sí. Ha sido partido de Copa Argentina, por ejemplo. Y capaz que Copa Argentina te hace una requisa por la zona de platea donde están los periodistas o las cabinas y te dicen, muchachos, si van a filmar, fílmense en la cara y nada más. Pero vos, al plateísta, ¿cómo haces para decirle, a ver, a qué, el de busito rojo, el de busito verde? Sí, a vos, no filmes. ¿Cómo haces?
6: No, había muchos miembros de seguridad privada, ¿no?, de por sí. Lo que sí llamó la atención, dos detalles que me llamaron la atención. Uno, llegando nosotros a la cancha junto a Juan y Minotti, y Jorge Godoy, llamaba la atención que en el sector que...
0: Qué tridente.
6: Tremendo. Al llegar nos revisamos los bolsos, los policías. Eso sí que nos llamó la atención.
0: Ah, claro, porque siempre cuando vos vas a la Bombonera...
6: Credencial de prensa mediante cancha, con pulserita.
0: Claro,
6: con pulsera,
0: prensa y pasás.
6: Nos revisaron el bolso, ¿qué teníamos? ¿Qué íbamos a tener? No íbamos a traer armas, no íbamos a llevar, seguro, eso está claro. Eso me llamó la atención. Eso antes de pasar el primer molinete. Después viste que la policía te pide el documento, pero nosotros siendo prensa no es necesidad de mostrarlo. Así que eso sí estuvo bien. Pero antes nos llamó la atención que nos revisaron los bolsitos que teníamos nosotros, que teníamos nuestros elementos de trabajo, ¿no? No teníamos otra cosa, pero eso sí me llamó la atención. Y otra cosa que sí llamó la atención que Boca anunció en pleno partido, cuando esto generalmente se comunica con antelación, la verdad que no tenía comunicación de ese tipo con estos días, o al menos no estaba al tanto, sí hubo un simulacro de evacuación, que esto sí se comunica con anticipación, pero se comunicó en reiteradas ocasiones durante el partido.
0: Para, porque me... ¿Hicieron un comunicado de simulacro de evacuación?
6: Lo fueron comunicando a través de la voz del estadio.
0: ¿Pero y cuándo hicieron el simulacro
6: de evacuación?
0: ¿En el partido?
6: No, se hizo al final. Era al final del partido.
0: Querían que se vaya rápido y para que no se queden dando vueltas, porque viste que siempre pasa que se quedan dando vueltas por las plateas o por las populares y la gente de seguridad privada te lo saca. Eso es lo que quisieron hacer. Si no, no se entiende.
6: Sí, sí.
0: Hacer un simulacro,
6: simulacro de evacuación, que eso igual es una obligación para cualquier ente privado.
0: Está bien, sí, pero no lo vas a hacer en un partido.
6: En pleno partido, habiendo ganado Boca sobre el final, a puro festejo, o sea, los últimos en salir fueron obviamente el grueso de la hinchada. Hacerlo, Dios, raro. Primero que no se haya comunicado con antelación como corresponde. Y después, bueno, que mucha gente se fue con anticipación de la cancha. Hubo gente, que plateístas, que ya, estando 0-0, ya casi en tiempo adicionado, empezaban a retirarse, ¿no? Para evitar todo este lío del simulacro en sí y todo. No sé si por desconfianza o qué, pero bueno, muchos se perdieron el gol, por sí, ¿no? Que eso fue un dato curioso.
0: Sí, bueno, aparece un video viral donde sale un padre con el nene y dice, ¿te perdiste el gol de Belmonte? Sí, porque si no... Después se hace un embrollo para salir. Eso siempre pasa, que en todas las canchas, pasen los resultados que pasen, 10, 15 minutos, hay gente que se va y porque quiere volver rápido a la casa.
6: Ahora, el simulacro de evacuación, si era como tal, hubiese sonado la famosa sirena, ¿no?
0: Claro.
6: Que eso pasa en otras canchas, y a veces se lo han usado en unas canchas como recurso para, según el contexto que atraviesa el equipo y la institución, ha sido un recurso, pero válido, porque es una obligación civil, por defensa civil.
0: Gonza, tengo 15
6: segundos.
0: Pero ayer
6: hubiese sonado la sirena si había un simulacro, pero ¿cómo sacás a la gente a pleno festejo con un triunfo agónico? Que bueno, deja muchas cosas en el debe, como bien decía Hernán, y que analizamos, pero a su vez... deja una tranquilidad porque se ve una semana muy importante.
0: Le doy 20 segundos que nos quedan para ir a las noticias. ¿Cómo es el cronograma de Boca de esta semana?
6: Se entrena, bueno, ya en el Boca Predio. El martes viaja a Córdoba. Sí. Viaja a Córdoba para después jugar contra Vélez. Y se queda concentrado justamente en la provincia cordobesa para después viajar a Mendoza directamente y jugar el partido contra Gimnasia.
0: Gonza, gracias por pasar y que tenga buen sábado, ¿eh?
6: Buen sábado para todos, que pasen bien.
0: Gonzalo Ordóñez Ojeda, nos vamos a las noticias. 4 de la tarde, Fútbol Show Nacional.
7: 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Lotería bonaerense investigada. La justicia analiza el circuito usado para blanquear divisas en salas de juego provinciales. Trascendió que la maniobra involucra a los mismos imputados investigados por reclutar exfutbolistas y a un periodista para viajar a Las Vegas. Ayuda a endeudados en Córdoba. El informe de Eduardo Galfredes, de Radio Nacional de la Provincia Mediterránea.
8: La medida busca unificar y refinanciar deudas acumuladas en tarjetas de créditos y también en préstamos personales. La iniciativa oficial está diseñada para asistir a los sectores que han sido afectados por sus ingresos diarios y registran atrasos de pagos en el sistema bancario formal por consumos cotidianos. De acuerdo con los datos brindados por el Ejecutivo, existen actualmente más de 250.000 personas alcanzadas por la morosidad en la provincia, lo que representa un universo de unas 700.000 cuentas financieras. El programa establece plazos de devolución de entre 24 y 48 meses, adaptados a la capacidad económica de cada grupo familiar. La tasa de interés nominal anual será fija y tendrá un límite máximo del 35%, lo que representa aproximadamente la mitad de los valores actuales del mercado financiero, que rondan el 70%. El proyecto de ley establece una tasa nominal anual fija del 35%, según indicaron fuentes del gobierno de la provincia de Córdoba.
7: El estado del tránsito con Ernesto Arriaga.
9: La rotonda de Cañuelas, máxima 40 kilómetros por hora, para continuar por la E6 a Cañuelas, Jorge Newbery y la autopista Michiri hacia la de Lepiane, máxima 80 para camiones. Recordemos también que la autovía del Mercosur, la 1214 y los dos puentes Cerrate Brazo Largo, está totalmente habilitado y mañana domingo hay reparaciones en el puente Mitre. Por favor, ir con tiempo porque hay un solo carril para Zárate. Todo lo que hace a la ruta 8, totalmente habilitado, de Pilar hacia San Luis.
7: El tiempo. En San Clemente de Córdoba, donde nos escuchás por M750 kHz y FM 100.1 MHz. Cielo parcialmente nublado, 20 grados 7 décimos humedad, 32%. Mientras tanto, en Capital Federal y alrededores, tiempo primaveral, hasta el viernes que viene. El jueves solamente día frío, siempre con sol. La máxima llegaría a los 20 grados el viernes. Ahora, despejado, 18.8, humedad 41%.
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0: Cuando hay cambio en el control, apareció...
1: ¡Richard!
0: Todavía no se sintió, por eso no aparecieron el señor efecto. Todavía está parado ahí.
1: Denle tiempo,
2: por favor,
1: está trabajando.
2: Tiempo,
0: claro, tranquilo.
1: Déjenlo crear.
2: Claro, totalmente.
0: Paciencia, piano, piano. Pero por eso, pero tenemos liga, claro, tenemos liga profesional, Natalucci. Sí. ¿Cómo va en el Bajo Flores?
1: Van 18 minutos del segundo tiempo. Riestra le gana 1-0 a Vélez. El gol lo convirtió Tomás González a los 12 minutos del segundo tiempo. El conjunto de Riestra, el malevo de Bajo Flores, se pone en ventaja ante el Vélez de Guillermo.
0: Antes de irme con Seba Alianza, Primera Nacional, hay 3 partidos, doctor.
2: Sí.
0: Los 3 ya están en juego.
2: Los 3 en juego.
0: ¿Cómo van?
2: 0-0 todos.
0: Colegiales Deportivo Maipú.
2: Atlético Rafael a Tristán Suárez.
0: Y Ciudad Bolívar, Defensor Belgrano.
2: Y ahora en 4:30 van a jugar Midland ante Nueva Chicago.
0: Recién hablábamos con Gonzalo del Mundo Boca. Seguimos en Capital, en el centro porteño. Nos vamos de la parte sur a la parte norte.
2: Sí.
0: ¿No? De uno que está viviendo en Aruba.
1: El mejor momento de su vida. Claro. El año, tal vez.
0: Al otro, que la verdad que viene...
1: Que hay que cuidarlo, hay que mimarlo, abrazarlo,
0: apapacharlo.
1: Hágale una comidita rica.
0: Claro, lo voy a saludar a mi amigo Seba Alianza. ¿Cómo le va? ¿Cómo anda?
3: Hernán, Juli, Fer, buenas tardes. ¿Cómo les va?
0: ¿Cómo andamos, amigo?
3: Mira, yo no coincido con la parte de que el archirrival de River está en su mejor momento.
2: No, yo creo lo mismo.
0: Comparado a River, está en Aruba.
3: Ah, bueno. Está bien, estamos bien. Pero ayer, por 10 centímetros lo perdieron antes de ganar, y con un ayudín arbitral por la no roja Flores pudieron sostener ese partido. Hay que ser un poquito más puntillosos en el análisis, ¿no? Porque
2: nosotros estamos
3: para el cachetazo. River está para el cachetazo, eso está claro.
0: Claro.
3: No hay duda.
0: Pero bueno, ahora se hizo un cambio de chip. ¿Cómo estamos?
3: ¿Cuál es el cambio de chip?
0: Y salió el técnico Coudet y apareció Poncio.
3: Sí, bueno, la salida de Coudet medio que se imponía, lo vinimos contando durante las semanas anteriores a que suceda lo que finalmente sucedió, que si River perdía contra los colombianos, el Chacho se iba a ir por sí solo. Lo quisieron convencer los dirigentes de River a Chacho, ¿eh? Esa reunión tan larga en el vestuario, post derrota por penales contra Independiente Santa Fe, fue para pedirle al técnico que no se baje del barco, pero Coudet entendía que ya no va para más. Quedó claro que los dirigentes de River jamás, hablo de Carlos sobre todas las cosas, jamás entendieron que si perdía a River había que buscar un técnico. Obviamente no había plan B, y a mano estaba Poncio cobrando un sueldo al River. Nadie sabía bien qué hacía. Y le dijeron, bueno, vení, danos una mano. Poncio, que durante miles de entrevistas, o cientos en realidad de entrevistas, se encargó de decir que él no se veía como técnico, y esto no fue hace mucho tiempo. Bueno, Poncio es el técnico de River. Ya si caminás por el anillo del Monumental, en las pantallas LED que muestran al plantel y al cuerpo técnico, aparece Poncio como técnico de River. Parece una pavada, pero no lo es. Poncio va a ser el técnico de River hasta diciembre al menos, y después se verá. Lo que pasa es que si le va bien a Poncio, la idea es que siga. Habrá que ver qué quiere hacer Poncio. Lo que me parece que esto marca, más allá de quién fue el elegido, que se improvisó un poquito, ¿no? Y que, bueno, el River no está como está por arte de magia. Hay un montón de factores que conducen a que hoy River sea... tal vez el asmerreír del fútbol argentino.
1: Ahora, Seba, es un poco raro porque justamente cuando pasa estas cosas donde no se dan los resultados, donde perdés constantemente, donde quedás afuera, en un contexto como es los octavos de la Sudamericana ante un rival completamente inferior, como lo es Independiente de Santa Fe, en la Monumental incluso, los jugadores no te salen a bancar de la manera en que los de River hicieron con Chacho Coudet. Mismo Beltrán, post-eliminación, que fue el único que habló, dijo que Chacho se quede, que estaba respaldado 100% por los jugadores. Es decir, es raro que, habiendo tan fuerte vínculo entre ambas partes, que los jugadores quieran acompañarlos, igualmente los resultados no se den. Y también es raro ver que un plantel respalde tanto a un técnico que no ha ganado casi. Está bien, cuando llegó sí tuvo una primera mitad buena hasta la derrota contra Belgrano en la final. Pero digo, después se empezó a complicar todo e igual fue respaldado Chacho. Entonces tal vez fue un poco más mala suerte que no trabajo, por así decirlo.
3: No, yo creo que hay un montón de factores que coincidieron para que se dé el desenlace que se dio sin el Chacho Coudet en el banco de River después del partido del miércoles. Es cierto, lo respaldaron en los micrófonos, lo hizo Beltrán después del partido el otro día, lo había hecho también hace un par de semanas atrás, pero a los técnicos se lo respalda dentro de la cancha. Y River, si bien mereció ganarle un flojísimo equipo colombiano, a medida que pasaba el tiempo y la ventaja no se estiraba, uno entendía que si pasaba algo raro, este plantel frágil, flojito de carácter, podía sucumbir como sucumbió. Y eso fue el detonante. Pero antes de eso, el Chacho llegó a River con un plantel que lo armó, lo contamos mil veces. Sus primeros partidos fueron muy buenos, sobre todo los resultados. Desde el juego, River nunca sedujo absolutamente a nadie. De hecho, aún cuando ganaba, el Chacho parecía un técnico demasiado conservador para el material que tenía, más allá de que River, después del primer torneo que dirigió Coudet, casi que se reinventó, porque borró 15 futbolistas. De cualquier manera, en esa etapa River ya tenía más que el resto, y el Chacho, si bien lo hizo ganar a River, no lo hizo jugar bien. Hubo derrotas muy, muy importantes. No fueron muchas en sus primeros partidos, pero fueron traumáticas. Perdió con Boca en el Monumental. El Chacho, después de ese partido, en la conferencia de prensa, se mostró muy golpeado, demasiado vulnerable. Después le tocó perder la semana siguiente contra Atlético Tucumán, asumiendo el impacto de la derrota frente a Boca y perdiendo el segundo partido consecutivo del ciclo. Y después la final con Belgrano, donde otra vez el técnico de River quedó apuntado por cómo planteó el partido, por la no puesta en cancha de Juanfer Quintero, discutible. Para algunos Juanfer era mucho más de lo que para otros era, pero es cierto que en un River que no tenía la pelota en aquella final se imponía el ingreso de Quintero y el Chacho lo puso cuando faltaban 5 minutos y corría perdiendo. Después pasó lo de Quintero, sí que lo debilitó mucho. Antes de eso pasó lo del Container y la decisión de los dirigentes de River de borrar a 15 futbolistas, casi que pasando por encima de Coudet, también quedó muy debilitado. Eso el grupo lo empieza a notar. Yo creo que el grupo entendió que era un gran tipo, Chacho. Nadie lo cuestiona humanamente a Coudet desde mi lugar, y creo que mucha gente que habla de fútbol lo que cuestiona es su capacidad primero de liderazgo y después de entender qué equipo estaba dirigiendo y cuál es el paladar de los hinchas del equipo que dirige. Bueno, me parece que un montón de cosas hicieron que el Chacho termine yéndose. Repito, no tuvo tiempo para mí para trabajar con lo que él quería, porque este campeonato, este calendario tan ajetreado, tenés partido miércoles, domingo, miércoles, domingo, miércoles, domingo, le iban llegando jugadores cada vez más cerca del próximo partido y los ponía en cancha casi que sin entrenamiento. Digo, como que se dio todo, ¿sí? Y todo ese caldo de cultivo, el Chacho no lo supo capear, no supo manejar el barco, lo terminó estrellando y bueno, y River es hoy lo que es, insisto, un equipo que cualquiera que te habla de River te dice, no puedo creer con los jugadores que tiene cómo está. Bueno, ahora sin técnico.
0: Lo que pasa que también, Seba, con lo que vos marcabas recién, entre los cambios en la lista de la Copa, los lesionados, nunca pudo poner el 11 ideal de él.
3: No, igual, Hernán, en ese aspecto, y perdón que te interrumpa, es cierto que hubo muchas ausencias y la lista de la Copa le permitía hacer 5 variantes de los 9 refuerzos que trajo River. El Chacho tuvo que elegir a 5. Él eligió, por ejemplo, a Borré y erra el penal.
0: Sí,
3: eligió,
0: obvio,
3: dejar a los laterales afuera. Y en Colombia, en la ida, jugaron como laterales Martínez Cuarta y Rivero, a duras penas centrales.
0: O sea, también hay que decir, Seba, que como el torneo local podía usar a todos, no, nunca se supo a qué quería jugar. ¿Cuál era la idea del Chacho?
3: No, es que yo ya te digo, para mí, los refuerzos que son, en su mayoría, que trajo River de extrema jerarquía, llegaron ya con el tren en marcha. Lamentablemente, yo creo que esto va más allá de River. Habría que repasar el calendario. De hecho, hay equipos que todavía piensan en reforzarse. River es uno de ellos. Y ya va jugada casi la mitad de la fase de grupos. Ya River quedó afuera de la Copa Sudamericana. Y no cerró su plantel. Porque está el libro de pases abierto para que te busquen jugadores y por ende vos para ir a buscar. Eso me parece que conspira contra los proyectos, el calendario nuestro. Obviamente River está con una urgencia que además se le suma a esto que te estaba contando y empezás a perder y no jugás bien. Y ya te digo, cuando hablas, porque el Chacho fue un tipo que en cada conferencia de prensa, después de cada golpazo, se encargó de estropearla un poco más. De hecho, el propio técnico de River dijo, Ariel me dice que hable poco. Ariel es Ariel Cristófalo, el jefe de prensa del plantel y del técnico de River. Y el técnico evidentemente reconocía que cuando hablaba la arruinaba. Y también hay que tener algo de liderazgo para ser técnico de River. No solamente ser un entrenador, saber de fútbol, el pizarrón, elegir los mejores jugadores y ponerlos en cancha, sino que también tenés que pararte frente a un grupo y frente a tu gente y convencerlos. Bueno, creo que Chacho nunca lo pudo hacer.
1: Ahora, Seba, Pensando en lo que se viene, ¿no? Recién, va, hace un ratito al principio dijiste que, dependiendo de los resultados, Ponce tal vez se quede hasta fin de año. ¿Qué técnico primero suena como posible reemplazante de Coudet para River? Y entre esos, ¿cuál te gusta más? Porque también en su momento se habló de Gallardo de vuelta, que me parece una locura, de Ramón Díaz, pero se dice que la dirigencia no tiene buen vínculo con el técnico. ¿Quién estaría más encaminado para poder ser el elegido para reemplazarlo a Coudet?
3: Bueno, a ver, primero que lo de Poncio es un interinato encubierto, ¿sí? Un interinato que será menos interinato si le va bien a Poncio. Es decir, si River gana partido, Poncio seguirá. En diciembre algunos te dicen, van a ir a buscar un técnico. Otros te dicen que si a Poncio le va bien, como yo te contaba hace un ratito, tal vez se quede. Habrá que ver qué también le va a Poncio. Mientras acá saludo a un par de personas que se aparecen en la escena. Digo, es no asumir la improvisación esto de Poncio, es casi que tirar un tiro al pichón. Si sale bien se queda y si no, bueno, vemos. Ahora, si empieza a perder rápido, a mí no me sorprendería que la coyuntura los obligue a estos dirigentes de River a ir a buscar a alguien, ¿sí? Para ponerse al frente de este plantel. Con lo cual, es todo muy incierto y habla, repito, de improvisación, de soberbia. Estos dirigentes de River cancherearon el mercado de pases. Trajeron jugadores muy buenos cuando pudieron o cuando quisieron, estiraron negociaciones que arrancaron en julio y terminaron casi que en septiembre o en fines de agosto. Y otra muestra de eso es esto que pasa. ¿Quién para mí o quiénes son los candidatos que toma más forma para diciembre, insisto, porque ahora sería salir de apuro y para mí en el apuro habrá que ver si estos dirigentes sostienen una cancha que les va a pedir por Ramón Díaz, sí, porque lo van a hacer hoy, es el cumpleaños de Ramón Díaz. La cuenta oficial de River nos saludó vía Instagram. ¿Quién era de redes sociales? Algunos toman eso como una buena señal. Y ¿sí? Pensando en un acercamiento. Saludo para Ramón en su cumpleaños. Creo que cumple 67 o 68 años.
0: Arturo está muy atento, por eso lo tenemos así, está full.
3: Me parece muy bien. Decía, Di Carlo no tiene drama con Ramón Díaz. El tema es Donofrio, que es el que está por encima de Di Carlo, a pesar de no estar en River como
2: es que no se fue
3: activo
2: bien
3: en lo político.
2: No se fue bien.
3: Hay un tema de egos que la verdad que yo le hablaría con todo el corazón a Donofrio y en este caso al expresidente de River, no tanto a Ramón Díaz, que Ramón no tiene problema, lo llama y va.
2: Sí.
3: Hay que dejar un poquito los egos de lado porque River está por encima de Donofrio, de Di Carlo, de Gallardo, de quien sea.
2: Sí.
3: Si tiene que ser Ramón, hay que olvidarse de lo que pasó, que tampoco fue tan grave.
2: No, a ver.
3: Por eso digo que es tema de egos.
2: Ramón se fue campeón.
3: Sí, se fue campeón, pero se fue disgustado. Donofrio lo heredó a Ramón Díaz. Cuando asume Donofrio estaba Ramón, obviamente no le iba a tocar. Donofrio apenas llegaba, su primera decisión iba a ser sacar a Ramón Díaz. Nunca fue del agrado de Donofrio Ramón, la personalidad de Ramón. Sin embargo, lo sacó campeón a River en los primeros 6 meses de Donofrio en la gestión. Y a los 3 días River gana la Supercopa frente a San Lorenzo en San Juan, con aquel gol de Pesela de cabeza y Ramón. Días después se va introspectivamente, incluso su colaborador, que su hijo Emiliano Díaz, no sabía que estaban yendo al Monumental a renunciar. Eso no le gustó a Donofrio, pero repito, el momento es otro ahora. Pasaron más de 10 años de aquel encono que se suscitó entre el presidente de River y el técnico en aquella oportunidad. Parece que hay que empezar a pensar en River en serio.
0: Se va para cerrar.
3: Sí, para que te quiero saber con otros nombres. A los dirigentes de River le gusta Milito, está trabajando hoy, en diciembre por ahí el panorama es otro. Pasa lo mismo con Crespo. Yo te diría hasta que van a esperar qué hace Scaloni, qué tiene ganas de hacer Scaloni si es que no sigue en la selección. Van a tocar nombres fuertes, ¿eh? No, nada de Poncio.
0: ¿Y Aymar y Toto Berizzo?
3: Yo Toto Berizzo lo veo medio lejos. Tal vez en otro momento, hace un par de años atrás, podía haber sido. Hoy el Toto está un poco perdido al radar de River. Y Aymar, me parece que el propio Aymar es el que no tiene tantas ganas de embarcarse en un proyecto tan exigente como es ser técnico de River. Creo que está más abocado a la parte formativa, sigo a ser colaborador, pero bueno, insisto, y esto no lo digo porque vaya a pasar, pero seguramente alguien lo va a tantear a Scaloni, si es Scaloni tal vez es con Aymar, pero digo, son nombres que surgen de una idea que hoy clara no hay, y a lo único que quieren los dirigentes de River y que queremos todos es que mañana River, como sea, gane, saque adelante este momento. River tiene una obligación imperiosa de ganar los 10 partidos que faltan de esta fase,
0: claro,
3: del grupo.
0: Y
3: de
0: sí, Copa, porque es la única manera que tiene para llegar a la Copa.
3: Sí, totalmente. Y bueno, otros te dicen, conformate con entrar entre los 8, porque el fixture que tiene River, ahora sí aparecen partidos, entre comillas, contra rivales a los que le podés ganar, pero después aparece Boca, aparece Racing, digo, empiezan a aparecer partidos duros y no hay margen, ¿eh? Y River mañana empieza un campeonato de 10 fechas donde tiene que ganar y donde es el momento de que los jugadores de River saquen la cara. Ya se acabó el tiempo, se perdió muchísimo, mucho más de lo que uno imaginaba se podía perder. Entonces ya es el momento de los futbolistas, independientemente de quién esté sentado fuera o quién esté parado en el banco, es el turno de ellos. Si tanto respaldaron a Caudete y no pudieron sostenerlo jugando, si les apeló

0: Bueno, ¿qué quiere?
1: ¿Cómo? No, no, está bien, fíjate, que le cayó la pollera por ahí en la esquina.
0: No, es mi suegra. Escúcheme una cosa.
1: Sí.
0: Ahí se ríe. Bueno, a ver, volvemos. Martínez Cuarta, ya te digo. Martínez Cuarta tiene muy difícil dar vuelta a la situación. Yo creo que por su salud mental, que no es un tema menor, y no lo digo en chiste, lo digo en serio, jugar en el Monumental le va a ser pesado. Lamentablemente, porque es un pibe recontra del club, un pibe que supo rendir muchísimo su primera etapa en River, pero que lamentablemente sale siempre en la foto de los errores, de los goles rivales, y habrá que ver qué pasa. Repito, llegó una oferta de Emiratos Árabes, River la desestimó, pero me parece que si la oferta sigue en pie, ya es diferente la evaluación que hacen.
1: Pero también, si no va Martínez Cuarta, ¿quién va de dos?
0: No, no, si no está Martínez Cuarta mañana, va a jugar también de dos y Rivero de seis.
1: Okay. Y Acuña de tres.
0: Y Acuña de tres. Otra posibilidad es Tobías Ramírez, el chico que vino de Argentino, ¿sí? Que River trajo con alguna dolencia física, al que le costó pasar la revisión médica, que está volviendo a jugar hace un par de semanas, jugó dos partidos en reserva y ya puede ser tenido en cuenta. Vino a jugar a River, pero vino físicamente complicado, que es otro nombre que aparece ahí. Pero si se va Martínez Cuarta, por una cuestión de cantidad de jugadores, River tiene que ir a buscar un central. Pero bueno, después el equipo va a ser muy parecido a lo que jugó el otro día. Va a jugar Aníbal Moreno, va a jugar Tobías Andrada, Almada, Freitas, Correa y Driussi. El único cambio para mí respecto, o los únicos dos cambios son el interrogante de Martínez Cuarta y la salida de Galván, el invisible Tomás Galván, para que vuelva Freitas a jugar casi que de carrilero, ¿no? Habrá que ver qué piensa Ponce.
1: Pero el puesto que no es de él, otra vez ponerlo en un puesto que no es de él.
0: Bueno, el River armó un equipazo, pero se olvidaron de un volante por izquierda, digo, no lo tiene, ¿sí? O trajeron a Arambarri, que lo pagaron 7 millones de dólares y no juega nunca. Habrá que ver por qué y quién se le ocurrió a Arambarri. Pero bueno, ni figura entre los candidatos a jugar mañana. Pero bueno, es un puesto que River tiene flaco. Y repito, uno decir a River le falta algo con todo lo que gastó es una locura, o suena así, pero es real. River no tiene volante por izquierda y por eso juega a veces Tobías Andrada por aquel lado y por derecha tiene que inventar o a Galván, o a Freitas, o a apostar en Juan Cruz Mesa, pero certezas ahí no tiene. A River le falta un nombre para el equipo titular, un nombre le falta.
2: Así yo no.
1: Bueno, Leanza, muchas gracias por su salida. Siga disfrutando. Saludo a la suegra.
3: La suegra, porque, sí.
1: Claro. Primer saludo en la historia de la radiofonía de la suegra.
0: Pero yo sé, sí, yo mientras.
1: Obviamente, por eso lo bancamos a muerte usted.
0: Mientras hago mi descarga, también aprovecho para hacer vínculos, relaciones sociales.
1: Hace todo, completo. Es completo.
0: Sí.
1: Llenaste el cartón.
0: Un poco de onda.
1: Muy bien,
0: ponemos
1: muy bien.
0: Un poco de onda.
1: Muchas gracias, siga disfrutando el sábado.
0: Abrazo, gente.
1: Abrazo. Muy bien, cuando nos quedan 5 minutos para que venga Eladio Arregui y Jonathan Colicchi, lo soltó el hermano Gabriel. Hay que aplaudir que el hermano Gabriel lo soltó.
3: Le agradecemos
1: a San Gaby que lo dejó venir.
3: Ay, se escuchan comentarios fuera del lugar.
1: Claro,
3: fuera del lugar.
1: ¿Me actualiza Natalucci cómo va el bajo Flores, Riestra y Vélez?
3: 7 minutos del segundo tiempo, Riestra y Vélez empatan 1-1. El gol para el Fortín lo convirtió Miño a los 31 del segundo tiempo. Paridad en el bajo Flores.
1: Y en la primera nacional hay 3 partidos en juego, doctor Puente.
4: Sí, todavía no hay gritos de gol. Siguen igualando Colegiales y Deportivo Maipú en el segundo tiempo, 0-0. Atlético Rafaela y Tristán Suárez, 0-0. Y Ciudad de Bolívar ante el Dragón, Defensores de Belgrano, también 0-0.
1: Esperando por el partido entre Midland y Nueva Chicago. Dígame, Natalucci.
4: Lo que sí hay goles en Primera Metropolitana.
1: Ahora pero usted quiere ser malo. ¿Ve que usted es malo?
4: No,
1: porque que... Dígame el primer resultado. Anímate a decirlo, dale.
4: Gana Arsenal 2-0.
1: ¿A quién le gana?
4: A este excursionista.
1: No.
5: ¿Cómo? ¿Cómo? ¿Cómo?
3: ¿Qué decir ese resultado?
1: 2-0.
4: Tanda de goles.
1: Ahí 2-0 en Sarandí.
4: Tanda de goles.
5: ¿Che, estás bien?
3: No.
4: Ahí son los goles del ascenso.
3: Me acaban de decir que Coli... No comenta, Johnny.
4: No comenta.
3: Se acaba de bajar el Rosario. No.
1: ¿Habrá ido a la cancha? Porque como él es rosarino, ahí tiene...
5: Así yo no. Así
3: debe tener viejos conocidos, hay viejas conocidas, no sé. ¿Puedo mandarle un saludo a alguien? Porque...
1: ¿A su también? No.
3: Porque se me están quejando por WhatsApp. Luca de Jesús. Me dice, yo estoy por a salir. Le digo, bueno, no tengo más tiempo.
1: Claro,
3: se nos extendió todo con Seba, el mal momento de River. Y nos acusa de haberlo limpiado.
1: ¿Con MBB?
3: No. MBB. Entonces le mandamos un saludo a Lucas Jesús, que mañana relata Racing.
1: Va a salir más tarde.

0: Pasaría a la noche.
1: Claro, a la noche hay otro programa.
0: Con muy rojo. Todo rojo.
2: Como muy rojo.
1: Muy, justo, es colorado.
2: Justo muy rojo. No,
0: muy rojo, todo rojo va a salir.
1: No, con Escatolini y con Almirón.
0: Bueno.
1: Está bien, pero Almirón no es.
0: Bueno, sí,
1: no, pero, no debe tener esos colores, capaz.
0: Escatolini.
1: No sabemos, todavía no se descifró lo que.
0: Lo va a hacer todo rojo.
1: Bueno, se va a poner colorado. ¿Pero la gente se comunica o con usted no manda mensajes?
0: Sí, tengo WhatsApp y también le voy a mandar un saludo a mi hermana que mañana cumple años. Mañana, así que no le puedo decir la palabra porque es mala suerte, no, claro. Pero puedo mandar un saludo igual. Porque bueno. Después me van a echar la culpa de la mala suerte. Hola, Radio Nacional, buenas tardes. Iván de Comodoro, los escucho mientras trabajo en el yacimiento. Quisiera participar por el sorteo. Nos deja los últimos números del DNI. Un abrazo grande y buena transmisión. Si gano la cena, yo te llevo, Natalutti me dice. Y bueno, en este momento todo sirve.
1: Todo suma.
0: Todo suma en este momento.
1: Más o menos.
0: Hola chicos, hermoso programa, aguante Boca, quiero la camiseta del CNI, se nos deja los números del DNI, Edith Romero de San Miguel Salta. Buenas tardes amigos de Radio Nacional, soy Jorge de Recreo Santa Fe y mis saludos a todos por ahí. Y a Boca, los árbitros nos animan a expulsar a los jugadores, y más en la Bombonera. Si hubiese sido al revés, seguro expulsaba al jugador de Lanús, nos dice Jorge.
1: Muy bien, entonces ahora nos vamos a ir a Rosario.
0: Que siempre estuvo cerca.
1: Rosario Central Gimnasia, relata...
2: Eladio Arregui.
1: Comenta.
0: Jonathan Kolinsky.
1: En vestuarios.
0: Fede y Giovanni.
1: Y en estudios centrales.
0: Nasa Catolini.
1: Que lo veo por ahí dando vueltas al señor Rojo.
0: A todo rojo.
1: Pero bueno, nos vamos a ver. Actualíceme el resultado de la B Nacional, señor Puente.
2: Colegiales y Deportivo Maipú están igualando
0: 0-0. Algo de Vélez. Perdón. A los 40 minutos del segundo tiempo, Lanzini convierte el gol de la victoria. Vélez pasa a ganar el partido 2-1 ante Riestra en el Bajo Flores. El primer gol para empatarlo lo había convertido Miño en contra. Vélez 2, Riestra 1. Se va todo Riestra a quejar con el árbitro de partido, Manu Lanzini, que festeja. Vélez de Guillermo 2, Riestra 1.
2: Lo dio vuelta. El equipo de Liniers.
1: Y me decía, B Nacional, hay 4 partidos.
2: Sí, en este momento están en Munro, está jugando Colegiales ante Deportivo Maipú de Mendoza, están igualando sin goles 0-0. Atlético Rafaela y Tristán Suárez también están jugando en este momento, 25 minutos del primer tiempo, igualando 0-0. Y Ciudad de Bolívar juega de local ante el Dragón, ante Defensores de Belgrano, están igualando 0-0 también.
1: Y 4:30 juega Mientras en Chicago, y sí. Deme los resultados abiertos de la primera B Metropolitana y nos vamos.
2: Bueno, Arsenal de Sarandí 2, Excursionista 0, Talleres de Remedio de Escalada le está ganando 1-0 a la Guay Urquiza, empate 1-1 entre Deportivo La Ferrer y Real Pilar. Liniers está venciendo 1-0 de visitante a Brown de Adrogué. Sportivo Italiano también le está ganando 1-0 a Argentino de Quilmes. Defensores Unidos de Zárate y Caminones empatan 0-0, al igual que Ituzaingó con Sportivo Dock Sur.
1: Gracias, doctor Ponte.
2: Gracias, Hernán.
1: Gracias, Natalutti.
0: Un abrazo.
1: Gracias, Almirón, por el regalito. Ahora vienen los chicos en la transmisión. 4:30 nos vamos y ya llegamos, ya volvemos para Rosario Central Gimnasia. Chau.
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0: Hola, pero ¿cómo les va? Qué gusto saludarlos. Muy, pero muy buenas tardes. Gigante de Arroyito, fecha 7, Liga Profesional de Fútbol, Zona B. Un lindo partido para entretenernos en esta tarde a través de la más grande del país, a través de Radio Nacional, con todo el equipo de Fútbol Show Nacional. Venimos del gran programa que hacen Juli, Fernando, Hernán, para lo que fue el comienzo de Fútbol Show Nacional el sábado. Las mediciones así lo demuestran. Y nosotros llegamos con Johnny Kolifki para vivir esto que será Rosario Central Gimnasia La Plata. Dos equipos que venían bien, pero que a Rosario Central lo agarró Corinthians y lo eliminó de la Copa Libertadores de América. Y después Gimnasia, como viene ocurriendo en los últimos años, lo agarró Estudiantes y ahí se terminó todo. Pero usted sabe que Rosario siempre estuvo cerca, ¿eh? Rosario siempre estuvo cerca y Central, que viene de empatarle casi sin querer queriendo y casi se lo gana al Talleres de San Paoli. Vamos a ver qué ocurre en la jornada de hoy ante Gimnasia La Plata, que tendrá que recuperarse, porque para colmo de males, después quedó eliminado de la Copa Argentina. Es un partido que puede marcar un límite para los entrenadores. Usted me dirá, Arregui, siempre fatalista, bla, bla, bla, bla, bla. No, yo le digo, porque hay que ver cómo lo reciben a Jorge Almirón, el técnico de Central. Quizás lo tenían entre ceja y ceja en la Copa Libertadores y quedó eliminado. Es el primer partido que juega Central en su casa después de quedar eliminado de la Copa Libertadores de América. Pero esto lo va a estar contando Federico Di Giovanni con lujo de detalle. Vamos a presentar en la marquesina radial de la más grande del país a todas las figuras que engalanan la transmisión de Radio Nacional. Sí, sí, giro, miro acá a mi izquierda y lo tengo al gran Johnny Kolifki. Hola, hola, Johnny, bienvenido a nuestro comentarista en la tarde del sábado.
1: Querido Arregui, muy, pero muy buenas tardes para vos, para los oyentes y para todos los compañeros. En la previa, sí, con el baile de las cocoteras de fondo. ¡Apa! Para bailar, para danzar, para disfrutar, para gozar.
2: Bueno, ahí va.
1: ¿Cómo te estás moviendo, Eladio, eh?
2: Póngale ritmo, póngale ritmo.
1: El pescadito del río Paraná te cayó bien, por lo visto.
2: ¡Vamos, vamos, vamos!
1: Alguna copita de más quizás también. Partidazo. El que se viene ahora en el Gigante de Arroyito, para mi gusto. Usted me va a decir, Central Gimnasia y Grima La Plata, partidazo. Sí.
3: Y si no lo decimos nosotros, ¿quién lo va a decir?
1: Usted lo dijo. Ahora, ¿vienen golpeados? Como bien dijo Eladio Arregui hace un ratito, los dos equipos. Sí. Pero es un lindo compromiso.
3: Sí, claro que sí.
1: En este torneo espantoso de 30
3: juegan
1: equipos.
3: Juegan bien al fútbol los dos.
1: Juegan los dos bien al fútbol. Son dos equipos históricos de la primera división del fútbol argentino. Son dos equipos que están entre los grandes de nuestra república. Por ende, yo a los dos los considero como equipos protagonistas del fútbol argentino. Y Central, que busca ganar la tabla anual para tener un título. Ese título que se le inventó a Central el año pasado, porque va a ser el mismo que vale este torneo, pero este torneo está programado que vale un título. El del año pasado se lo regalaron. Central quiere ganar para alcanzar en la cima a la espera de sus partidos Independiente Rivadavia y Argentinos Juniors. Es cierto, tengo un monitor, hace un ratito parecía que lo ganaba Vélez y llegaba a la cima, por ende no lo iba a poder alcanzar Central, pero lo digo yo, lo robaron a Vélez en este fútbol argentino viciado. Bueno, lo robaron a Vélez y le están quitando dos puntos. Pero eso es harina de otro costal. Lo dirán en un ratito seguramente nuestros compañeros desde los estudios centrales en Maipú 555. Lo concreto es que si Central gana a la espera de los partidos de Independiente Rivadavia y Argentinos Juniors, el canalla es puntero. Y Gimnasia, que venía bien, como siempre, lo agarra a Estudiantes y le arma flor de lío. Tras una flor de goleada, le armó un flor de lío y el sábado pasado, a esta hora, el Lobo Tripero perdía en casa 2-3, un partido increíble ante el Lobo Mendocino. Caía 0-2, lo empató 2-2, en el medio le anularon un gol insólito y se quedó con las manos vacías prácticamente que en el final del partido. Los dos necesitan ganar, Gimnasia al menos no perder, Los dos necesitan levantarse. Y como bien dijo Eladio Arregui, y también lo hablábamos fuera de aire, la gente de Central mira de reojo al técnico Almirón. Lo dijo también Belloso cuando lo confirmó. Hasta mi mamá lo quería correr. Mi mamá me decía, correlo, echalo. Pero hay que mantener el proyecto. Sí, correlo, echalo.
4: ¿Cómo, cómo?
1: Correlo, echalo, le decía la mamá de Belloso al hijo.
5: Papá.
1: Pero el hijo no le hizo caso. El hijo apostó por Almirón, se quedó sin lo más lindo, la Libertadores. Pero va por todo. En este caso, la anual y el torneo clausura, Eladio.

0: desplegando como nunca la marquesina radial de la más grande del país en este sábado 29 de agosto del año 2026, en la fecha 7 de la Liga Profesional de Fútbol. Y ya vamos a saber todas las novedades de Rosario Central, Gimnasia La Plata. Aquí está Federico Di Giovanni. Hola, hola, Fede, qué placer tenerte, viejo.
1: Hola, Eladio, hola, Johnny, y saludo para el resto de los compañeros en esta transmisión. El placer mío también de ser parte, como bien decían ustedes, duelo de necesitados, porque Rosario Central, que viene de empatar en su último partido y de quedar eliminado con Corinthians en la Copa Libertadores, y con un Almirón que lo miran de reojo, ya desde aquella eliminación en el Monumental con River, venía siendo mirado de reojo Almirón, y veremos hoy qué es lo que sucede esta tarde con el hincha y con el técnico de Rosario Central. Por el lado de Gimnasia y Esgrima La Plata, venía muy bien la cosa hasta que se cruzó con Estudiante, como decían ustedes, derrota por goleada, luego eliminación en Copa Argentina y derrota como local en Mendoza. Duelo de necesitados, duelo de equipos que quieren volver al triunfo para volver a ser.
0: Excelente, Federico Di Giovanni, trabajando para saber las novedades de Central y de Gimnasia. Ya estaremos con la ficha técnica del partido, pero vamos a saber las novedades en un día de gloria para el deporte argentino, con lo que fue la coronación por tercera vez en el Campeonato Mundial de Hockey sobre Césped de la selección argentina femenina, más conocida como las Leonas, que vencieron hoy al conjunto local, a Holanda, en esa de apasionante definición. Pero para saber eso y mucho más, aquí está el dueño de la central informativa de este sábado con ustedes, Nazareno Scatolini. Hola, hola, Nasa, bienvenido.
2: Hola, Ladio, Coli, un placer saludarlos. Así es, las Leonas el día de hoy se consagraron campeonas del Mundial de Hockey 2026 tras vencer a Países Bajos 3-1 en los penales australianos, luego de empatar 1-1 en el tiempo reglamentario con un gol de María Granato. Así que las Leonas suman su tercera estrella y así son campeonas del mundo. Si hablamos de los Leones, el día de ayer perdieron 2-1 frente a Alemania y buscarán, aunque sea, la medalla de bronce. Final, Eladio, en esta apertura de fecha, como fue el día de ayer, en Deportivo Riestra Vélez, empate 1-1, comentaba Julián Taluti, gol anulado por el árbitro del partido. No le dejó el 2-1 al Fortín para seguir en lo más alto. Sí tenemos mucha acción el día de hoy, 19 horas en Parque Patricio, Huracán contra Estudiantes Río Cuarto, 21:30 horas en Tucumán, Atlético contra Belgrano de Córdoba, 21:30 horas cierran la fecha. El día de hoy en Córdoba, Talleres contra Central Córdoba.
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0: La voz comercial del hombre que más y mejor vende en todo el país, Gustavo Jove, en el comienzo de nuestra transmisión. Además, trabajando, nos pone en el aire Ricardo Bartola. Estamos aquí en Radio Nacional. Vamos a ir a la ficha técnica del partido, pero antes le pregunto a Nazareno los resultados de la Primera Nacional a esta altura de la tarde, porque hay partidos muy impactantes e importantes. Nasa, te escucho. Y luego vamos con las formaciones de Rosario Central y Gimnasia con Federico.
2: cuatro partidos en acción en la Primera Nacional. Faltan tres minutos para que se cierre el partido entre Colegiales, que le gana 1-0 a Deportivo Maipú. 42 minutos de partido, Atlético Rafaela contra Tristán Suárez, empatan 0-0. 45 ya del primer tiempo en Ciudad de Bolívar, 0. Defensor de Belgrano, 0. 8 minutos. Arrancó el partido, Midland 0, Nueva Chicago 0.
0: Bien, Fede, vamos ahora a presentar junto a Gustavo Jove las formaciones, la ficha técnica de Central Gimnasia La Plata.
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1: Rosario Central, que presenta tres cambios con respecto al último partido. Sandes por Soto, Campás por Rodríguez y Rubén por Copetti. Los 11 que eligió el Mirón son 23, Jeremías Ledesma, 32, Emanuel Coronel, 46, Ignacio Bando, 13, Gastón Ávila, 3, Agustín Sandes, 20, Vicente Pizarro. Número 5, Franco Ibarra. 26, Giovanni Cantizano. 11, Ángel Di María. 8, Hamilton Campás. Número 9, para Marco Rubén.
0: Así va Gimnasia La Plata.
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1: El Lobo con 4 cambios. El ingreso de Conti por Cortazo. Giovanni por Max. Hanson por Barros Echeloto. Y Salazar por Colazo. Los 11 que eligió Pata Pereira, con el número 23, Nelson Infran. 31, Bautista Barros Echeloto. 13, Germán Conti. 21, Enzo Martínez. 24, Pedro Silva Torrejón. 18, Mateo Cebane. Número 5, Ignacio Miramón. 8, Nacho Fernández. 9, Maximiliano Salazar. 17, Lucas Hanson. 29, Agustín Ausmendi.
0: Aquí están las autoridades del partido.
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1: Darío Herrera será el árbitro de este encuentro. Asistente número 1, Gabriel Chade. El asistente 2 será José Castelli. El cuarto árbitro, Leandro Villanueva. En el VAR estará José Carreras. El VAR será Mariana de Almeida.
0: Bien, amigos, estamos esperando lo que será Central Gimnasia La Plata. Como siempre, prácticamente todo completo. Vamos a escuchar al pibe Giovanni Cantizano, el futbolista de Rosario Central. Lo podemos escuchar, Ricardo. Ahí está.
4: Con nuestra gente, la verdad que venimos haciendo las cosas muy bien. Por ahí el resultado no nos viene acompañando, pero bueno, estamos tranquilos y con ganas de jugar hoy.
5: Objetivo para hoy, teniendo en cuenta que la tabla anual y ganar el clausura seguramente están puestos en su cabeza. ¿Cuál es el objetivo de hoy?
4: Obviamente ganar, seguir plasmando lo que venimos haciendo en los partidos anteriores y que el resultado nos pueda acompañar.
5: Un muy buen momento personal tuyo, afianzándote como titular. Cada vez son más los partidos que jugás de entrada.
4: Sí, la verdad que muy contento, agradecido con este plantel, con el cuerpo técnico por darme la confianza y nada, seguir con esta tranquilidad.
6: A cortar la racha.
0: Vamos ahora a escuchar a Maxi Salazar, el futbolista de Gimnasia.
7: Venimos de tres partidos que no nos pudimos llevar los tres puntos, así que hoy tenemos una muy linda oportunidad.
6: Bueno, un rival difícil, ¿qué saben de este Central? Que también seguramente tiene la cabeza en el Clásico la semana que viene.
7: Sí, yo creo que igual hoy para ellos es importante también, pero la verdad que son grandes jugadores, tienen un gran plantel y nada. La verdad que preparamos el partido de la mejor manera.
6: Bueno, retocar algo, retocar un poco de parte de Pata Pereira para ver si se le encuentra la vuelta.
7: Sí, bueno, la verdad que los chicos que vienen jugando lo vienen haciendo bien, pero bueno, también el resultado no nos juega a favor, así que nada, nos preparamos muy bien, como te dije, para este partido.
0: Queda más el futbolista Maxi Salazar. Bien, amigos, ya se vienen Central y Gimnasia.
3: 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Eladio.
0: Excelente, Gustavo Jove. Estamos aguardando lo que será el comienzo del partido. ¿Qué puede ocurrir? Vamos a los relevos de Rosario Central y de Gimnasia con Di Giovanni.
1: Bueno, Rosario Central en el banco de suplentes va a tener a Werner, Verón, Mayo, Saracho, Soto, Navarro, Paul Fernández, Alan Rodríguez, Franco Servi, Badaloni, Oviedo y Copetti. Por el lado del Lobo, por el lado de Gimnasia de La Plata, en el banco están Julián Kadijevich, Gian Paoli, Lamela, Meluz, Melluso, Max, Aguiar, Nico Barros Echeloto, Juan Pérez, Villarreal, Torres, Panaro y Colazo.
0: Excelente. Bueno, Johnny, ¿qué partido podemos ver esta tarde en Rosario?
2: Estaba analizando un poquito al canalla. Central que juega con el 4-2-3-1, que ya es marca registrada por lo menos para este Almirón en este Central, con el cambio de Rubén en la delantera, no Copetti. Copetti tuvo la victoria el otro día sobre la hora ante Talleres, donde erró muchas chances. Central que lo perdía 0-2, lo empató rápidamente 2-2, y fue un aluvión de fútbol y de avances, pero no se lo pudo ganar al equipo cordobés de Jorge Sampaoli, un equipo cordobés que está muy mal en la tabla, que está haciendo un pésimo torneo y que lo tenía ganado el partido, e insólitamente se puede decir que hasta rescató un punto, porque la verdad que a pesar de que en el segundo tiempo estaba 2-0 arriba el equipo de Córdoba, dio la impresión de que Central perdió 2 puntos, lejos de ganar 1. Cuando sos visitante, cuando lo vas perdiendo y por 2 goles y estás en el segundo tiempo, vos decís, y la verdad que es un puntazo para Central. Bueno, se fue con bronca Almirón aquella noche porque hizo todo para ganarlo, tampoco ligó y en la última pegó en el palo Copetti. Copetti que ahora no es titular, Central que dijimos necesita ganar para alcanzar en la tabla anual tras el empate reciente de Vélez en el Bajo Flores, ante Riestra, con un arbitraje que ya me animo a decir que es polémico por lo que vi en las imágenes. Bueno, si Central gana, llega a la cima, después habría que ver la diferencia de gol, si alcanza para superarlo o no, a Independiente Rivadavia y a Argentinos Juniors, pero todos los equipos de arriba están perdiendo puntos. Y Central, que no tiene Copa Argentina porque perdió antes de la Copa del Mundo 0-3 en Córdoba ante Estudiantes de La Plata, que no tiene Copa Libertadores porque, como bien dijo Eladio en el inicio de esta transmisión, perdió en una serie pareja en Brasil ante Corinthians y quedó eliminado el equipo canalla. Bueno, apunta todos los cañones al fútbol argentino, a clasificar por tabla anual a la Copa Libertadores del próximo año, que es el anhelo además de Di María, quizás para seguir jugando, no solo en Central, sino al fútbol, y porque además querrá ganar un título, ya sea en los mata-mata, este torneo clausura, o por qué no la tabla anual, que parecería ser lo más fácil que hoy en día tiene. Central, que además viene a ser el último campeón, ese campeón de escritorio, yo imagino que debe tener la sangre en el ojo todo Rosario Central para poder ganar, sí, ahora sí, un torneo oficial reglamentado y buscar, me parece a mí, lo más fácil que el anual. Pero enfrente está Gimnasia, que venía muy bien, que siempre alguien lo levanta. En su momento lo levantaban también entrenadores que venían desde la reserva, que venían desde las inferiores. Bueno, ahora le tocó al Pata Pereira, que lo levantó hasta que lo agarró Estudiante de La Plata. ¿Cómo le pasó a San Irato? Que también lo había levantado hasta que en las semifinales del torneo a clausura 2025, en semifinales, Estudiantes le ganó. Bueno, necesita recuperarse también Gimnasia, que pone un 4-1, que después vamos a estar desarrollando el audio porque se vienen los equipos.
0: Se vienen los equipos a la cancha, señores. Ahí están apareciendo Rosario Central y Gimnasia La Plata, ambos con su casaca de toda la vida. Central, bastones verticales, azul y amarillo. Gimnasia con la blanca y la franja que es azul, que le está a la altura de bajando el pecho, para decirlo correctamente. Todo blanco el pantalón y las medias del mismo color. Está Gimnasia, está el equipo rosarino, se viene este encuentro. ¿Qué querrá hacer Almirón con Marco Rubén desde el comienzo y Copetti al banco?
2: Es inentendible, le querrá dar algún descanso a Copetti. Es cierto, jugó el día lunes, quizás para que se calme, no tanto desde lo físico. Un Copetti que siempre juega, da la sensación de que excitado, que a 2.20 y a un poquito más también. Y por eso me parece que necesita un jugador más pensante a la hora de cerrar las jugadas y no un autito chocador como lo es Copetti, que es un jugador
8: que tiene situaciones, que se las crea, pero que normalmente define mal. Bueno, Marco Rubén tendrá menos sacrificio por una cuestión de edad, porque en su trayectoria futbolística siempre también tuvo sacrificio, pero tiene una técnica, una categoría totalmente diametral y opuesta a lo que es la categoría de Copetti. Con Rubén pierde quizás sacrificio, pero con el propio Marco gana en calidad y en de definición.
0: Le pregunto a Nazareno cómo sigue esta fecha 7 después de este partido que ustedes van a escuchar en la grande, la más grande del país, que es Radio Nacional, el Fútbol Show Nacional. NASA.
2: El día de hoy en Parque Patricio, 19 horas, Huracán va a jugar frente a Estudiantes de Río Cuarto, 21:30 horas en Tucumán. Atlético va a jugar contra Belgrano de Córdoba, 21:30 horas. Talleres hará de local frente a Central Córdoba. El día de mañana tengo para contarte que en el sur juega Banfield contra River, 15 horas, 17 horas en la Paternal, Argentinos Juniors contra Aldo Civi, 19:15 horas en Avellaneda, Independiente contra Gimnasia de Mendoza y 21:30 horas en Mendoza, Independiente Rivadavia contra Racing.
0: Vamos a la Primera Nacional para saber qué pasa con el primer partido que creo que ya ha finalizado entre Colegiales y Deportivo Maipú de Mendoza, cuando ha desplegado un tremendo telón la gente de Rosario Central. Y ya vamos a estar preguntándole a Federico si notó algo en el recibimiento al técnico Jorge Almirón. Prácticamente completo, están entregando allí un recuerdo, un cuadro a Ibarra por los partidos que lleva disputado. Bien, te escucho, NASA.
2: Así es, final del partido, el primero de los cuatro. Ganó Colegiales 1-0 frente a Deportivo Maipú. Entretiempo en Santa Fe, Atlético Rafaela cae 1-0 contra Tristán Suárez. Entretiempo también en Ciudad de Bolívar 0, Defensores Belgrano 0. 20 minutos en el partido de Midland Nueva Chicago, igualan en 0.
0: Bien, el sorteo, ahí está Herrera con Di María y con Nacho Fernández, los capitanes de ambos equipos. Se terminó la pavada eso que hizo el otro día el amigo Espinosa, le pegaron un levante bárbaro, eso es farmear aura.
2: Claro, pero
0: le dijeron, ¿qué te pasa? Ahí lo tenés al...
2: Al pelotudo, sí, dígalo, claro, perdón, claro, por la palabra. Claro. Pero usted farmea aura. Tiene un buen pañuelo.
9: Ahí lo tenés al pelo.
2: Qué elegancia que tiene. ¿Ustedes le gusta farmear aura o no? ¿O es de ahora?
0: ¿Te imaginás de dónde vengo yo?
10: En Noetinger farmeaban aura.
0: En Noetinger.
10: Hacían así.
2: No se farmeaba ya,
0: sí,
2: ¿no?
0: Sí, mi viejo se hacía farmear aura.
2: Se hacía otra cosa, ¿eh? ¡Qué bárbaro!
0: Hacías con la manito
10: si no
0: así
10: abierta. Bien, ¿no?
0: Sí, con la manito así abierta, como diciendo, portate bien, porque si no...
10: La saco ahora.
2: El que está viajando y está escuchando la radio es uno de los jefes, Martín Perazo. ¿Eh? Le mandamos un saludo... Y la verdad que está muy contenta con la salida. Dice, ¿qué comimos en la previa? Pescadito al río, le dice.
0: Mira vos, qué bárbaro, ¿eh? Bien, ¿eh?
2: ¿Por qué no?
0: Dice...
2: Hay que mandarle saludo a Perazo.
0: Bueno, saludo grande a Martincito. Mañana lo vamos a escuchar bien temprano con Banfield River. Tiene un partido tremendo ahí. Señoras y señores, se viene el partido.
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0: Y lo comenta Johnny Kolitsky, participa activamente Federico Di Giovanni. Además, trabaja NASA Scatolini, la central informativa. Nos pone en el aire Ricardo Artola. Y le pregunto ya a Nazareno el historial de este partido.
2: Así es, Rosario Central y Gimnasia de La Plata jugaron un total de 144 partidos oficiales, contando Primera División. El Canalla ganó 64 partidos, el Lobo 42, 40 empates. La ventaja la lidera el Canalla con 22 partidos de diferencia.
0: Movió Rosario Central, ya están jugando en el gigante de Arroyito, señores. Rosario Central y Gimnasia. A las 5 de la tarde, un poquito antes, comenzó el partido. Estaba ansioso el árbitro Darío Herrera. Jugó la pelota atrás para el arquero de Central, Ledesma. Va a sacar al ex River, el pergaminense. Sale entregándola para el pibe Obando. El entrerriano de Gualeguaychú, donde se hacen muy buenos carnavales. Jugó la pelota para Coronel de Concepción de Tucumán. Entregó al medio. Se da vuelta buscándola a Ibarra. Ibarra, ¿cuántos partidos cumplió este Fede?
12: 100 partidos. Le dieron una camiseta con el número 100 en su espalda.
0: Somos Fútbol Show Nacional. Viene Marco Rubén. Marco Rubén entregándola para Di María. Di María por el sector derecho, jugó al medio para Ibarra. Ibarra entregándola para Pizarro. Pizarro soltándola para que venga avanzando el futbolista de Rosario Central. Me refiero a Sandes. Entregó bien abierto la pelota para Campás. Se viene Campás, mandó el centro. El bicho pega la pelota en el hombre de Gimnasia que cubría Conti y se fue al córner. Es el primer córner del partido que favorece a Rosario Central. Primer minuto.
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0: Siento un ruido a gol bárbaro. Primer centro, lo hace Di María. Es bueno. Y la pelota que cabeció entrando por el medio Ávila y se fue afuera del marco que defiende el arquero Infran, el formoseño de Clorinda. Se pierde la apertura del marcador Rosario Central.
8: Y al minuto de juego tuvimos la primera, lindo centro al punto del penal de Di María. Ganó bien desde arriba el gato Ávila, pero cabeceó afuera.
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0: ¿Qué pasa con Almirón? ¿Cómo lo recibieron, Fede?
12: Y Almirón con algunos silbidos. La verdad que la gente no está nada contenta con la continuidad de Jorge Almirón, que deberá empezar a ganar y mucho central para volver a recuperar el cariño del hincha.
0: Aquí está buscando, los técnicos penden de un hilo. Si hoy pierde central, yo no sé qué pasa con Almirón.
8: Sí, para mí no deberían correrlo, pero la gente lo mira de reojo. Y la mamá de Belloso también.
0: Sí, por supuesto. Y si pierde Gimnasia, ahí... Pereira empieza a llenársele el cuerpo de preguntas.
8: Yo lo bancaría, pero siempre te agarra Estudiantes y al pobre Gimnasia.
0: Sí, le agarra una diarrea tremenda.
8: Ah, mire usted,
0: sí,
8: ¿no?
0: Sí, tremenda. Aquí está cabeceando, defendiendo Bando, cabeceándola por el medio, tratando de ganarla el futbolista Miramón. Queda la pelota en poder de Di María, se viene Di María, miró el arco, le pegó. Y la mandó al córner el arquero Infran de afuera del área, 27 metros, sacudió Di María el zurdazo, casi el primero la salvó Infran, hoy todo de naranja.
8: Pero qué bonita jugada que hiciste, tiki Di María le metió un caño al de Gimnasia, una bomba al ángulo. Qué bien Infran, qué lindo partido aquí en Rosario.
0: Viene el córner, el punto del penal, sale Infran, un puñetazo que la saca del área, no pasa el peligro, sin embargo, está saliendo rápidamente Nacho, lo pone a correr por derecha, pica Salazar, va a cerrar la línea Ávila la juega para el arquero, sale central, 0-0 en 4.
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0: Aquí está saliendo el fondo Martínez va a jugar el corto, no, saca por abajo de zurda, la juega mal, la estaba recuperando el futbolista de Central Pizarro, le queda la pelota al jugador de Central, parecía falta, ley de ventaja, dice el árbitro, la tiene Gimnasia por el medio, se viene el Lobo, va para Nacho Fernández, está cerrando la línea Ávila entregándola para Pizarro, lo quiere despojar de la pelota el futbolista de Gimnasia que no llega allí para interceder. Hanson está ubicado como un 8-7, mirá, sí. Bien abierto por derecha, ¿no?
8: Claro, dentro de esa línea 4-1, bueno, en el segundo 4, él es el que juega por la derecha, casi que de win.
0: Otro caño de María, esta vez a Nacho, la recupera, lo pone a correr allí al futbolista Aumendi, cierra bien Coronel, va por el medio, la tiene Central, avanza el equipo local, se viene Rosario Central, 5 minutos de juego, entregó bien abierto para Cantizano jugó para Ibarra, mandó el centro, un rebote, la saca del área como podía el futbolista de Gimnasia Bautista Barros Esqueloto, contesta el tripero, se va la pelota al lateral, apurado Gimnasia ahora, 0-0 en 5.
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2: Arrancó el segundo tiempo en Ciudad de Bolívar, Defensor de Verano, igualan 0-0, 28 minutos de partido, Midland 0, Chicago 0.
0: 5:30, viene Central en ataque, Di María mandó el centro, Cantizano, rebote y córner, el centro lo hizo Coronel y vendrá el córner a la derecha, mucho mejor Central.
8: Claro que sí, casi 6 minutos de juego, es un aluvión canalla, el fervor de la gente se lo lleva puesto a Gimnasia, que trata de contrarrestar con los contragolpes.
12: Va Di María desde la derecha.
0: El centro que vendrá en 6 minutos de juego. Siento un río a gol bárbaro. Se cerró. Y el arquero atrapó por el segundo palo cuando venía cargando allí para participar. Ávila, 6 minutos, 0-0.
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0: Va la pelota de Hanson. Hanson para Nacho. Nacho Fernández se la tiraba larga para Mendy, está cerrando la línea y ganando la Ávila. Ávila para Sandes, Sandes para Ávila. Está saliendo el equipo de Central con Obando. Obando entregándola para Ibarra, digo bien ahora. Ibarra en 6 minutos y medio, el partido es atractivo.
2: Sí, me quedé con que veo sombras en los jugadores. Se ve que han prendido las luces. Está muy oscuro el cielo, querido. No alcanzo a ver si está muy, muy cerrado, muy encapotado, querido Fede Di Giovanni, ahí abajo.
12: Sí, ya empiezan a aparecer las luces. Prendiéndose un poquito porque se empieza a oscurecer el tema.
2: Paraguas no traje, no va a llover, ¿no?
0: No, no va a llover. Quédese tranquilo. Bien, 7 minutos de juego. La tira Di María a la punta derecha. A ver qué pasa. Lo buscaba Marco Rubén. Jugó bien abierto para Coronel. Coronel quiere escapar. Lo tiene cerca Cantizano. Va por el medio. Anticipa el flaco Conti. El santafercino, el ex Colón. Sacó la pelota por izquierda. Hubo un rebote. Nacho Fernández salió. No salió. La revienta sacándola el futbolista Silva Torrejón. Le queda la pelota en el fondo a Central, la pierde, la gana bien Marco Rubén, dialoga, juega para Di María, está adelantado, no la corre, saldrá del fondo Gimnasia, va a sacar, se complica el uruguayo Martínez, sin embargo la puede sacar fuerte de zurda, la tira campo adversario, picaba a buscarla a Osmendi, la pelota siguió, alcanzó sin problemas, Ledesma 0-0 en 8.
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0: Mañana muy temprano estamos con Banfield River, con Martín Perazo, Juan y Minotti. Luego venimos con Independiente, Gimnasia de Mendoza y Sergio Sarratea, junto a Agustín Domper. Cerramos el sábado con Independiente de Mendoza, Racing y Lucas de Jesús. Se viene Sandes por izquierda, manda el centro. Rebota la pelota en la marca y se va al lateral. Todo de Rosario Central hasta aquí en 8 minutos.
2: Todo del canalla, por la derecha, por la izquierda, por arriba y por abajo.
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12: El tiro de esquina finalmente, va Di María.
0: Exactamente, bien Fede, vino el centro Di María al punto del penal, rechazó bien ubicado allí el futbolista Torrejón, le quedó Di María por izquierda, dame gol, todavía no Di María, va a rematar, tiró, rebotó la pelota, no pasa el peligro, siempre Di María dentro del área, la va a perder, la perdió, falta el ataque, le quedó un rebote y casi lo aprovecha Di María después del córner, se perdió el gol, Rosario Central.
2: Pero me enamoré con el cambio de ritmo de Central a la hora de abrir esa pelota, buscándolo a Di María y con su cambio de ritmo, me generó mucho más de lo que terminó generando finalmente Di María, pero es todo del canalla que busca ganarlo rápidamente. Hermoso partido hasta aquí.
0: 9-0-0.
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0: Ahí viene Hanson la pone en área para Osmendi. Corta la defensa con Obando. Contesta Rosario Central. Va bien abierto por derecha. Pica a buscar la pelota, Cantizano la perdieron. Contesta ahora el equipo rosarino, Salazar la juega mal. Recupera Central con Pizarro, la pelota se va al lateral. Lateral para Gimnasia, 0-0 en 10.
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2: Eladio, terminaron todos los partidos en la primera B metropolitana. Ganó Arsenal 3-0 contra Excursionistas. Talleres Remedio de Escalada ganó 1-0 de Aguay Urquiza. Empate en 1 entre La Ferrere y Real Pilar. Empate en 1 también entre Brauno de Rogué y Liniers. Ganó el Sportivo Italiano 2-0, Argentino de Quilmes 0-0, Defensores Unidos y Camioneros. El Doque ganó 2-0 contra Ituzaingó.
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0: Sale Central del fondo con el Gato Ávila, entregó por el medio para Ibarra, traslada, transita el Tigrense. Va a jugar más al medio. Allí está recepcionando Pizarro, viene el chileno. Pizarro de zurda abre la cancha, entregándola a la derecha. Está recibiéndola Coronel. Coronel va al medio para Ibarra. Ibarra atrás a la cueva para Obando. Obando al lado para Ávila. Ávila control y cruza línea central, verticaliza, juega para Campas. Campas lo busca Marco Rubén, remató, vino el centro. Saca, cerrando bien allí el futbolista Silva Torrejón. Va la pelota por el medio, salió de la cancha, lateral para Gimnasia. 0-0 en 11.
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0: A todo esto que dicen los entrenadores por ahí abajo, Fede.
12: Almirón lo vive más activo, camina de un lado hacia el otro, da muchas indicaciones por el lado de Pereira, no da indicaciones, brazos cruzados, lo mira atentamente el partido, aunque no le gusta nada lo que está haciendo su equipo.
0: ¿Quién está más cerca, Johnny?
8: Claramente Rosario Central, me encanta cómo lo busca, pero trata en alguna contra de dañar el equipo de Gimnasia. Y hago una promesa, si no hay tres goles, cena para todos.
0: Aquí viene a buscar la pelota Di María, Di María entregándola por el medio, recibe Miramón, Miramón traba, pierde, vuelve a ganarla allí el futbolista Ibarra, jugó la pelota por el medio, se viene Rosario Central entregándola a Coronel, vino el centro de Cantizano, entra Capaz, sale presuroso, atento, vigilante el arquero Infran y evita que la pelota le llegara a Campas y entrega para Bautista. Viene Barros Esqueloto, un apellido ilustre en Gimnasia, lo quemé, la jugó al medio sin ton ni son, va a la última línea para Obando, Obando entregándola en la salida para Sandes, Sandes adentro del área, juega para Ibarra, Ibarra devuelve para Obando, Obando entrega a la derecha para Coronel, viene avanzando Coronel, la pelota rebota, la recupera Gimnasia, abre la cancha, se viene el Lobo, busca el primero del partido, a ver qué pasa, vino el centro, es bueno, nada, la pelota pica y se fue, saque de arco en 13 minutos, casi Central 0, Gimnasia 0.
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0: Aquí está buscando la pelota por el medio, ganándola Ibarra. Está tratando de aparecer también en Gimnasia Sebane, que estaba cerrando. Viene por el costado derecho, pelota a la deriva, la busca Nacho, se arroja al piso Ibarra. Llega antes el futbolista de Central, le queda Coronel, va para Ibarra. Ibarra es el hombre que más toca la pelota en el partido. Entregándola para Coronel, abre para Cantizano. Cantizano un metro en campo contrario, jugó para Di María. Di María para Cantizano, Cantizano al medio para Ibarra. Ibarra la divide para Pizarro, la perdieron y se viene Gimnasia. A ver qué pasa con este contragolpe. La juega mal Lucas Hanson,
8: sí,
0: bueno.
8: Sí, sí. La verdad que lo tenía a dos metros. Era darle un pase, no tirarle un ladrillazo.
0: Le tiró un escombro. Aquí está saliendo con la pelota Sandes. Sandes abre las manos como diciendo, che, ábranse, sepárense de la marca, muéstrense. Bien, en fin, jugó para atrás porque no tenía con quién entregársela a la pelota más adelante. Sale Central, se apagó un poquito ahora el canalla.
8: Se apagó el partido, 14 minutos de juego, después de un aluvión ofensivo, ahora trata de ser más precavido el canalla.
0: Somos Fútbol Show Nacional, mañana estamos con la triple transmisión. Primero River, después Independiente, después cerramos con Racing. Qué domingo de colección, mi amigo. Se viene Bautista Barros Esqueloto, pide a Osmendi, mandó el centro, cruzado, el arquero puñetazo, aventa el peligro sacándola del área, contesta Rosario Central, sale por el medio del terreno, 14 minutos de juego, la tiene Central, abre a la izquierda, cruza línea central, viene avanzando Sandes se adelanta, está en tres cuartos, juega al medio, va la pelota para Pizarro para el bicho para Marco Rubén se da vuelta, que dentro de poco cumple 40, va la pelota para Ibarra vio la cancha, entregó a la derecha para Di María la controla. Lo marca Silva Torrejón, se la muestra, encara para adentro, encara para afuera, pierde con la marca, sale bien Soane, entrega para Nacho juega, vas abierto para Soane, juega para Nacho la tira larga, hubo un rebote en el hombre que lo marcaban, Cantizano se va afuera, lateral en 15, 0-0.
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0: Vuelvo otra vez al banco rosarino, Fede.
12: Da muchas indicaciones, Almirón no quiere que se quede su equipo.
0: Se viene con la pelota Nacho, mandó el centro, parecía que había un rebote, la pelota no llegó al área, la saca al fondo, se equivocó, se viene Suárez, pelota al medio, dame gol, Hanson, le quedó un poco atrás para él, pero tiene una buena posibilidad para Gimnasia. Se viene otra vez el Lobo, manda el centro, Miramón vuelve marcando desesperadamente, la manda al córner, Coronel, mirá cómo venía,
14: ¿Cómo no? Nadie le avisó que no había nadie atrás, ¿no?
8: Ahora, en esta jugada hicieron mal. Todo, ¿eh? Miramón metió un centro a la nada misma para un jugador que estaba adelantado. Y Coronel, que estaba solo, voló como si fuese Superman para tirar al tiro de esquina una pelota que se iba afuera. Si es gol de Gimnasia, para mí, ¿eh?, es culpa de Coronel.
14: 16 minutos de juego que ya lo tienen en capilla por la falta que hizo en el gol de Corinthians, ¿te acordás? Vendrá el centro de la izquierda, vino el centro, entraba a buscar a Hanson, en el primer palo la conectó, pero le sacó el fondo Rosarino, se salva Central, 16-0-0.
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2: Con este empate parcial, Eladio Central se ubica segundo con 12 unidades, mientras que Gimnasia sexto con 10 puntos.
14: Casi 17, primer tiempo, 0-0, viene Central, pelota a la puerta del área para Marco Rubén, pasó. Iba para Campás, cerró muy bien Bautista Barros, Esqueloto alcanzó el arquero Infran, que dice a todo esto, el banco de los suplentes del Pata Pereira.
12: Y ahora más tranquilo, Pata Pereira, con la mejoría de su equipo, que lo ve que ha crecido en el juego.
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14: Ganó Sandes por el medio, la tiene Central en su campo, en el medio del terreno, jugó la pelota para Ibarra. Ibarra hace la pausa, pisa la pelota en casi 18 minutos de juego. Somos Fútbol Show Nacional. Ya volvemos a la Primera Nacional para saber cómo se van dando los resultados, donde ya ganó Colegiales. Está saliendo, ya empataron Riestra y Vélez, mi amigo. Somos Fútbol Show Nacional. Va la pelota bien abierto a la derecha. La recibe Cantizano junto con Coronel. Él también está Di María, que se tira un poquito más al medio. La pelota va a la última línea central. La recibe Obando. Obando se entretiene mucho con la pelota. Casi se la roba Ausmendi, jugó para Ávila, sacó el arquero Ledesma, la tiró a campo contrario, el partido cayó en peligrosidad. Ahora se prestan la pelota ambos, no se lastiman, 0-0. 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Estamos en Salta la Linda, estamos en Jujuy, estamos en Tucumán, somos Radio Nacional en todo el país. Salió muy bien Silva Torrejón, lo agarran del brazo, de la mano, de la muñeca, evita que pase el ataque, cobre el árbitro, 18 minutos de juego. No sé si no era para amonestación.
8: Sí.
14: Y el árbitro entiende que no. El que lo agarró fue Cantizano y creo que debió haber sido amonestado. 0-0.
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14: Bueno, protestó Ariel Pereira y...
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12: Y fue amonestado el entrenador de Gimnasia de Esgrima de la Plata, que, al igual que ustedes allí en la cabina, creía que era tarjeta amarilla para el jugador central. Finalmente se la llevó él.
8: No, pero es joda. No, tiene que ser para Cantizano.
14: Bueno, pero no, pero ¿sabés cómo es el arbitraje argentino? No quiero hablar de los árbitros hoy. No, bueno. Aquí se viene con la pelota Ibarra. Ibarra jugó a la punta derecha para Di María. Di María a la altura del área, mandó el centro al punto del penal. Sacó bien plantado Bautista Barros. Esqueloto está bajando la Silva Torrejón. La perdió, la recupera Ibarra. Pizarro jugó para Di María. La tiró mal al área. Y entonces va a rechazar. Rechaza, viene Enzo Martínez, el uruguayo. Va para Ausmendi. Ausmendi al medio. La jugó muy bien Nacho. Nacho entregó para Hanson. Hanson apoyó a la derecha para Bautista. Viene Barros, Esqueloto, ataca el tripero, ataca el lobo, jugó para Miramón, entregó para Bautista, mandó el centro, es bueno. Y al córner la está mandando cuando entraba por detrás de todo Salazar. La manda al córner Coronel en 20 minutos, 0-0.
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12: Panacho Fernández de la izquierda.
14: 20 minutos de juego, señores. Atención que sube el uruguayo Martínez. También está el flaco Conti. Va con todo Gimnasia de arriba buscando la apertura del marcador. Estamos, le tiran algunas cositas a Nacho Fernández. Los hinchas canallas que están allí en ese codo. Vino el centro, punto del penal, cabeció Conti. Sacó la pelota rechazándola fácilmente el futbolista Marco Rubén. Le quedó otra vez, se viene Gimnasia. El arquero otra vez con los puños, agarrala, Ledesma. Pero por favor, te lo pido, esa pelota tenías que apretarla, agarrarla. Sin embargo, tiró un puñetazo casi el gol de Gimnasia.
8: Ahora fue buena la situación para Gimnasia. no la pudieron bajar del todo. De todas maneras, daba dudas, daba rebote Ledesma. No lo aprovechó el tripero cuando ahora sale el sol.
14: Bueno, ahí viene con la pelota Sandes. Sandes escapó por el medio, siempre Sandes, tres cuartos. Jugó bien abierto a la derecha, pero interrumpe la comunicación. Viene arrojándose al piso Silva. Va la pelota de Di María, la juega atrás, la tiene central en 21-0-0.
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14: Sale con la pelota Gimnasia, la tira al medio, no me haga reír, Johnny. No me cuente un chiste cuando va Gustavo. Va la pelota por izquierda, se va lateral para Gimnasia. Casi 22 minutos, paso por el sector de Federico para que nos comente más.
12: Bueno, caminan los dos entrenadores. Del lado de Gimnasia no están nada conforme con el arbitraje de Herrera. Protestan en el banco del Lobo constantemente. Almirón no le gusta este momento de central que bajó su nivel.
14: Va saliendo con la pelota el fondo de Gimnasia. 22 minutos de juego, 0-0. Viene por el medio. La cambian de frente. Llega con mucha dificultad. No la puede controlar el jugador Seoane. Se va al lateral. Estamos en la media porción del primer tiempo. Hasta ahora 0-0. Vuelvo a la Primera Nacional con Nasa Scatolini. 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

0: Así que los que somos excursionistas casi que no queremos hablar de ascensos hoy.
1: Bueno, pero decían que podía haber problemas con el árbitro a favor de excursionistas, que parece que no la hubo.
0: Evidentemente no.
1: Y le quedó a Di María fuera del área, remató, pegó la pelota en el futbolista Seoane, alcanzó sin problemas el arquero Infran, 23 minutos de juego, estamos 0-0. ¿Qué puntaje le das a este partido, Johnny?
0: Y la verdad que había arrancado muy bien. Eso le suma puntos, pero esto se cayó bastante. Así que por ahora es un 4.
1: ¿Viste cuando empezáis y se cae? Es complicado, ¿eh?
0: Y depende de los momentos, ¿no? Hay momentos sin momentos.
2: Ay, bebé.
0: Hay veces que no se puede hacer nada, ¿viste? Partido cerrado. No te motiva.
1: Ay, que está al frente también juega, ¿eh? Aquí está buscando la pelota por izquierda.
0: El rival.
1: Claro, viene Saldes, faltó el centro. ¡Ahí está! Siguió su curso y se perdió el gol. Se perdió el gol cayéndose. Marco Rubén vino el centro de Saldes. La conectó Pizarro, no le pudo dar bien. Le quedó a Marco Rubén por el segundo palo y no la pudo empujar ante la salida apresurada como loco del arquero Infran tratando de achicar. Se perdió el gol central.
0: Muy buena chance para el canalla. De derecha a izquierda y desde la izquierda metió el centro atrás. El propio Saldes para Pizarro que la agarró mordida, pero por el segundo palo llegaba ni más ni menos que Marco Rubén. Era soplarla y el 1-0 de central. La cuestión que no llegó ni con la puntita del pie derecho Marco Rubén. Esto está 0-0. Se salvó el lobo.
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1: Viene, atención, Bautista Barros, es que lo tomando el centro. ¡Oh! La sacó Ávila. Le quedó a Nacho Fernández en la puerta del área. Rechaza Pizarro. La tira al medio, cabecea Silva, la vuelve a impulsar para Osmendi, la persigue Osmendi, saca cayéndose, mandándola.
0: Piden mano.
1: Evitando el córner, Coronel, piden mano los futbolistas de Gimnasia.
0: Yo no la vi.
1: Yo tampoco, pero Darío Herrera seguramente. ¿Quién está en el VAR, Federico Di Giovanni?
4: En el VAR está José Carreras, ¿eh? Todo el banco de Gimnasia y los jugadores en la cancha piden mano del jugador central.
0: Yo no la vi. Yo no la vi. Yo no la vi.
1: Acá estamos mirando el monitor. No la repiten todavía.
0: ¿Usted la vio?
1: No, yo no la vi tampoco. 25 minutos, 0-0.
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1: ¡Qué máster fue! Porque no fue mano, le pegó en la cabeza. La tenía al lado a la mano. ¡Cabezazo! Y el arquero, formidable, después del córner de Nacho Fernández. ¡Extraordinario Ledesma! Y voló y evitó lo que era el gol de Gimnasia, señores. Una tajada bárbara, igualó a la de Infran en el comienzo del partido. El remate de Di María, creo que cabeció Conti. Créame que estuvo muy cerca, lo evitó Ledesma. Era gol de Gimnasia a los 26 minutos de juego. Tremendo el cabezazo del futbolista de Gimnasia Esgrima La Plata, Martínez, el uruguayo, casi la apertura del marcador.
0: ¡Oh, my God! ¡Oh, my God! ¡Por favor! Un cabezazo, sí, salió raro, es cierto, pero de pique al suelo, le dio más velocidad ese pique, se clavaba en el ángulo derecho de Ledesma, que con un manotazo evitó lo que era el primero de Gimnasia.
1: Ahora tiro libre para Gimnasia, fuera del área, 20 metros, vino el centro de Nacho, la quiere peinar Conti, la saca al fondo Rosarino, no pasa el peligro porque la recupera por el medio Gimnasia con Seoane, se viene, le pegó al arco de afuera del área, el remate se va muy elevado, Salazar le pegó el número 9, 27, 0-0.
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0: Gol de Midland. El gol de Ramiro Luna en el tiempo adicionado, los 46. Hace que Midland esté ganando 1-0 Nueva Chicago y que se termine el primer tiempo.
1: 27 minutos y medio, me imagino cómo lo habrán gritado los goles, el gol de Midland, los hinchas del equipo de Bullroy, ¿no? Midland.
0: Libertad.
1: El funebrero de Libertad.
0: Merlo. Clásico de joven. Usted es de Merlo, ¿no?
2: Claro.
1: Deportivo. Por eso sabe todo usted, joven.
2: Deportivo. Tiene una amistad con colegiales, por eso usted se confundió con Munro.
1: Ahí está.
0: Muy bien, Di Giovanni.
1: Bien, salvándome.

0: Llegó justo el libero.
1: Por favor.
0: Aquí está saliendo Ledesma, 28 minutos de juego. A todo esto, Almirón y el Pata Pereira, ¿tranquilos o muy embroncados?
2: Bueno, ahora está mejor el Pata Pereira, más tranquilo con el momento de Gimnasia. Camina de un lado hacia el otro, parece un león enjaulado, Almirón.
1: Quiero levantar la calificación de 4 a 5,5. Las llegadas de Gimnasia despertó el partido.
0: Se viene Gimnasia, atención que viene por derecha. Mandaba el centro el futbolista del Lobo, que entraba por aquel sector, que era el jugador Aumendi. La pelota rebotó, pide el lateral, no cobra nada el árbitro. 29, saldrá central, 0-0.
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0: Viene Di María por izquierda, mandó el centro. La pelota rebotó en el hombre que lo marcaba y se quedó con ella Infran. Casi media hora del primer tiempo, 0-0. El partido ahora cobra intensidad. A ver qué está ganándola bien por el medio Ibarra. Jugó para Di María, lo pone a correr y ahí está para el gol. Marco Rubén la picó y dame gol y vino el gol y llegó el gol y gol y gol y gol y gol y gol y gol. ¡Golazo! De Marco Rubén. ¡Gol! De Rosario Central. A los 29 minutos. Un gol que tiene tantas generaciones ya. Porque cuánto tiempo hace que están jugando Di María y Marco Rubén. Pasan los partidos, pasan los años, pero no pasa la jerarquía que cada vez se afirma más. Si la puso a correr, se afirma más, decía, la puso a correr Di María, Marco Rubén. Yo no sé si está habilitado, habrá que trazar líneas, pero esto fue un golazo. 1-0 para Central, señores, y ahora sí, aro. Se la clavó de puntín sin pedirle ni permiso. Y el arquero, pobrecito Infran, todavía busca el remate de Marco Rubén.
1: Para mí está levemente adelantado Marco Rubén, pero la asistencia de Di María, excelente. La definición de Marco Rubén, excelente es poco. Maravillosa, espectacular, sensacional de primera. Con la pierna no hábil, se la picó de zurda y la introdujo hasta el fondo de la red con la altura justa. Como ingresó ayer, por ejemplo, la de Toto Salvio, pero acá era más difícil. Porque tenía a un arquero que se le plantó de frente y se la picó con una suavidad. Es cierto, en esta cancha, en el otro arco, hay un gol de Rubén en el clásico ante Newell's. Pero para mí es offside. El gol era un golazo.
0: Bien, amigos, vamos a ver. Creo que todavía no han definido, Federico, para vos es offside.
2: Para mí la posición adelantada, sí, señor. Fue amonestado Nacho Fernández en Gimnasia por protestar.
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4: Eladio, viendo desde Estudios Centrales, se ve la repetición y que el VAR está chequeando el gol por el momento. Puedo notarlo, un paso adelantado Marco Rubén.
0: Para mí está adelantado, viendo la repetición acá, se ve que está adelantado medio cuerpo. Para mí medio cuerpo está adelantado, es clarita cuando se inclina el cuerpo para adelante y eso lo pone adelantado. Pero bueno, acá trazan líneas y sabemos que tiene mucho que ver también las camisetas. 32 minutos de juego, se va a reanudar con... Ahí está, cobró indirecto el árbitro, se anula la jugada, no vale el gol.
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0: Ahora, cuando ocurre esto y vos le sacás amarillo a un futbolista que te va a protestar, ¿no deberías sacarle la amarilla?
1: Bueno, me parece que es Fede lo que le pedí en Fran al árbitro Herrera para que le saque la amarilla al jugador de Gimnasia.
2: Claro, correcto, correcto, pero finalmente amonestado nomás porque toma en cuenta el árbitro las formas en cómo protestó Nacho Fernández.
0: Excelente, Federico. Aquí está recuperándola Nacho. Nacho jugándola para Miramón. Miramón jugándola a la izquierda. Se viene Salazar. Atención que entra Osmendi. Buen ataque de Gimnasia. La jugó atrás. Vino el centro. Sacó bien plantado el Gato Ávila. La recupera Miramón. La tira a la área. Cabecea como puede defendiendo Sandes. Le quedó adentro a Salazar. A ver si le pega. Enganchó para adentro. Enganchó para afuera. Se perdió una posibilidad porque lo atoraron. Le quitó la pelota a Cantizano, 33 minutos y medio, un golazo de Marco Rubén que no valió, estaba ligeramente adelantado, balón para Campas, me parece que también está adelantado, se anula el avance de Rosario Central 0-0 en 34.
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0: ¿Quiénes son los amonestados del partido, Federico? En 34 minutos con marcador en blanco.
2: En campo, en Gimnasia de La Plata, está Nacho Fernández y su entrenador, Ariel Pereira.
0: Va a sacar la pelota del fondo central, 0-0.
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0: Se está yendo el primer tiempo con marcador 0-0. 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
1: Qué golazo que había hecho Marco Rubén. Por eso se justifica el ingreso de él por Copetti, porque a Copetti le cuesta hasta las fáciles, y esta no era fácil. Y dio la sensación de que el gol fue sencillo simplemente por la estupenda definición de Rubén, lamentablemente para él y para Central, en posición adelantada.
0: Está buscándola por izquierda el Gato Ávila, la dejó pasar para Sandes, se viene Central en campo adversario, defiende Gimnasia La Plata, ataca el equipo rosarino, va bien abierto por izquierda, lo están empujando, se va la pelota afuera, la buscaba Pizarro, dice que es para Gimnasia La Plata el árbitro Darío Herrera, quedan 10 del primer tiempo, 0-0.
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4: Gol de Atlético Rafaela, los 35 minutos del segundo tiempo, Ulises Yegros marca el empate en uno entre la Crema y Tristán Suárez.
0: Ya te pregunto cómo están las posiciones de, las dos zonas. Está saliendo con la pelota el arquero Ledesma.
1: ¿Qué partido ese, Tristán Suárez y Atlético Rafaela? El lechero con la crema.
0: Justo, impresionante. Está saliendo un patrimonio prácticamente. Jugándola, deben ser amigas las hinchadas, me imagino.
4: Claro que sí.
0: Está jugándola por derecha. Se viene con la pelota central.
4: Mucho lácteo.
0: Somos Fútbol Show Nacional. Va para Cantizano. Cantizano para Ibarra. Ibarra para el Gato Ávila. Verticalizó, la jugó mal. La recupera y se viene muy bien Miramón. Miramón lo pone a correr por derecha. Aumendi. Aumendi mandó el centro y el arquero voló. La sacó del área. Le quedó a Nacho Fernández. No le puede pegar porque se cruzó justo Cantizano haciendo la cobertura. Va para Marco Rubén. Gira casi. Juega por el medio, le pone el cuerpo, falta, dice el árbitro. Tiro libre para Rosario Central. La falta se la cometió el jugador de Gimnasia que cerraba allí, creo que fue Silva. Torrejón, tiro libre para Central, quedan 8.
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0: Bueno, acá me parece que entró muy mal el jugador de Central. Le pegó claramente en el tobillo, el árbitro no cobró nada.
4: Pizarro, me parece que es muy fuerte la falta.
0: Pero bueno, últimamente estamos viendo muy mal comparados con los árbitros. Anoche con Dóvalo, por ejemplo, también,
4: claro,
0: ¿no?
4: La de Flores, una jugada similar.
0: La de Flores, sí. Creo que la de Flores fue mucho más fuerte porque fue arriba de la casi la rodilla, ¿no?
4: Diría que no lo agarró de lleno porque se la pierna.
0: Aquí se viene con la pelota Coronel, se viene Marco Rubén, devolución para Cantizano, fondo de la cancha, no llegó, saque de arco. Le van a reclamar al árbitro Herrera por qué no cobró infracción en el medio del terreno para Gimnasia. 38-0-0.
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0: Sacó la pelota del fondo Ledesma. Atención, viene a cabecear por el medio, ganándola como podía Sebane. Le queda así a Cantizano. ¿No juega muy retrasado Cantizano?
4: Y la verdad que sí.
0: Teniendo en cuenta su habilidad, me parece, ¿no?
4: Sí, a mí me gusta igual Cantillano, pero hoy no ha aparecido.
0: Va bien abierto, cabecea Silva Torrejón, evita que le llegue a Di María, lateral para Central 39. Paso por el banco Canalla, trabaja Federico Di Giovanni.
2: Bueno, y justamente es algo de lo que más le dicen los hinchas de Central Almirón, ¿no? Esto que ustedes marcaban, lo de Cantizano, lo quieren más arriba el hincha, es una de las quejas que tiene constantemente el hincha Central para el entrenador.
0: 0-0, 39, primer tiempo, están jugando en el gigante de Arroyito, Central y Gimnasia. Va la pelota para Salazar, reclama un manotazo del futbolista de Central, dice que no, que era Obando. Le alcanza, sale fuera de su área, penal el arquero, entrega cortito para el Gato Ávila. Fútbol Show Nacional, casi 40 minutos del primer tiempo, una multitud en el gigante de Arroyito, séptima fecha. Central y Gimnasia empatan 0-0. Viene a buscarla aquí a Aumendi. Saca el fondo con Ávila. Se arroja al piso Mirabón. Pelota a la deriva. La gana bien Pizarro. Pizarro la suelta para Ávila. La juega a la izquierda para Sandes. Cruza línea central. Viene por izquierda central. Va para Campás. Campás devuelve mal. Saca bien por el medio. Ganándolo a Suárez. Le queda Nacho Fernández. Hace la pausa. La cruza a la derecha. A ver si llega. Llega Hanson. La controla Lucas. Se viene Hanson. La juega atrás para el futbolista Mirabón. Mirabón mandó el centro al punto del penal, cabezazo, entraba Salazar, está devolviendo de media chilena prácticamente Ávila, le queda por el medio a Pizarro, sale el chileno, viene Pizarro, 40 minutos, 0-0, entrega a la izquierda para Sandes para Campás, parece habilitado Campás, mandó el centro, cierra sacando la pelota, el futbolista de Gimnasia Martínez, reclaman posición adelantada esta vez, el árbitro asistente no la marcó.
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0: Va la pelota para Ibarra. Ibarra se planta en el medio del terreno. Juega para Pizarro. Pizarro devuelve para Ávila. Ávila entrega al medio para Cantizano. Cantizano como un 5, como mediocampista central. Va sacando el fondo de Gimnasia con Conti. Queda por el medio. Alcanza Mirabón. Hubo un rebote. La viene recogiendo. Falta para mí. Tiro libre. El árbitro dice que no. No me nada, Herrera, o subió todo mal hoy. Va la pelota para Campás. Campás por izquierda, vino el centro. Si es gol, es un lío bárbaro. Vino el centro. Y la pelota que cruzó todo el cuadro chico y no la pudo empujar otra vez Marco Rubén. 41 minutos de juego. Para mí fue falta clara en el medio del terreno cuando recupera la pelota Central. Pero el árbitro no la cobró. Por ahí tiene razón él, que está mucho más cerca. 0-0, 41.
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0: ¿Sabés qué veo también, Johnny? Porque uno mira cada rato el monitor, que no repiten algunas jugadas dudosas.
4: ¿Usted qué dice? ¿Que hay algo tendencioso quizás?
0: O no digo nada, simplemente digo lo que veo, no las repito.
4: O que falta cámaras, vaya uno a saber. Bueno, le mando un saludo a mi padre. Él es hincha de Atlético Rafael, así que gritó el gol de la crema.
0: Contra el Lechero.
4: Contra el Lechero, claro, en este duelo de lácteos.
0: Exactamente, viene ganando la Marco Rubén por el medio del terreno. Juega al círculo central, se viene con la pelota central, va para Marco Rubén. Marco Rubén salió a jugar, entregó al medio para Ibarra, Ibarra para Campás. Campás está jugándola, entregó por el medio, devolución para Campás, fondo del terreno, mandó el centro, fácil para Infran, que contiene 42.
3: 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Relator.
4: 41 del segundo tiempo, empate en cero entre Ciudad de Bolívar y Defensor de Belgrano. Minuto 35, tenés... Sí.
0: Ahí se viene Gimnasia, saca el fondo de Central cuando podía Coronel y también Cantizano, seguimos 0-0, completá.
4: 35 minutos del segundo tiempo, Atlético Rafaela 1, Tristán Suárez 1, todavía entre tiempo, Midland 1, Chicago 0.
0: ¿Quién está primero en la zona A de la Primera Nacional, NASA, y en la zona B?
4: El oeste, Ferro con 52, escolta Morón con 46, en la zona B, Tristán Suárez con este empate, es puntero con 45, el escolta por el norte, Gimnasia de Jujuy con 45.
0: 43 minutos, se viene Rosario Central ganándola por el medio del terreno, Di María. Di María jugándola para Pizarro entregándola para Marco Rubén. Se viene el equipo rosarino, falta en ataque de Marco Rubén. 43 y medio, tiro libre para Gimnasia. Está bien el empate, Johnny.
1: La verdad que está bien, arrancó mucho mejor Central, tuvo algunas ocasiones más, pero lo emparejó en algún momento Gimnasia y tuvo también ese cabezazo espectacular de Martínez. Te pica el suelo, que el arquero Ledesma para mí tuvo hasta aquí la mejor atajada del pleito, del juego, del compromiso, del match, del partido.
0: A todo esto, la gente que dice, Federico Di Giovanni, ¿está tranquila?
2: Y la gente un poco impaciente ya, me parece, con el correr de los minutos, conforme en el inicio, con el correr de los minutos se van poniendo impacientes los hinchas.
0: Somos Fútbol Show Nacional, se viene con la pelota Gimnasia, atención que va a la puerta del área, un rebote, la saca el jugador de Central dando una mano, Obando entregándola, Campas, Sande, bien abierto por izquierda, 44 minutos y medio, un pase profundo, viene Campas, cierra la línea, ganándola Bautista Barros Esqueloto, jugándola para el flaco Conti, entregándola al medio para Miramón, sale Gimnasia en su campo, todavía transita, traslada por el medio del terreno, abre la cancha a la izquierda para que se venga Silva Torrejón. Viene avanzando el Lobo, va para Miramón rebota para Silva Torrejón, abierto por izquierda, unos metros más adelante para Salazar, va para Silva Torrejón, la perdió, va a anticipar Martínez, anticipa muy bien, le quedó a Hanson entregó por el medio, se viene avanzando Gimnasia, buen ataque de Salazar, entregó para Nacho la jugó bien abierto a la izquierda, puede ser, vino el centro y el arquero abajo, muy bien el arquero Ledesma, se quedó con esa pelota a los 45, llegó muy bien Gimnasia.
1: Una linda llegada, un lindo toqueteo, fíjate cómo presiona arriba, ahora Gimnasia, me gusta cómo termina esta primera etapa el equipo del Pata Pereira.
5: ¿Cuánto más se va a jugar?
2: 3 minutos más.
5: Federico Di Giovanni, atento siempre con todo lo que pasa cerca de los bancos, somos Fútbol Show Nacional, aquí está, ganándola, entregándola para que salga.
0: Ahí está, ahí lo tenés, está buscándola por el medio, se viene con la pelota, ganándola y Pizarro.
1: Suenan las alarmas.
0: Cantizano entregando bien abierto a la derecha, se viene el conjunto rosarino, 46 de 48, estamos 0-0, Fútbol Show Nacional, va la pelota bien abierto por derecha, escapó Cantizano, va a perder con la marca, le ponen el cuerpo, le sacan la pelota, parecía falta, la revienta Martínez, viene a correr la Ousmendi, no va a alcanzar, 46 de 48, que está marcando el árbitro, que lo estaban agarrando y...
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2: Hubo falta sobre Ousmendi, infracción y tarjeta amarilla para Obando, para el jugador de Rosario Central.
4: Muy fácil, lo agarró, se la autocobró el jugador a Ousmendi, pero era falta, bien la amarilla en este caso de Herrera, después de un arbitraje por momentos dubitativo, acá estuvo bien el pito,
0: Sí, señor, se viene con la pelota Gimnasia, viene Salazar, sacude el cuerpo, va por el medio, la cruzó, la cambió, la cabeció al medio, tratando de ganarla como podía Hanson, saca la defensa de Central, le queda Campas, pelota por el medio, traslada, transita en su campo Marco Rubén, juega atrás en la salida para Pizarro para Cantizano entrega para Pizarro la suelta a la izquierda para Campas, si la controla me gusta, la controló y me gusta, entra Marco Rubén al punto del penal, viene Campas, pierde, cobra falta el árbitro, bueno, falta de Bautista Barros Esqueloto contra Campas, yo veo todo al revés de lo que ve Herrera,
4: puede ser,
0: bueno,
4: pero a primer golpe de vista no la vi, y Herrera desde lejos, por la duda dijo,
0: Está bien, sí, puede ser que le haya tocado el pie. Tiro libre para Rosario Central, 47 minutos y medio. Lo que pasa es que uno ya se quemó tantas veces con los árbitros.
4: Uno ya viene con algún prejuicio.
0: Sí, sí. Tiro libre para Rosario Central, la última del primer tiempo. Aquí un centro muy, pero muy, muy peligroso que favorece a Rosario Central porque de cabeza llega Obando, vino el centro. Sacó de arriba el flaco Conti con su 1.93 m. Le quedó a Di María tiempo que se va a cumplir. Hágalo porque se termina, vino el centro. Se terminó. Primer tiempo final. No va a dejar de ejecutar el córner. Final, final del primer tiempo en el estadio de Rosario Central, en el gigante de Arroyito, junto al río Paraná. Están igualando por la séptima fecha, zona B. Rosario Central 0, Gimnasia La Plata 0.
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2: Bueno, se juntan por un lado los jugadores de Central, alguna protesta, Di María que le hablaba sobre el gol anulado a Darío Herrera, un amonestado por el lado de Rosario Central en este primer tiempo, Ignacio Obando, el único en cancha para el canalla, esperan en el banco de suplentes Werner, Verón, Mayo, Saracho, Soto, Navarro, Paul Fernández, Rodríguez, Servi, Badaloni, Oviedo y Copetti. Por el lado del Lobo, el único amonestado en cancha es Ignacio Fernández y también está amonestado su entrenador, Ariel Pereira. Esperan en el banco de suplentes Kadijevic, Gianpaoli, Lamela, Melluso, Max, Aguiar, Nico Barros, Echeloto, Pérez, Villarreal, Torres, Panaro y Colazo.
0: Y canciones. Le pregunto el título de su comentario que ya va a desarrollar a Johnny Kolipki.
1: Arrancó muy superior el canalla. Lo emparejó y también tuvo sus chances. El tripero, para mí, aquí en Rosario, en el gigante de Arroyito, la parda es justa.
0: Lo más importante de la jornada, Nazareno Scatolini, antes del comentario del primer tiempo de Johnny Kolipki.
4: Dos goles nuevos actualizados. Sonríen los Kolipki. El gol de Atlético Rafaela al minuto, a falta de 10 minutos del partido. El gol lo hizo Joel Bonifacio. Ahora se juegan minuto 43. Por otro lado, minuto 45 del segundo tiempo. El gol de Ciudad de Bolívar, que con gol de Sherry le gana 1-0 a Defensores de Belgrano. 48 minutos de partido. Arrancó el segundo tiempo. Midland le gana 1-0 a Chicago. Queda el sol.
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7: Dale ritmo, sabrosan.

0: linda música, cómo me gusta, cómo me levanta, cómo me despierte. Con esta música arrancó el partido Rosario Central, que se lo llevaba puesto al Lobo Tripero. Atacaba por derecha con Cantizano, por izquierda con Campaz, por el centro con Di María, y estaba en la pesca Marco Rubén. Pero lentamente lo comenzó a emparejar el equipo del Pata Pereira. Gimnasia Esgrima La Plata aguantó los embates iniciales por parte del conjunto que dirige Jorge Almirón, y después de algunos sobresaltos el partido dejó de tener situaciones, por ende el negocio era para el Tripero, e inclusive empezó a atravesar de manera más continua la mitad de la cancha Gimnasia, empezó a tener aproximaciones de gol e inclusive una situación neta para conquistar el 1-0. Tiro de esquina desde la izquierda, gran cabezazo de Enzo Martínez, te pica el piso. La pelota cuando picó se elevó, se le clavaba en el ángulo derecho a Conan Jeremías Ledesma, pero el arquero canalla con un manotazo evitó el primero para el Tripero. Iba a ser injusto posiblemente, sobre todo por los embates en el inicio del partido por parte del equipo local, pero la verdad que fue muy clara para Gimnasia para establecer la diferencia a su favor. Se acomodó de nuevo en el partido central y con la presencia de dos jugadores distintos, uno de los mejores de la historia de la Argentina, por lo menos para la selección, Ángel Di María, tomó la pelota por la izquierda muy cerquita de la línea y le dio un pase quirúrgico a Marco Rubén, que a primer golpe de vista me pareció habilitado. Marco Rubén quedó cara a cara con el arquero Nelson Infran y le quedaba para la zurda. Digo, no le queda mucho ángulo. Pero claro, nos preguntábamos en la previa por qué jugaba Rubén, un hombre de unos casi 40 años, y no uno más joven como Copetti, que te da más sacrificio. Y yo dije, no, lo que pasa es que Copetti choca mucho, define poco. Y lo que necesita con los jugadores ofensivos que tiene Central es un 9 que juegue de 9. Un 9 que termine las jugadas y no, que entorpezca los avances. Y bueno, ese 9, esa jerarquía de crack que tiene Marco Rubén, hizo que ponga el pie zurdo por abajo de la pelota y se la picara con una calidad sensacional. Cómo ingresó la pelota fue similar al gol de Boca anoche de Toto Belmonte sobre la hora. Ahora, esta definición fue más compleja, hasta más bonita, si se quiere, porque el arquero lo presionó muy rápido y en un momento estaba parado, no como el arquero Lozada de Lanús ayer, que rápidamente se tiró para atorar a Belmonte al piso y se la dejó más sencilla el jugador de Boca. Acá no, era compleja y era con la pierna menos hábil. Bueno, un golón de Central que llegaba a la cima de la tabla anual, igualando Independiente Rivadavia de Mendoza, igualando a Argentinos Juniors. Pero cuando vimos las imágenes en el monitor que tenemos, dijimos, da la sensación de que está posiblemente adelantado el jugador canalla. Que esperemos que no lo sea, porque es un golazo. Que no lo sea para el bien de Central, pero tenemos que ser neutrales. Y el hincha de Gimnasia dirá, no, hay que hacer justicia. Y la justicia era que estaba levemente adelantado. Y en el VAR, José Carreras y trazando líneas, Mariana de Almeida, decidieron que el jugador estaba adelantado. Lo que vimos nosotros, que repito, a primer golpe de vista me pareció que estaba habilitado Rubén. Pero cuando voy a ver en el monitor que tenemos aquí en nuestra cabina, digo, me parece que si trazan líneas está levemente adelantado, y estaba adelantado para el mal por parte del equipo de Almirón. Y después otra vez mejoró Central, pero ya sin tanta profundidad, sin tanto trabajo, el arquero Nelson Infran. Y Gimnasia, que no le sobran virtudes, por momentos trató de hacer una presión más alta allá arriba, en la salida, cuando sale el equipo de Almirón. Y por momentos los complicó, o por lo menos hizo que no fuera limpio el juego del equipo del conjunto auriazul. Si es un combate, digo que lo gana Central, ni ni siquiera 10 a 9, si me permiten, que hoy en día no está tan permitido. Digo, y es para Central 9,5 para Gimnasia. Ahora, en líneas generales, si tengo que definir que tiene que haber un ganador o un empate, digo que el empate aquí en Rosario entre Central y Gimnasia es totalmente justo.
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0: 17:57 minutos en la República Argentina. Estos son los títulos a esta hora en Radio Nacional. El presidente Javier Milei felicitó a las Leonas tras obtener la tercera Copa del Mundo de Hockey Femenino al ganarles por penales a Países Bajos. La Libertad Avanza presentó su primer candidato a gobernador para las elecciones de 2027. Lisandro Catalán competirá en Tucumán. Rescataron en Mendoza a un grupo de montañistas que había quedado varado por la nieve en las inmediaciones del refugio San Bernardo, sin acceso a sus vehículos. Mientras en Neuquén también rescataron a través de un helicóptero a un matrimonio de crianceros que pasó más de 20 días incomunicado en Yahuín Colo. Por el mismo fenómeno, el tiempo en Buenos Aires alrededor es cielo despejado, temperatura 17,8, humedad 48%.
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0: Estamos en el entretiempo de Central 0, Gimnasia La Plata 0. ¿Qué futbolista te gustó, Johnny, del primer tiempo?
1: Qué buena pregunta. A ver.
0: Te sorprendí, ¿eh?
1: Sí, la verdad que no la esperaba. Hanson seguro que no, ¿eh?
0: No, Hanson no.
1: El pase de Di María. Di María es un distinto.
0: Y Di María, sí, puede ser. Sí.
1: El caño y el bombazo que iba al ángulo que tapó muy bien Infran. El pase gol a Rubén, que estaba milimétricamente adelantado.
0: Puede ser las atajadas de los arqueros, las dos atajadas. Infran y ni bien empezó, salvó.
1: Las dos
0: de Di María y la de Ledesma. Y ahí tenemos dos figuras.
1: Me gustó un poquito más la...
0: La definición de Marco Rubén también fue muy buena. Más allá que no estaba habilitado.
1: La pregunta que se hace la gente. Cuando usted gasta un aro como gastó y sin sentido...
0: Lo borramos, ya está.
2: ¿Qué pasa?
0: Ya está, lo dejamos.
2: ¿No se puede repetir eso?
0: No, de acá a 2 o 3 meses, a lo mejor. 4 meses.
1: Porque tendríamos que pasar esto, lo vamos a hacer trabajar. ¿Quién está? Artola del otro lado.
0: No, déjelo.
1: Un aro, por lo menos.
0: Déjelo.
1: Algo.
0: Le voy a preguntar a Nazareno Scatolini las novedades de la Primera Nacional, si ya hay algún final. Estamos en el entretiempo, se cumplen 15 minutos en este momento de entretiempo, todavía no vuelven los equipos.
3: Bueno, sí, final de 2 partidos, porque en Santa Fe Atlético Rafaela ganó 2-1 frente a Tristán Suárez. Final del partido también en Ciudad de Bolívar 1, Defensor de Belgrano 0. Y ahí gol de Midland a los 16 minutos del segundo tiempo. Rossetti marca el 2-0 para que Midland le esté ganando a Chicago.
0: Excelente, Nasa. Bueno, estuvimos, mientras comentabas, estuve viendo algunas imágenes del gol anulado a Vélez. Increíble, el gol anulado a Vélez, el gol que le daba el triunfo, gol de Lanzini.
2: ¿Qué vio el árbitro?
0: Exactamente, es la pregunta que nos hacemos.
1: No hay nada.
0: Araza no ve nada, por eso no cobra. Le decimos a la gente que empataron Vélez y Riestra 1-1, que lo ganaba Riestra 1-0, lo empató Vélez, pero que hubo una jugada polémica cuando quedaban 2 minutos, un gol de Vélez que lo hacía Lanzini, y que lo anularon por el llamado del VAR. ¿Sabe quién estaba en el VAR?
1: A ver, ¿quién estaba en el VAR?
0: El popular y siempre bien insultado...
1: A ver...
0: Diego Ceballos. No bien ponderado, bien insultado. Tiene más mancha que una cebra, Ceballos.
1: Nosotros mirábamos en el monitor que tenemos aquí cerca, y a veces una foto hace que uno esté obligado a cobrar falta, pero acá ni la foto era falta. Entonces es inexplicable. Era una victoria que lo dio vuelta en los últimos minutos Vélez, para mí con 2 goles en contra, es cierto. El último era de Lanzini porque remató al arco, pero se desvió uno grotescamente, pero el primero que fue claramente en contra. Y además lo dejaba puntero a Vélez en la tabla anual y recontra puntero en su zona. Pero bueno, le quisieron dar el puntito a Riestra y se lo dieron.
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0: Pone en movimiento la pelota, Gimnasia. Ha comenzado la etapa final, señores. Ya le pregunto a Fede si hay alguna modificación. Me parece que movió el banco el amigo Almirón, ¿verdad, Fede?
5: Sí, así es. 2 cambios en Rosario Central.
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5: Se fueron quien estaba amonestado, Ignacio Bando y Gastón y Agustín Sández, perdón. Ingresaron Mayo y Soto en su lugar.
0: Perfecto, bueno.
1: Hombres por hombres.
0: Claro.
1: Puesto por puesto. Mayo por Obando como primer marco central y el lateral izquierdo entonces Soto por Sández. Entiendo lo de Obando, que además estaba amonestado. Me llama la atención la salida de Sández, algo que haya estado con alguna dolencia física.
0: Y estaba en la duda si jugaba él o jugaba Soto, ¿no? Se ve que no tiene definido quién es el titular, le da un tiempo cada uno para ir definiéndolo. Aquí está sacándola Coronel, el rebote le queda otra vez a Coronel, ya en campo contrario, viene con la pelota central, primer minuto de juego. No hubo variantes en Gimnasia, ¿verdad, Fede?
5: Sí, Gimnasia los mismos 11.
0: Se viene contestando Gimnasia, primer minuto y medio del segundo tiempo, va para Hanson, la pelota me parece que rebota, no, se le fue antes a Hanson, lateral para central, ya lo hicieron, ha comenzado la etapa final, mi amigo, están empatando en Rosario Central y Gimnasia 0-0.
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0: Mañana Banfield River a las 3 de la tarde con Perazo y Minotti. Luego Independiente de Avellaneda, Gimnasia de Mendoza. Desde Avellaneda con Zarratea y Domper cerramos con Independiente Rivadavia, Racing, Luca de Jesús y Santiago Lucía. El lunes estamos con San Lorenzo enfrentando a Instituto de Córdoba. Todo pasa con Radio Nacional, Fútbol Show Nacional. 2 minutos, parte final, 0-0.
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1: El otro día estaba viajando rumbo hacia mi domicilio, siempre en un medio de transporte público, claro, nunca en un auto.
6: Así en la zona norte. Claro.
1: Era como la 1 de la mañana y Eladio Arregui dándome el reporte de lo que había pasado en Córdoba con el duelo entre Talleres y Central y Argentinos Juniors y Lanús. Usted está a las 24 horas del día en la emisora.
0: Había un amigo en mi pueblo que le había, como estaba siempre en la radio, le puso el nombre del programa. ¿Sabés cómo le puso?
1: ¿Cómo le puso, che?
0: Toda la vida en la radio. Vivía en la radio. Aquí está buscándola por izquierda Campaz. Se viene Campaz. Quiso mandar el centro. Perdió con la marca de Bautista Barros Esqueloto. La recupera Central. 3 minutos de juego. La tiene el equipo local. 0-0.
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0: Trabó Di María. Ganó el pibe Di María. Viene Di María por el costado derecho. Lo pone a correr a Cantizano. Dame gol. Remató al arco Cantizano. Cuando entraba por el medio para empujarla, conectarla, Marco Rubén, atento, Infran, que hasta el momento ha sido perfecta su labor hasta acá, el arquero de Gimnasia La Plata.
1: Ah, no, pero la pelotita que le puso Di María Cantizano. ¡Qué belleza! ¡Qué delicadeza! ¡Qué justeza! ¡Qué fineza! ¡Qué mal Cantizano después,
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0: Todos los plateístas están parados, Fede. Los que están enfrente de las cabinas. Todos parados viendo el partido como esperando mucho más del equipo local, ¿no?
5: Sí, los nervios, el nerviosismo obviamente en la platea también, todos de pie lo viven.
0: Se viene Gimnasia, atención, pelota para Osmendi, la jugó a la izquierda para Salazar. Atención que pasa Silva Torrejón, va para Silva Torrejón, la jugó al medio para el gran Nacho Fernández a la media luna. Ahí viene el Nacho, levantó el centro, sacó cayéndose el futbolista de Central, le quedó, le pegó al arco. Le pegó al arco, corrigió a Osmendi, pelota afuera, se salvó Rosario Central en 5.
1: Sí, porque otra vez arrancó mejor Central, pero rápidamente lo emparejó Gimnasia. Era una buena situación. Muchos jugadores en ataque por parte del equipo tripero no la pudo corregir. El delantero Osmendi se salvó Central.
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3: Eladio, ¿habías hablado del partido de Riestra Vélez y la polémica?
0: Exactamente.
3: Bueno, ya le digo la declaración de Guillermo en conferencia de prensa. Bombas, ¿eh? Terrible lo que dijo el entrenador de Vélez.
0: Bueno, a esto se le suma lo que dijo anoche Pellegrino. Se vienen sumando, sumando y sumando, pero nada cambia en el referato del fútbol argentino, ni va a cambiar tampoco. Aquí se viene con la pelota Nacho Fernández, la soltó a la derecha para Bautista. Viene Barros Esqueloto, mandó el centro, de cabeza. La sacó el Gato Ávila, no pasa el peligro, le quedó a Salazar. Otro centro más, otro cabezazo, sacándola como podía, defendiendo. Le quedó la pelota, le pegó al arco muy mal Silva Torrejón. Sale Central, que está en este momento dubitativo, atorado el equipo local. 6 minutos, 0-0.
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3: Araza y Ceballos tienen la responsabilidad de que Vélez no esté puntero. Merecimos ganar. El hincha de Vélez merece que Araza y Ceballos no dirijan más a Vélez ni en campo ni en bar. Guillermo Barros Esqueloto en la conferencia de prensa.
0: 6 minutos y medio, todo esto lo va a ampliar luego Miguel Almirón junto a Nazareno Scatolini en la parte final de Fútbol Show Nacional. Mañana estamos bien temprano con Banfield River, después Independiente en Avellaneda, más tarde Racing en Mendoza. 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El lunes estamos con San Lorenzo. 7 minutos de juego, partido interrumpido.
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5: No a más Salazar en Gimnasia de La Plata. Se retira lesionado el número 9.
1: Ahora no sé si está lesionado o acalambrado, que le impide de todas maneras jugar. Si es acalambrado, me llama la atención que en el minuto 50 de juego un pibe como Salazar esté acalambrado. Si es otra lesión física, no digo nada.
0: Vamos a la modificación.
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5: Se retiró con el número 9 Maximiliano Salazar a la cancha. Camiseta número 26 Franco Torres.
0: Esto ocurre exactamente a los 8 minutos del segundo tiempo con marcador en blanco en Rosario. Están empatando Central y Gimnasia 0-0 ante una multitud como es habitual. El próximo domingo a las 14:45 el clásico, ¿no, Fede? Entre Central y Newell's en esta cancha.
5: Correcto, así es.
0: Central también tiene que jugar una final próximamente.
5: El 26 de septiembre en el Madre de Ciudades con Estudiantes.
0: Aquí se viene con la pelota Cantizano. Cantizano entregándola para Coronel. La rebotó mal, lateral para Gimnasia. ¿Por qué el partido está 0-0, Johnny?
1: Porque no pueden vulnerar a los arqueros. Si bien tuvieron sus chances, tampoco fueron muchas. Y cuando las tuvieron, respondieron bien los porteros de cada uno de los equipos. Los dos arqueros con la número 23, como el Dibu.
0: Ya le pregunto a Nazareno Scatolini qué pasó con el Atlético de Madrid, si está jugando todavía ante el Sevilla sin Julián Álvarez. Qué problema, qué lío con Julián Álvarez. Ante Fede, ¿qué le pasó a Nacho Fernández?
5: Y está dolorido, un choque, un golpe en la rodilla para el jugador de Gimnasia de La Plata, pero por ahora continúa.
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1: ¿Cómo le hicieron meter la pata a Julián Álvarez con aquella vieja declaración?
0: Aquí se viene con la pelota por el medio, tratando de llevársela a Hanson. Lucha Nacho Fernández, el rebote, la lucha Hanson. Sale con falta, tiro libre para Rosario Central en la salida. Me parece que tiene razón el árbitro Herrera. Cobró falta de Torres, el recientemente ingresado. Te escucho.
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3: 36 del segundo tiempo, Sevilla 1, Atlético de Madrid 3. No está Julián y aclaramos, está Musso, argentino del banco de suplentes, y Cristian el Cuti Romero.
0: Se viene con la pelota Central, ataque del equipo rosarino, 10 minutos de juego, le quedó a Cantizano, media luna, tiene ángulo de tiro, jugó para Di María, abierto por derecha, está el gol de Central, remató, pegó la pelota en Silva Torrejón, se fue al lateral para Central, se interrumpe el partido, hay un futbolista caído en Rosario Central, ¿quién es?
5: Hamilton Campas, dolorido después de esa infracción, dio correctamente ley de ventaja el árbitro porque avanzaba Central.
0: 10 minutos, 0-0.
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0: Tiene la pelota Ibarra, Ibarra la juega al medio para Pizarro, Pizarro la devuelve, la rebota atrás para Mayo, Mayo para Ibarra, Ibarra sale, no está ya jugando Bando, el pibe fue reemplazado por el técnico Almirón en el entretiempo, estaba molestado, no sabemos si responde a eso, tuvo alguna dolencia, va a sacar la pelota Ibarra, Ibarra jugó para Pizarro, Pizarro para Ibarra, Ibarra al medio del terreno, al círculo central para el Gato, ahí está saliendo Ávila, Ávila jugando en la salida para Mayo, Mayo el uruguayo. Carballo, va la pelota para Ibarra, posición de 8. Ibarra por el medio, entregó la pelota para Di María en su campo. Di María sale por el medio del terreno, pasa uno, pasa dos, entrega para Marco Rubén, juega para Di María. Y tiene que ser gol esto. Viene Di María, pegale que tiene que ser gol. Tiró, tapó el arquero. Formidable jugada Di María. Y claro, ya la gente se gana los aplausos, ya pagó la entrada lo de Di María, la pared con Marco Rubén, Di María la tomó la pelota en su campo, pero qué barbaridad, y en la pared que hicieron allí estuvo la posibilidad, con Ibarra fue la pared, el que entraba era Marco Rubén.
1: Pero claro, porque no había forma de entrarle, fue Di María, agarró la pelota, como dijo Eladio, desde su propio campo, dejó dos muñecos por el camino, hizo una pared luego con el propio Ibarra, y después llegó hasta la línea del área grande, definió, contuvo bien el arquero Infran, jugador, para mí el mejor de la cancha es Di María.
0: 0-0.
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0: 11-38-70-74-85, los oyentes que se comunican aquí en Radio Nacional, señores. 11-38-70-74-85, 13 minutos de juego, viene a buscarla Ibarra, la suelta a la izquierda para Campás, tiene campo y panorama, viene Campás, mandó el centro, entra Marco Rubén, saca la pelota de arriba, muy bien cubriendo el uruguayo Martínez, no pasa el peligro, sin embargo la recupera Gimnasia, nace el contragolpe, 13 minutos de juego, se viene el tripero, atención, pelota para Nacho, recibió, miró el arco, tiró, gol, gol, gol de Gimnasia, gol del Lobo, el Nacho gol, derivó por derecha, se vino el tripero, fue para Nacho Fernández, de afuera del área, remató, la pelota pegó, quedó con el poste y después en la espalda del arquero Ledesma, y se metió en el arco, y a los 13 minutos de juego, lo gana el Lobo, 1-0 con el gol de Nacho, y ahora sí, aro, aro, aro, aro, póngale marco a ese gol, póngale firma y patente, porque esta tarde en Rosario hay un artista diferente.
1: El gol se lo damos a Nacho, pero es un gol en contra del arquero Ledesma. Lindo zurdazo del número 8 de Gimnasia en una contra rápida del equipo tripero. La pelota pega en el caño izquierdo del arco de Jeremías Ledesma y cuando rebota en el parante le pegan en la espalda al portero Canalla y establece la diferencia a favor del equipo de La Plata. Se abrió el partido y esto es otra historia.
0: Se viene Campás, Campás por izquierda, entró al área, mandó el centro, corta justo el fondo de Gimnasia y está ganando la visita 1-0.
8: Y explotó el banco de suplentes del Lobo, tercero de Nacho Fernández en el torneo.
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0: Bueno, acá algunos oyentes que me dicen que después de dos partidos vengo a narrar un gol, porque estaba con los 0-0 la semana pasada.
6: Saladito, ¿no?
0: Sí, venía atravesado como trote perro.
1: Y hoy gritó uno que no tenía sentido.
0: Claro, pa' colmo, viste, me hicieron calentar la gol ahí. Bien, lo que pasa que este fue un lindo gol de Nacho Fernández. Tenés razón vos, pegó en la espalda y puede considerarse gol en contra también, pero yo se lo di al delantero.
1: Hay que dárselo porque fue el que ejecutó y aparte queda más lindo para el narrador.
0: Sí, claro, sí, sí, porque pateó al arco.
1: Después los comentaristas podemos entrar en detalle con repeticiones.
0: Sí, siempre le busco un pelo al huevo a ustedes, pero bueno. 16 minutos de juego, 1-0, gana el Lobo, gana el tripero.
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3: 34 minutos del segundo tiempo. Midland sigue ganando 2-0 frente a Nueva Chicago. Eladio.
0: Bien, gracias, Nazareno Scatolini. Hubo infracción en el medio del terreno. Cobra la falta de Miramón. El árbitro Darío Herrera no saca ninguna amonestación. 17 del segundo tiempo, 1-0 Gimnasia.
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0: Salió muy bien Infrana. Conjurar un pase largo, buscándolo a Campas por el costado derecho de su área penal. Viene la pelota para Hanson. Hanson perdió con la marca de Coronel. Hanson por izquierda. Enganchó, pero volvió marcando Hanson y evitó entonces que el futbolista de Central progresara. Y la ganó del fondo Martínez. Y atención que contesta Gimnasia. Tiene ángulo de remate. Pelota a la derecha. No pasó. Cerró muy bien la línea, ganándola Soto. Y ahora contesta el conjunto de Central. Viene para Di María. 1-0. Está bien el triunfo del tripero.
1: Yo creo que el empate era lo mejor para esta tarde aquí en Rosario, pero bueno, aprovechó la que tuvo Gimnasia, que también siempre lo quiso buscar, ¿eh?
0: Atención que viene Di María por derecha, por el medio, va llegando al área Marco Rubén, pasó Di María entre 12, saca Martínez el uruguayo, la tira afuera, gana Gimnasia en 18 minutos. Hay más informaciones con Nace Scatolini.
3: Así es, porque se sigue moviendo, sí, estamos en fecha 7, pero se sigue moviendo el mercado de pases. Porque hoy Racing presentó oficialmente a Barinaga como nuevo refuerzo de la academia. Llega a préstamo de Boca con una obligación de compra por $2.500.000 por el 100%.

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1: ¿Qué le queda a Central en el banco para dar vuelta a las cosas, Fede?
2: Bueno, Rosario Central, si hablamos de la parte de delanteros,
1: claro, ofensiva, exactamente.
2: Copetti, Oviedo, Badaloni, Servi, algunos de los jugadores más ofensivos, y para más juego en el medio, Paul Fernández o Alan Rodríguez.
3: Copetti tiene que ingresar.
1: Va la pelota en la salida para el futbolista de Gimnasia. Se viene por el medio Nacho Fernández. Hace un rodeo, la pausa, falta contra Nacho. Ley de ventaja. Le queda por el medio a Miramón. Miramón la suelta a la derecha. Se viene Gimnasia para el segundo. Mandó el centro. El centro cruza toda la área. Un centro de Merv. Sacó la pelota Coronel. Casi 20 minutos de juego. Un centro francés.
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1: Viene Central buscando el empate. Le queda Campas. Campas por izquierda. Lo tiene cerca allí. Manda para Di María dentro del área. La pisó Di María. Guarda el penal. Saca Miramón, que no se comió el amago. Sacó Miramón. La tiró al medio del terreno. Pica a buscarla a Osmendi. Lo estaba murando más. El árbitro no cobra nada, entiende que no hubo infracción y creo que tiene razón. 20 minutos de la parte final, lo está ganando el tripero 1-0, viene Ibarra. Ibarra entregó para Pizarro, Pizarro lo jugó, lo buscó a Di María. Di María, posición de 10, abrió la cancha para Campas, mandó el centro, rebotó en la marca de Bautista Barros Esqueloto. Se fue al lateral para Central, últimos 5 metros de la cancha, sector izquierdo, el ataque rosarino, pierde 1-0. 20 minutos de la parte final, Fútbol Show Nacional, dame más finales de la Primera Nacional. Y parciales, NASA.
3: Bueno, porque terminó el partido. Colegiales le ganó 1-0 a Maipú. También final en Santa Fe. Atlético Rafaela ganó 2-1 a Tristán Suárez en Ciudad de Bolívar. El local le ganó 1-0 a Defensores de Belgrano. Y en 38 minutos del segundo tiempo, Midland le gana 2-0 a Nueva Chicago.
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1: Hay cambios.
0: Dos cambios. 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
2: Dos variantes en Rosario Central, se retiran. El número 20, Vicente Pizarro, y el número 26, Giovanni Cantizano. A la cancha, camiseta 31, Federico Navarro, camiseta número 22 para Enzo Copetti.
1: Bueno, pone un delantero más, ¿no?
3: Sí, lo pedimos y saca un jugador ofensivo como Cantillano, pero más a un 9, a alguien más de área, como es el caso de Copetti. Y Navarro por Pizarro, me parece casi hombre por hombre, puesto por puesto.
1: Aquí viene el centro, ¡cabezazo! ¡Cabezazo entrando por izquierda de Campas! Apareado por la marca y voló otra vez. Y voló. Y la mandó al córner Nelson Infran, un cabezazo tremendo del bicho. Mano cambiada del clorindense para mandar la pelota al córner. Vino el centro Di María, pasan todo el largo y la pelota se va afuera. Creo que se va al córner por el otro sector. Sí, señor, lo tiene ahí. Está apretado el lobo como zunga de burro.
4: Me lo imagino, lindo cabezazo, lindo testazo de Campas. Muy buena tajada de Infran.
1: Vino el centro de Campas, pasan todos de largo, la saca como podía Nacho Fernández. Aventa el peligro, contesta Gimnasia, guarda el contragolpe del lobo. No lo pudo sacar Torres, le quedó por el medio a Navarro. Navarro jugó para Mayo, media porción del segundo tiempo. 1-0 Gimnasia, está lindo el partido. Di María mandó el centro, sale Infran. Con los puños no pasa el peligro, le quedó a Campas, vértice izquierdo del área, sacudió el centro, todavía no, la jugó atrás para Soto, la entregó al medio, la está recibiendo, se planta Navarro, Navarro jugó la pelota allí, recibiéndola el futbolista de Central, era Copetti, Copetti para Navarro, va para Campas, se complica el bicho y el bicho hace infracción, lo picó al futbolista de Gimnasia, sale el tripero, gana 1-0, 23.
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1: Una de las grandes figuras del partido es el arquero de Gimnasia también, Johnny, ¿eh?
2: Sí, claramente. Con la atajada en el primer tiempo de Di María, este gran cabezazo a Campas que también le contuvo el portero Tripero, es una de las figuras sin lugar a dudas.
1: Va a salir del fondo Silva Torrejón. La tira al medio del terreno, despeja buscando la pelota a Ausmendi. Se da vuelta, lucha el futbolista de Gimnasia muy solo y arriba. Lo tiene cerca al jugador Torres que pica a ayudar, a dar una mano. Cierra Ávila. Ávila juega para Soto. Sale Soto, 24 minutos, parte final. Lo gana el Tripero 1-0, señores. La gente de Central no lo puede creer. Va sacando la pelota Bautista Barros Esqueloto. Se la tira afuera. El jugador de una mano que estaba por allí, que era Nacho Fernández. Se la tiró afuera Campas. 1-0 pierde el equipo rosarino, sector de Central. Está desesperado Almirón, ¿verdad, Fede?
3: Desesperado Almirón y el clima es muy espeso. La gente que ya se preocupa demasiado, los hinchas de Central, sobre todo porque se viene el clásico la próxima semana, cuando se vienen variantes, se vienen cambios en el Lobo, en Gimnasia de La Plata.
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3: Bueno, dos variantes en Gimnasia La Plata. Ingresaron con el número 4 Renzo Giampaoli y con el número 19 Agustín Colazo. Ya te confirmo quiénes salieron.
1: Bueno, se fueron Hanson y Ausmendi.
2: Sí. Ahora, para meter a Giampaoli y sacar a Ausmendi y a Hanson, el mensaje del Pata Pereira es: defendemos todos, ¿eh?
1: Sí, pongamos el culito contra nuestro arco.
2: Totalmente. ¿Usted lo pondría?
1: No, a mí me gusta ir siempre al frente.
2: Fíjese.
1: Nunca le dé la espalda al pueblo, decía Horacio Guaraní. Saca la pelota del fondo. Se viene Di María para el empate. Y abajo va cerrando como podía el futbolista, el jugador Martínez, si no me equivoco, exactamente el uruguayo Martínez. En 26 minutos de juego la tiró al córner. Antes había trabado Ibarra. Fue muy fuerte abajo, pero lealmente el jugador de Gimnasia y Esgrima La Plata. La verdad que es un partido áspero, como papel de lija de 80.
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3: Quedó dolorido Di María después de esa jugada en su rodilla izquierda. Es más, fíjate que ni siquiera va a patear el tiro de esquina.
1: Lo hace Ibarra al córner, saca la pelota rechazándola, tirándola a cualquier parte. Nacho Fernández dando la mano en el primer palo. Viene a buscarla Campas por derecha. Retrocede, va a su campo. Entrega atrás en la salida para el futbolista Coronel. Le queda Campas. Campas limpia la jugada de derecha a izquierda. La pelota no la puede alcanzar el futbolista Soto. Es lateral para Gimnasia en 27 minutos. 1-0. El Tripero 1-0. El Mensana 1-0 el Lobo.
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2: Otro equipo que anda en el mercado de pases es Lanús, porque acaba de vender a una de sus joyas, a Dylan Aquino, al Royal Union de Bélgica. Lo transfiere de manera definitiva, 9 millones de dólares brutos, quedándose con un 15% de plusvalía. Firma por 4 años.
1: Excelente, Nazareno Scatolini. Ya estamos con los oyentes también que se van comunicando al 11-38-70-74-85. Un pase profundo de 60 metros, alcanza Infran. No alcanzó a conectar Copetti, tampoco Marco Rubén. Va a sacar la pelota el arquero de Clorinda en Formosa. Allí está el mono Infran. Le va a pegar con pierna derecha, camina mucho. Infran demora un poquito, me parece que los segundos pasaron. Guarda con el conteo, guarda con el conteo. Viene a buscar la pelota el futbolista de Gimnasia, allí Colazo está ganándola y saliendo para el conjunto de Central, entregándola para Di María. Di María por derecha jugándola al medio, viene para Navarro, viene Navarro para Di María. Di María 10 metros en campo contrario, la tiró a la puerta Velaria para Marco Rubén, la controló para Copetti, Copetti la controló, salió Velaria, jugó atrás, se viene por el costado derecho Coronel, mandó el centro, rebota y se va al lateral para el equipo ¿O cobró?
3: Arco, arco.
1: Ah, cobró saque de arco. Cobró saque de arco, 29 minutos de juego, no veía bien la bandera. Cobró saque de arco, rebotó en última instancia en Coronel. 1-0 Gimnasia.
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1: Viene ganando Nacho Fernández, retrocede, la perdió, la recupera. Uy, qué mal que le entró Nacho Fernández, está amonestado a Marco Rubén. Está amonestado, dio ley de ventaja, se salvó Nacho. Caminó por el lado del precipicio, casi da un paso al frente Nacho Fernández. Ay, ay, ay, ay, ay, quedó muy apretado Nacho después de esta falta, Johnny, ¿eh?
2: Y claro, creo que utilizó el sentido común. Darío Herrera, en este caso, después de una amarilla, la primera extraña, acá dijo, no me voy a meter en lío, si le saco la segunda a Nacho es un quilombo, así que lo vamos a evitar, perdón por la palabra, pero es lo que había que decir, y se salvó el ex River.
1: En este caso sería la primera amarilla ahora.
2: Y debería ser la primera amarilla.
1: Bueno, de acá en más, ya está, ya cumplió, así que la próxima que hace se va afuera. Media hora de juego, segundo tiempo, gana Gimnasia, gol de Nacho Fernández, 1-0. La pelota le pegó en la espalda luego de pegar en el palo al arquero Ledesma y se le metió.
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1: Ahí se viene Gimnasia para el segundo. Se lo perdió debajo del arco, una posibilidad clara. Entrando por el medio, golazo. Tuvo el segundo gol Gimnasia, increíble el gol que se perdió, no alcanzó a conectar.
2: Sí, primero perdieron la pelota los dos centrales del Canalla cuando fueron a buscar el balón arriba, por eso le quedó al hombre de Gimnasia. Metieron el centro atrás, estaba el ingresado Colazo, también el volante ofensivo Sivane. Casi le queda al propio Sivane para definir el partido, para establecer el 2-0 con lo justo. Salvó el defensor Canalla.
1: Venía recién Di María, para mí hubo infracción, para el árbitro no, y la vuelve a tener Di María, escapó la marca de Silva Torrejón, perdió, ahora sí cobra la falta, la falta de Martínez, ¿está amonestado Martínez, Fede?
3: No, Martínez no está amonestado, pero sí, anteriormente amonestó a Nacho Miramón.
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1: Bueno, acá pudo haberlo amonestado tranquilamente también a Martínez, ¿eh?
2: Sí, fue duro abajo para... ¿Dijimos la amarilla?
3: Nacho Miramón.
2: Muy bien, fue fuerte el jugador de Gimnasia. En un momento pensé que también había tocado todo pelota, voy a ser sincero.
1: Tiro libre para Central, señores. Posición de 8, la pelota ubicada a unos 15, 20 metros fuera del área, caerá en forma de centro. Siento un ruido a gol bárbaro, vino el centro, cabezazo. La saca al fondo de Gimnasia, no la pudieron empujar y la pelota ahora se pierde por la última línea. Es saque, no, lateral para el equipo de Gimnasia. Quedan 13, 1-0 gana el Lobo.
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1: Sale del fondo Gimnasia, infracción por el medio de Ibarra, tiro libre para Gimnasia y...
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3: Y amonestado el jugador de Rosario Central, es Navarro finalmente el que cometía la infracción sobre Nacho Miramón y ve la tarjeta amarilla.
1: 1-0 está ganando Gimnasia, 33.
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1: Saca la pelota del fondo, Gimnasia la tira bien abierto a la punta derecha. No alcanza para buscar esa pelota al jugador Franco Torres. Se va lateral el fondo del terreno para Rosario Central. La saca la pelota el Gato Ávila. La viene cabeceando, recuperando la Gimnasia. Pelota dividida. Recupera el Lobo, pero cobra infracción el árbitro. Tiro libre para Central en su campo. 33.5, 1-0, gana el Lobo. Gol de Nacho.
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1: Lateral para Gimnasia en Defensa, que dicen los oyentes al 11-38-70-74-85.
2: Hola, buenas tardes, Eladio. Quería felicitar a nuestra Leonas por su título mundial. Buena transmisión. Nos escribe a Tair de Sao Paulo. Después tenemos a Edgar, que nos escribe: hola, Fútbol Show Nacional, soy Edgardo Romero de Río Grande, Tierra del Fuego. Quiero la camiseta de Central. Aguante el canalla.
1: Gracias a todos los oyentes que se comunican al 11-38-70-74-85. Está perdido Central en este momento del partido, ¿no?
4: Sí, es cierto que está instalado definitivamente en el campo de Gimnasia, pero Gimnasia, con esta línea de 5 que armó con el ingreso de Gianpaoli, sabe que si va por arriba tiene tres centrales impresionantes, entre ellos el propio Gianpaoli, Conti, Martínez, es difícil. Y además me parece que le embarulla la mitad de la cancha el equipo de Pata Pereira.
1: Saca la pelota Mayo del fondo frente a su área penal. Está rechazando, ganándola muy bien para el conjunto de Gimnasia. Me parece que le cometen falta allí. Exactamente, le están cometiendo falta al futbolista de Gimnasia La Plata, Gianpaoli. Tiro libre para Gimnasia, entonces, en 35 minutos de juego, que sin querer queriendo le está ganando 1-0 a Rosario Central en el Gigante de Arroyito.
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1: Viene Soto, mandó el centro atrás. ¿Cómo lo limpió Torres a Soto? Eso quise decir, lo dejó desparramado como perro en sofá. Recién le miró el número, sacó el centro que no fue del todo bueno, se salvó Central.
4: Qué lindo que le hizo ese de pie a pie el propio Torres a Soto.
1: Atención, que viene buscando la pelota Copetti, cruzado. El arquero que la deja salir, saque de arco para Gimnasia.
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3: Y poco a poco la gente ya empieza a pensar en el clásico. Ya empieza a pedir por el partido de la semana que viene.
4: Y sí, es un clásico y acá en Rosario se vive totalmente diferente. Pero así como pasa en el de La Plata, habitualmente aquí también gana el mismo.
1: Claro, exactamente. Por eso creo que Almirón tendrá ese partido para la bisagra, ¿no?
4: Decimos el mismo por si hay algún distraído, Central a Newell's.
1: Exacto, que viene ocurriendo en los últimos años. Se ha sacado una ventaja tremenda. No sé si son más de 20, creo, 23, 24, ya perdí la cuenta.
4: Sí, todo esto comenzó allá por el año 2008, aproximadamente 2009.
1: Sí, así es, cuando empezó a ganar el conjunto de Central los clásicos. Y se viene Gimnasia, señores. Quedó mal parado Central. Viene el centro, se cayó Mirabón. Era bueno la salida de Gimnasia. Fue malo el centro de Torres. Mirabón llegó al área tipo Escacíbar, pero la pelota lo sobró porque fue malo el centro. Sale Ibarra. Ibarra entregándola para que la cruce de un lado al otro. Se venía Copetti, Copetti, Campás. Pasa Soto, Campás sale por izquierda, sale por afuera, lo marcan dos a Campás. Uno ya lo va a despojar de la pelota, es Suane, va junto al cuarto de círculo, se va afuera. ¿Y qué cobra el árbitro? Creo que cobra córner y le va a entregar la pelota así Bautista, Nicolás Barros Esqueloto, que está afuera entrando en calor. Hay córner para Rosario Central, 37 minutos y medio, pero antes hay una modificación en el equipo local, en el canalla.
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3: Bueno, cambio en Rosario Central. Se retira Marco Rubén, muy aplaudido de todas formas por el hincha. El número 9 a la cancha Badaloni.
4: Agotado Marco Rubén afuera. Adentro otro delantero más joven y pierna fresca, Badaloni.
1: Va Badaloni, señores. Vino el centro. El arquero Infran se quedó con la pelota. A los 38 minutos de juego gana Gimnasia 1-0.
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1: Ya estoy con más finales de la Primera Nacional. Atención, que se viene Torres. Miró el arco fuera del área. Abrió la cancha. Gimnasia puede liquidar el partido. Le pegó Mirabón. Y la pelota la cruzada se fue abriendo del arco que defiende Ledesma y no pasó a más de un metro del vertical derecho, del caño derecho. Tuvo el segundo gol Gimnasia, que tiene cada vez más espacios.
4: Y la hizo bien Gimnasia porque Torres abrió para Colazo, Colazo atrás para Miramón, que le pegó como venía de media distancia. Fuerte remate, le quiso dar ubicación, se le fue cerquita del caño derecho de Ledesma.
1: Cierra Gianpaoli, saca la pelota del fondo para Gimnasia, la viene a buscar Colazo, la levanta y sale jugando el fondo de central, se quedó corto y se viene Gimnasia para liquidarlo. Se viene Nacho Fernández, la jugó a la izquierda, me parece que el pase no fue bueno. Sin embargo, la recibe otra vez Nacho, la rebotó, la entregó para Seoane, se da vuelta Seoane, jugó por el medio, la cambió para Nacho. Es un golazo si es gol de Gimnasia. Nacho que la pisa, sale Belaria, la entretiene, ya se armó todo Rosario Central, pero la sigue teniendo Nacho Fernández. Vino el centro, saca el fondo rosarino, juega cada vez mejor Nacho Fernández. Casi 40 minutos de la parte final, 1-0 Gimnasia.
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1: Bien, ¿cómo terminó el partido de Sevilla con Atlético de Madrid? De final ahí.
2: Final en Sevilla, ganó un Atlético de Madrid con doblete de Baena y Lukman.
1: Viene Campas, remató. Rosario Central, Hamilton Campas, por izquierda, apareció, sacó un violento remate, que cruzó toda el área, pegó en el caño izquierdo, en el segundo palo, y se le metió a Infran, un verdadero golazo para empatar el partido. Hamilton Campas, que pasó entre dos a la carrera, y el remate fue tremendo para de esta forma igualarlo. A los 40 minutos de juego, Campas, Central 1, Gimnasia 1. Y ahora sí, aro, aro, aro, aro. El arquero quedó helado, la defensa sin reacción, la pelota besó la red y empezó la aclamación.
4: Y de la nada misma, cuando ya no tenía fútbol, cuando no tenía ideas, cuando se estaba quedando sin piernas, de la nada Hamilton Campas pateó el arco, metió un centro, buscó el desvío. No llegó Badaloni, no llegó Copetti, no llegó el arquero Infran. La pelota dio en el caño y se le metió 1-1. Para mí es justo, pero llegó cuando menos lo merecía el canalla.
3: Tercero de Campas en el torneo para el colombiano. Explotó todo el banco de Central, también la gente.
2: Completo información, Eladio ganó el Atlético de Madrid con doblete de Baena, 1 de Lukman, 3-1 de Sevilla. Sigo aquí en España, donde el Levante le ganó 5-2 al Real Betis y la Real Sociedad le ganó 2-1 a Deportivo Español.
1: Se viene Torres, Torres para el equipo de Gimnasia. Torres entró al área, puede ser Torres, Torres puede ser. Pierde con la marca, no pasa el peligro, remate al arco. ¡Y gol! ¡Miramón!

0: Gimnasia La Plata. Vino el contragolpe Torres. La pelota después de un rebote le quedó a Miramón. De 23 metros de afuera del área, parecido al de Nacho Fernández, sacó el remate. Creo que rozó en alguien y la pelota se le metió junto al vertical izquierdo. Lo gana el Lobo en un partido electrizante, señores. Un remate tremendo a los 43 minutos de juego. Ahora Gimnasia 2, Rosario Central 1. Y ahora sí, aro. ¡Qué manera de pegarle! ¡Qué manera de acertar! La pelota pidió permiso, pero entró sin preguntar. ¡Gana el Lobo 2-1!
1: Cuando lo había empatado Central, cuando se replegaba Gimnasia para al menos rescatar un punto, cuando era empate o victoria del canalla, se equivocó Mayo, le dejó la pelota al 26 a Franco Torres, que desde la mitad de la cancha fue hasta la línea del área grande, pegó la vuelta porque estaba solo, y como hace un ratito remató Miramón tras un pase de Torres, bueno, otra vez pase de Torres, remate de Miramón, pero esta vez se desvió en un jugador canalla y otra vez se le metió en la ratonera del caño izquierdo a Ledesma. Creer o reventar, parecía que era del canalla, pero por ahora es del Lobo, que da el batacazo aquí en Rosario y lo gana 2-1.
2: Se abrazaron todos en el banco de suplente de Gimnasia y rápidamente Pata Pereira mandó a llamar a dos jugadores y metió dos cambios, dos variantes.
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2: Se retiraron el número 8, Nacho Fernández, y el 18, Mateo Seoane. A la cancha, camiseta número 16, Augusto Max. Y camiseta número 7 para Manuel Panaro.
0: Se viene con todo Central, La pelota se va por la última línea, 45. ¿Cuánto más se juega?
2: Se juegan 5 minutos más.
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0: La tabla de posiciones de la zona B, ¿cómo está en este momento?
4: La lidera el Bicho con 13 unidades, segundo Sarmiento con 12, con esta victoria parcial de Gimnasia, tercero con mismas unidades, cuarta Tigre 11, quinto Central con esta derrota con 11, sexto Belgrano con 10, séptimo tenemos Atlético Tucumán con 9 y la Sierra Barraca Central con 9.
0: 46 minutos, sí.
5: ¿Cómo zafó el comentarista, Ya estaba pagando la cena.
4: Muy bien, prometí 3 goles. Y es más, hubo 4, uno se anuló. Es más, me deberían pagar ustedes muchachos.
0: Aquí se viene con la pelota saliendo como podía Ibarra. Se va al lateral, 46 de 50. Quedan 4 minutos. Esto no está terminado, señores. Esto no está terminado. Se viene con la pelota Rosario Central. 46 minutos y medio. A la carga el equipo que dirige Almirón. En la previa del clásico, la gente ya está cantando que el domingo cueste lo que cueste, tenemos que ganar. Hay falta contra el Bicho. Tiro libre para Central.
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0: 47, el tiro libre, lo hace Campas, cabezazo. Y la pelota se fue afuera del arco. El cabezazo de Ávila, de Gastón, el gato Ávila. Saque de arco, quedan 3.
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2: Fue amonestado Bautista Barros Echeloto en Gimnasia de La Plata.
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0: Me imagino Almirón, me imagino el Pata Pereira. Los técnicos lo juegan con todo al final del partido.
2: Pereira mira constantemente el reloj, quiere que termine ya. Almirón, una cara de bronca, de fastidio, y la gente ni te cuento.
4: Imagino que Almirón se jugará el puesto contra Newell's.
0: Claro, exacto. Y sí, si no gana el clásico, afuera.
6: no lo van a cambiar este partido.
4: Como mínimo no perder, lo mínimo.
0: 48 minutos, se viene Central buscando el empate desesperadamente, sin embargo alcanza por el medio. Ya está saliendo el conjunto, entró muy bien el pibe Torres en Gimnasia. Muy bien entró Franco Torres, desniveló por el sector de Soto y ahí tuvo la posibilidad. Qué mal pase dio Mayo en el gol.
4: Increíble. Increíble. En un momento donde ya Gimnasia no tenía más pierna, más resto, un grosero error y yo creo que lo paga caro Central y me imagino el reto de Almirón en la semana.
0: Se viene con la pelota Campaz, va al fondo del terreno, le queda Bautista Barros Esqueloto, revienta la pelota Infranco, no se la alcanzaba Barros Esqueloto, la viene a buscar Colazo, lo cuerpea al futbolista de Central Soto, alcanza en la salida Ávila, Ávila abre la cancha, 48 y medio de 50, minuto y medio final, señores, está ganando Gimnasia 2-1, un partido que se encendió en el segundo tiempo, vino Di María, mandó el centro al punto del penal, cierra cayéndose la defensa, revienta sacando la pelota Panaro, la manda a la cancha de Newell's, 49 minutos final.
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0: Aquí se viene a buscar la pelota otra vez, está ganándola por el costado derecho, sacando y recuperándola así Navarro. Navarro la juega al lado, tres cuartos, va a la izquierda, se viene Central con Campaz, el autor del gol del empate. Campaz limpió la marca, Campaz encaró, ahí está el negocio, vino el centro, punto del penal. Saca la pelota Panaro cerrando, la tira afuera, lateral, junto a la platea y otro centro más, viene pasado, cabezazo y córner. Córner, la sacó al córner. El futbolista Silva Torrejón va al córner. ¿Quién va?
5: Va Di María.
0: Casi tiempo cumplido, señores. Habrá un gol más. Lo empatará Central en esta. Siento un ruido a gol bárbaro. Vino al centro. Es bueno. El arquero descolgó en el cuadro chico. Y lo va a ganar Gimnasia. Lo va a ganar Gimnasia, señores. Se toma su tiempo el arquero. Va a sacar la pelota. 10 segundos finales. 8, 7 segundos finales, señoras y señores, final del partido. En el gigante de Arroyito ha ganado Gimnasia La Plata por 2-1. Derrotó a Rosario Central, que llevaba varios partidos, creo que como 12, sin perder de local. Lo ha derrotado Gimnasia, le ha ganado 2-1 con goles, todos en la parte final. 13 minutos, Nacho Fernández, remate de afuera del área, pegó en el poste y en la espalda del arquero Ledesma, que se había tirado y se metió en el arco. A los 40 lo empató con un furibundo remate de zurda cruzado Hamilton Campaz, y a los 44 Miramón, remate de afuera del área que se le metió bien abajo al arquero Ledesma para que Gimnasia gane un partido de locos, 2-1, y sale de perdedor después de 3 derrotas consecutivas, una por la Copa Argentina y el clásico, que fue lo primero que le pasó al Lobo. Ha ganado Gimnasia, festejan en La Plata, festejan en el barrio del Mondongo, el barrio del doctor Favaloro. Ha ganado el Lobo en Rosario 2-1.
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0: Voy al sector de Central y de Gimnasia, me imagino la fiesta y la bronca allí, cara a cara. Fede.
5: Mucha bronca por el lado de Rosario Central, que como bien vos decías, pierde después de 12 partidos jugando aquí como local y también se le corta una racha de 5 sin perder por el torneo local al Canalla. Así que muchísima bronca, lo próximo que se le va a venir es Newell's Old Boys de Rosario el domingo en este estadio, en el gigante de Arroyito, 14:45, por el lado del Lobo. Todo es alegría, todo festejo, después de 3 partidos de cara larga, después de 3 partidos de derrota, vuelve a sonreír el pueblo de La Plata. La próxima recibe al matador de victoria, recibe a Tigre.
0: Bien, Federico Di Giovanni, con todo lo que ha ocurrido, ya estaremos con los testimonios, las entrevistas que dan para la televisión. Los futbolistas seguramente ya vendrá. En este caso, le pido el título del comentario a Johnny Kolinsky.
1: Me parece que el empate era lo más justo.
4: en un primer tiempo donde parecía mejor el canalla. Lo mismo en la parte complementaria, el Lobo supo golpear y en el final se quedó con lo que no imaginaba. Tras el empate de Central, se lo llevó el Lobo.
8: Sí, la
2: ¿Qué está hablando Nacho Miramón? Sí,
8: lo escuchamos. Claro, veníamos de tres derrotas muy duras, pero como dije, el grupo está muy unido y vamos a ir a buscar la victoria siempre.
9: ¿Cómo están? Digo, porque fueron semanas difíciles y ganan en una cancha recontra difícil.
8: Sí, bueno, fueron semanas muy difíciles, nos tocó perder el Clásico, que ahora fuera Copa Argentina. La verdad que fue un golpe muy duro, pero bueno, nos levantamos y venimos a esta cancha que es muy difícil y pudimos ganar.
9: Bueno, resolviste rápido en tu gol, que lo pensaste enseguida de patear al arco y rebota en un hombre central.
8: Sí, bueno, lo venía buscando hace rato. La verdad que bueno, el Enano hizo una jugada muy buena, me dio el pase atrás y bueno, probé de afuera y rebotó en uno y por suerte entró.
9: Gracias, feliz.
8: No, gracias a ustedes.
9: Nacho Miramón, la figura del partido.
2: Ahí está la palabra de Nacho Miramón, la televisión lo da como la figura del partido, por el gol seguramente, el despliegue. Hubo muchos jugadores de buen puntaje en la jornada de hoy, ¿no? Sí, pero está bien, hizo el gol del triunfo.
4: Pero además me gustó el trabajo de Miramón en la contención. Llegó mucho al área rival porque hacía unos minutos antes también había tenido un remate desde la misma posición cuando todavía ganaba Gimnasio 1-0. Luego llegó el empate impensado de Central, sobre todo de la manera que llegó, en el momento que llegó, cuando ya teníamos 85 minutos de juego, sacó del medio Gimnasia y cuando se instaló en campo rival el canalla, un mal pase de Mayo hizo que le quedara la pelota al recientemente ingresado a Franco Torres y cuando estaba eludiendo rivales, el Gato Ávila se la puteó y a la carrera como venía remató Miramón, se desvió en un jugador canalla y se le metió otra vez en la ratonera, en el mismo lugar al arquero Jeremías Ledema, ahí, en el caño, en el parante izquierdo.
2: Bien, amigos, ya vendrá el comentario de Johnny Kolinsky. En tu sector, Fede, ¿algún otro detalle por allí antes de ir con Nazareno Scatolini para que nos cuente los finales hasta acá y lo que se viene de esta fecha 7?
5: Claramente la gente se va pidiendo por el clásico, pidiendo por el partido del próximo domingo que se viene. Los hinchas de Rosario Central ya quieren dar rápidamente vuelta a la página y que el equipo no los defraude el próximo fin de semana.
2: Bien, amigos. Voy con Nazareno Scatolini y preparamos el comentario final de Gimnasia 2, Central 1.
4: Repasamos la primera nacional porque terminaron los cuatro partidos que se jugaron el día de hoy. Colegiales ganó 1-0 a Deportivo Maipú. En Santa Fe, la crema Atlético Rafaela ganó 2-1 a Tristán Suárez. Ciudad de Bolívar ganó como local 1-0 frente a Defensores de Belgrano. Midland le ganó 2-0 no a Chicago. Se viene ahora 19 horas Huracán contra Estudiantes de Río Cuarto en Parque Patricios. 21:30 horas Atlético Tucumán contra Belgrano. Y a la misma hora en Córdoba, Talleres contra Central Córdoba.
2: Perfecto, los oyentes que se comunican al 11-38-70-74-85 de todas partes. Mañana estamos primero con River, después con Independiente de Avellaneda y cerramos con Racing. Relata Perazo, Zarratea y Luca de Jesús. Hay oyentes, Nasa.
4: Sí, así es como Carlos que nos escribe desde Salta. Eladio, gol, sos un capo. Desde Salta, sos un genio acá, acá trabajando. Manda foto el muchacho. También nos escribe de Dardo de Bahía Blanca, que alienta por el rojo y quiere la camiseta de Independiente.
2: Bueno, Independiente, NASA vendió a Ábalos finalmente, ¿no?
4: Así es, Independiente vendió al 9 del fútbol argentino, a su 9, a cambio de una deuda que mantiene con el club paraguayo por Facundo Zavala. Y un dinero que son $950,000. El rojo va a buscar un 9.
2: Bueno, se hablaba de Módica y ¿quién más? Y de Gaich.
4: Suena Gaich, sí, también. Uno que se acercó en las últimas horas a gusto de la dirigencia es uno que ya jugó Independiente, hablamos del Gato, Juan Martín Lucero.
2: Lucero.
4: Bueno, así es.
2: Me parece que ya le pasó el tiempo a Lucero. No sé dónde está jugando ahora Lucero.
4: Está en Chile, en la U de Chile.
2: En la U de Chile, perfecto. Bueno, todo puede ser. Vamos a ir al comentario final del partido, señores. Recordamos que ha ganado Gimnasia La Plata por 2-1 a Rosario Central. Que sigue el fútbol. ¿Qué partidos se vienen ahora que ya están por empezar?
4: A las 19 horas ya está por arrancar Huracán frente a Estudiantes de Río Cuarto.
2: Perfecto, ya comenzó entonces Huracán Estudiantes de Río Cuarto. Vamos a presentar a Johnny Kolinsky.
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10: Dale ritmo, sabrosa.
1: Se terminó el partido aquí en Rosario. Dijimos en la previa, es un partido grande. Dos equipos históricos de la máxima categoría del fútbol argentino. Dos equipos importantes, considerados grandes para mí. Quizás no dentro de los cinco grandes conocidos aquí en la República Argentina, pero sí, tranquilamente, podrían estar dentro de los 10, 12 grandes del fútbol nacional. Con realidades opuestas en los últimos años, pero bastante similares, si se quiere, en este torneo, en estas últimas fechas, porque Central viene de quedar eliminado en la Copa Libertadores, de un empate ante un equipo que está en el fondo de la tabla como Talleres de Córdoba. Y por su parte, Gimnasia, que venía bien, viene de ser goleado 0-4 en el Clásico Platense. Quedó afuera ante Riestra por Copa Argentina. Venía una derrota dura en casa ante Gimnasia de Mendoza. Y necesitaba sumar Gimnasia al menos y ganar Central para alcanzar en la cima de la tabla anual a Independiente Rivadavia de Mendoza y a Argentinos Juniors. Sobre todo aprovechando el empate en primer turno de Vélez en un partido polémico en el final ante Riestra. Y Central arrancó para ganarlo. Parecía que lo arrollaba. Es cierto, eso duró no más de 10 minutos. Donde no tuvo situaciones claras, pero merodeaba el área y el arco defendido por Nelson Infran. Con el transcurrir de los minutos en la primera etapa, lo emparejó al partido Lobo Platense y comenzó a tener más proximidad al gol el equipo que dirige el Pata Pereira. Es cierto que tuvo una Central con un lindo caño, con una linda jugada de Tiki Tiki Di María, que remató fuerte, un bombazo que parecía que se le metía al arquero Infran, pero que lanzó la pelota al tiro de esquina, porque si bien fue bien ejecutado el remate, con una buena potencia, fue centralizado el disparo y por ello envió casi que sin inconveniente al tiro de esquina la pelota Infran. La más clara de Gimnasia en el primer tiempo, un tiro de esquina desde la izquierda, ejecutado por Nacho Fernández, ganó desde arriba Enzo Martínez, despica al suelo, se le metía claramente en el ángulo a Jeremías Ledesma, gran tapador, tapadón, con mano cambiada para el ex arquero de River, evitando lo que era el 1-0 de Gimnasia. Y así terminó el primer tiempo, donde a mí me gustó apenitas un poquito más Central, algo que era lógico en la previa al partido, pero que el empate estaba bien. La verdad que no había argumentos para decir que, por ser levemente superior y teniendo la obligación además Central, que solo por eso merecería estar ganando el partido. Ya en la parte complementaria, también en los primeros 5 minutos, no mucho más, con el envión anímico, empujado por su gente, parecía que era un poquito más el Canalla, pero rápidamente lo emparejó Gimnasia y el partido se iba lentamente a un 0-0 en los primeros minutos, porque tenía intenciones, pero no idea Central, porque a Gimnasia tampoco le caía tan mal el empate, aunque Gimnasia tampoco es que se replegaba solamente para aguantar el puntito, porque cuando podía metía esa puntada. Es cierto, lo tenía a Hanson de un lado, Hanson por derecha no la agarró, no la tocó, Hanson por la izquierda no la agarró, no la tocó, y Hanson cuando la agarró y la tocó hizo todo mal. Aún así, en un contragolpe le quedó la pelota a Nacho Fernández, al ex millonario, y le buscó la ratonera a otro ex millonario como es Ledesma. Es más, creo que compartieron equipo hace un par de años atrás con la banda roja. Y el remate pegó en el caño izquierdo de Ledesma y le pegó en la espalda. Gol en contra, pero que hay que dárselo a Nacho. Porque trasladó la pelota, porque la quiso poner ahí en la ratonera y porque le pegó en el palo y luego sí, en la espalda a Ledesma para establecer el 1-0 de Gimnasia. Que sorprendía un poco, pero no tanto. Sorprendía porque las obligaciones son de Central, porque hacía 12 partidos que no perdía acá, pero no tanto porque Gimnasia tiene un buen equipo, más equipo que individualidades, tiene una buena idea de juego, porque instala muchos jugadores en campo rival,
4: porque por momentos es inteligente, al margen de venir golpeado en las últimas fechas, pero porque la idea del propio jugador de Gimnasia fue poner la pelota allí abajo. La suerte primero le dijo que no, pero le terminó dando en el rebote la espalda de Ledesma la suerte para establecer el 1-0 parcial. Y así comenzaron a transcurrir los minutos, donde tenía muchísimas más obligaciones el equipo de Almirón, ya con algunos cuestionamientos por parte de los hinchas canallas para con el entrenador Auriazul, pero no tenía ideas. Algún cabezazo aislado, muy buen cabezazo de Campás, que muy bien, otra vez, una de las figuras de la cancha, el arquero de Gimnasia, Nelson Infran, evitó el empate de Rosario Central. De contra, comenzaba a tener espacio Gimnasia, comenzaba a tener aproximaciones para liquidarlo, un buen remate de Minamón en primera instancia, ya cuando quedaban 10 minutos, no más, para que terminara el partido, no lo pudo cerrar Minamón. Pero a remarcar esta jugada, pase de Torres atrás para que a la carrera Miramón rematara y se salvara Central del 0-2. Y de la nada, cuando nadie lo imaginaba, cuando todos los cañones apuntaban a Almirón por el flojo desempeño del equipo, principalmente por los magros resultados en los últimos compromisos, por la eliminación además dolorosa en la Copa Libertadores, cuando el rival jugó casi todo el segundo tiempo con un hombre menos, de la nada, por la izquierda, Campás remató fuerte. Quedan dudas si fue centro, si fue remate al arco, si fue buscar algún desvío. En el primer palo no llegó el recientemente ingresado Badaloni, el ex Godoy Cruz. Tampoco llegó Copetti a desviarla. Tampoco llegó el arquero Infran. Y fue tan ajustado todo que la pelota pegó en el palo y tocó la red del otro palo. Es decir que prácticamente estando en el aire la pelota recorrió toda la línea y se metió. Minuto 40 del segundo tiempo. Central llegaba al empate. Salvaba el invicto de local. Cambiaba la energía de la gente y era un mazazo tremendo, impensado para Gimnasia, que se le escapaba una victoria que parecía la tenía controlada y en el bolsillo. Y cuando todo parecía ser empate o victoria de Central para ir a buscar por la cima la tabla anual, de la nada, instalado en campo rival Central, resguardado Gimnasia para al menos conservar esa unidad, se equivocó Mayo en un pase que era corto y que lo dio largo. Le quedó la pelota al hombre de Gimnasia, que tratando de aprovechar la contra, corrió rápido hasta el área rival. Lo alcanzaron un par de defensores de Central, entre ellos Mayo, también el Gato Ávila. Y cuando lo quieren sacar para afuera, le puntean la pelota para evitar el peligro. Pero cuando evitan el peligro, llegaba otra vez a la carrera. Como hacía 6-7 minutos, ya había rematado Miramón de larga distancia y a la carrera, pero al palo derecho de Ledesma, bueno, acá trató de buscar, primero buscar el arco. Y la pelota tenía destino de arco, no sé si de gol, pero se desvió en un jugador, en el propio Gato Ávila, que estaba en el piso, se desvió la pelota y se le metió otra vez en la ratonera, en el mismo palo que en el primer gol de Nacho Fernández, aunque terminó siendo en contra de Ledesma. Bueno, acá nada pudo hacer el arquero de Central. No es gol en contra por el desvío de Ávila, es gol de Miramón, pero sí tuvo una clara intervención esa jugada y una clara fortuna de que si no habías desvío, posiblemente no era gol. Hubo desvío, hubo gol y hubo victoria de Gimnasia y Grima La Plata, que le provoca un dolor de cabeza inmenso al mundo auriazul, que no le permite ser líder en la tabla anual y que no le permite tomar aire a su entrenador, a Jorge Almirón, que además se le viene el clásico en este estadio y tendrá la obligación de ganar, creo yo, para conservar su cargo de entrenador, o al menos no perder, porque una derrota con el clásico rival, jugando en casa y con todos los golpes que está recibiendo en los últimos tiempos, imagino yo qué Belloso, quien su propia madre le pidió que lo despidiera del cargo de entrenador no hace mucho, al técnico auriazul, Belloso lo contuvo, lo mantuvo, pero me parece que una derrota en el clásico ante la Lepra lo eyecta del cargo como entrenador al ex DT de Boca. Por su parte, Gimnasia ganó, cortó la sangría de derrotas con aquel doloroso 0-4 en el estadio de Estudiantes ante el Pincha, con aquella dolorosa eliminación por penales frente a Riestra,
11: con aquel también duro golpe en casa ante Gimnasia de Mendoza, un partido que lo perdía 0-2, lo empata 2-2 y sobre el final se queda con las manos vacías. Bueno, Gimnasia ahora sobre el final tuvo su premio. Lo ganó, cortó la racha del canalla, suma 3 puntos de oro para ubicarse bien en la tabla de posiciones el Lobo Platense, que además en la anual se mete de lleno en zona de copas y se ilusiona en grande. Parecía empate, lo ganó Gimnasia y la verdad que aquí en el Gigante de Arroyito, que el Lobo Platense sumara de a 3, no está tan mal.
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4: Bueno, Eladio, seguimos acá en Estudios Centrales. Partidazo en Parque Patricios, 16 minutos de partido. Gana ya Huracán 1-0 con gol de Puceto de penal. Repasamos formaciones: Galíndez, Blondel, Nervo, Perazo, Ibáñez, Cedrés, Mora, Waller, Puceto, Cortés, Bizanz, los 11 del Globo. Por el lado de Estudiantes de Río Cuarto, Bruera, Valenti, Ojeda, Mafini, González, Cabrera, Rodríguez, Alaniste, El Pone, Valiente y Ésar, los 11 del conjunto cordobés. Y recién, en este preciso momento, el árbitro del partido acaba de cobrar penal para Estudiantes de Río Cuarto. Ya cobró uno a los 3 minutos del partido para Huracán, que Puceto cambia por gol. En este momento cobra para la visita. Se queja todo Huracán y todo el Ducó. Veremos si Yael Falcón Pérez lo termina convalidando o no. Mientras tanto, Cabrera...
21: Para vos fue penal, ¿no, Nasa?
4: Es dudosa, pero me voy a inclinar más por el sí que por el no.
11: Acá tenemos un monitor. Yo quiero decir...
21: Por eso le pregunté yo, porque para dejarlo... Claro.
11: Que el penal que le da Huracán, yo tuve alguna duda. Y el penal que ahora le da Estudiantes, también tengo una recontra duda.
21: No, para mí este fue penal. El otro yo no lo vi. Pero este, para mí este fue penal. Penal tonto, pero penal. Y no lo pueden llamar al árbitro porque le toca la pierna. Le toca el pie de cuando engancha para adentro. Creo que es Alanis el que cae.
11: Sí.
21: Y le va a pegar el turco Ésar, ¿no? Ésar es.
11: El ex Belgrano. ¿Lo relata Nasa?
21: Sí, lo relata Nasa, sí, señor.
4: Vamos. Gracias. Bueno, se adelanta Está Ésar mano a mano con Galíndez. El árbitro se mueve de un lado a otro.
21: Le
4: esperando.
21: Tengo fe a Galíndez yo.
4: Sí, esperando la autorización.
11: Para mí es gol.
4: Ésar que va a tirar, tiró. Gol. Casi la dio. Gol de Estudiantes de Río Cuarto. Le pasó por abajo del brazo a Galíndez. Ésar cambia por gol el penal. En Parque Patricios, Huracán 1, Estudiantes 1.
11: Ah, bueno, se la comió el arquerito, me parece. Sí,
21: increíble, increíble. La vio tan fácil que se le escurrió como agua entre los dedos esa pelota al arquero Galíndez. Es una pena, pero bueno, así es el fútbol. No lo puede creer Galíndez, ¿eh? No lo puede creer el penal que no atajó. Y estaban 1-1 allí en Parque de los Patricios.
3: Muy anunciado eso.
21: Sí, muy anunciado. Y bueno, Galíndez llegó bien, pero se le escurrió. ¿Qué va a hacer? Suele pasar. Ya vendrá Miguel Almirón, ya se quedará Nasa Scatolini para la parte final. Voy con Federico para saber novedades de Central 1, Gimnasia La Plata 2, partido que hemos terminado de narrar aquí en Fútbol Show Nacional. ¿Qué más te queda en tu sector, Fede?
5: Bueno, el vestuario cerrado en el Rosario Central, obviamente, después de esta derrota, lo que se le viene al canalla, el clásico, nada más y nada menos, con Newell's Old Boys y Rosario el próximo domingo 14:45, y luego tendrá que visitar a Tigre y recibirá en el Gigante de Arroyito Argentino Junior, teniendo en cuenta que también el 26 de septiembre va a estar jugando en el Madre de Ciudades la final de la Copa con el conjunto de Estudiantes de La Plata. Claramente, cuerda floja para Almirón. Habrá que ver si llega o no al clásico.
21: No, creo que sí. No creo que lo despidan ahora. Pero bueno, si no le gana Newell's, ahí sí. Ahí se termina el ciclo de Almirón. Pero me parece que despedirlo ahora, en la semana previa al clásico, perdió un partido, tampoco está tan mal. Hablando de estar tan mal, ¿cómo está la tabla de posiciones ahí donde está Rosario Central? En este caso, en la zona B del campeonato, NASA.
4: Sí, en el grupo B tenemos como puntero al Bicho, la Paternal Argentinos Junior con 13 unidades. Segundo, Sarmiento y Gimnasia, ambos con 12. Cuarto y quinto puesto para, bueno, el Canalla y Tigre con 11 puntos. Sexto está Belgrano con 10. 9 tiene Atlético Tucumán, se encuentra séptimo. Y octavo, Huracán, con este empate parcial, también con 9.
21: Y todavía no aparece River en todo lo que dijiste. River está más abajo todavía.
4: 14 de 15.
21: Bueno, fíjate vos cómo está el millonario.
4: Racing todavía, 13.
21: Lo cierto es que faltan todavía 10 fechas, 30, sí, falta 30 puntos en disputa. Pero bueno, se va a ver. Con respecto al partido que después van a estar ustedes seguramente con Miguel y con vos, NASA, para escucharlo a Guillermo Barros Esqueloto, pero vos hablabas de la conferencia de prensa que dio del partido que Vélez le privaron de ganar contra Riestra, y un gol anulado que despertó toda polémica. Estaba leyendo diferentes redes sociales, diferentes portales, diferentes medios, y todos hablan de un robo tremendo.
6: Sí, para mí no hubo falta del pibe de Vélez cuando cabecea al jugador de Riestra. Para mí no lo desestabiliza, prácticamente que no lo toca.
21: El tema, siempre uno dice lo mismo, no quiero ser repetitivo, pero lamentablemente siempre se equivocan a favor de los mismos. Es decir, ¿vos pensás que si era gol de Riestra lo iban a ir a ver, lo iban a llamar?
6: No.
21: Pero desde ningún punto de vista, y lo sostengo porque el otro día, en el partido de Estudiantes por la Copa Argentina, que también hay VAR, fue gol de Barracas, la pelota le pegó en la mano a Briasco y no lo llamaron del VAR. Mano por inmediatez, y no lo llamaron. Era el descuento de Barracas que perdía en ese momento 2-1, después vino el tercer gol. Pero por eso digo que es asqueroso, alevoso, es el tema de cómo digitan los partidos. Además, Ceballos sigue estando en el VAR. ¿Con qué autoridad puede llamar Ceballos después que no ha rendido los exámenes para dirigir el campo de juego? Basta, porque es demasiado esto. Se ríen de la gente, se ríen de los hinchas. Les importa nada a los que manejan el referato argentino. Hacen lo que quieren y todavía con una impunidad, pero que es tremenda, ¿no? No hay justificativo alguno, pero insisto, siempre los beneficiados das vuelta y son lo mismo. ¿Por qué pensás que hoy Vélez no le ganó a Riestra? ¿A quién beneficia que Vélez no le haya ganado a Riestra? Uno ve la tabla anual y beneficia a Argentinos Juniors, beneficia a Rosario Central, beneficia a Boca. Es decir, que hay equipos, porque si no Vélez ya estaba primero, ya te obliga, te saca dos puntos y obliga a los demás a ganar. Así de esta forma lo mantenés. Inclusive Riestra está peleando allí por ingresar entre los ocho primeros. Y está peleando con Platense, si no pierde un punto, que no es mucho un punto, pero es en la tabla final para clasificar. Un punto te puede dejar afuera todo.
6: Donde clasifican ocho,
21: claro,
6: un punto
21: exactamente.
6: Es un montón.
21: Por eso digo, es penoso realmente, es lamentable. Es lo que dijo anoche Pellegrino con la falta que que sacó amarilla Dóvalo y que no lo llamó el árbitro que estaba en el VAR, Delfino. Le llama poderosamente la atención que no lo haya llamado, pero bueno.
6: Era para llamar, era muy clara.
21: Me dirán, no fue violenta porque el jugador se levantó y siguió, pero ¿qué tenés que esperar? ¿Que lo rompa para que sea expulsión? Fue muy mal con el pie extendido casi a la rodilla, el jugador de Boca, y bueno, se equivocó el pibe, expulsión, a cualquiera le puede pasar. No lo llamó el VAR, como dije.

0: Sí, sobre todo cuando te congelan las imágenes. Hoy, de todas maneras, en el gol anulado a Vélez, yo creo ni congelando la imagen, que a veces, cuando te congela la imagen, da otra sensación de lo que es en una velocidad normal. Acá, ni congelando la imagen, me parecía falta del jugador de Vélez. Es más, en un momento no dudó, Dóvalo, entonces digo, bueno, no lo va a cobrar, o por lo menos no va a cobrar la falta.
1: No, vos decís Araza hoy.
0: Araza, perdón.
1: Dóvalo anoche.
0: Anoche, Dóvalo. Digo, no va a cobrar la falta, y no, y explicó de que él vio la infracción, porque por ahí hasta rozando un poquito al jugador de Riestra, vos decís, bueno, lo desestabilizó y provocó que el rechazo no fuera como correspondía, pero para mí prácticamente no lo roza.
1: Hay otro detalle que vienen utilizando los árbitros ya en las jugadas que no saben cómo justificar la tremenda barrabasada que hacen, ¿no? El tremendo daño que hacen. Ahora dicen, no, es un gris. ¿Un gris? La pelota gris. ¿Es o no es, viejo? Vos tenés el reglamento. ¿Cómo que es gris? No, si el jugador fue mal con la plancha, le pegó casi a la altura de la rodilla, llegó a destiempo. Es tarjeta roja, insisto, después bueno, se equivocó, es un pibe, se equivocó, afortunadamente no lo hizo nada, es para que aprenda, porque también a veces las rojas son para que aprendan, y malos juveniles, porque le puede pasar a Flores, recién empieza su carrera,
0: claro que
1: y él
0: sí.
1: Fue a pedir disculpas porque se dio cuenta que estuvo mal, y entonces vos no lo llamás. ¿Cómo que no lo llamás?
0: Sí, sí, si lo llama el VAR, tenía que mínimamente haber llamado, y cuando vos vas al VAR... No hay forma de no sacar la roja, esa es la verdad.
1: Pero insisto, vemos los arbitrajes y vamos a empezar. Barracas, los que se equivocan siempre a favor de ellos. Barracas, Deportivo Riestra, Central Córdoba de Santiago del Estero, Argentinos Junior, Rosario Central, Instituto de Córdoba. Y sigo bajando. Y no sé Boca en este momento.
0: No, y hoy en día Boca está bien, hay que decirlo.
1: Y Boca también.
0: O por lo menos la relación Riquelme-Tapia, no sé si por conveniencia o no. La verdad que al no llamar en la jornada de ayer, y después podemos hilar fino también con aquel gol anulado a Platense, bien anulado, pero que después también había un penal posible, como mínimo posible, a revisar de parte de Gorosito. Entonces, bueno, ahí vos te da la interpretación de que está bien. Después veremos cómo sigue la historia, ¿no? Porque esto es un día sí, otro día no. Por ahora son los equipos que le está yendo bien con los árbitros. Es cierto que Boca y River históricamente han tenido suerte con los arbitrajes, pero en este caso estamos hablando de Boca, que es el que ha tenido más suerte en los últimos partidos.
1: Bueno, Federico, vuelvo a tu sector. ¿Alguna novedad?
2: Sí, conferencia de prensa, habla Almirón.
3: Indudable, desde el nivel que veníamos mostrando, más o menos la dinámica y la situación de gol que va generando confianza, hoy no estuvimos tan finos. El rival nos llevó muy poco y bueno, no gana. Nosotros jugando sin nuestra mejor versión, igual tuvimos situaciones de gol para abrir el marcador, tuvimos siempre más cerca de ganar nosotros y al final, terminas perdiendo y duele. Obviamente, el estadio siempre está lleno. Previo al clásico, la gente viene a que el equipo muestre otra cosa y bueno, hoy la verdad que no tuvimos nuestro mejor partido. Entiendo el enojo de la gente, entiendo que es normal que haya esa presión, que bueno, uno que la gente viene, llena el estadio, quiere que el equipo muestre un buen juego, que eso le genere confianza para el clásico. Y nos tocó perder, estamos realmente golpeados, pero bueno, el fútbol tiene estas cosas y conozco a los jugadores, conozco al grupo que tengo y bueno, cuando una de las cosas a veces no se dan, sentí que te dejan solo, pero no lo veo así. Yo este grupo se va a levantar, tenemos una semana larga para prepararnos y bueno, entendemos, todo el mundo entendemos lo que es el clásico, así que nos vamos a preparar muy bien.
4: Jorge, buenas noches. Hola. Milagros Ramírez te saluda. Estamos en vivo para Pressing Deportivo por Rosario, la ciudad. Consultarte, se ve un central, un equipo ordenado que tiene una idea de juego. Sin embargo, parece que le falta esa profundidad cada partido, partido para terminar de llevarse los...
3: Hoy no puedo analizar de lo que vos decís, que hoy no tuvimos profundidad, que el equipo sí tiene profundidad. Lo que pasa es que decidimos mal, llegamos hasta la última zona de la cancha y elegimos mal el pase, o bueno, ejecutamos mal y nos costó un poco hoy más. El orden que me mencionaba.

0: Eso no lo vi así, eso es lo que único que tengo que corregir. Creo que me preocupó eso, el desorden que había para atacar, porque uno cuando ataca desordenado, defiende desordenado. Y había espacio al final con el ímpetu de querer ganar el partido, sos local y dejar zonas donde quedan desiertas y eso lo aprovecha el rival. Todos los equipos son de jerarquía y cuando uno deja espacio lo aprovecha. Entonces, eso creo que se puede retomar fácil, ese orden de vuelta para intentar ganar y seguir generando juego y si no entra... el gol, seguir con el mismo orden porque el equipo lo viene haciendo bien y bueno, eso se puede corregir fácil y después la derrota duele siempre, pero el equipo creo que a salvo hoy siempre fue más dinámico para generar, cada situación de ataque se termina mejor o por lo menos se termina y hoy nos costó un poco más, pero bueno, no sé si será por lo del clásico, tal vez, no sé, que hay mucho a los jugadores que ninguno quiere perder ese partido y imagino que puede ser por eso, pero bueno, no hay excusa.
1: El cuerpo técnico, la reciente eliminación por Copa Libertadores, por ahí los dos puntos que se escapan allá en Córdoba, ¿cómo están anímicamente ustedes de cara a lo que le queda central?
0: No tengo nada que mencionar sobre eso, no. Nada. Bien, nosotros trabajamos de esto y no es la primera vez que pasa que te toca perder un partido local. De visitante arrancamos mal el partido, veníamos una eliminación, jugamos jueves la noche, viajamos, llegamos el viernes a la madrugada, descansamos el sábado, bueno, se recuperaron, el domingo se entrenó muy poquito y el lunes de la noche jugamos allá y dimos vuelta, por lo menos recuperamos un momento adverso, levantando 2-0 en Córdoba, lo hicimos bien y creo que si ganamos era normal, porque hicimos todo para ganar el partido. Entonces, anímicamente el equipo se ha recuperado, pero hoy, bueno, fue un golpe duro.
2: Jorge, ¿cómo estás? Acá Javier Cinho para Rosario Deportes. Te quería preguntar si te preocupa que en este momento el equipo, porque venían en cierta levantada futbolística, incluso con Corinthians, pese a quedar eliminados, no fueron menos que el rival, y que hayan dado un paso atrás en el resultado y por ahí en algún momento en el juego, por ahí no merecieron la derrota, pero no tuvieron un buen juego, mismo lo decís.
0: Sí, creo que no fue nuestro mejor partido. Igual, así todo, no merecíamos perder. Creo que el empate hubiese estado bien por lo que hizo un equipo y otro. Pero bueno, no sé si pesa un poco lo de que te decía recién de clásico, que todos quieren llegar bien. Pasó el partido pasado ya en Gimnasia, que arrancaba al medio tiempo bien. Tuvimos que levantar la voz para que reaccione el equipo del segundo tiempo, lo jugó de otra manera. Bueno, costó, creo que... yo no digo de desorden, hablo de hacer más de lo que corresponde, de querer atacar y por momento querer empujar el equipo y dejarle espacio libre. Entonces el rival se agazapa... Se salva, la gente se tiene que salvar y cuando tiene espacio lo aprovechó, fueron así los goles.
3: Jorge, dos en una cortita. La primera, si lo dobando.
4: Muy bien, hasta ahí la palabra del técnico de Central, Jorge Almirón. Nosotros vamos a cerrar nuestro trabajo, Johnny, muchas gracias. Hasta la próxima.
5: Bueno, vamos a comer algo acá afuera.
4: Sí. Sí, livianito.
6: Qué linda que está la zona norte de Rosario. Así que disfruten de ese paisaje maravilloso.
4: Vamos a comer livianito, una milanesa con dos huevos fritos a caballo.
5: Muy acogedora alguna zona.
4: Bueno, sí. Perfecto. Bienvenido sea. Bien, amigos, estamos... Gracias, Fede.
7: Ha sido un placer.
4: Federico Di Giovanni con todo lo que tiene que ver en la cobertura... de los equipos, ha ganado Gimnasia La Plata 2-1, nos vamos despidiendo, sigue Nazareno Scatolini, se suma Miguelito Almirón hasta las 21:30, hora en que llegará Historias de Vida para el cierre de este sábado. Mañana los invitamos, primero Banfield River con Martín Perazo, Juan y Minotti, luego llega Sergio Serratea y Agustín Domper para Independiente, que va a estar jugando su compromiso, y luego el cierre del domingo será Independiente de Mendoza con Racing, Luca de Jesús, Santiago Lucía. Ahora cierra la transmisión Gustavo Jove. ¡Chau!
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0: Hola, hola, muy buenas tardes, oyentes del Fútbol Show Nacional. Aquí estamos en un nuevo programa hasta las 21:30 horas, con mucha información, con lo que nos viene dejando la fecha número 7 del torneo Clausura. Hace instantes relató Eladio Arregui y comentó Jonathan Kolifsky lo que fue la victoria muy importante de Gimnasia de La Plata frente a Rosario Central, un Central que viene muy, muy flojo en lo que son resultados. La gente muy enojada luego de esa eliminación por Copa Libertadores frente al Corinthians. Tenemos mucho de lo que nos dejó el partido, puede ser la polémica de la fecha en el empate en el Laza frente a Deportivo Riestra y Vélez, que empataron 1-1, ya vamos a estar ampliando. En este momento se está jugando algún partido que otro, tenemos mucho más partidos. Pero antes, a mi izquierda, tengo el placer de saludar a mi compañero, a Miguel. ¿Cómo andás, querido? ¿Todo bien?
1: ¿Cómo le va? ¿Cómo le va, Nazareno? El abrazo gigante para vos, para toda la gente en Radio Nacional. Le mandamos el saludo, un saludo cordial a toda la audiencia a lo largo y a lo ancho del país. Sí, vos dijiste, venimos de la derrota de Rosario Central por 2-1 contra Gimnasia de La Plata. Y un Jorge Almirón que está en la cuerda floja. Vamos a ver cómo le va a Jorgito en el clásico contra Newell's. Seguramente de ahí va a depender el futuro. Lo venía diciendo, lo venía anticipando Eladio Arregui en el cierre de la transmisión de Radio Nacional. Pero bueno, hay un montón de cosas para charlar sobre este compromiso. Ganó Gimnasia 2-1, goles de Ledesma en contra y Miramón. Había empatado transitoriamente Hamilton Campas, que suma su tercer gol en Rosario Central en esta temporada.
0: Bien, también saludar a Miguel Gauno en operación técnica, mientras que tenemos mucha acción para hablar porque tenemos un partido en vivo.
1: Tenemos un partido en vivo en este momento, 37 del primer tiempo. Huracán y Estudiantes de Río Cuarto están empatando 1-1.
0: Bueno, tenemos el primer partido del día de hoy que fue, como bien comentabas, el empate entre Riestra y Vélez.
1: Con polémica.
0: Con mucha polémica.
1: Mucha.
0: Para la gente que no pudo ver ni una repetición ni ver el partido.
1: Nada.
0: En la última jugada, casi en los últimos minutos, hay gol de Vélez, que lo da vuelta.
1: Gol de Lanzini.
0: Sí, Lanzini que viene en una racha muy buena, una racha goleadora. El gol es anulado por una supuesta falta previa de un jugador de Vélez frente a uno del Deportivo Riestra.
1: Claro.
0: Que al VAR va el árbitro del partido y anula ese gol. Entonces el partido queda igualado en uno. Eso hace que Vélez no pueda estirarse en el grupo A, que es donde lidera. Sigue siendo líder, pero con un partido menos. La Gloria, que tiene los mismos puntos.
1: A ver, ¿qué dijo? Yo le quiero preguntar a Guillermo Barros Chelotto en Vélez. Guillermo, ¿cómo jugó Vélez hoy?
0: En minutos
2: lo... Pero de Solari y Colombo.
1: No, el otro, perdón. Ahí está. Guillermo... Quiero preguntarle cómo jugó Vélez hoy.
3: Creo que Vélez jugó muy bien, como lo viene jugando hace más de un año. Y lo único que voy a decir del árbitro, creo que tanto Araza tiene la responsabilidad como Ceballos en el VAR, de que Vélez no esté puntero. Me da tristeza que se haya resuelto así el partido, que no se haya resuelto en la cancha. Nada más, la verdad, es un día triste. La verdad, no. Vélez hoy debiera estar en la punta y no lo está. Y creo que... Creo que Araza y Ceballos no tienen que dirigir nunca más, ni en campo ni en VAR a Vélez Arfield. Creo que el hincha de Vélez se merece eso. Hoy Vélez no está puntero por eso. Vélez hizo todo en la cancha para quedar puntero. Porque dentro de 20 días vamos a decir que tuvimos la posibilidad de llegar a la punta y va a quedar en el aire esto. Y hoy Vélez mereció ganar. Lo hizo en la cancha. Lo hizo en la cancha. La verdad es un día triste.
1: Bueno, es un día triste para todos los hinchas de Vélez, claro, porque Vélez tenía la posibilidad, como dijo Guillermo Barros Chelotto, de llegar a la punta del campeonato. No lo pudo ser porque lo habían anulado Nazareno Araza, muy pero muy cuestionado por todos los hinchas, muy pero muy cuestionado por todos los colegas partidarios de Vélez, sobre todo por esta falta que se inventó. Para mi gusto, se inventó la falta. Así que bueno, terminó 1-1. Y Vélez tendrá que soñar, seguir soñando con la punta.
0: Sí, yo también tuve la oportunidad de leer mis redes sociales, más que nada en X. veía mucha gente respaldando estas declaraciones de Guillermo Barros Schelotto, dejándolo bien parado al equipo de Liniers y poniéndose el escudo en el pecho, digamos, ¿no? Defendiendo lo suyo, cosa que capaz otros entrenadores no suelen declarar así. Justamente a Guillermo se lo caracteriza por declarar de esa manera y la gente lo banca en esa declaración. No sé qué opinas vos, Miguel.
1: Y hasta ahora, te digo, no es la primera vez que lo vienen favoreciendo a Deportivo Riestra, a Barraca Central y a muchos otros equipos que vienen subiendo, pero bueno, así es el fútbol argentino. ¿Qué le vamos a hacer? ¿Sí?
0: ¿Cómo quedan con este resultado de Vélez y a la espera de otros partidos? Entre ellos tenemos a Gimnasia de Mendoza, que estaba claro, ahí en la punta, también a Instituto de Córdoba.
1: Vélez quedan con 13, al igual que Instituto de Córdoba. Gimnasia de Mendoza tiene 12 puntos. Defensa y Justicia, 11. Independiente tiene 10 puntos. Unión tiene 10. Newell's tiene 10 y Boca, con la victoria de ayer, se fue a 10 puntos. Estos son los que están clasificando en este momento a lo que serían los playoffs.
0: Bien, ¿qué partidos nos quedan para el día de hoy, Miguel?
1: Tenemos dos partidos, aparte del que se está jugando, que habíamos dicho que están 1-1. Atlético Tucumán va a estar recibiendo allá en San Miguel de Tucumán a Belgrano. Y Talleres va a estar enfrentando a Central Córdoba de Santiago del Estero. Los dos a las 21:30.
0: Bien, quiero mensajes. Quiero que la gente se comunique con nosotros al 11-3870-7485. ¿Qué opiniones tenés del partido de hoy? ¿Cómo viste esa polémica falta que termina en gol anulado de Vélez? ¿Cómo lo ves al Mirón en el cargo? ¿Desde dónde nos estás escuchando? ¿Qué estás haciendo? ¿Qué estás merendando? Contanos, escribinos, te vamos a estar leyendo. Queremos mensajes. Repito una vez más, 11-3870-7485.
1: Impresionante, la gente se sigue reportando con nosotros. Le mando un saludo gigante a Héctor Ruiz Díaz. Gente de Paraguay que nos escuchan a través de LRA8, Radio Nacional Formosa, en AM820 y en FM94.1. Héctor Ruiz Díaz, un gran colega, al igual que Higinio Omar Barrios.
0: Qué grande ahí la gente bancando, siempre agradecido. Quiero sumar al querido locutor que tiene Fútbol Show Nacional. Hola, Gustavo, ¿cómo andás?
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0: seguirán la música de los Pérez García sonando en esta tarde en todo el país. ¿Qué temperatura tenemos hoy, Gustavo?
1: Bueno, a esta hora, según datos del Servicio Meteorológico Nacional, 15 grados y medio, 55% la humedad aquí en la Ciudad Autónoma de Buenos Aires. Por supuesto, el cielo está ligeramente nublado. Para mañana domingo se espera una máxima de 19. Vamos pensando en el final del fin de semana, donde tendremos cielo algo a parcialmente nublado.
0: Vamos a ver si se comporta el clima para los partidos que vamos a tener mañana, ¿no? Qué lindo que va a ser.
2: Sí, así es, porque tenemos mucha acción. Tenemos 4 partidos, 3 son transmisiones. Atención, primero nombre de 2 partidos. A las 15 horas arranca la jornada de domingo. En el sur, Banfield va a jugar frente a River. 17 horas, Argentinos Juniors en la Paternal jugará frente a Aldo Civi. 19:15 horas en Avellaneda, Independiente frente a Gimnasia de Mendoza, con un gran presente, el Lobo Mendocino. Cierran la jornada de domingo, 21:30 horas, en la Liga Profesional en Mendoza, Independiente Rivadavia frente a Racing. Tenemos el partido, como comentaba, de Banfield River, con los relatos de Martín Perazo, comentario de Juan y Minotti, vestuarios de Sebastián Leanza. En los estudios va a estar Curione, también en el partido Independiente frente a Gimnasia de Mendoza. Los relatos van a ser de Sergio Zarratea, comentarios de Agustín Domper, vestuarios de Hernán Valdés, estudios van a ser de Díaz. Cerramos nuestra transmisión de domingo a las 21:15 horas en la previa de Racing frente a Independiente Rivadavia, Racing, donde va a estar relatando Luca de Jesús, comentario de Santiago Lucía. Los vestuarios van a ser de Fer González y estudios de Ariel Díaz.
0: Bueno, mañana juega Independiente, me nombraste, ¿no? Así que tenemos muchísimas novedades, sobre todo en el mercado de pases. Y por eso está Hernán Valdés. Hernancito querido, Independiente se tiene que despedir del goleador.
3: Miguel querido, ¿cómo va? Un abrazo para vos, para NASA. Así es, porque lo hizo recién en sus redes sociales personales, Gabriel Ávalos, el nuevo jugador de Olimpia de Paraguay, se va a cambio de $1,000,000 más la primera cuota del pase de Facundo Zavala, perteneciente al conjunto guaraní, que está jugando en Independiente. Con eso, Gabriel Ávalos se va de Independiente y, bueno, cruzará la frontera y será jugador de Olimpia. Recordemos que Ávalos en diciembre quedaba libre, por eso no termina siendo un negocio, pero Independiente se desprende de su 9 a cambio de algo de dinero, así que es algo importante para las arcas del Rojo, que siempre están en cuenta negativa, ¿no? Por eso, ahora hay que ver qué va a hacer Independiente, si va a ir a buscar un 9 o no. Recordemos que tiene tiempo, pero bueno, estaba el nombre de Adolfo Gaich como posible, y el de Juan Martín Lucero, el hombre que pertenece a la U de Chile, como candidato para vestir la camiseta Independiente. También ayer quedó habilitado finalmente Chimi Ávila, que va a estar, todavía no está en la lista, pero va a estar convocado para mañana y concentrado, y es el posible candidato a reemplazarlo a Gabriel Ávalos como 9 titular para el partido ante el Lobo Mendocino.
2: Hernán, querido, el placer de saludarte. Te consulto, ¿qué partido crees que podés ver mañana, analizando a un equipo como Independiente que está vendiendo jugadores, un técnico nuevo se está armando, y del otro lado tenemos un Gimnasia de Mendoza que es una de las revelaciones de este torneo clausura por el momento? Independiente vendió a su goleador, al 9, y por el otro lado tenés al conjunto mendocino con el goleador del torneo, hablamos del Gato Módica.
3: El Gato Módica, que es la estrellita de este torneo, porque es el goleador, porque hace muchos goles. Un equipo, el mendocino, que se fue construyendo de menor a mayor, que hoy tiene una base y tiene una forma de juego y viene consiguiendo resultados positivos que lo alejan del fondo, pero que sabe que no puede pestañear, porque donde pestañea, al dividir por menos, baja más rápido que el resto. Y enfrente un Independiente que viene en construcción, con un entrenador que tendrá otro partido, que tuvo una semana de trabajo, con un equipo, a ver, de lo que vimos contra Independiente Rivadavia de Mendoza a mañana, no debe haber muchos cambios para el entrenador. Una de las dudas es central, si finalmente sigue contando con Arrayago como segundo marcador central, acompañándolo a Mónaco, o si puede jugar Franco Calderón, uno de los refuerzos que vino de Unión. Hay que ver, esa es una de las dudas que mantiene el entrenador, y la otra es quién reemplaza a Ábalos, porque he sabido que, bueno, o es Chimi Ávila como 9, o hay que hacer algún cambio de esquema y jugar sin 9, es la gran duda que tiene el entrenador hoy, recordando que no va a estar Santiago Arias, que sufrió una lesión, una molestia, y será baja, y bueno, adentro Leo Godoy para el lateral por derecha para suplantar. Esto es puesto por puesto, esto no cambia mucho, después podemos analizar si es mejor Arias o es mejor Godoy, pero en esto no va a cambiar Independiente. Lo que sí es, fue una semana de trabajo para empezar a darle un rodaje, un movimiento al equipo, y bueno, tratar de ganar, porque Independiente necesita ganar para empezar a acercarse a la tabla de las copas, porque el año que viene quiere jugar torneo internacional por el ingreso económico que eso te trae cuando juegas internacionalmente.
0: Claro, ¿cómo ves a Felipe Tempone? ¿Podría llegar a debutar mañana? No sé si ya jugó como titular, tiene 20 años, pero ¿cómo lo ves para reemplazar por ahora a Gabriel Ábalos hasta que lleguen los refuerzos que vos estuviste nombrando?
3: Y Felipe es un 9 no tan de área, no es tan boya como puede ser Ábalos, pero es una posibilidad, es muy, muy joven. Hay que ver si finalmente decide ponerlo en cancha para que sea el 9 titular. Y más mirando si la idea del entrenador es sacar a los pibes y tratar de que los grandes se hagan cargo de la situación. Yo creo que Tempone es bueno, pero no sé si marca la presencia que puede presentar Chimi Ávila. Viste que siempre cuando vemos el fútbol, un nombre o un jugador con renombre, ya por tener ese renombre es como que atrapa más la marca. Claro. Entonces yo creo que acá lo que puede dar el golpe de impulso es, bueno, sacamos a Gabriel Ábalos, lo ponemos al Chimi Ávila como para decir, bueno, ponemos a alguien de peso, a alguien con poder adentro del área. Ese es un gran problema que tuvo Independiente también en el campeonato, el poco poder ofensivo que tuvo.
2: ¿Se puede llegar a ir a algún otro jugador de Independiente, Hernán?
3: Y hay una oferta dando vuelta por Montiel de Emiratos Árabes, en esta locura del mercado que está abierto todavía, cuando ya estábamos transcurriendo la fecha 7. Pero bueno, hay que ver si llega finalmente y es concreta la oferta. Montiel puede irse de Independiente y bueno, y así también después salir a buscar un reemplazo para él. Porque es un puesto donde Independiente tampoco le sobra muchos jugadores. Lo de Gutiérrez se enfrió porque el conjunto ruso ya adquirió otros jugadores en ese puesto. Y lo de lo Mónaco, que es la novela que ya creo que desde el principio de año que se hizo, también está muy frío y por eso por ahora seguirá vistiendo la camiseta al rojo.
0: Bien, algo que te haya quedado por ahí en el tintero para de cara al partido de mañana, porque es muy reciente los de Ábalos. Me imagino cómo estarán todos los hinchas del rojo en este momento.
3: No. A ver, el rojo, cuando Ábalos recién posteaba lo que era su despedida, todos la repercusión fue importante, fueron 2 años en Independiente, dejó mucho, y la realidad es que, bueno, Independiente lo va a extrañar, no es una de las figuras, pero bueno, en este mercado Independiente lo tiene que suplantar rápidamente, por eso las expectativas en Chimi Ávila están puestas para que el jugador pueda vestir la camiseta de Independiente y ya empezar a ganar a la gente del rojo, que recordemos, a ver, y nos pasa mucho cuando vamos a la cancha, hoy por hoy el equipo todavía no está siendo reprobado. Yo creo que hay algo más importante, como es el problema con la dirigencia, que la gente con el equipo lo tiene ahí, es indiferente. Entonces, hoy el equipo, con un entrenador que vino así entre la sombra, que apareció, que se sentó ahí, que le sacó un empate a Independiente Rivadavia de Mendoza, si mañana en casa consigue una victoria, va a ser importante como también para empezar a ganarse ese respeto. Y los jugadores lo saben. Por eso los jugadores están con la cabeza puesta en el partido de mañana, porque ganar es importante. Y para empezar a sacar los fantasmas de afuera, de que alguien lo critique, y de empezar a sumar de a tres, porque es la victoria lo que te lleva, una victoria te lleva a otra victoria, entonces eso es lo que necesita hoy Independiente.
2: Bien, bueno, cerramos con la pregunta que me gusta hacerle a todos los cronistas, que obviamente agradecemos que se unen al programa. ¿Qué hace Hernán Valdés un domingo casi a las 20 horas?
4: Ay,
2: ¿cuál es su plan? ¿Qué
4: sábado,
2: hace en este momento?
4: Un sábado.
2: Un sábado, claro.
3: Un sábado. No, ahora me voy a hacer las... Claro, ahora me voy a hacer las compras.
2: Ajá.
3: Para cocinar.
4: Ah, bueno.
2: ¿Qué va a cocinar?
3: Y hoy es 29, se come ñoqui.
4: Ah, ¿ah? Mira. Bien. Mira vos.
2: ¿A mano o los compras en paquete?
3: Se compran hechos, no. Bueno. A mano, no, ¿sabes que nunca hice ñoqui?
4: No, con esto,
1: amasar, digamos.
0: La gran pregunta, claro. Todos los 29 se come ñoquis, todo perfecto. ¿Se come al mediodía o se come a la noche, joven?
3: No, yo creo que se come a la noche.
1: Sí.
3: Y te vas a dormir pipo.
1: No sería lo ideal, pero me gusta más.
3: Lo que pasa es que al mediodía es algo que caiga un domingo, porque claro, el resto de los días trabajo.
1: Claro.
3: Ah, es más complicado.
1: Claro.
2: ¿Me guarda un plato, por favor?
3: Yo le puedo hacer yo la pregunta a los tres.
2: Dale.
3: Bueno, lo escuché. ¿Cómo le bajó,
1: ¿Qué tal? ¿Cómo anda, Valdés?
3: ¿Le ponen el billetito abajo del plato?
2: No.
1: Y no manejo efectivo hace mucho tiempo. Ya no manejo nada prácticamente. Pero...
3: ¿La cuenta? ¿Qué le pone?
0: Hay que preguntar.
3: ¿La cuenta?
0: Claro, eso hay que preguntar. Si funciona con el celular, ¿viste? Abrís la billetera y lo colocás ahí abajo del plato.
1: Sí, la temperatura puede dañar el teléfono, así que no lo voy a hacer.
2: Información de Gustavo Jove.
1: A lo sumo lo dejo al lado, a la par del plato.
0: Información de último momento.
2: Bueno, Hernán, ya te dejamos con toda la información independiente que nos dejaste. Muchísimas gracias por el espacio.
3: Dale, chicos, nos vemos, que tengan buenas noches.
2: Bien, ahí pasaba Hernán Valdés con toda la info del Rojo, un partido que parece ser súper atractivo porque son dos equipos con dos contextos totalmente distintos.
0: Claro que sí, Independiente, que por ahora está clasificando a los playoffs, está viendo la posibilidad de ingresar al menos a una Copa Sudamericana para el año 2027. Así que bueno, vamos a ver cómo le va al Rojo.
2: ¿Entretiempo en Parque Patricios?
0: 1-1.
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1: Grados y medio la temperatura en Buenos Aires. Ya se vienen las noticias. Está por sonar el top de las 20. Y hasta las 21:30 nos quedamos en Fútbol Show Nacional, el programa. Ahora, noticias.
8: 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Piso salarial. La Secretaría de Trabajo aclaró que no utilizará la homologación para el salario mínimo vital y móvil de cerca de 1.000.000 de pesos como piso para las paritarias, como proponen las centrales obreras. La cartera laboral aclaró que la decisión final quedará bajo la responsabilidad de cada sector, luego de que ayer fracasara la reunión plenaria del Consejo del Salario. Ante la falta de acuerdo, el Poder Ejecutivo confirmó que fijará el nuevo valor del salario mínimo mediante un laudo. Super Niño. Ante la inminencia del fenómeno meteorológico, el ingeniero agrónomo de Linda Corrientes, Dietmar Kurz, explicó en diálogo con Nacional cómo utilizar la plataforma digital de prevención para los productores.
9: Se desarrolló esta plataforma que se llama SAEPCA, que hoy por hoy está disponible para toda la provincia. Y el productor simplemente ingresando con el número de la partida catastral, el número de registro catastral, que vendría a ser el DNI del campo, ingresa al productor y automáticamente la plataforma le dice qué superficie tiene ese establecimiento, la superficie de bosque nativo, de bosques cultivados, y le dice qué área y qué parte, le muestra, genera un mapa de forma automática, le dice al productor qué área del campo puede llegar a quedar cubierta con agua si se desarrolla un evento del niño muy fuerte, qué área está cubierta con agua en el establecimiento en una época normal y qué área en una época de tipo niña cuando llueve muy poco.
8: El estado del tránsito con Ernesto Arriaga.
10: El paso Hammer Jujuy cierra a las 23 horas del día de hoy. El paso Zamoré ya cerró en Villa Angostura. El paso Pino Hachado cierra ahora en estos momentos a las 20 horas. Y el paso Cristo Redentor ya está cerrado. Por favor, acatar las órdenes de Gendarmería Nacional y estacionar en los lugares habilitados.
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0: Ese tren en la música de David León sonando en la noche de Radio Nacional cuando son las 20:05 minutos en todo el territorio argentino. 1-1 están empatando en este momento Huracán y Estudiantes de Río Cuarto. Primer minuto del segundo tiempo.
1: Bueno, vamos con la academia. Vamos por el otro lado de Avellaneda porque habló Gustavo Costas.
0: Sí.
1: No está vinculado con Racing, pero mucha gente lo considera ídolo del club.
0: Fue...
1: Y habló sobre la situación de Colombo y Solari, ¿no?
0: Sí, no, fue presentado como nuevo entrenador de Cerro Porteño, pero a esto lo vinculamos con la academia porque surgió un rumor de que Solari y Colombo podrían ser nuevos refuerzos del ciclón paraguayo. A ver, Gustavo, ¿qué pasa con esto?
2: Lo de Solari y Colombo, dijiste. No puedo venir a un club que está así y decir, voy a tráeme 3-4 jugadores. Yo tengo el grupo, yo confío en este grupo. Confío en este grupo y yo sé que lo vamos a levantar.
0: Ahí está Gustavo Costas. Y usted, Luca Castiglione, Luca de Jesús. Luca de Jesús está por ahora en línea, le mando el saludo gigante. ¿Usted qué dice? ¿Qué opina de todo esto, Luca? Bienvenido.
3: Hola, Almirón. Hola, Scatolini. ¿Cómo andan? ¿Todo bien?
0: Todo bien, espectacular.
4: Bien, bien.
0: ¿Cómo lo está pasando?
3: ¿Qué me dijo Castiglione? ¿Qué se le
0: confundió? No. Sí, se me confundió todo.
4: Lo puso de mal humor.
0: Se me cruzaron...
3: Scatolini.
0: ¿Qué pasa?
3: Usted le explica, Almirón, que a mí estas cosas a mí me mal predisponen.
1: No, le hacen muy mal esas cosas. Creo que no va a poder dormir.
0: Vamos a ir aprendiendo.
4: Además no es un buen momento para claro. Jesús, ¿no?
3: No.
4: Pero menos tampoco para usted.
3: Cuarto de final de Copa Argentina, empató con Boca, refuerzos, qué sé yo, no está tan mal.
0: ¿Y a usted le parece que es malo el resultado con Boca, digo, no?
3: No. Creo que lo pudo haber ganado, también lo pudo haber perdido. Un Racing que jugó sin 9 contra un rival de jerarquía como Boca, que venía bien. Me parece que con todas las cuestiones que atravesaban a la academia, me parece que respondió, no se fue reprobado por la gente, y eso en este último tiempo del cilindro es una buena noticia, un buen síntoma. Así que ha sido una semana de trabajo larga para Juan Pablo Voivoda. Esto le vino bien al entrenador de Racing. Hablando de entrenador de Racing, yo creo que si Cerro Porteño hace una buena oferta y Gustavo levanta el teléfono, tranquilamente se pueden ir Colombo y Santiago Solari.
0: Ya está,
3: dos jugadores que no fueron convocados en la academia.
0: Sí,
3: otra vez borrados.
0: Perdón, pero ya terminó el mercado de pases ayer. Inclusive se estuvo hablando de lo de Matías Galarza, pero lastimosamente... Terminó el mercado de pases en Paraguay ayer y van a tener que seguir en la academia, al menos por ahora.
3: No creo que sigan.
1: ¿Qué tenés de eso, Luca?
3: ¿Cómo?
1: ¿Qué información tenés sobre Colombo y Solari? ¿No son bien considerados por el entrenador?
3: Todos creen, jugadores, entrenador y dirigentes, que es un ciclo cumplido, el de Colombo con Racing y el de Solari con Racing. Dos jugadores que tuvieron muchísimos altibajos, que tuvieron mejores y peores momentos, que Racing hizo una agregación importante por ellos en su momento, Colombo llegando de Defensa y Justicia, igual que Solari. Los dos tuvieron ofertas en este mercado de pases, pero no. Talleres tenía todo acordado con el marcador central, pero bueno, ante la situación de Sampaoli, que se iba, que se quedaba, que no continuaba, etcétera, etcétera. Eso se enfrió. Solari tuvo un par de ofertas. La más concreta fue un préstamo de la MLS, pero por una opción de compra por debajo de los 2 millones de dólares que la dirigencia de Racing creía insuficiente. Pero bueno, otro partido más que no son ni siquiera convocados. Directamente no integran la lista de citados por Juan Pablo Voivoda. Yo creo que si sus representantes se mueven bien y acercan una oferta más o menos concreta y seria, Racing le abre la puerta a Nazareno Colombo, también apuntado por los hinchas, y a Santiago Solari, que nunca terminó de cerrar del todo.
0: Una buena para todo el plantel y para los hinchas de Racing. Vuelve Maravilla.
3: Vuelve Maravilla Martínez, va a ser titular el delantero, te diría que el único centrodelantero que tiene el plantel de la Academia.
0: ¿El único?
3: Y centrodelantero. ¿Y pero Elías Torres, qué error que cometió la dirigencia, ¿no? $3 millones por un 9 de Aldo Civi, que la verdad tuvo la posibilidad de tirar contra Boca y no lucha, no define, no va bien de arriba. La verdad que todavía cuesta bastante encontrar una virtud en Elías Torres, que lamentablemente sufrió una lesión ligamentaria cuando recién llegaba a Racing. Le está costando horrores. Maravilla Martínez, el tribunal de disciplina hizo lo suyo, le y por eso recuperó, que creo que aprendió la lección de ese codazo infantil y criminal que metió contra el Facha Gutiérrez en la cancha de Argentinos Juniors hace un par de semanas. Así que me parece que Racing recupera una pieza fundamental en el ataque, un Racing que no tendrá Marcos Rojo, tampoco convocado, fue una semana con algunas cuestiones musculares para el ex zaguero de la selección argentina y Manchester United, entre otros tantos equipos. No fue convocado, le van a dar descanso. Una de las figuras del Racing de Juan Pablo Voivoda, que venía jugando todos los partidos y en gran nivel, de hecho le marcó a Boca de penal con una definición con bastante jerarquía, pero bueno, no pudo entrenar con normalidad en toda la semana y por eso va a tener descanso. Allí una de las dudas, hay una duda por línea.
0: ¿Cuál es?
3: Saga central.
0: ¡Apa!
3: Va a jugar el pibe Mateo Martínez, de muy buen nivel.
0: Es bueno, ¿eh?
3: Sí, se asentó muy bien con un puñadito de minutos en primera y la verdad que junto a Marcos Rojo hicieron una buena dupla en la saga central. ¿Mateo Martínez o Matías Pérez, que llegó, se bajó del avión hace un par de días, ya firmó su contrato, fue presentado como refuerzo de la Academia, este defensor central proveniente de Cerro Porteño, formado en Lanús? A mí me habían dicho que llegaba con un temita muscular, que no había llegado a ser un desgarro. Lo había imposibilitado de sumar minutos. Pero la ir a Mendoza, y lo pongo en duda un que por cuestiones naturales debería ser reemplazante de Marcos Rojo, pero esos tres apellidos para dos lugares en la saga. Para mí, van Martínez y Escudero.
0: Estamos más o menos como River, ¿no? Que apenas llegan los refuerzos, hola, y bueno, entra a la cancha, toma la camiseta, ponete, salta al campo de juego.
3: Sí, no sé qué cómo fueron las últimas semanas Miguel en Cerro Porteño, pero a mí me dijeron que estaba con una pequeña contractura.
0: Estaba lesionado. Claro. No había jugado en Cerro Porteño, así que
3: me dijeron que no había llegado a ser un desgarro, pero que fueron 10, 15 días de una molestia muscular. Pero bueno, llegó, está convocado, veremos si va a sumar minutos o no. Para mí juegan los dos pibes.
0: Tampoco jugó el Superclásico contra Olimpia el fin de semana pasado, así que bueno.
3: La otra duda en la mitad de la cancha del asterisco está en Gastón Lodico. Si sigue como titular, para mí de buenos rendimientos, de menor a mayor, lo di en Racing, hincha, confeso, de la Academia, o su ex compañero de Babi en la Academia, en Racing, Matías Saracho, con esta cuestión de color, que tanto Saracho como Lodico se reencontraron ahora ya después de más de 20 años en la primera de Racing, cuando habían sido compañeros en el Babi de la Academia. Para mí sí lo digo, pero también en la semana ensayó con Matías Saracho como titular. Y la otra incógnita, el otro asterisco, tiene que ver con el acompañante de Maravilla Martínez. Si sigue Tomás Conegni en el frente de ataque como segunda punta, o si se mete Dubán Bellito Vergara, con esos arranques eléctricos del colombiano, también es una cuestión a analizar por el técnico de la Academia. ¿Quiere el probable para mañana domingo 21:30?
0: Vamos,
3: a ver. Con arbitraje de Carranza, visitar ese difícil reducto como es la cancha de Independiente Rivadavia de Mendoza. ¿Usted es Caterini y quiere el 11?
0: Por favor, es lo que estaba esperando.
3: ¿Usted, Almirón, le interesa el 11 probable de la Academia?
0: Quiero el 11, a ver.
3: Deme tres asteriscos. Va, para mí Dos nada más.
4: Juéguesela, esto no es para tibios.
1: Se enoja Jove.
5: Yo diría, lo van a poner de entrada Maravilla Martínez, porque es la urgencia, ¿no?
3: Es, no, porque no hay otro.
5: Es, claro, otro. No hay otro.
1: Díaz lesionado, ¿no?
5: Sí.
3: Sí, el roperito Díaz sigue recuperándose del desgarro, sí.
5: Bueno, y después el arquero, obviamente inmovible, Facundo Cambeses. Y bueno, vos decías, Mateo
3: bueno,
5: Martínez.
3: Agarren una lapicera, un papel.
5: Ahí está.
4: A ver,
3: con esa prolijidad.
4: Espere que lo presento como si fuera una transmisión.
5: Preséntelo, Jove.
3: Hola, Jove.
4: ¿Qué tal? ¿Cómo anda?
3: ¿Cómo anda, jovecito?
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3: Muy bien. El probable 11 de la Academia con Facundo Cambeses, Canavo, para mí el pibe Mateo Martínez junto a Gonzalo Escudero y el Pacha Espino, también reemplazando al lesionado Nacho Rodríguez. En la mitad de la cancha, Leonel Pérez junto a Gastón Lodico, Ulises Ortegoza, sueltito como enlace, Matko Miljevic, y arriba Adrián Maravilla Martínez junto a Tomás Conegni, el probable 11 de la Academia de Juan Pablo Voivoda.
1: Luca, te quería consultar. Hoy Racing presentó a Barinaga, ¿no? Si podés darme los detalles de cómo es el préstamo ese con Boca. Y también, bueno, mañana Racing juega un partido súper, como decías vos, súper duro en ese estadio y contra el rival. Independiente de Rivadavia viene de empatar con Independiente de Avellaneda, viene de quedar afuera en la Copa Libertadores, pero sigue siendo un equipo muy físico y el puntero de la tabla anual. Claro. Es un partido crucial para Racing, ¿no?
3: Sí, Racing no tiene más margen de regalar puntos en el torneo local, sino va a ver las copas del año que viene por televisión. Le queda todavía la Copa Argentina como gran objetivo de este 2026, que también lógicamente te da un boleto a la próxima Conmebol Libertadores, pero en cuanto a la tabla anual y los puntos del torneo doméstico, Racing tiene que ganar, tiene que empezar a sumar porque ha dejado muchísimos puntos en el camino, no solo en este torneo de clausura, sino también en la apertura anterior. Juan Barinaga llegó, fue presentado obviamente de manera oficial hoy por la mañana en Racing, un tema burocrático, un tema de papeles que Boca no terminaba de enviar, por eso se retrasó en los últimos días este arribo. Ya estaba todo cerrado hace, te diría, una semana y media, pero bueno, Boca no soltaba los papeles ahí con Korybski, con Ordóñez Ojeda, estaba costando mandar la carpetita burocrática, pero bueno,
4: no había
3: fue
4: moto.
3: Presentado y estaba complicado, sí. No sé qué pasaba en Brandsen. Uh-huh. Fue presentado Barinaga, llega a préstamo con una opción de compra y también con algunas cláusulas de que si cumple cierta cantidad de partidos y en esos partidos suma más de 45 minutos, la opción se transforma en obligación de compra por el 100% de la ficha. En principio es un préstamo sin cargo por un año. Si Racing lo compra, automáticamente se le extiende el vínculo hasta el 2030 en una cifra cercana a los 2.5 millones de dólares.
1: Carito, ¿no? Bastante. ¿Lateral?
3: Lateral derecho, para mí es bueno, tiene que recuperar su mejor versión. Hoy llega como suplente de Canavo y va a tener que jugar muy bien Barinaga para ganarle el puesto al lateral derecho de la Academia, un lateral derecho que siempre cumple, que no brilla, no se lleva los flashes, pero la verdad que Ezequiel Canavo le ha aportado muchas soluciones en la banda derecha a Racing.
1: Bien, Luca, le tengo que preguntar lo mismo que le pregunté a Hernán Valdés.
4: No lo haga enoja.
5: No, por favor.
4: Por favor.
1: Bueno, yo voy a preguntarle igual.
3: No me nombren ni a Valdés, ni a Puentes,
1: apa,
3: ni a Nataluti. No me los nombres.
1: Bueno, yo te voy a hacer la pregunta.
5: ¿Traidores? ¿Por qué?
3: Me limpiaron como un ajo hoy en el primer tiempo.
5: No, pero no entró de titular, pero ahora en el segundo tiempo lo hicimos entrar a la cancha.
3: No, yo a ustedes les agradezco de mil amores, con el alma le agradezco, al Mirón, Scatolini, Jove, son unos compañeros de fierro, siempre están, siempre al pie del cañón, no como los otros traidores del
1: Bueno, a Nataluti la vamos a tener en minutos, así que le voy a comunicar
4: tendría que hacer
1: su
4: descargo.
3: Ahí pero interna. No me crucen,
4: un ratito.
3: Y después llamás.
4: En un ratito sí, viene sí, Nataluti y los demás compañeros. Pero la pregunta de Scatolini, hágala, Jalil, no dé vuelta tanto Scatolini. Vaya al hueso, usted es periodista, vaya al hueso.
1: ¿Qué hace 20 y 20, como marca el reloj, Luca de Jesús un sábado a la noche?
3: Le digo la verdad.
4: Diga la verdad.
3: Por favor. Me está esperando mi nene en la Play.
4: Sí.
3: Y como un gran padre de familia, sí, ya están en camino. Una hamburguesa doble para mi pareja y una hamburguesa triple para mí.
4: Bueno. ¿Usted se ha comido una triple?
3: Triple.
4: Porque sí. Valdés, le cuento, va a comer ravioles, gnocchi, porque es 29 hoy.
3: Claro. Un gnocchi, un sábado
4: no,
3: a la noche.
4: Usted no es tradicionalista, digamos.
3: Pero ¿cómo te vas a comer unos gnocchi un sábado de la noche?
4: Hoy es día de empanada y pizza, ¿no? Hamburguesa, claro.
3: Pero claro, a lo sumo mañana al mediodía.
4: Y bueno, usted sabe cómo es Valdés.
5: O si no,
4: pero,
5: como como nosotros acá en la mesa con el tradicional vacío a la parrilla.
4: Claro.
3: Oh.
4: Vacío.
3: Mañana al mediodía, capaz que también le sacudo.
4: Claro.
3: Llego livianito para relatar mañana, ¿no?
4: Sí. Lo esperamos mañana, de Jesús.
5: Nos atragamos.
3: Mañana, qué lindo domingo que tenemos en Fútbol Show Nacional.
4: Concéntrese, que arranca el muñeco Perazo. Después viene Zarratea y después usted.
3: Che, déjeme agradecerle a toda la audiencia de Radio Nacional. Déjeme agradecerle a los oyentes del Fútbol Show en Nacional, porque las últimas mediciones vinieron muy, pero muy bien. Terceros en el podio de transmisiones deportivas del país. Más de 12 puntos de share, números impresionantes que hay que agradecer a todo el equipo de la radio, a todos los compañeros del Fútbol Show y por supuesto a los oyentes que nos eligen para vivir el fútbol en la radio más grande de Argentina con este equipazo que tenemos, profesional, que le mete todo en cada transmisión, que siempre se están cubriendo las espaldas y lo hacemos con nuestro estilo, divirtiendo, entreteniendo, pero también transmitiendo la pasión del fútbol.
1: Bien, perfecto.
5: Muchas gracias.
3: Qué cierre que metí.
4: No, impresionante. Espectacular. No, era para el aplauso. Lástima increíble. Que no hay nadie acá.
3: Sí, lástima que no aplaudió nadie. ¿No?
4: Ahí está.
3: Sí, pero casi que por descarte me están aplaudiendo.
5: No, pero
6: todavía.
5: Ahí va.
4: De Jesús.
5: Gracias.
3: Gracias a Scatolini, gracias al Mirón, más allá de que se equivocó mi apellido en el arranque.
5: Sí.
3: Bueno. Gracias, Jove, que tengan un lindo sábado. Están haciendo un programón. Y saludos a los traidores.
4: No puede ser de otra manera, tengo el buzo de Centauros puesto, no puedo fallar.
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4: Soy Scatolini. Román tirándole centro a Palermo.
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4: Impresionante. 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
1: Bueno, perfecto, lo tendré en cuenta.
3: Sí, que no sea color colorado la indumentaria, por favor. Chau, hasta mañana.
1: ¿Qué color es el colorado?
5: Si usted me viera a mí la camisa que tengo, mejor no quiero...
4: Mejor no le diga nada, no le haga enojar.
1: De gala.
4: Chau, de Jesús.
3: ¿También está vestido de colorado? Tremendo.
5: No, yo no. Gracias. Hasta mañana, Lucas.
3: Chau, que tengan un lindo sábado. Chau.
4: Luca de Jesús pasó con la información de Racing. 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

0: Miguel Mateos, Obsesión, lo que está sonando en este momento en Nacional. Música del año 1990. ¿Hasta dónde nos tenemos que ir para recordar este gran éxito de la música
1: clásico
0: nacional?
1: Clásico del rock nacional, por supuesto, con Miguel Mateos.
0: Con Miguel Mateos, exactamente. Bueno, hay que ir al barrio de Núñez.
2: No, hay que ir.
0: Hay que ir al barrio de Núñez.
1: Vayan ustedes, allá nos llaman.
2: Así es, porque mañana River va a jugar su partido a las 15 horas en el sur frente a Banfield. Un River con muchos cambios. Se fue Chacho Coudet, que lo tenemos. En minutos lo vamos a escuchar.
0: Sí.
2: Habló Di Carlo, habló Coudet. Y Poncio mañana tendrá su debut profesional como entrenador. Veremos si es interino o si es hasta diciembre. Es una duda que mantiene la dirigencia de River.
0: Hay que ver cómo le va.
2: ¿Le tenés fe, Miguel?
0: Y lo que pasa es que va a ser algún estilo Ibarra o Bataglia, me parece, ¿no? Eso es lo que yo creo. Sí. Ibarra o Bataglia. Ahora, qué manera de quemar a los ídolos.
2: Sí.
0: ¿Qué manera de quemar a los ídolos?
2: Se vio mucho en el último tiempo en todos los clubes. Milito en Racing es otro ejemplo como dirigente. La gente no está conforme.
0: Para nada.
2: Entonces, es verdad eso y la gente no puede... Solamente ve al ídolo como jugador y no como algo más en el club, que es importante.
0: Hay que ver cómo le va a Poncio, como dije. ¿Será que está preparado Poncio para dirigir River? Es entrenador. Era un técnico adentro de la cancha. Hay que ver cómo le va. Ahora va a agarrar un fierro caliente porque no es... El River que agarró de Michelis, por ejemplo, que se fue Gallardo, todo un éxito, pipí cucú. Hoy es otro River, que no puede ganarle a nadie, solamente le ganó a Argentinos en el Monumental. Quedó afuera en la Copa Sudamericana en un partido que lo pudo haber goleado. De hecho, lo pudo haber ganado en la tanda de penales.
2: Sí.
0: Bueno, muchas cosas. Hay que ver si Poncio está preparado realmente para esto.
1: Tiene una a favor, Poncio. Para este arranque, que no juega de local.
0: Ah, sí.
2: Buen punto.
1: Bueno,
2: mientras quiero a los hinchas de River que nos manden mensajes a nuestro WhatsApp de Nacional 11-3870-7485 opinando sobre Poncio y, bueno, su nuevo ciclo en River, esta vez como entrenador. Si bancan, si les gusta, si prefieren buscar otro entrenador, si tiene que ir hasta diciembre. Mientras... Tenemos la palabra del Chacho Coudet analizando su paso por el millonario.
0: A ver.
3: Lo que decía el presidente en cuanto al balance, rápido y no tan puntual desde lo deportivo. Tuvimos un arranque, creo, a nivel de deportivo, personal, bueno. Poder jugar una final, poder ser primero en un grupo de clasificación de Copa, y después esta segunda mitad donde realmente no hemos arrancado bien y donde hemos dicho de un principio que había un proceso donde la conciencia también de que ese proceso en River es muchas veces insostenible en cuanto al tiempo sin los resultados y

0: Soy el primero que se puso los plazos y tenía en claro de que acá en este club hay que ganar y jugar bien.
1: Bien, la palabra de Chacho Coudet, ex entrenador de River, mejor dicho. Un ciclo que, si te pones a analizar, Miguel, Gustavo, arrancó muy bien, ¿sí? Sí. Con mucha victoria consecutiva, sí, sí. Jugando bien, que es lo que le importa al hincha de River.
2: Ahí voy a discrepar con vos.
3: ¿Sí? Hay que ver dónde está el declive.
2: Tuvo resultados, no funcionamiento. Fue muy poquito lo que jugó.
1: Yo creo
2: tuvo momentos.
1: Hasta el partido
2: con Boca. Pero tuvo buenos resultados.
1: El partido con Boca sacó resultados y en el medio...
2: Tenía momentos.
1: Sí, había un arranque de una era nueva, ¿no? Es difícil también ser el sucesor de Marcelo Gallardo.
3: Sí, obvio.
2: Pero de este Gallardo último no era tan difícil.
1: El nombre de Gallardo en River.
3: Te digo, hasta el mismo Gallardo no pudo ser el sucesor de él mismo, ¿no?
1: Sí, no, claro. El legajo que dejó es inolvidable. Y bueno, después de algunos resultados empezó a bajar. No acompañó el juego, no acompañaron los resultados. Capaz algunos refuerzos que no le rindieron, y eso también recae en las decisiones del entrenador o dirigencia.
3: Eso es un punto y aparte, el tema de los refuerzos. Digo, tanta guita gastaron en los refuerzos que, ¿para qué? Para llevarlo al container. El famoso container, yo creo que fue también un declive para el equipo. Yo lo que creo también es que la derrota con Belgrano en Córdoba, desde ese momento, yo pienso que River todavía, hasta el día de hoy, no se pudo levantar.
1: Es que es la manera en la que pierde, ¿no? Puedes perder la final, porque cualquiera puede perder una final. Claro. Pero la manera de perder ahí en 2 minutos y en el cierre del partido, cuando, para mí, jugó un poco mejor River que Belgrano.
3: Mucho mejor, pero bueno. Para mí jugó mejor River que Belgrano. Belgrano hace los goles después cuando entra Ubita Fernández.
1: Sí.
3: Si vas a analizar todo el partido, River... es más, en este campeonato, los partidos River lo perdió 1-0. Jugando medianamente bien. No es que lo vapulearon, fue un desastre. Pero bueno, el hincha, si no tiene resultado, no sirve. No le sirve jugar bien. Tenés que tener resultado.
1: Pareciera que es lo que más importa hoy en día en el fútbol.
3: Y sí, claro, por supuesto. Es lo que más importa. Ahora, te digo, tenemos ahora la segunda parte del audio de Coudet.
1: Sí, lo escuchamos.
3: A ver.
0: Y creo que las cosas, el tiempo las va a poner en orden. Así que seguramente va a ser un plantel que va a darle a River mucha alegría, muchos títulos. Y bueno, yo... Desde mi lugar, ahora de afuera, apoyando y bueno, y simplemente deseando lo mejor. No tengo mucho más para decir, simplemente gracias, le vuelvo a decir, al hincha, al club, a todo, a ustedes por el tiempo compartido. Y bueno, simplemente la explicación que tenemos para dar es que esto es fútbol. Y a veces las cosas salen así.
3: Lo que no me queda en claro es la función de Enzo Francescoli. Hasta ahora no me queda en claro, porque antes era Marcelo Gallardo el que le hacía todo el laburo, ¿o no? Se fue Marcelo Gallardo, hablo de su primera etapa, y después es como que Enzo Francescoli tampoco le fue encontrando la vuelta. Porque hay que decir la verdad, el que hacía todas las cosas en River era Marcelo Gallardo.
1: Sí. Sí, es verdad. Otro, como nombrábamos recién, tocábamos el tema, puede ser a futuro, creo que ahora no, pero en futuro, otro ídolo quemado.
3: Otro ídolo quemado. Esperemos que no sea un pasarela. Esperemos que no sea un pasarela, Marcelo Gallardo.
1: Lamento, se ve lejos.
3: Lamento mucho por pasarela, pero hoy hay que decir, pasarela no puede entrar al Monumental.
2: No, Gallardo está lejos de eso, chicos. El saldo siempre le da favor a Gallardo.
3: Sí.
2: El saldo siempre le da favor a Gallardo.
3: Yo no sé de quién fue la idea del container. Obviamente que al principio es como que Coudet se hizo cargo y después es como que dijo, no, esto es un tema de la dirigencia. Yo no tengo nada que ver con el container. Hay muchos cuestionamientos, ¿no? Ahí con Galarza Fonda, sobre todo. ¿Por qué? Porque Galarza Fonda hizo un gran mundial durante la semana, cuando River pierde por penales, hace un posteo, igual que Kendrick Páez, pero Galarza Fonda, en realidad no apuntó a River. Galarza Fonda, yo no sé si apuntó o no, pero yo digo, sube una foto pateando un penal con Paraguay. No es que pone así se patean los penales o algo. Y obviamente los hinchas salieron a criticarlo, hasta los llamaron rata del container. Y yo digo, esa falta de respeto de la gente, de los hinchas, por ahí se puede tolerar, ¿no? De aquel socio que va, paga la entrada, paga la cuota, pero de los colegas que son graduados, que están preparados, yo digo, esta falta de respeto de parte de los colegas hacia el jugador paraguayo me parece que no es tolerable.
1: Yo ahí no coincido del todo con vos, Miguel, sí, obviamente en lo del respeto y demás, pero River había terminado de quedar eliminado por penales. Sí. Se da la casualidad de que justo Galarza sube una foto pateando su penal. Para mí es lógico que, sí, que quiso subir algo en referencia a eso, porque si no, justo que ese mismo día, después del partido, es raro.
3: ¿Pero qué culpa tiene Galarza de que River haya quedado eliminado? ¿De que River no pueda ganar 4 o 5 partidos si no le metieron a jugar ni siquiera un minuto?
1: Yo creo que tuvo oportunidades, ¿eh? River lo pagó muy caro. Lo pagó muy caro.
3: Tuvo oportunidades, pero después del Mundial, que fue uno de los más destacados con la selección paraguaya, digo, por detrás de Orlando Gil, que fue el jugador destacado de la selección paraguaya, ahí estaba Galarza Fonda, pisándole los talones. De hecho, hizo un golazo contra Turquía. No se dieron cuenta Chacho Coudet, Stefano Di Carlo o Enzo Francescoli. Che, hay que sacar a este muchacho de ahí.
1: Yo creo que ahí gana el orgullo, Miguel, porque...
2: Claro, esa decisión se tomó
1: antes,
2: mientras se desarrollaba el Mundial o mientras empezaba la Copa del Mundo. Y después, como decís vos, es muy difícil para algunos dar marcha atrás con algunas decisiones, ¿no?
1: Sí, no, más con el peso que tiene Francescoli en River, no sé si en lo dirigencial, sí.
3: Y bueno, y Kendrick Páez, que se tuvo que ir al Chelsea de vuelta, River le terminó de rescindir el contrato sin pagar un solo peso.
1: Sí, también estaba a préstamo, pero es un jugador que se esperaba muchísimo, un jugador que todos conocemos las cualidades que tiene este jugador joven que lo adquirió el Chelsea tan temprano.
3: Y otra cosa, ¿no? Que se había rumoreado, hablando de Galarza Fonda, Olimpia lo quería Cerro Porteño. Bueno, dijimos hoy cuando estaba Luca en el aire que se terminó el mercado de pases para Paraguay, así que no se va a poder ir, se va a tener que quedar en River, pero River hizo las cosas imposibles para que pueda irse. ¿Por qué? Porque Cerro Porteño ofreció 2,5 millones a River, pero ni así. River dice que no es ni siquiera la mitad de lo que pagó por él. Por lo tanto, no le va a ceder así nomás.
1: Yo termino de entenderlo a River. ¿Cuánto? ¿12 millones? ¿Algo así?
3: Pero si es alguien que vos no lo vas a utilizar.
1: Espero una oferta mejor. Quiero entender eso.
3: Pero, ¿de qué te sirve un jugador tirado en el container? Vos pagaste lo que pagaste, 12, 20, 30, 50. Si no lo pones, si lo tenés ahí en el container como rata, como lo calificaron, ¿de qué te sirve?
1: Sí, es muy debatible. No sé qué opinás, Gustavo, sobre el tema.
2: Yo creo que River se equivoca con esta decisión del container, porque si vos querés poner en valor a los jugadores, me parece que les debió dar otro tratamiento. ¿Sí? En eso creo que todos coincidimos, porque es patrimonio del club. Si vos lo compraste, es un patrimonio del club. Y para venderlo tenés que tenerlo vigente. Si no, es muy difícil ni siquiera recuperar gran parte de la inversión, ¿no?
3: Fíjate que por ahora Galarza Fonda está entrenando en Paraguay. O sea, ni siquiera está en Cantilo. Está entrenando en Paraguay. Es algo que no se termina de entender, la verdad. Vamos a ver qué dijo el presidente de River, Stefano Di Carlo. Venimos de muchas cuestiones, dice, ¿no? A ver.
4: De muchas cuestiones, pero una cuestión que es la que nos convoca hoy, a partir de lo que fue el partido de ayer. Chacho nos ha expresado a Enzo y a mí en una conversación privada su voluntad, que es de dar un paso al costado. Nosotros todo este proceso lo iniciamos con enorme convicción, con determinación, y hemos respaldado siempre de manera categórica todo lo hecho en este tiempo que al Chacho le ha tocado ser entrenador del club. Con esa convicción lo hemos acompañado, y también de esa misma manera lo acompañamos en esta decisión, que es su decisión personal.
3: Bueno, ahí está. Tremendo. Uno no sabe a quién creer, si lo cree a Di Carlo, si esto, aquello. Ahora, la cara que puso Enzo Francescoli. No dijo ni una sola palabra en la conferencia de prensa. Ni una sola palabra en la conferencia de prensa. Y un abrazo medio frío con el Chacho Coudet, ahí, ¿viste? También está para analizar eso, ¿eh? Pero bueno.
2: Es todo compromiso, muchachos, ya sabemos.
1: Sí, tal cual. Tenemos también a... Sí, decir.
3: Sí, perdón, como para cerrar, Longoria. Otra polémica. ¿Quién es Longoria? ¿De dónde vino? ¿Para qué vino? Es la pregunta que se hacen todos los hinchas de River.
1: No solo los hinchas, creo.
3: ¿Qué historia tiene Longoria con River? ¿Para qué vino Longoria? ¿Para ganar un sueldo?
1: A ver. Deberían especificar bien de puertas adentro.
3: Imagínate, lo echan al Chacho Coudet. ¿Dónde está Longoria? En el casamiento de su hija en España. No se hizo presente.
1: Por eso mismo, después del partido de la eliminación, más allá de lo que es una eliminación para River, en Copa Sudamericana, cuando River es un equipo que se ve obligado siempre a jugar la Libertadores, como lo marca su historia.
3: Sí.
1: Después del partido, todo ese tumulto, esas protestas que hubieron dentro del hall y de alrededor del estadio. También habla un poco de cómo se está manejando River dirigencialmente.
3: Bueno, la gente está escribiendo en este momento, 11-3-870-7485. Hola familia de Radio Nacional, los escucho desde LB4 Radio San Rafael Mendoza. Soy Raúl Magallanes, quiero la camiseta de Independiente Rivadavia, dice. Qué grande la radio. Le mando un abrazo gigante a Raúl, a toda la gente de Mendoza, a todos nuestros amigos de radio, de allá de Radio San Rafael. Hola, Nacional. Es un gran día. Dice, somos campeones de hockey femenino. Claro que sí. Vamos las Leonas. Dice, gran transmisión hoy. Aguante el rojo mañana. Cande de Quilmes. ¿Cómo le va, Cande?
1: Abrazo grande para Cande. Sí, las Leonas que el día de hoy se consagraron campeonas. Le ganaron 3-1 a Países Bajos en los penales australianos. En el complemento salieron 1-1 y así suman su tercera estrella. Qué bien, ¿eh? Siempre el hockey femenino, bueno, también masculino, ¿no? Porque más allá de que no se dio el día de ayer el resultado de los Leones frente a Alemania, que cayeron 2-1, el hockey argentino siempre representa y
2: es
1: deja bien parado el país.
2: Es sí. Protagonista siempre.
1: Y si te pones a pensar, acá en Argentina no se ve mucho ni se destaca del todo como si se destaca capaz el tenis o, bueno, ni hablar el fútbol. Uh-huh. Es un deporte en el que no se le da demasiada bolilla, atención, y sin embargo siempre tenemos ahí los primeros puestos.
2: Pero sí sumó adeptos desde que las Leonas empezaron a conseguir resultados, ¿no?
3: Yo me acuerdo del campeonato con Vanina Oneto, creo que fue en 2002, ¿no? ¿2002 o 2000? Ahora lo voy a buscar, lo estoy diciendo así de memoria. En el 2010, el más recordado, el Mundial de Rosario con Lucha Aymar, que se manda un golazo maradoniano contra China en las semifinales. Es una genia, ¿no? Es una genia la hermana de Pablo Aymar, ¿no? El Lucha, que bueno, jugó hasta casi llegando a los 40 años, puede ser.
1: Sí, sí. Sí,
3: sí. Sí, y es una de las ídolas realmente de este equipo femenino, las Leonas que han
1: tenido... El deporte argentino.
3: El deporte argentino, sí, Lucha Aymar, por supuesto. Y que claramente está tomando color, ¿no? El hockey. Lástima por los varones, que perdieron la semifinal, mañana tienen que jugar por el tercer puesto.
1: Sí, van a buscar el bronce. Bueno, ojalá que se dé para los Leones, que también dejaron y dejan siempre... Siempre todo por nuestro país. Bueno, en un rato, Miguel, te voy a traer a hablar del tema Boca.
3: Ah.
1: Tenemos mucho para hablar porque Boca ganó el día viernes. Ya va a estar en instantes con nosotros Gonzo Ordóñez Ojeda.
3: Sí. Mirá, acá tengo una... Mirá.
1: ¿Qué te gustó?
3: Te voy a mostrar una foto. Acá en el monitor que tenemos acá con los mensajes. Aguante Colón, siempre y del rojo hasta la muerte. Jorge de Recreo le manda un saludo gigante. Ya colgó la bandera de Colón ahí, ¿no? Allá en Recreo, Santa Fe, aguante Nacional. Nacional Santa Fe, le mando un abrazo gigante a Jorge, a toda la gente que está ahí siguiéndonos en cada rincón del país.
1: Bueno, seguimos con mucho más Fútbol Show Nacional, siendo las 20:44.
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0: Año 1993, música del álbum Hay un lobo suelto, de El Indio Solari, hincha de Boca. Un ángel para tu soledad, qué lindo tema, ¿no? La verdad que muy utilizados en las canchas del fútbol argentino. Un verdadero clásico del rock nacional. Segundo tiempo, 44 minutos en Parque Patricios. Huracán y Estudiantes de Río Cuarto siguen empatando 1-1.
1: Bueno, ya veremos cuánto adiciona Yael Falcón Pérez y compañía en Parque Patricios. Vamos a hablar de Boca, porque tenemos al número uno del otro lado. Boca ganó el día viernes.
0: Ganó, pero lo pudo perder.
1: Totalmente. Yo creo que tuvo más la de perder que la de ganar. 1-0 a Lanús. Con el gol de, bueno, la inexorable ley del ex, ¿no? Toto Belmonte, 2 goles en Boca, 1 Lanús.
0: A ver, qué tremendo, ¿no? Qué tremendo. Yo te digo, este tema de los árbitros, Flores tendría que ser expulsado, ¿eh?
1: Sí, coincido.
0: A ver, Gonzalo, ¿qué tiene usted para contarnos?
2: ¿Cómo andan? Buenas tardes, buenas noches, en realidad.
1: Hola, Gonzalo.
0: Buenas noches.
2: ¿Cómo andan, Asa, Miguel, todo bien?
0: Todo bien, espectacular. Acá un poco preocupado por Boca, porque vos dijiste, bueno, se consiguieron los resultados, pero hay algunas dudas ahí en el tintero.
2: Sí, totalmente, porque es un equipo que ganó, es cierto, necesitaba un triunfo para tratar de hacer pie también en el torneo clausura, más allá de estar en carrera en la Copa Argentina, también en la Copa Sudamericana. Justamente se viene una semana muy importante para el equipo que dirige a Rodolfo Arruebarrena. Pero sí, el nivel de juego quizás no fue el más óptimo. Ganó sobre el final con un gol de Belmonte, es cierto, después de una enorme tapada de Álvaro Montero, que de a poco se va afianzando con el arco de Boca, de paso a paso. Es difícil el desafío que le tocó, tomando en cuenta que tampoco hizo la pretemporada con el equipo Xeneize, sabiendo que estaba afectado a la selección Colombia en el Mundial último. La realidad es que necesitaba ganar para encarar esta semana difícil de la mejor manera, ¿no? Pero sí, con muchas cosas para corregir. Lo decíamos hace un rato en la edición de mediodía, lo de la tarde, digo, lo que pasó con la del mediocampo, ¿no? Que no tuvo su mejor rendimiento, incómodos tal vez por la ausencia de Tomás Aranda, que sabemos que no estará hasta el año que viene, mismo caso Adam Baleiro, que será intervenido por su problema en la zona lumbar, lo cual obliga a que Boca tenga por ahí que buscar, tomando en cuenta que reglamentariamente lo permite, buscar un refuerzo más, ¿no? Aunque no se sabe, no hay certeza de que sea así en la misma posición, sí, en todo caso, por ahí un defensa para también apaciguar lo que es la baja importante de algunos defensores, ¿no? El caso de Ayrton Costa, que está desgarrado, de hecho ha tenido que jugar ahora de titular y lo cumplió con creces, sin dudas, el Jagger Herrera, que realmente no le tembló el pulso para nada al debutar en la Bombonera como titular. Realmente jugó como si fuese un experimentado, muy correcto su partido. Pero sí, está claro que Di Lolo no está al 100% físicamente, más allá de que ayer fue titular. Mismo caso, tampoco Figari da garantías, sabiendo que no está en un buen momento. Así que quizás por ahí, como hablábamos hace un rato, es la posibilidad de cubrir ese hueco, ¿no? Ese cupo de refuerzo.
1: Gonza, te quiero consultar. Vos estuviste el viernes en la Bombonera. Yo noté que Lanús jugó mejor. Creo que la mayoría notó que Lanús tuvo más llegadas, que jugó mejor, sí, que Boca. ¿Cómo se vio? ¿Cómo vivió el hincha de Boca, que lo vive los partidos de una manera tan energética? ¿Cómo vivió el encuentro durante los 90 minutos? Se vio después del gol, obviamente, toda la alegría y demás. Pero ¿cómo lo vivió sacando antes del gol de Belmonte?
2: Por momentos, lo citábamos en la transmisión, había cierto nerviosismo, tensión, menos en la popular que cantaba todo el tiempo, sí, en los de plateas, había un semblante muy serio, ¿no?, de tensión, porque Lanús venía corrandando a Xeneize. Por momentos sí, se contagiaba los plateístas del público, ¿no?, que cantaba al unísono después, porque necesitaba como un cachetazo, ¿no?, una palmada para decir, para ir para adelante, un empujón. Así que, pero sí, hubo momentos de todo tipo, que cantó al unísono el estadio como para hacer temblar la Bombonera, pero también cierto momento de tensión, sabiendo que Lanús tuvo 5 oportunidades claras de gol.
0: Sí, yo te digo, por ejemplo, Canales jugó un partidazo, Flores tuvo que haber sido expulsado, otra de las polémicas en el arbitraje, pero bueno, sí. ¿Qué se cuenta de todo esto?
2: No, ciertamente notábamos que Dóvalo estaba muy lejos de las posiciones al cobrar, no estaba muy cerca. Incluso en esta acción, para mí, mínimo tenía que haberla revisado, ¿no? O pedir la revisión. Me parecía que meritaba ese tipo de situación. Así como revisaron desde... Tampoco fue a revisar incluso el gol en la pantalla, ¿no? Más allá de que correctamente estaba habilitado Belmonte, sí. Estaba en posición correcta. No hubo situación como para que mínimamente revise la pantalla, que me parecía lo más atinado.
0: A ver qué dijo el Vasco Arruabarrena. No merecimos ganar.
3: Hicimos un partido serio, estuvimos bastante concentrados en lo que es el aspecto defensivo y después ofensivamente creo que creamos bastantes situaciones, no tan claras, pero sí manteniendo un orden táctico y la verdad que jugando, juntándonos, asociándonos, es un triunfo importante, obviamente. Pero ya festejan y mañana ponerse a trabajar pensando en Vélez. Necesitamos este triunfo, pudimos mantener el arco en cero y sobre todo repetir y tratar de sumar más buenos minutos.
0: Y tiene que pensar en Vélez, ¿no? Tiene que pensar en Vélez ya.
2: Sí, es una final anticipada, ¿no? Es otra final a corto plazo, como le digo yo, para Boca, ¿no? Que tiene triple competición, es cierto, pero la Copa Argentina es uno de los objetivos, sabiendo que el de ser ganador, obviamente, clasifica a la Copa Libertadores, que es, sin duda, es una de las finalidades para este plantel de Xeneize, que también, bueno, tendrá posteriormente el partido contra Gimnasia de Mendoza el sábado siguiente, o sea, se va a quedar en Córdoba, ¿no? Es que por más que pase lo que pase en Córdoba, se va a quedar concentrado para después ir a viajar a Mendoza y jugar el encuentro contra los mendocinos. Y no nos olvidemos, por supuesto, el martes 8, jugar la Copa Sudamericana, ¿no? El partido de ida contra San Pablo, en la Bombonera también. La realidad es que Boca está en un momento que sin dudas tiene mucho para trabajar. Seguramente estará viajando el martes hacia Córdoba para quedar concentrado esperando el encuentro ante Vélez, que insisto, es una final... y una final anticipada en sí para el público neutral también, porque son dos equipos importantes que ya supieron jugar hace un tiempo también una semifinal memorable en el Mario Kempes.
0: Bueno, abrimos paréntesis para comentar que terminó el partido en Parque Patricios. Huracán y Estudiantes de Río Cuarto al final quedaron parejos 1-1 el final del compromiso. Entonces, y bueno, algo más como para ir agregando, Gonza, sí, vos.
1: Sí, Gonza, te quería comentar, hablando del partido que lo nombrabas vos justo, que es frente a Vélez. Si hoy Arruabarrena tiene que parar un 11 con los que mejor están,
2: sí,
1: desde lo físico y en el nivel futbolístico, ¿qué es lo mejor que puede parar Boca para jugar semejante partido frente a Vélez?
2: Si me apurás, yo creo que el equipo, bueno, va a arrancar con Montero en el arco, sin duda, Gorosito, Dilolo Herrera, para mí se mantiene la dupla, Lautaro Blanco también, seguiría, es un hombre que uno de los que más minutos jugó en este segundo semestre. Después el medio, sí, el regreso de Paredes, no hay ninguna duda, ya ayer entró y fue importante. Milton Delgado se mantiene como volante central. Después hay que ver si mantiene a Flores jugando como extremo, o sea, con otro esquema, eso quiero decir. Si mantiene a Velasco también, que generó dudas ayer, no fue un gran rendimiento. Sebastián Villa y Merentiel. Por el momento ese sería el equipo, pero todavía con algunas dudas.
1: Bien, cerramos con la pregunta que le estoy haciendo a todos los que pasan.
0: No empiece.
1: Por favor, Miguel, déjeme preguntar. Le pregunté a Valdés, le pregunté a De Jesús, siendo las 20:56 exactas aquí en la República Argentina, ¿qué hace Gonzalo Ordóñez Ojeda a estas horas del sábado?
2: En este momento estoy paseando con mi señora, con mi hija, acá en un conocido shopping de la capital federal.
0: Qué bueno.
2: Paseando, jugando ella en la Plaza Blanda, acá agradecer a mi señora Soledad que está bancando la parada y bueno, me ha permitido estar estos minutos fuera para hacer este informe. Y bueno, viendo cómo se sube el tobogán en este momento, sí.
0: ¿Qué se come hoy, Gonzalo?
2: Y veremos. Vamos a ver, capaz que algo tranqui, alguna pizza, ¿no? La noche de pizza, no sé. También la nena elige, ojo. Pero bueno,
0: bien.
2: La nena a veces elige.
0: ¿Y cuáles son los gustos de la nena?
2: Nada, la pizza y también, bueno, los fideos también le gustan.
0: Ah, sí, pero sí. ¿Los tallarines, espagueti o las pastas cortas?
2: Espagueti. Sí, bien. Sí, sí.
0: Está bueno, ¿eh? ¿Y ñoquis para cuándo?
2: El 29, ¿no?
0: Hoy es 29.
2: Hoy no creo que sea el caso. Pero
1: usted se atrasa, pasa para el 30.
2: Sí, no tiene por qué ser el 29, o sea, puede ser cualquier día.
1: Bueno, te dejamos tranquilo con la familia. Muchas gracias por tu tiempo. Saludo ahí a Soledad, a tu hija, Gonza.
2: Muchas gracias, muchachos. Buen sábado para todos.
0: Bueno, ahí está entonces Gonzalo Ordóñez con toda la actualidad de Boca. Mañana va a estar jugando el conjunto Ceney. Perdón, ayer estuvo jugando. Se me mezclan las cosas, se me cruzan los cables. Ayer ganó Boca 1-0 con el gol de Tomás Belmonte. ¿Cómo está la tabla de posiciones en el grupo A? Vélez tiene 13, Instituto 13, Gimnasia de Mendoza 12, Defensa y Justicia con 11, Independiente tiene 10, Unión tiene 10, Newell's Old Boys 10, al igual que Boca. Riestra quedando afuera en el puesto 9, tiene 8.
1: Vamos con el grupo B, Argentinos Juniors primero, el Bicho de Paternal con 13 unidades, segundo Sarmiento con 12, tercero Gimnasia, mismas unidades, cuarto Tigre con 11 puntos, igual que Rosario Central, quinto, sexto Belgrano de Córdoba, séptimo tenemos Atlético Tucumán con 9 y octavo con este empate se mete el Globo, octavo con 9 puntos. Siendo casi las 9 de la noche, vamos con las noticias.

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10: Y 2 minutos en la República Argentina. Bueno, Miguel, la jornada termina el lunes, ¿sí? La fecha 7 que tenemos en el torneo Clausura. Y va a estar Radio Nacional, como siempre. Tenemos transmisión a las 9 de la noche con Instituto San Lorenzo, donde relata Eladio Arregui, comentarios de Nico Álvarez. Abrazo grande para Nico. Vestuarios, ¿sabe de quién?
11: ¿De quién?
10: De Julieta Nataluti, que la tenemos aquí con nosotros para hablar de toda la información del ciclón de San Lorenzo. Hola, Juli, ¿cómo andás?
12: Hola, Nasa, hola, Miguel, ¿cómo va? El placer de saludarlos a ustedes, a toda la gente que está sumándose acá al programa de Fútbol Show Nacional, con un San Lorenzo que se prepara para lo que será el partido de este lunes en Córdoba, en Alta Córdoba, frente al Instituto, un duelo clave para el conjunto de Pipo Borrosito, porque está obligado a ganar. Está teniendo un buen segundo semestre, los resultados no lo acompañan, la derrota del Clásico sigue pesando y mucho dentro del club, y a pesar de haber conseguido la victoria en Tuñol, el empate en Río Cuarto ante Estudiantes no dejó buenas sensaciones, justamente por el hecho de haber sido el último en la tabla de posiciones, quien está peleando por no descender, aunque está casi descendido. Si nos fijamos en el número, bueno, San Lorenzo tiene mucho que mejorar, y este partido ante Instituto contra el líder también, es un duelo clave donde San Lorenzo deberá demostrar de qué está hecho para poder empezar a levantar. Es un partido también que empieza a pesar en la continuidad de Pipo Borrosito. A ver, a mí lo que me dicen desde la dirigencia es que en este momento, o en